0: mundo llegan a todos los casilleros para hacer la espada.
1: El único, para mí, el único irreemplazable es Messi.
2: Coincido.
1: Después podemos pensar que es muy importante.
3: No, para mí, Scuti Romero es irreemplazable.
2: Mirá qué lindo. Está bueno porque todos dijimos un nombre distinto.
3: Para mí, que es... Pero yo te digo por la diferencia que hay con los... Para mí, Julián Álvarez, más allá de que valoro muchísimo a Lautaro Martínez, casi a la par, si querés, es irreemplazable.
0: Y en sacás al Cuti, pero decís Otamendi con Licha. El problema es lo que yo ahí sí estoy de acuerdo con lo que dice Adrián. Es más signo de pregunta que lo que realmente te puede dar Rulli y Benítez respecto a cuando saca sí. Diego Martínez.
3: Puede ser.
0: Y aparte, ahí es más.
2: Yo quiero la pregunta que le hago al revés. En el 2022, el jugador más fundamental fue el Dibu, estamos de acuerdo.
3: No,
2: con eso, ¿no?
3: Para mí no. No, para mí fue Messi.
4: Para mí, Messi.
2: ¿Messi? No,
4: no, sí, para mí, mucho. Sí, Messi.
0: Tuvo rato y María también.
1: Sí, México, pero no estamos hablando de esto.
3: ¿Cómo?
1: Sin el gol de Messi.
3: No, por supuesto.
2: Pero sin los penales de Dibu tampoco sí. Estábamos hablando de esto, ¿eh?
3: Ah, bueno, a ver, ¿eh? Todos los jugadores se aportaron algo.
2: Con Países Bajos.
3: Sin el gol de Molina, porque ahí se bajó, por ahí no ganabas.
2: No, pero pará.
3: Sin el. ¿Qué sé yo? A ver, todos hacen cosas para vos ganar. No, el fútbol es un deporte. A ver, a mí es algo que a mí me molesta eso.
0: Como la sociedad, siempre es colectivo.
3: El fútbol es un deporte colectivo.
2: Sí, eso sí, bueno, pero digo, en material de momento, el Dibu contra Países Bajos fue clave. Después la que le tapa a Francia, sí, el mano
3: insisto,
2: a mano.
3: Molina, Montiel fue fundamental para meter el último penal. Sí. Lautaro Martínez, cuando a mí me dicen que no hizo ningún gol en el Mundial, yo te cambio el gol de Holanda de la definición por penales por cualquiera que hubiese hecho contra Arabia.
2: Para mí el termómetro de esto que estamos hablando son los pibes. Los pibes tienen la remera de Messi y la remera del Dibu
3: pero
2: Martínez.
3: Es otra cosa. Eso
0: es marketing.
3: Claro, eso es marketing.
0: No es juego.
2: No, a los pibes no le das, no le pones por marketing quién va a ser el ídolo. Pero, a un pibe de 10 años, por más que le pongas una coca ahí
3: al. ¿Vos estás hablando de jugar franquicia o estás hablando del fútbol como deporte colectivo?
2: No.
3: El fútbol como deporte colectivo es. A ver, vos, una suma de individualidades difícilmente sean campeones. Vos podés tener las mejores individualidades.
2: En eso estamos de acuerdo.
3: Bueno, el fútbol es un deporte de equipo.
0: Como el Real Madrid o los Galácticos, que a veces hoy no te pones nombre, puede haber sido y no pasó. No,
2: como el Boca de Maradona.
3: No, pero tenés un montón. El fútbol es un deporte colectivo y Argentina me parece. Bueno, quizá Argentina tuvo mejores planteles que el que salió campeón del mundo. Por ejemplo, para mí el plantel del 2006 era impresionante. O sea, era la unión de dos generaciones. Sí. La unión de la generación Pasarela, para llamarlo de alguna manera,
2: y los que venían
3: y la Peckerman,
4: claro, exacto.
3: Era una conjunción tremenda. La delantera de Argentina en ese mundial fueron Saviola, Tevez,
0: Crespo.
3: Milito fue en 2010. Era ¿quién más estaba?
1: Sí, y Julio Cruz.
3: Bueno, Julio Cruz en ese momento lo menosprecia. Fue el goleador de la liga italiana ese año, Julio Cruz, jugando en el Inter de Milán. De hecho, Julio Cruz se metió a la final y en la lista. No iba a estar Julio Cruz en la lista. Entonces se metió justamente porque se metió por presente.
2: Como Saco López.
3: No, bueno, Samuel quedó afuera de ese mundial. Sí. De Michelis.
2: Zanetti también.
3: Zanetti y Samuel de Michelis quedaron afuera de ese mundial.
4: Uh-huh, claro. Y si hablamos de fútbol sudamericano, está en Europa en realidad en ese momento. D'Alessandro quedó afuera.
3: D'Alessandro, bueno, pero D'Alessandro era más 2010. No, el Alessandro 2010 era impresionante.
2: No, ese de Alessandro era bueno.
0: Sí, pero estamos en 2006.
4: No entiendo el gesto de mano.
2: No,
4: digo,
2: yo tampoco, era bueno.
3: Para mí, el Alessandro 2010 era jugador de selección.
4: Claro, sí, aparte...
0: Yogur por ir en el 2006 a Alessandro, ¿no?
2: No, pero, pará.
4: No, bueno, pero era un jugador de calidad. ¿Por qué no se lo podía pensar?
2: Sí.
3: Y lo que pasa es que la competencia era fuerte.
2: Por algo pasó lo que no pasó, por no llevarlo.
0: Claro.
3: Perón no estaba...
1: En ese 2006 estaba Riquelme en un nivel superlativo.
2: Sí, tremendo.
1: Al igual que Aymar... Igual que Messi, que estaba en el banco de los suplentes.
3: Bueno, y Aymar se lesionó 2 meses antes del mundial, estuvo en duda hasta el final y no tuvo tanta preponderancia dentro de ese mundial. Yo, esto es algo que ya alguna vez lo charlé con Hugo, con Tocali, y a duras penas me lo terminó de confirmar. ¿Saben que fue? Todos hablan del cambio de Román, del ingreso de Cucho Cambiaso, de poner a Cruz y no poner a Messi. No, para mí, ¿saben que fue el error más grande que cometió José en ese partido? Sacar a Saviola y poner a Tevez. Saviola era el mejor jugador de la selección argentina en el mundial.
0: Sí, ese mundial fue tremendo, se lo coincido.
3: Era el mejor jugador argentino del momento, era Saviola. Era el mejor.
0: Sí.
3: El mejor. Y él, por una cuestión de. Yo sé, porque me lo contó, de por qué lo pusieron. Ellos pensaron en el LAM. Ellos te dicen.
0: Lateral izquierdo.
3: Ellos tenían 2 enganches. Decía, que era.
0: Balak.
3: Eran Balak y LAM. LAM era enganche jugando de lateral. Entonces ellos generaban el juego desde el medio y desde la banda. Entonces ellos pensaron con Lucho González, quien se metió en ese partido en lugar de Cambiaso, la rompió toda Lucho ese día.
4: Claro.
3: Sí. Maxi. Tapando. No, no, que Maxi ya venía siendo titular. Sí. Pero Lucho entró por Cambiaso en ese partido. Lucho González tapando a Balak y a. No me acuerdo si era Balak. Creo
0: no,
3: que para, sí.
0: No, Balak,
3: creo
0: seguro,
3: que era Balak. Seguro. Y a Tevez tapando las subidas del AM. Tevez también jugó un buen partido ese día.
0: Torsten Frink también jugó en ese equipo.
3: Sí, sí, pero ellos veían puntualmente en esos dos jugadores la generación. El cortar el circuito de juego alemán era cortar por ese lugar y a la sensación que era, la verdad también era que Argentina era mucho mejor equipo que Alemania, y si Argentina cortaba ese circuito de juego lo ganaba. Esa era la sensación que había. Y bueno, después termina pasando cosas. A ver, si Argentina ganaba 1-0 con el gol del Ratón Ayala, no hubiésemos acordado a ninguno, que yo no hubiese dicho nunca que Saviola fue al pedo sacarlo, porque alguna vez José sacó de una final a Marquiche y a Aymar para poner a Quintanita.
0: Pará, el 2006 estaba Messi.
3: Sí, pero sí, Messi era
0: chiquito, recién empezaba. Recién mucha empezaba. Crítica después, pero me estaba parando. Estaba no acordarme que otro delantero estaba.
3: Ah, no, Messi, sí, claro. Pero sí, no, ese equipo era tremendo. Bueno, pues salió con bien porque era colectivamente por ahí superior, o por ahí tuvo quizá la suerte en los momentos claves que no tuvo otro. El 2014 Argentina fue de menor a mayor. Le ganó un Bélgica tremendo en ese mundial. Le pegó un baile.
4: Sí, que era candidato además.
3: Bélgica había ganado todos los partidos sin recibir goles.
0: Sí. Paco de Branco.
3: Argentina le pegó un baile tremendo a Bélgica, salvo los últimos 10 minutos.
2: Me acuerdo de imagen esa de Mascherano, ¿no? Con las dos torres.
4: Con sí. Witzel y Fellaini.
3: Argentina jugó un mundial bárbaro, ¿ves? Y no se te dio por nada. Entonces, a veces es la pequeña cosa, la pequeña
4: detalles.
3: Cuestión que termina quedándote afuera.
2: Esa pierna del Dibu a
4: Columani.
2: Ese detalle.
3: No, bueno, el detalle también el partido contra Australia, la pelota que saca el Dibu Martínez, el cierre de
4: Licha Martínez.
3: Hay un cierre de Lisandro Martínez. Ven, por eso, si vos vas a ver.
0: A cambio, en post de Arabia, y empezaron a jugar Enzo, McAllister y demás.
3: También, o qué sé yo, el gol de McAllister contra Polonia, porque no hacías ese gol y por ahí se te complicaba el partido y clasificaba segundo y jugaba contra Francia.
2: El Dibu en todos los partidos, si te pones a analizar, tuvo una tapada.
3: Todos los jugadores tuvieron eso. Lo que pasa es que vos te quedás con el highlight.
2: No,
3: entonces,
2: no,
3: cuando vos te quedas con el highlight, te perdés la cuestión del detalle del partido.
2: A mí me cuesta encontrar. Yo soy muy crítico a los arqueros. Y cuando encuentro un arquero que.
3: ¿Sabes por qué sos crítico? Por no entender el puesto.
2: No, pues sí, puede ser. Pero digo, cuando veo uno que sobresale al resto, es como que merece condecorarlo. Porque el arquero. Van a coincidir todo. Es el puesto más bastardeado de todo, ¿no?
3: Es el más difícil.
2: Es el más difícil, el más criticado, o sea.
3: El que más lo critica, por eso, porque no entiende el puesto.
2: Una tapa.
0: Yo creo que el más bastardeado es el lateral derecho, pero sí de acuerdo. Ah. Sí, se bastardea demasiado en exceso el lateral derecho. Para mí tiene cierta importancia.
3: Y vos jugás del 4, ¿no?
2: Ampliame, ¿cuánto critican un 4? O sea,
0: aquí. Yo estoy cansado de escuchar dentro de los medios de comunicación y en varias canchas. Criticar a los laterales derechos.
3: Salgamos de esto, porque tengo que decir ayer que tenés el programa. Bueno, contame un poquito. ¿Qué les dejó? Bueno, primero vos, ¿qué te dejó el partido de ayer de la selección?
1: Bueno, para mí lo más positivo es el ingreso de Cuti Romero y en buen ritmo, y creo que para Scaloni también, esa situación de que Cuti Romero respondió de buena manera después de casi 2 meses sin actividad. Me parece que termina siendo lo más positivo de la noche. Después, pensar en el lateral derecho y la actuación de Giai, que jugó los 90 minutos en esa posición. Si bien el rival fue de menor calibre, me parece que marca algo de cara a futuro. Yo creo que tuvo una actuación destacada, sin errores, y que cada vez que pasó el ataque lo hizo con criterio. Entonces me parece que en el caso de que Montiel no se recupere, y estemos atentos si no es que hay quien se mete en su posición. Y lo que me llamó la atención, por supuesto dejando de lado los debuts de algunos chicos, me parece que Aranda entró bien, es un desfachatado. ¿No?
3: Todo, no, a mí el arquero, bueno, justo estaba hablando del arquero. El arquero entra con un centro en contra, y que es lo peor que te puede pasar como arquero. Sí. O sea, no hay nada peor que te mete en un centro cuando arranca. Y sale a descolgar una pelota dificilísima. Es tremendo.
1: No me estoy acordando la de Beltrán, porque sí me acuerdo que frena los cambios antes de creo que de un tiro libre en contra.
3: Claro,
1: sí.
3: Entra, hay un tiro libre. Fíjate después que si la encontrás. Beltrán, si no es la primera, es la segunda pelota. Beltrán sale a buscar una pelota cruzada, bien alta, o sea, en el punto más alto, que es donde tiene que salir el arquero, pero es lo más difícil para cualquier arquero, agarrar. y se queda con la pelota con una tranquilidad y una paz. Yo decía, ah, la mierda, te pide, hace, tiene 15 partidos en primera.
1: Sí. Pero bueno, lo que decía después el entrenador, ¿no? Cómo ingresó Aranda y demás.
3: Muy bien.
1: Yo no creo que se vaya a meter ninguno.
3: No, pero aparte que ayer lo dio a entender Jalón y que no se mete nadie,
1: Yo no sé. Yo no sé qué pueda pasar de acá en adelante. Por algo, el propio entrenador todavía no confirmó quién va a reemplazar a Valerdi. Me parece que...
3: ¿Vos decís probando?
1: Y yo creo que va a ir probando.
0: ¿Eh? No, por mí es por Giai.
2: Por Giai, para mí también.
0: Por Giai, por dos motivos.
2: Juega de los dos lados.
0: Te juega el lateral por la derecha y
3: no le interesa un lateral izquierdo.
0: No, yo lateral izquierdo no, yo le decía porque y cuando llega el Palmeiras los primeros seis meses del año, hacía línea de tres, Abel Ferreira, ponía a Giai, a Gustavo Gómez y a Murillo Cerqueira y lo usaba de central por la derecha. Yo insisto con esto que vengo diciendo hace rato, para mí Argentina en los partidos importantes, no contra equipos menores, pero los partidos importantes va a jugar con más línea de tres de lo que lo hizo en las eliminatorias o incluso en el Mundial 2022.
1: Yo creo que la diferencia entre Giai y Capaldo es que Agustín Giai tuvo procesos donde Pablo Aimar, por ejemplo, fue su entrenador. Al igual que Diego Placente, que no forma parte de esta de este cuerpo técnico, pero tiene la formación de este cuerpo técnico.
0: Sí, hay un detalle
1: por
0: que...
1: Capaldo haya ido como lateral por derecha.
0: Claro, creo que juega una vez que otra vez de central en el en donde está jugando.
3: Sí, igual es un equipo raro, es un equipo muy raro el Hamburgo. A mí ese equipo no me gusta nada como juega, me pone muy nervioso verlo jugar.
1: Y lo llamativo fue que cuando ingresó Capaldo, que todos pensábamos que iba a ingresar por Giai, ingresó en la mitad de la cancha, ni siquiera como volante central, podríamos decir, y luego termina jugando a la izquierda, ¿no? Como lateral por izquierda, porque cuando sale Otamendi, queda con Giai, Cuti Romero, Facundo Medina y Nicolás Capaldo como lateral por izquierda. Entonces, ahí es donde me termina llamando la atención, si bien fueron pocos minutos, pero me parece que Giai se haya quedado en el lateral derecho durante los 90, marco un poco las claras que, en el caso de ser necesario, me parece que va a optar por el jugador del Palmeiras antes que por el del Hamburgo.
3: Mira, bueno, veremos a ver si es ese puesto, veremos si se mete otro central. Yo creo que si se mete un central, no sé por qué tengo la sensación de que va a ser más un diestro que un zurdo.
0: Y porque tenés solamente a Otamendi y Cuti Romero.
1: Yo creo lo mismo, no lo veo a Senesi, aunque tenga mejor presente, no lo veo...
0: Tenés a Medina, tenés a Lisandro Martínez y te puedo jugar ocasionalmente Tagliafico, porque lo he hecho una que otra vez.
3: Lo veo más a un central. La verdad, lo veo yo a Martínez cuarta o ando. Hoy me parece que está entre ellos dos.
2: Qué increíble si fuese Martínez cuarta, ¿no?
3: ¿Por qué?
2: Y porque fue puteado por toda la gente de River en los últimos cinco partidos, digo.
3: Bueno,
2: no digo que no.
3: Para mí es una locura que la gente lo putee, pero bueno.
2: A mí me gusta Martínez cuarta, pero digo, sería una realidad sacada totalmente de contexto entre el gusto de un público como el de River y lo que está viendo Scaloni. Es una locura si lo lleva a Martínez.
3: Bueno, ¿quién es el técnico de River? ¿La San Martín o Scaloni?
2: No,
0: la pregunta sería otro que hay que analizar más profundamente. Saltaste de Valerdi a Martínez cuarta. En el medio no hubo ningún otro central que sea convocable, que haya rendido para poder estar. Ahí está donde... Porque saltaste de Martínez cuarta, bajás a Ubando, 18 años.
2: Claro.
3: Y
2: no está dentro de los 52, ¿no?
3: De
2: los 55, digo.
3: ¿O Ando? Sí, pero por lesión puede entrar.
1: Perdón, Tordo. ¿Y si lo mete a Pesela?
4: No, Pesela es imposible. No, Pesela es
1: ¿Seguro?
2: Sí. Si lo lleva es más por cuestión de
3: trayectoria.
2: Pesela no está para jugar.
1: Estaría tan seguro de que no pueda ser Pesela.
2: No, pues no puede jugar ni en River Pesela.
4: Claro.
2: Los últimos partidos que entró.
3: Quizá está para alguna situación particular en un momento de un partido en donde por ahí Pesela desde el juego aéreo te puede resolver cosas que otros no.
0: Ese es el otro
2: lo que no pasó con Belgrano, por ejemplo.
0: No hay.
3: No jugó por arriba Belgrano.
1: Yo lo único que digo, no demos por sentadas cosas que después este entrenador pueda haber algo diferente. Pesela, recordemos que estuvo en todas las. En todos los títulos de la selección argentina, que fue por muchos momentos entre el tercero o cuarto central, y ha entrado en partidos decisivos del Mundial pasado.
0: Como con Holanda, por ejemplo, si estoy de acuerdo.
3: No, no, bueno, y lo de Martínez Huerta lo mismo. Martínez Huerta se quedó, baja del Mundial pasado porque se lesiona un tiempito antes, deja de jugar en la Fiorentina y queda fuera en el último corte. Es un jugador más de inselección, doble campeón de América, qué sé yo. A mí es un jugador que a mí particularmente me gusta mucho Martínez Huerta. Yo creo que Martínez Huerta, dentro de un contexto con compañeros mejores que Rivero, por ejemplo, te va a rendir muchísimo más. Pues no tengo dudas. Saludos, o sea, Martínez Huerta.
1: Martínez Huerta te puede dar la salida por derecha, ¿no?
3: Por derecha, te puede jugar de lateral tranquilamente. También puede jugar de volante central, Martínez Huerta. Es un poco lo que te podía dar Foyt.
1: Central no creo que lo vaya
3: a hacer. No, es imposible, pero yo te digo que en alguna situación. Sí. A ver. Si no tenés más, no tenés cambios y sí. se te desacomoda el equipo por algo, y a Martínez Huerta lo ponés a jugar de 5 y no es un puesto que le es extraño porque jugó muchísimo tiempo de esa posición. Sí. ¿Sabes cuál es la contra que tiene Martínez Huerta contra Tagliafico, por ejemplo? O contra el jugador X que vos quieras, que vos le ves, no todos los partidos, le ves todas las acciones. Entonces, un día que juega mal, ya es un escándalo.
2: A mí me encanta Martínez Huerta.
3: Bueno, está bien, por eso. A mí me parece un muy buen jugador. A mí me parece, por mucho, el mejor central del fútbol argentino. No tengo ningún tipo de dudas de eso. Es ir a la cancha y ver cómo juega Martínez Huerta y cómo juega el resto.
2: Aparte que arregla todas las macanas del fondo de River. Porque también queda expuesto por eso muchas veces. No,
3: queda expuesto por el
2: porque le cubre la espalda a Montiel, porque se arregla claro. Las macanas de Rivero. Porque a veces cruza al lateral izquierdo porque Acuña quedó arriba. Entonces sale siempre Martínez Huerta.
4: A mi parecer, lo que tiene Martínez Huerta en cuanto a déficit, por así decirlo, es que a veces quizás peca de mucha confianza.
3: Quizás se acostumbrado a otra manera. ¿Y Romero qué?
2: Saliendo, decís, del fondo.
4: Claro, sí, saliendo del fondo.
2: Bueno, y que no te salva nunca Rivero de espalda, ¿no? Acá te puede llegar a salvar.
3: Lo padeció este año. Rivero es un chico con muchas condiciones que jugó muy mal y jugó muy falto de confianza. Y por ahí hay otra cosa que me lo decía Luigi Villalba el otro día. Y que es verdad, Luigi lo tuvo en categoría y lo tuvo en reserva. A Martínez Huerta es un jugador siendo líder de defensa. Y es un jugador siendo un defensor complementario. Y rinde mucho mejor siendo jugador complementario.
0: Sí, es cierto. Es verdad eso. Es buen dato.
3: Y hay veces que vos no te das para ser. Podés ser el mejor central del mundo, podés ser Van Dijk, pero no sos líder.
0: Claro.
3: Y no tiene nada de malo eso. Mm. Es una forma de jugar y depende con quién jugaste, cómo te adaptaste. ¿Qué sé yo?
2: Golazo de Colombia.
3: Gana Colombia. Golazo. 2-0.
4: Golazo. Doblete de John Arias.
2: No, pero golazo. La jugada colectiva fue tremenda.
3: Jugó, cambió todo el equipo Colombia para jugar este. Y Jordania también metió cambios. Yo creo que en esto, en los suplentes, Colombia tiene que sacar una diferencia gigantesca a Jordania. Bueno, vamos a escuchar, más allá de esto, algunas declaraciones. Quiero escuchar a... Esto no lo escuché, ¿eh? A Scaloni hablando de las lesiones de Nico González y de Julián Álvarez. Ah, acá me dicen que esperemos un cachito. Estamos con un temita en la computadora. Bueno, aprovecho y te pregunto, ¿qué imaginas para este partido vos? Más allá de que es imposible predecir un equipo.
1: A ver, me parece que, como decías vos, en un arranque va a haber mayoría de titulares, o por lo menos lo que preveemos es que va a ser un equipo bastante similar al que pueda arrancar el Mundial. Lo que yo no sé y no podría asegurar es si Cuti Romero va a ser titular, por ejemplo. Para mí ahí está la duda, porque ayer respondió bien, pero no sé si lo va a querer llevar de a poco o si directamente lo pone como titular el día martes para empezar a afianzar un poquito más la saga central. Si juega él, habrá que ver si lo hace con Licha Martínez u Otamendi. Ahí esa va a ser una duda, creo yo, a lo largo del Mundial, porque los dos están en un nivel muy bueno. Y después... Tagliafico, que ayer estaba pactado para que juegue 45 minutos. Yo no sé si será titular o no el día martes. En el lateral derecho, estimo que le dará la oportunidad a Capaldo en lo que es el segundo amistoso, sabiendo que el primero lo jugó Agustín Giai, como decíamos recién. Estimo que Capaldo va a estar ahí en el lateral derecho. Y en la mitad de la cancha, me parece que ayer hizo una prueba y habrá que estar atentos porque... No recuerdo otro partido donde Ezequiel Palacios haya jugado de 5. De 5 tapón, ¿no?
3: Ah, Palacios estando bien físicamente, que es creo que el gran mal que tuvo en su carrera, es un jugador de extremísima calidad.
0: Salvando pequeñas diferencias, Enzo y McAllister, no hay tanta diferencia, es eso. Juegan de 5, de 8, de 10.
3: No, y para mí, te digo en serio, el mejor Palacios para mí no tiene que envidiarle nada a Enzo y a McAllister.
1: Pero ¿quién es el que está ausente en esas prácticas?
3: Paredes.
1: y ahí puede haber abrido un interrogante. Nosotros veníamos marcando que para mí Paredes, esté como esté, va a formar parte de los 26.
3: Sí, sí, yo coincido con vos. Para mí Paredes, Julián Álvarez y Romero están, y Messi obviamente, pase lo que pase, van a estar dentro del Mundial.
1: Messi y Romero ya están.
3: No, está bien, sí, pero yo te digo, supongamos que no te llegan bien al primer partido. O sea, esos jugadores, no es lo mismo Valerdi, con todo el respeto para Valerdi, que Romero.
2: Yo creo que Molina también.
0: El peso específico del grupo, está diciendo vos también.
1: Molina estaba en condiciones ayer, ¿eh?
3: ¿Eh?
1: Molina estaba en condiciones ayer, solamente que se decidió que no vaya al banco de suplentes. Pero Molina está para sumarse, está para el Mundial. Yo creo que Molina será una fija. La duda está entre Montiel y, bueno, ver cómo evoluciona Paredes, porque me parece que de contractura fue poco, fue algo más, y por supuesto, por ser Leandro Paredes, se lo esperará hasta último momento. No así, por ejemplo, Nico Paz, que hoy se reincorporaba a los entrenamientos. Estamos esperando para ver cómo responde, ¿no?, el jugador del Como, porque si Nico Paz hoy no responde de buena manera, no tiene la misma espalda que un Paredes, que un Julián Álvarez.
2: Tengo muchas ganas de verlo a Nico Paz en el Mundial, ¿eh?
3: Ojalá que esté bien.
1: Creo que todos, pero me parece, Adri, que si no responde bien de acá al martes, para mí puede llegar a ser una variante dentro de la lista de 26. Tanto él como Montiel, para mí son los únicos que pueden llegar a salir.
3: Yo te digo, a mí lo que me dijeron de Montiel y de Paredes el otro día era que están porque son ellos. O sea, porque en la valoración de Scaloni son futbolistas titulares. A ver, uno cuando habla de jugadores titulares va a decir, bueno, pero Montiel no, porque Molina. Un equipo tiene 16 titulares. Después vas modificándolo ante la necesidad, ante el nivel. Y Montiel es uno de los titulares de este equipo.
1: Lo hablamos el viernes.
3: Sí.
1: No hubo un lateral por derecha que le gane en estos 3 años y medio la posición a Montiel.
3: Y lo que dije de Martínez Huerta, lo digo de Montiel también, lo digo de Acuña, lo digo de Paredes, lo digo de Di María. Los chicos que juegan, que son campeones del mundo, algunos me dicen Martínez Huerta no lo es, pero como si lo fuese, porque es un jugador de calidad internacional. Los tenés que ver en la cancha y te das cuenta que juegan otra cosa.
1: Sí.
3: Juegan otra cosa.
1: Coincido, pero la realidad es que a Montiel el último tiempo lo acompañaron las molestias físicas.
3: No, está claro, sí. Y no es el último tiempo, fue durante mucho tiempo en su carrera. O sea, hay una exigencia que te genera la máxima competencia, la elite, que hay jugadores que desde lo físico le cuesta responder. Bueno, Palacios es uno de ellos, por ejemplo.
1: Sí, a Paredes, desde que está en Boca, no recuerdo tantas lesiones musculares.
3: No.
1: Sí, ha sido en esta ocasión, y después habrá sido una o dos más que por ahí le dejaron trabajando diferenciado. Digo muscular porque creo que en el tobillo llegó a tener una.
3: Sí, pero ¿sabes cuál es también? Las distancias que recorren, no es lo mismo lo que puede correr.
2: No, aparte de lo que dijo Gerardo Salorio recién que hablaba, ¿no? El estrés que genera jugar partido decisivo. Recordemos que sí. Paredes jugó la Copa Libertadores que lo dejó afuera. Era 3 partidos clave, ¿no? Los últimos 3 que tuvo Boca, el de Huracán, y pensando también que tenía que cuidarse físicamente para ir al Mundial, como decía el profe recién, todo eso va jugando, por eso que creo que
1: todo repercute.
2: Claro, las lesiones de Paredes no llegaron en cualquier momento, llegaron en un momento importante.
3: Bueno, ahora sí, podemos escuchar a... decime, dale.
4: No, que yo quería aportar incluso, hay veces que siento que incluso el método de jugar de ciertos equipos terminan contagiando a los jugadores y eso genera que bajen el nivel futbolístico o incluso tengan problemas de lesiones. Yo recuerdo Montiel el año pasado cuando recién llegaba a River, estaba 3-4 ritmos más arriba que el resto de sus compañeros y después fue mermando la actuación. Y sí, el nivel físico ni hablar, porque ¿cuántas lesiones tuvo Montiel desde que volvió a River?
3: No, vale, un montón, pero bueno, es así. Y es cierto lo que vos decís, obviamente que, insisto, es un deporte colectivo y lo individual influye. Ahora sí, vamos a escucharlo a Scaloni hablando de Nico y de Julián Álvarez, que me parece que los pone como ejemplo, porque también forman parte Nico González de esta lista de jugadores que para mí tiene que pasar algo muy raro para que no vaya. A ver, escuchémoslo.
5: En cuanto a Nico y Julián, el Nico creo que ya está disponible para incluso estaba para hoy. A Julián estamos intentando de que se le vaya esa molestia que tiene en el tobillo y no tenemos todavía apuros, esa es la realidad. Esperamos todavía con tranquilidad y lo más importante es que él cuando tenga que jugar no tenga ninguna molestia. Y así están, pero en principio no creo que tenga ninguno de los dos problemas para estar.
3: Bueno, ahí me parece, Nico, que nos contestó el mismo técnico, ¿no? Si hay que esperar, lo esperamos.
1: Sí, lo mencionado, ¿no? Lo de Julián Álvarez, al ser un tema del tobillo, para mí no se lo va a perder, porque a lo sumo habrá infiltración. No es un tema muscular que ya ahí lo marginaría un poco más, o puede ser algo más complicado. Por eso me parece que Julián Álvarez va a estar dentro de los 26 por ahí, y seguramente el martes ni siquiera esté en el banco de los suplentes, pero bueno, creo que poco a poco se empieza a confirmar, ¿no? También el tema de las caras que van a estar defendiendo la camiseta de la selección.
3: Mira, ahora estamos mirando en una pantalla, estamos mirando el partido de Colombia-Jordania y el otro estamos mirando ESPN, sí. Y están mostrando a Nico Paz haciendo práctica con sus compañeros, ahí con, bueno, Molina y con Montiel.
1: Eso es positivo. Entonces
3: ya están en campo, quizá no harán todo lo de la dinámica, pero bueno, mira, acá Molina acaba de tirar un tiro largo, un pelotazo largo.
1: Lo de Molina te dije que
3: iba
1: disposición, ya estaba. Estaba a confirmarse lo de Nico Paz y lo de Montiel. Después me imagino que Paredes y Julián Álvarez seguirán diferenciados.
3: Exactamente.
4: Qué importante, yo considero, y lo consideraba incluso previo al Mundial de Qatar, que lamentablemente se quedó afuera, pero qué importante que Nico González para la selección argentina, porque te ocupa un montón de puestos, es el famoso polifuncional.
2: Me encanta.
4: Sí, jugador que de verdad me gusta mucho y que, bueno, con las declaraciones de Scaloni me deja tranquilo de que va a estar en la nómina definitiva.
3: Sí, tiene que pasar algo muy raro. Nico González se desgarró. ¿Nico González, saben que lo dejó fuera del Mundial pasado?
4: ¿Qué cosa?
3: Correa.
4: Ángel.
3: No, Javier Correa. Javier Correa, antes del partido contra
4: Joaquín Correa. Ahí está, Joaquín Correa.
3: Javier es el otro. Joaquín Correa, bueno, sabes esa, Nico, alguna vez lo contamos. Joaquín Correa se mandó un moco antes del partido contra, no, Jordania, no fue.
4: Emiratos Árabes.
3: Y jugó lesionado. Y el técnico, cuando hizo el gol y no salió a festejarlo, se dio cuenta que estaba lesionado.
1: Claro.
3: Y se enojó muchísimo con Joaquín Correa. En ese momento ya decidió que lo iba a abandonar. Y Nico González, que estaba en el último tramo de su recuperación, le hizo exigir, porque dijo, a partir de ahora, por esa cuestión de no querer ser injusto, dijo, quien no rinda o quien no aguante a pleno, no sigue. Y había dos jugadores que estaban al límite. Uno era el Huevo Acuña,
4: sí,
3: y el otro era Nico González.
4: Exacto, es verdad.
3: Y Nico González se desgarró de vuelta. O sea, profundizó su desgarro. Y Acuña lo bancó. Y terminó jugando el Mundial. Pero si no, Nico González es un jugador. Bueno, Nico González dejó a Di María en el banco muchísimo más partido. Cuando estuvieron jugando los dos juntos, jugó más Nico González que Di María.
4: Es verdad, tal cual.
0: Sí, no estando a tope físicamente Di María en ese momento, por eso.
3: Seguro, está claro que Di María es mejor, pero creo que.
0: Sí, pero en ese proceso, de hecho hubo un par de convocatorias en las que Scaloni no lo convocó a Di María. Recordemos.
3: Sí, sí.
0: Y eso también. Y como sabes, como De Paul, si se quiere, es Madden de Scaloni.
3: Sin duda, Paredes lo mismo. Y si tuvo que dejarlo fuera, bueno, Enzo Fernández es Madden de Scaloni.
4: Tal cual, sí.
0: Lo Chelso.
2: Fernández, sí. Totalmente, 100%.
3: Son todos jugadores de él, incluso Julián Álvarez. Julián Álvarez está cumpliendo lo tanto que lo comparan, lo de Freitas. O sea, Freitas hoy está cumpliendo. Julián, y esto sí, ya Nico, y te dejo porque sé que tenés que empezar el programa. La de Julián Álvarez es un poquito lo que se está hablando ahora. Julián Álvarez entra a los juegos, a la Copa América del 2021, sin estar en la lista de los 55. Argentina lo que hace es una truchada. ¿Qué es? Lo pone a Alario en la lista de convocados, lo saca a Ocampos.
4: Sí.
3: Y como Alario se sabía que tenía un problema ligamentario, lo que hizo es decir, bueno, mirá, lo intentamos probar, no pudo superarlo, queda fuera Alario, convocamos a Julián Álvarez.
4: Ahí está, y ahí quedó.
3: Y ahí quedó él. Y bueno, hoy podría pasar eso, porque Argentina, como hacemos nosotros todos los días en nuestro país, echa la ley, echa la trampa, la utilizó también en el fútbol. Nico, ¿alguna cosita más para decir?
1: Que el día martes atajará Rulli, tal como lo confirmó Scaloni, y veremos a ver si Messi va como titular o no.
3: Bueno, ¿algo chiquitito del ciclón?
1: Mañana reunión de comisión directiva abierta, la primera del ciclo de Marcelo Culota como presidente, así que bueno.
3: Ahora... No, ¿sabes qué me enteré hoy? Me hiciste acordar, me lo contó un dirigente de Argentinos. Había un jugador de Argentinos que iba a ser transferido a San Lorenzo y ya estaban de acuerdo en La Plata y la ponía un agente externa.
0: ¿Eso fue hace cuánto?
3: Ahora, la semana pasada.
4: Reciente, bien.
3: ¿Sabes quién es? Me enteré hoy, Morales.
1: ¿Se cayó?
3: Se cayó el pase.
0: ¿El chileno Morales?
3: Sí.
2: ¿El 9?
3: Sí. Ya,
2: rápido.
1: Iván Morales, que en su momento también sonó para San Lorenzo antes de que vaya Argentino Junior cuando estaba en Sarmiento.
2: ¿Cuánto vale Morales, Tordo?
3: $3 millones.
4: Bueno,
1: buen precio. ¿Y San Lorenzo iba a poner 3 millones?
3: No, lo ponía un agente externo y lo prestaba a San Lorenzo.
0: ¿Otra vez agente externo? ¿No pasó con Moretti eso ya? ¿Agente externo?
3: De la gente que estaba con Constantino.
1: En la semana le voy a contar, porque hablando de agente externo, hay un inconveniente entre Orlando Gil y el que era su representante, Pelaya.
3: Hay un problema tremendo. Sí, algo me enteré. Después, sí, y está buenísimo.
1: En la semana ampliamos.
2: Si San Lorenzo pasaba de fase de Copa, ¿Constantino era el presidente de San Lorenzo?
1: Pero te queda alguna duda.
3: No tengas ningún tipo de duda. Y llegaban como 5 jugadores.
1: Nadie se acordaba del mercado de pases.
0: Mercado de pases, 5 jugadores. Quiero saber algo. Viene el tesorero actual y le dice al presidente: tenemos este dinero. ¿Cuánto debe San Lorenzo y cuánto le sale mensualmente a Brida San Lorenzo?
3: Contra eso no puede hacer nada.
1: Yo creo que ese número, mañana en la reunión de comisión directiva que será abierta, se va a mostrar, porque hasta el momento la nueva dirigencia no dijo absolutamente nada de la situación económica.
3: Abrazo grande, Nico.
1: Abrazo grande.
3: Vamos a la tanda, dale.
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0: solar y de fondo. La verdad no vi nada hoy de... No quise verlo tampoco. Fue una cuestión de una elección mía.
1: Es triste. No, pasa que
0: sí,
1: pasa.
0: Más allá de la tristeza de lo que pasó, que la verdad en un punto lo tenemos ya, o por lo menos yo lo tengo un poco más canalizado, no prefiero evitar verlo eso.
1: A las 9 de la mañana se dio a conocer su muerte. El día 5 del mes 6.
2: Sí, Flight.
1: Un temazo.
0: Sí, es verdad.
1: Temazo. Sí,
3: es una gran curiosidad. Vi las redes, saltó y dije, mirá vos, qué locura.
1: Es una gran curiosidad que encontraron.
4: Eligió su viaje, ¿no? El 9.
1: 5 de junio.
4: En la fecha de su. Ahí está, temazo.
1: Qué cosa la numerología, ¿no?
4: Sí,
1: si estuviera Juancito Añel acá, se pone a llorar, ¿no? Que a él le encantan los números.
4: Sí, sí, tal cual.
1: Le encantan los números porque fue increíble, ¿no? Porque mirá que podría haber sido cualquier día, cualquier hora, ¿no? Fue exactamente a las 9 de la mañana del 5 de junio. Tremendo. Por este temazo. Buen viaje, mister.

0: un temón de... La verdad que a mí me pasa algo parecido, o sea, por una cuestión generacional yo he vivido un montón de cosas, pero vos sabés que la empecé a disfrutar mucho más de grande. Yo el otro día lo contaba con gente grande, más grande que yo, que a veces uno lo van educando en las letras. A mí me gusta mucho el tema de las letras. Por ahí yo de chico era más de otras bandas. Lo he ido a ver, me gustó. Es una banda muy interesante. Históricamente para mí es la más importante de la historia en cuanto a masividad. No tengo ningún tipo de dudas de eso.
1: Coincido plenamente.
0: Después está el gusto personal. A algunos le gustará más, qué sé yo, Divididos. Otros le gustará más Los Piojos. Es una cuestión muy subjetiva.
2: Eso es lo que fue en otro momento. Soda estaba la rivalidad.
0: Soda Estéreo, Virus. El rock argentino, la verdad, que tenía una... Primero, una gran calidad.
2: Sí, sí.
0: Y segundo, que además también tiene una diversidad muy grande. Y eso es una cuestión, insisto, muy del paladar de cada uno.
2: La Renga también puede decir.
0: Pero tenés un montón.
1: En mi caso, La Renga.
0: Tenés un montón de bandas que hoy por hoy te pueden identificar mucho más.
3: Después de la muerte de Perón, la movilización más grande que hubo en la Argentina.
0: Hubo una más.
2: La de Diego.
1: La de Diego.
3: No, la de Diego fue en pandemia.
0: La del Mundial.
1: La Copa del Mundo, es verdad. Es verdad.
3: Yo decía el tema muerte.
0: El tema muerte. Y la de Diego fue en pandemia. La de Alfonsín fue muy grande también. Yo me acuerdo, yo en ese momento trabajaba cerca del Congreso.
3: Pero
0: fue antes. La de Vita fue en 51. Claro. Él hizo la del 73.
3: Claro.
0: Yo laburaba en el Congreso en esa época, fue cuando murió Alfonsín.
3: Uh-huh.
0: Y me acuerdo de las colas interminables de gente sobre la avenida Entre Ríos.
1: Claro.
0: Fue tremendo.
2: Yo no sé, no me acuerdo qué tan grande había sido, y es relativamente reciente la de Néstor Kirchner.
0: También. Muy grande. La necrología y Argentina tienen una historia muy grande en cuanto a masividad y bueno, tiene que ver mucho también. Ese es un tema que no es necesario tocarlo ahora. No es necesario tocarlo ahora.
3: La de Boca en Madrid, me dice que un amigo.
1: Es terrible. Qué chistoso.
3: No puede decir eso.
0: No, estamos hablando de cosas serias.
2: ¿La onda del yogur te lo mandó? ¿Quién te lo mandó? ¿Alan, Adrián?
0: No. Qué lindo tema. Bueno, uno de los que muchos por ahí les sorprendería que le encante tanto Los Redondos, y que siempre que volvíamos cuando laburaba con él acá, era fanático y me decía, escuchá esta frase, era Franco Torcia.
1: Mirá, ¿serio?
0: Franco es fanático, le encantaba.
2: Sí, no del perfil Franco Torcia.
0: ¿Viste? Y le encantaba y te decía, mirá, qué genialidad. Claro, y es verdad. Bueno, a mí me pasaba mucho con algunas frases de no solamente de Los Redondos, sino del Indio, y que son maravillosas. Bueno, yo tengo una historia, una anécdota para contar. Yo a Sky lo vi un par de veces por un amigo en común, Gustavo Manueli, que es uno de los dueños de Colombraro, y él es muy amigo de, bueno, es muy amigo de Sky, y también del Petiso Lecumberri, que es el de la guardada, se me fue el Lavanland, ya me va a venir.
1: No recuerdo.
0: Y bueno, tocó con los Fundamentalistas durante mucho tiempo.
3: Uh-huh.
0: La doblada. La banda del Petiso Lecumberri, a él sí lo conocí un poco más en profundidad. Y él contaba que a veces él tenía un bar en la calle Guardia Vieja, en Almagro, y que iban muchos rockeros, y iban bandas, estaba Willy Crook, tocaban muchas bandas en esa época.
3: Uh-huh.
0: Y dice que muchas veces fueron Sky y La Negra Poli,
3: mira.
0: Se sentaban a tomar ahí, no sé si en la calle, hasta por una cuestión de seguridad, pero sí en el bar.
3: Mira.
0: Y por ahí pasaba un pibe,
3: sí,
0: con la remera de Los Redondos,
3: sí, sí,
0: y no se paraba a saludar a Sky. O sea, no lo reconocía.
3: Mirá
0: la identificación que tenía la banda con Solari, que no... Por ahí Sky, que está a la par, sin lugar a dudas, en cuanto a la creatividad, a la capacidad musical, a mil cosas... no pasaba desapercibido. O sea, la figura era tan fuerte del Indio Solari que por ahí Sky pasó por el costado. Y después lo decía el otro día.
3: ¿Quién me dijiste que estaba en esa banda? Que no te salía el nombre.
0: Lecumberri.
3: Lecumberri.
0: El Petiso Lecumberri. Bueno, y después yo me crié en Ramos, vos sos de ahí cerca. Bueno, El Piojo, Semilla,
3: sí,
0: paraban
3: Semilla,
0: todos,
3: bueno,
0: paraban todo en Montana.
3: Claro.
0: En el bar ahí en la calle de Gaona.
3: Sí.
0: Y yo he estado mil veces ahí.
3: Alan Berry también estaba. Sí. Y hoy todos estos que nombramos recién, Tordo, hacen un tremendo ritual que lo suelen hacer en el Teatro de Flores con la kermesse ricotera.
0: Claro.
3: Lo vas a ver y es ir a ver a Los Redondos, es una locura. Pero sí,
0: igual hace que... poco falleció Rocambole también.
3: Sí.
0: Que era también parte de la banda, de la banda la parte artística de las figuras que también han sido tan famosas en los discos de Los Redondos. Tenía que ver con él, las gráficas eran de él. Sí, una eminencia también dentro del rock nacional y dentro de la gráfica argentina. Los Redondos han marcado una historia. Hay un libro muy bueno que lo escribió Peperina sobre, no me acuerdo el nombre de ella, que es la famosa de la canción de Charly García. Ya me va a salir el nombre.
3: No recuerdo.
0: Ella escribió un libro sobre el Indio Solar y sobre el origen. No, Patricia Perea, exactamente. Muchísimas gracias.
2: A Guido Almirón, el.
0: A Guido, sí.
2: El operador.
0: Y vos sabés que está muy bueno, porque es cómo se formó, cómo empezaron a tocar en los sótanos. Muchos no saben que alguna vez el Indio tocó en Sumo, o le tocó cantar en Sumo, y que a Luca también lo llevaron alguna vez cuando el Indio no estaba bien de la ola, o por ahí no estaba bien de otra cosa. A tocar en Los Redondos.
3: Bueno, cuando tocaba en Cemento no iban más de 150, 300 personas.
0: Pero por supuesto que sí. Bueno, a mí me tocó, yo por una cuestión generacional. Vos sos más chico que yo, Adri.
3: Soy más chico.
0: ¿Vos qué edad tenés?
3: No, yo tengo 43. 42.
2: Yo tengo 40. Eso es aporte. ¿Cuánto tenés, verdad?
0: ¿Vos cuánto tenés, Manu? 40, ¿no?
2: Y uno.
0: 41. Claro, ustedes son más chicos. Yo tengo 47 y son 7 años, es mucho en ese tiempo. Mañana hablemos, vos no competiste.
3: Sí. Fundamentalista.
0: A mí me tocó vivir la etapa en donde yo entraba todos los días, todos los viernes, al suplemento Sí del diario Clarín.
3: Lo conozco.
0: Y el No de Página 12, que se mataban entre ellos.
3: Sí.
0: Y íbamos a ver, y yo veía en qué bares tocaban las bandas que me gustaban. Uh-huh. O sea, las bandas, Dividido, Las Pelotas, Los Redondos, o por ahí Los Caballeros de la Quema, otra banda que a mí me encanta,
3: Charly
0: García, tocaban por ahí en Montana de Ramos, sí, o en el Teatrito de Flores,
3: Santana,
0: en Santana,
3: tal cual, en La Cuadra,
0: sí, en Lanús, en Quilmes, en Casanova, bueno, en Jesse.
3: Sí, claro, en Casanova.
0: Iban en algún boliche de Flores, de los tantos que había en Flores, y tocaban ahí. Ibas a verlos a los bares, ibas a verlos a los pequeños teatros, y esa era la salida por el fin de semana. Hoy es impensado, en épocas de extrema masividad.
3: Está muriendo el rock, igual.
1: Eso ya, claro.
3: Está muriendo el rock.
0: Sí, cambió todo. No es que muere el rock, o sea, sí. Muere el estilo musical porque todo se va yendo, qué sé yo.
1: Hay bandas históricas que todavía mantienen vivo la esencia, como el caso hoy en día de La Renga.
3: No, yo el otro día lo vi al pibito que subió a tocar con Moyo en Divididos, que le dio el micrófono, sí, que tenía 10 años. No sé si lo vieron.
1: Sí, lo vi, claro.
3: Una locura.
1: Empezó a cantar una de Sumo.
3: Padres enfermos de Sumo, Dividido. Hoy queda esa generación, ¿no? Quizás mi hija de Los Redondos va a ser, y de Los Piojos, quizás lo va a llevar.
0: Por eso va a acordar la música que escuchaba tu vieja.
3: No, pero pasa que lo escucha.
2: Más solista, Andrés Calamaro.
0: También. Por supuesto, Calamaro, ¿no? Y Los Rodríguez marcó la historia del rock a la hispana.
2: Me parece que fue un poco más elevado.
0: No, de Los Abuelos de la Nada. Sí. Calamaro es parte de.
3: Más cursi.
2: Sí.
0: No, porque.
3: Sí, está bien.
1: Porque
3: pero...
1: sí, porque.
0: A mí Calamaro me parece brillante escribiendo.
3: No, sí, pero digo más cursi, letras más cursi.
2: También Cerati Soda.
0: ¿Eh?
2: Cerati Soda en cuanto a la.
0: Ahí te la discuto un poco más. Para mí, Cerati es un genio musicalmente. Escribiendo, no.
3: No, era
2: tiene frase menos.
0: No, tiene frases, sí. Escribiendo, no. Para mí, Cerati era un genio musicalmente, quizá el mejor de todos, junto a Charly García. O Spinetta. Ahora, escribiendo, no. Escribiendo, hay otros que eran mejores. Yo te lo decía así. Iván Noble, también con una modo escribiendo.
3: Me encanta.
0: Escribiendo es un crack. Sí, es un crack. Tipo que entiende mucho el arte urbano.
3: El fútbol y el rock de la mano, ¿no?
0: Sí, pero a nuestra generación.
3: ¿Cuántas banderas vemos, no? Del Indio, sobre todo, frases en la cancha, creo que de no todo. Habrá como el Indio en banderas en los estadios. Creo que desde el ascenso hasta, me animo a decir, hasta otros países.
0: Es que es un fenómeno cultural único. Es un fenómeno cultural único. No existe fenómeno cultural en la Argentina y tan autóctono nuestro Como Los Redondos. No existe.
3: Saben, me cuesta no creerlo y lo creo. No tengo dudas aparte. No conociéndolo personalmente, sino uno a veces piensa que lo conoce, ¿no? Es parte de la vida porque lo acompañó en tantos momentos. Yo no creo, no tengo ninguna duda que el Indio habrá dejado canciones y canciones guardadas y grabadas. Y no nos vamos a dejar de escuchar los temas nuevos, ¿eh?
2: Claro, lo dijo una, no me puedo acordar en qué nota, porque fue una consumición del Indio Solari los últimos 3-4 días,
3: exacerbada de parte mía.
2: No, lo dijo una nota, una persona, no me acuerdo el nombre siquiera, que estaba en el día a día con el Indio, tampoco es el Figueira, que también, bueno, tuvo otra incidencia en otra cosa, por ser Figueira, que hay muchas canciones que quedaron en el.
3: Sí, pero no, nadie lo pudo comprobar todavía, pero yo no tengo duda que habrá dejado muchos discos grabados, guardados.
0: Será parte de la herencia.
3: Seguro. Para Brunito.
0: Será parte de la herencia para. Que no.
1: Acá Fran en producción dice que, hablando de la movilización, lo que fue La Barría, que fue también el último show en sí del Indio Solari.
0: Pero muchísimo show.
3: Por los techos caminaba la gente para salir de esas calles angostas.
1: Claro, tal cual.
3: A mí me tocó ir uno de los mejores recitales que creo que. Hay dos bandas del rock que me marcaron y me gustan desde mi adolescencia. Uno es Andrés Calamaro y el otro es El Indio. Y me tocó ir a La Plata cuando creo que fue el anteúltimo recital del Indio en La Plata, que el invitado fue justamente Andrés Calamaro. Se tocaron 3-4 temas juntos y dije, bueno, después de esto no voy a ver más a Calamaro ni voy a ver más al Indio porque creo que no, nada va a ya está, viste, claro, ya, funcionaron dos cosas.
1: Claro.
3: No, no, 2009 creo que
2: cuando,
3: fue.
2: ¿Qué mezcla?
1: Sí. Y sentís que fue lo máximo de lo máximo.
3: Sí,
1: ya está.
3: Dije,
1: ¿qué hay más después
3: de
1: esto?
3: No veo más nada. Dije, ya está. Después de esto me retiro del fanatismo de ir a hacer locuras, de perder zapatillas en los recitales. Entonces dije, no voy más. Y no me lo olvido más. Ese recital que ya lo sabíamos igual, que iba a estar Andrés Calamaro, pero como era el Indio, uno nunca se imaginaba si él realmente iba a ser, porque había una cosa que le gustaba al Indio y era hacer sorpresa de sus recitales. Y cuando lo anuncia que entró Andrés Calamaro, creo que dije, 4 temas fueron. Uno creo que era Me Mata el Limón, puede ser.
2: Sí, claro.
3: Y no me lo olvido más. Hermoso.
0: Sí. Bueno, hay muchas historias dentro del rock nacional, dentro de la historia de Los Redondos, que tienen mucho que ver con el fútbol y que bueno están. Bueno, vamos a hacer una cosa, vamos a ver con los resultados del día.
1: Dale, sí, porque se jugó la primera nacional hoy y tuvimos muchísimos partidos, por supuesto, en lo que fue la jornada 16, perdón, la jornada 18, con lo que fue un montón de partidos en sí y la gran victoria de Morón, 1-0 contra Almirante
3: Brown. El gallo.
1: Sí, triunfazo el gallito,
3: Yo soy doble camiseta, sí, River y Morón.
1: Claro, ahí está.
2: Sí, listo,
1: River,
2: ok.
1: Listo. River y Morón. Gran triunfo del Gallito, que es puntero en la zona A con 31 unidades, con este triunfo justamente contra Almirante Brown. Empataron 0-0 San Telmo y Deportivo Madryn, nos faltaron los goles en la Isla Maciel. En Floresta, Albois apenas rescató un empate 1-1 frente a Racing de Córdoba. Le está yendo muy mal al Albo, que está mirando de reojo la zona del descenso en lo que es la zona A. En San Martín, durísima derrota de Chacarita, 1-0 frente a Temperley. Gran triunfo del gasolero, que se mete en zona de reducido, se afianza en el sexto puesto de la zona B. Chacarita también está ahí complicado, mirando de reojo.
3: Pensá que era candidato Chaca, ¿eh?
1: Sí, al principio.
3: Era candidatazo.
1: Chaca. Al principio sí, pero va decayendo cada vez más, justamente Chacarita, y los últimos resultados no lo favorecen para nada. El que se está candidateando bastante es Ferro, porque ganó de visitante.
3: Pero era candidato.
1: Claro.
3: Delantera tremenda.
2: Pará, ¿cuántos candidatos?
3: Chacarita, Ferro eran candidato. Chacarita se cayó a pedazo. Ferro, de huevo rondina en ese momento, se mantuvo, se fue el huevo y sigue.
1: Pasa que cuando tenés tantos equipos con tanta historia, con tanto prestigio, lógicamente el mote de candidato siempre está.
3: Deni Nicosta, lo mejor delantero del torneo pasado tenía.
1: Claro, aparte Ferro, bueno, hoy ganó 2-1 de visitante contra Chaco Forever y está segundo en la zona A con 28 puntos. Apenas 3 unidades
0: hoy, por debajo de Morón. Hoy la gran decepción del torneo, las dos grandes decepciones del torneo, son San Martín y Chacarita.
1: Sí,
0: por los planteles que tienen, porque había mucha expectativa, por los presupuestos que tienen.
1: Sí, obvio.
0: Hoy por hoy están muy por debajo de lo que he creído. Bueno, hoy empató San Martín con Quilmes.
1: Sí.
0: Por lo que tengo entendido, creo que Andrés Iriana va a dejar de ser el técnico.
1: Mira. Sí, va a dejar de ser el técnico.
0: De San Martín. Uh-huh. Habrá que ver qué pasa también con Facundo Pérez Castro, que es el manager del club, el director deportivo. Hay una crisis institucional muy grande en San Martín, de una comisión que asumió hace muy poquito.
2: Suena Matías Módulo para repasarlo.
0: Sí, puede ser. Puede ser.
3: Suena siempre Módulo.
2: No, no, pero está. Claro. Sí. No quiso agarrar el Voice.
3: Tenía el papá internado en ese momento. No quería un compromiso.
1: Claro.
0: ¿En bueno, dónde?
3: ¿Quién? Sonó en el Voice.
0: Fue un tema de plata lo del Voice.
3: Sí. Sonó en Defensa y Justicia en el mismo momento.
0: Bueno, yo imagino que en Defensa le hubiesen pagado mucho más.
3: Sí, pero porque estaba con el padre enfermo, no
0: agarró Defensa.
2: No, ninguno bueno, lo
3: agarró. Sí, sí,
2: por
3: sí.
2: Por perfil de juego, no.
3: No, no, pero digo, en ese momento fue simultáneo, no.
0: Y hay que ver, San Martín es un. A ver, en cuanto a. Obviamente elevado muchísimo más chico en cuanto a repercusión, pero la idiosincrasia del hincha de San Martín es muy parecida al hincha de Boca.
3: ¿En qué sentido?
0: En que son muy pasionales, los estados anímicos son una montaña rusa permanente.
3: Claro.
0: San Martín
3: se
0: es.
3: Se pone heavy la ciudad.
0: A ver, San Martín. Me va a odiar alguien de Atlético, lo voy a decir.
3: No lo digas.
0: Un porcentaje altísimo con respecto a Atlético en cuanto a la provincia. San Martín es sin duda, pero por mucho, el equipo con más hinchas de todo el norte argentino.
3: Más convocante, claro.
0: Pero por mucho, San Martín tiene hinchas en todo el norte.
1: A ver, lo ha demostrado. Lo ha demostrado. No es porque uno lo dice por su propio parecer. Lo ha demostrado. Ese es el tema.
3: Me tocó estar en la final en Rosario el año pasado, creo que fue. San Martín de Tucumán. Una locura la cantidad de gente que llegó
1: contra
3: Rosario.
1: ¿Aldo Civi había sido?
3: Aldo Civi, sí señor. Sí, una locura lo que había llegado San Martín de Tucumán.
0: Ah, es una movilización.
3: Yo había ido dos días antes porque me tocaba cubrir el club, el SAT, y estaba ahí. Uh-huh. Y había gente dos días antes de San Martín de Tucumán ya en Rosario. Una locura lo que fue. Terminó perdiendo después.
1: Claro, tremendo. Bueno, a propósito de San Martín, justamente apenas sacó un empate sin goles de local allí en la Ciudadela. Frente a Quilmes.
0: Quilmes es otra gran decepción, ¿no?
1: Sí, completamente.
3: Todos los años candidato Quilmes.
1: Claro.
0: Y bueno, cada año le va peor.
1: Sí, tal cual. Va bajando la vara en Quilmes. Porque, a ver, Quilmes ahora está 13º en la zona B. Tiene 18 puntos. Está a 1 del descenso, pero a la vez está a 3 de meterse en el reducido. Sí. Es una mitad de tabla tan irregular. Pero para lo que es Quilmes, por supuesto, que es muy poco. Y bueno, San Martín de Tucumán. Al menos se mantiene en zona de reducido porque quedó

0: en la historia del fútbol mundial que se enfrentan dos técnicos hermanos.
1: ¿En serio?
0: O sea, en el fútbol argentino nunca en la historia se habían enfrentado dos técnicos
2: los
0: hermanos.
2: ¿Los Solari nunca se
0: enfrentaron? No, nunca, nunca.
1: ¡Qué locura!
0: Los Pellerano fueron la primera vez. Hermoso, porque se chicaneaban, hablaron, ¿no? Y en la concentración, cada uno en su hotel, se mandaban mensajes de texto y tiene una hija en común, que es Candela, que es periodista deportiva, Catalina, que es periodista deportivo también, y ella era mediadora de los dos, del padre y del tío. Así que 3-0 ganó Atlanta, sí, sin ir más lejos.
3: ¿Cuál otro caos? Los otros hermanos.
0: Los otros hermanos fueron en países, fue en Países Bajos. No me acuerdo los nombres, ni lo sé pronunciar, pero fue sí. El único caso mundial que hubo. Este fue el segundo.
1: Pero es un dato, muy buen dato, sí, sumamente interesante. Bueno, Atlanta justamente con esa victoria, 3-0 contra Gimnasia de Jujuy, es el puntero de la zona B con 30 unidades, y en la zona A el líder es, como ya habíamos mencionado, Morón con 31 unidades gracias a la victoria de hoy 1-0 frente al Almirante Brown allí en el Nuevo Francisco Urbano.
2: Bueno, hubo B Metropolitana también, primera C, primera...
1: Claro, por supuesto, tuvimos de todo en la primera de Metropolitana, apenas un solo partido, lo que fue triunfo de la Ferrere 2-1 contra Sportivo Dock Sud. En la C, 4 encuentros hoy, Victoriano Arenas derrotó 1-0 a Deportivo Cambaceres, triunfo también por 1-0 de Luján fuera de casa frente a General La Madrid, sin goles empataron Cañuelas y El Porvenir, y hubo una tremenda goleada de Muñiz 4-0 ante Central Ballester.
2: Perfecto, bueno, vamos...
0: Sí. Los hermanos Koeman.
4: Mirá, el Koeman lo vendió para Barcelona, a la Sampdoria.
2: Pero dijiste Koeman.
0: No, porque
2: si
0: me trapé. Quise decir Feyenoord antes que Koeman y me trapé.
4: Contra el Utrecht.
0: Claro.
1: Pero quedó Koeman. Ahí está.
2: Mira, Ronald es el central.
4: El central, ex Barcelona, Feyenoord.
2: Barcelona, claro. Y después estaba Edwin Koeman, que era un muy buen delantero o mediocampista ofensivo.
0: A Ronald lo tengo, al hermano mucho
4: no. No, al Edwin no lo tengo.
2: Jugó también en la selección
0: Me acuerdo holandesa. De las figuritas de Ronald.
2: De Ronald y de Edwin, calculo que en algún mundial también estuvo.
4: De Pereira.
0: ¿Usted no junta figuritas?
4: No, nunca.
2: ¿Nunca juntaste figuritas? Sí. No, que te perdiste, por supuesto.
4: No, nunca fui.
2: Por supuesto. No, que te perdiste, amigo.
1: Sí, está.
0: Estás a tiempo, ¿eh?
1: Un lindo pasatiempo, además.
0: Usted sí.
2: Claro, ¿no?
4: Podemos seguir sin él.
0: Acá se arma a veces tráfico de figuritas, le quiero decir.
2: Sí, obvio, sí. Cambian.
0: Acá veo, ¿eh?
1: Como que
0: yo este año no me metí.
2: Mis hijos no participaron y yo
0: vos
2: no.
0: Vos tampoco. No, yo después del mundial dije, voy a juntar, yo dije, voy a juntar álbumes hasta que salga campeón Argentina del mundo. Y ahí paro.
1: Listo, paraste.
0: Paré.
2: Tuviste que parar, está bien.
0: Lo tengo guardado. Aparte muy caro.
1: También.
0: O sea, eran 1000 figuritas, 2 lucas.
2: 15 lucas el álbum, ¿no?
1: No, sí, pero 15.000.
0: Tordo, 1000 figuritas, 7 por paquete, 2 lucas el paquete. O sea,
2: y nunca te van a salir las 1000 figuritas.
0: Claro, o sea, llenarlo, hice la cuenta, entre 2 palos y 2 palos y medio.
1: Qué loco.
2: No estamos
0: para acá. Paré en el momento justo, ¿no?
1: Mami.
2: Entraría en el corte de la cadena de pagos como pasa en Argentina. Vamos a la tanda y volvemos en un ratito. 10:30 se prepara Pablo D'Angelo, que lo veo dando vueltas por ahí, para empezar con el juego.
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0: el show de los grandes. Bueno, también hubo partidos internacionales. Hace un ratito estuvimos viendo el encuentro que jugaron. Lo vimos medio de costado. Colombia y Jordania. Ganó Colombia 2-0.
1: Sí. Bajó el ritmo Colombia,
0: ¿eh? Los dos hicieron. No es que bajaron el ritmo, cambiaron los dos a su equipo entero.
2: Sí, tal cual. Colombia, que bueno, ganó gracias al doblete de John Arias, que lo habíamos mencionado. Me gusta el plantel que tiene Colombia realmente. Sí, pero sí se nota lo que decíamos antes con al principio del programa de que bajan.
1: ¿Colombia con quién está en el grupo?
2: Colombia está con Portugal, con Uzbekistán y con Congo, me parece que era la otra selección. ¿Congo? Sí, con Congo. Ahí ya está.
1: Pasa,
2: Congo.
1: ¿No?
0: Sí, un saludo grande a quien nos está escuchando en este momento, al querido amigo Andrés Letera.
2: Abrazo grande.
0: Coordinador de las divisiones inferiores de Central Córdoba, muchos años coordinador de Racing, mano derecha del Bocha Batista en Argentina, estuvo mucho tiempo en la selección, estuvo laborando muchos años en Estados Unidos, un gran amigo Andresito Letera, que me manda un mensaje, está escuchando el programa. Le mando un abrazo adelante.
3: Yo a la hora, esos cambios siempre.
2: Tremendo.
0: Ya es tremendo. Ahora, aparte, vengo de un día, en serio, arranqué 7:30 a.m. Ah, pues se lo decía fuera de aire. 7:30 a.m. arranqué hoy.
2: Claro, no parás, no
0: paré. No paré. Así que vengo con una. Hoy, ¿sabes qué? Me duermo a las 6:00 a.m. Sí. Vengo con una moto, ¿sabes qué?
2: Estás a full, recontra full. Hablando de más amistosos, otra selección sudamericana que hoy ganó fue Ecuador, 3-0 contra Guatemala. Metió un gol Jordi Caicedo, que fue titular.
1: De penal.
2: Claro, de penal, el 9 de Huracán. Además, Hernán Galíndez, de Huracán, fue titular, bajo los tres palos. También jugó con Dripáez, que actualmente está en River, así que bien por Ecuador. Mirá, que suma rodaje y victorias.
1: Hace gol en Ecuador, ¿no?
2: Sí, claro, en Ecuador sí. Pasa que bueno, se ponen las pilas más porque su selección.
0: No, no está se pone cara... malas pilas. Muchacho, ¿quién Dripáez? Tiene 18 años. 18 sí. años tiene Kendrick Páez.
3: Y demasiados clubes para
0: hablar. Le exigen al chico que esté. A ver, Kendrick Páez llegó en febrero a Argentina, marzo.
2: Sí. Febrero.
0: El, con un mundial por delante, que es el sueño que desboca cualquier jugador de fútbol. El hincha de River quiere que Kendrick Páez sea la solución de River en 2 meses adaptado a Argentina. Es una locura, es una burrada pensar así. Es lo mismo que nosotros, a ver, cuando el hincha del Real Madrid dice eso de Mastantúa, ¿no?
2: Claro.
0: Nosotros decimos que es una burrada lo que están diciendo. O cuando hablan de cualquier jugador. Es imposible que pase eso. No
3: y además,
0: va a pasar.
3: Con otro atenuante. Vamos directamente para atrás para ir hacia adelante, ¿qué quiero decir? Vos traes futbolistas en el mercado de diciembre-enero. ¿Cuántos de los futbolistas, vamos a poner el caso de River, de los que llegaron en diciembre-enero rindieron? La mayoría no rinden inmediatamente, al contrario, pasa inversamente lo proporcional. Es lo anormal que compres 7 jugadores y te rindan los 7. Te pueden rendir inmediatamente 2, 3.
0: No, pero, aparte a los 18 años, te cumple 19 en el Mundial, el chico.
3: Y además
0: y en otro país, recién se acaba de llegar a River, porque llega un club gigantesco a nivel mundial. Está bien, el chico viene del Chelsea. A ver, se está adaptando a todo. Es un pibe que a los 15 años debutó en primera. Claro. Que tuvo una irrupción única, creo yo, en el fútbol sudamericano. Yo siempre cuento la anécdota. Ahí me tocó conocerlo a Kendrick Páez en sus primeros partidos. Uno de los primeros partidos que jugó fue contra argentinos en la Copa Libertadores.
2: Sí.
0: Yo fui a Ecuador en ese partido que se jugó en Quito y estuve visitando el predio de Independiente del Valle. Invitado, el técnico de ese momento era Martín Anselmi, que es mi amigo. Y fui invitado por Martín a ver el entrenamiento del día anterior. Me quedé comiendo con ellos, con Facu Oreja, con toda la banda que estaba en el cuerpo técnico.
2: Claro.
0: Yo estaba pellerando también en ese momento. Y estuvimos charlando un montón. Y estuve a 10 metros de cuando estaba jugando. Me acuerdo, me llamaron poderosamente la atención Kendry y Kevin Gutiérrez, no es, es Kevin Rodríguez, el delantero que hoy juega en el grupo.
2: Sí, exactamente.
0: Yo no lo podía creer. Y me dice, ¿te gusta este? Dice, 15 años tiene. Digo, ¿sabes que lo sentí nombrar? Me dice, es una bestia. Me dice, es junto a Caicedo. Todavía Caicedo no era ni el 1% de lo que soy conocido.
3: Moisés Caicedo.
0: Me dice, son el futuro del fútbol sudamericano. Me dice, Ecuador, por una cuestión física, geopolítica, tiene todo para ser el epicentro del fútbol. Lo único que necesitan es cambiar la cabeza del ecuatoriano.
2: Claro.
0: Que por ahí vas a tardar 50 años en que pase eso.
2: Sí.
0: Bueno, y Páez forma parte de ese recambio generacional. A todos les costó un montón. Hoy, yo les digo, ojalá de todo corazón que Páez siga en el fútbol argentino. Yo estoy convencido de que Kendrick Páez, si se queda un año más en el fútbol argentino, la descose. Sin el Mundial, sin el Mundial por delante. Pues chicos, estás a punto de jugar Mundial. ¿En serio ustedes pretenden que el pibe dé la vida por River?
2: Y no, la verdad que no es lógico.
0: ¿Qué decían ustedes cuando... Imagínense ustedes hincha del Como.
2: Sí.
3: De Perroni Paz.
0: De Paz. Que estaba Paz. Con ese pellizco en la rodilla que podía transformarse en una lesión. Imagínense si el hincha de Como, la radio de Como o la gente de Milano,
2: sí,
0: diciendo cómo va a faltar la mega estrella del equipo, porque es la mega estrella del equipo, al partido más importante de la historia de Como, que puede clasificar a una Champions. ¿Cómo va a faltar para cuidarse del Mundial? Y el pibe se cuidó para ir al Mundial.
2: Claro. Y va sabiendo que va a ser el primero, además.
0: Claro.
2: Va a ser el primero.
0: Es imposible que eso no pase. Es imposible. Por eso a mí me a ver, del hincha no pasa nada. Es pasional. No tiene por qué entenderlo. No lo va a entender nunca. Ahora, a mí me sorprende que desde River se piense de esa manera. Y aparte, alguno me dice, bueno, el pibe llegó y le
3: y
0: gusta...
3: Y alguno medio de comunicación.
0: Ay, bueno.
3: Que en vez de sacudirle a realmente lo otro, uno responsable, va a desacudir al que está en el piso, porque realmente Kendry Páez puede pegar en el piso.
0: Es fácil de pegarle, obviamente. Ah. Es un chico ecuatoriano.
1: Claro. Sí, claro. Sí. Mal aconsejado, ¿no?
0: ¿Por qué?
1: Y porque si con 19 años vamos a hablar de todo, y yo coincido lo que decís vos, ¿no? Apurar al pibe para que se vaya al Chelsea, Estrasburgo, River, tiene 18 años.
3: Bueno, pues, Chelsea, Estrasburgo, lo mismo.
1: Entonces, déjalo en donde estaba, Independiente del Valle.
0: Es que lo dejaron.
1: Y que se vaya un poco más maduro.
3: Se fue 6 meses, lo compraron 6 meses
0: antes.
3: Pero,
0: un año y medio antes lo compraron. Pues,
3: ahí está.
0: ¿Sabes cómo fue la historia de Kendry Páez? A Kendry lo compra el Chelsea. Lo compra el grupo Chelsea en un sudamericano sub-20. Teniendo 16 años, juega en sudamericano sub-20 en Ecuador. Un sudamericano de Ecuador le gana a Argentina a la final, o Argentina-Ecuador, pero fueron los dos que pelearon el título. Kendry Páez fue por escándalo el mejor jugador de ese sudamericano teniendo 16 años. Lo pagaron una fortuna, no sé si 30 palos, una cosa así. A Independiente del Valle, que imagínate, un club tan chico como Independiente del Valle, que no tiene hinchas. Independiente del Valle no tiene hincha, no tiene socio, no tiene hincha. Es una academia de fútbol que se transformó en un equipo de primera división. Y que ahora sí, tiene algunos hinchas de la zona del Valle. En un país donde el 90% es hincha de Barcelona, incluso en Quito. Entonces, lo que hicieron fue dejar... Él no se podía ir hasta los 18 años. Entonces, lo
3: 18.4 millones de euros pagó.
0: 18 millones de euros, mirá.
3: De euros.
0: O sea,
3: 20.
0: Sí. El pibe se tuvo que quedar en Ecuador hasta cumplir los 18, pero se fue unos meses antes para tener una adaptación en Inglaterra. El Chelsea compra 38.300 jugadores y los va distribuyendo por todos lados, y Páez entra en esa historia. Hace una pretemporada con el Chelsea y lo llevan al Racing de Estrasburgo,
3: que es del mismo grupo empresario. De hecho, en el Racing de Estrasburgo, además de Valentín Marcos, que también se lo compró, tiene la mayoría del equipo y del plantel, salvo Ben Chidwell, que jugaba en el Chelsea lateral izquierdo, y no recuerdo que otro jugador arriba de 30 años. Después todos son de 22, 23 años para abajo.
0: Claro, y bueno, lo que hicieron fue prestarlo. El chico empezó a jugar, tuvo un problema, algunos problemas disciplinarios propios del jugador ecuatoriano. El jugador ecuatoriano es así. Alguna vez Martín me contaba que cuando él dirigía a la Católica de Ecuador, a las divisiones inferiores, por ahí el pibe jugaba en reserva de la Católica,
2: sí,
0: hacía 3 goles un fin de semana. Y hasta el jueves no te aparecía en el entrenamiento porque se iba de gira a festejar.
2: Claro, sí.
0: Ellos lo querían educar, pero la idiosincrasia de ellos.
2: Claro, la mentalidad.
0: Era esa.
2: Sí.
0: Era esa.
1: El colombiano más o menos igual también.
0: Bueno, a mí me contaba el Bocha Batista. Vamos a echar con el Bocha de estos días. El Bocha que está ahora en Costa Rica. El Bocha, cuando llegó a Venezuela, que hicieron hacer un cambio, y es muy parecido el venezolano. Bueno, el colombiano caribeño también,
1: claro,
0: es muy parecido.
1: Fabra, toda la banda.
0: Pero el colombiano y el ecuatoriano, el colombiano noruego ya está un poco más armado en cuanto al profesionalismo. El ecuatoriano va queriendo, el venezolano cero. Y él nos decía que el ecuatoriano no le importa, el venezolano no le importa nada. El único jugador con cabeza de profesional y de que hizo una gran carrera, incluso más por arriba de lo que era su capacidad, fue Salomón Rondón. Por eso Salomón Rondón va a estar siempre en la selección, porque es el tipo que educa a los jugadores.
2: ¿Más que Arango?
0: Mucho más. Arango tenía algunos problemas y el chico este Rincón, el que jugaba en la Juventus.
3: Sí, Tomás Rincón.
0: Que él mismo contó la anécdota, que cobró un sueldazo cuando se hizo el pase, y en lugar de comprarse una casa, de ahorrarla o invertirla, fue y se compró un Lamborghini.
2: Una locura.
0: Que entonces,
2: otras prioridades.
1: El colombiano también es así.
0: pero está más, depende del Colombia, tiene muchas partes.
1: Pero llamate a pensar los jugadores que estuvieron acá.
0: Bueno, involucrado. Bermuda,
3: no. No,
0: bueno,
3: pero pará, Falcao lo pones la misma.
1: No, bueno, no. Por eso digo.
3: James Rodríguez.
1: No, bueno, pero tampoco pones todo a todos los ecuatorianos. Bueno, James Rodríguez.
0: James es muy profesional.
3: Opina.
0: No, James es muy profesional.
1: Bueno, también te puedo nombrar venezolano y colombiano y ecuatoriano que no, pero te puedo nombrar los que sí. O sea,
0: bueno, hoy el jugador ecuatoriano que normalmente se está destacando es el que se crió en el exterior.
1: Vos pensás que Juanfer siendo crack prefería bailar reggaetón.
0: Pacho.
1: Juanfer siendo crack prefería cantar reggaetón que jugar a la pelota.
0: Juanfer.
1: Claro.
3: Bueno, pero eso no dice absolutamente nada. Pero es lo que decía Batistuta cuando se retiró.
1: No, lo que te quiero decir es que
3: a
1: muchos colombianos lo sacaron de lo terminé sacando de la noche.
0: Bueno,
1: también.
0: Maluma era futbolista, claro, jugaba con él. Llegaba hasta la reserva del Atlético Nacional de Medellín. Y es el mejor amigo de Juanfer en la época que eran jugadores de fútbol.
1: Creo que son estilos de vida y de
0: son
1: pensar
0: estilos
1: el
0: de
1: fútbol,
0: vida.
1: ¿No?
0: Bueno, el argentino
1: tiene una...
3: con otro atenuante. El contexto y vos lo que dijiste al inicio de Kendrick Páez. El cómo están aconsejados.
1: Claro, eso es fundamental, qué sé yo.
2: ¿Cultural también puede ser?
1: Cultural, claro, sí.
3: Obvio,
1: porque no le dan la importancia al fanatismo quizás que tenemos nosotros, que
2: no,
1: es fútbol o
2: nada.
1: Nada,
2: claro.
1: ¿Entendés? El colombiano...
3: Pero sin embargo, también sucede en Argentina, ¿y qué? ¿Por qué?
1: Y los matan, Manu, cuando pasan a Argentina. Oye, los matan a los jugadores. No pueden salir a tomar una cerveza si perdió un partido.
3: Sucede.
2: Que los crachan.
1: Los crachan, te matan. No pueden salir
3: algunos
1: a...
3: casos, no,
1: no pueden ir a un cumpleaños porque perdiste un partido o un clásico.
3: Sí, pero si pierde, pero si gana también sucede. Entonces no es tanto profesionalismo. Bueno, no sé.
1: No, lo que te quiero decir es que nosotros somos muy extremistas ante el resultado, ante el fanatismo. Y quizás en Colombia, Venezuela, Ecuador no lo vive de la misma manera.
0: En muy pocas partes. En Argentina y en Brasil se vive de una manera muy similar. En el resto de los países es distinto. Un saludo grande a Arturo Jaime Luqueta, uno de los mejores relatores cordobeses, que nos está escuchando en este momento. Así que le mando un saludo enorme.
1: ¿Contento o triste?
0: No
1: se sabe.
0: No soy bucha.
1: No va a declarar.
3: ¿Por qué?
1: No sabe.
3: Arrastra gente.
1: No, me gusta saber.
0: Bueno, está bien, pregúntale a él. Si quieres te paso el teléfono y le preguntás.
1: Hasta ahí.
0: Esa devoción por saber de equipo se hincha los periodistas. Yo no entiendo por qué no lo dicen. Yo desde el día uno que
2: te rebelaste con tu club.
0: A ver, yo siempre digo que esto es una discusión que tuve hasta cuando estudié periodismo.
3: Yo lo dije acá, así que no tengo problema.
0: Yo siempre dije lo mismo. Yo cuento desde el lugar que hablo yo. Yo siempre digo cuál es mi ideología, cuál es mi equipo de fútbol, cuáles son mis gustos. No tengo nada para esconder. No son ni mejores ni peores, ¿eh?
2: Incluso a mí una vez me dijeron, la objetividad no existe.
0: No existe. La objetividad,
1: ni diciéndolo ni diciéndolo.
0: No, ¿sabes por qué no existe la objetividad?
2: No existe.
3: Es sujeto.
0: Claro, nosotros somos sujetos.
2: Claro.
0: Y como sujetos, tenemos sentimientos, tenemos cambios emocionales.
1: Preferencias.
0: A lo sumo podemos tener preferencias, gustos, experiencias. Entonces, a lo sumo podemos ser imparciales en la máxima expresión que cada uno le salga. Pero nunca vas
3: a ser. Eso va a ser lo más cerca de la objetividad.
0: Claro, nunca vas a ser objetivo porque no somos objetos, no somos robots. Somos personas y tenemos eso, tenemos idiosincrasia, tenemos
1: sentimiento, tenemos todo,
0: tenemos
1: sobre
0: todo.
1: Eso. Eso es lo que condiciona.
2: No, sangre en las venas.
1: Claro, eso es lo que, el sentimiento es lo que termina condicionando.
0: Y no está mal tampoco, y no está mal que una. A ver, yo. El primer club que cubrí en mi vida fui Vélez. Y yo soy muy agradecido a Vélez. Me tocó vivir la etapa. Me tocó vivir la etapa de Eduardo Domínguez y de Marcelo Bielsa. De Marcelo Bielsa y de... ¡Ay, Domínguez! Estoy diciendo de Eduardo Solari, ahí está.
1: Ahí está, claro.
0: Eduardo Solari. Y yo aprendí un montón con Osvaldo Piazza, lo mismo. Tipos a los que le tengo un enorme cariño. Tuve muy buena relación con Darío Usain, que vivíamos cerca y a veces me volvía con él. Con amigos en común también. Era mucho más cercana la relación. Y cubrí Vélez. Y yo... Era otro periodismo, había más cercanía. No hacía falta que el hincha, que el tipo que cubra un club, sea hincha de ese club, porque vos podías estar cubriendo River y pasar a Boca. Bueno, mi segundo laburo en el diario La Razón, yo cubría River y Boca.
1: Claro,
0: éramos muy pocos que trabajábamos en un diario vespertino, hoy estamos hablando de algo anormal, un diario que salía por la tarde, era La Razón, que salía de martes, de lunes a viernes, ese diario.
1: Toda la semana, sí.
0: Y nosotros laburábamos de domingo a la noche a sábado, a jueves. Después nos laburamos, había una guardia el viernes a la mañana por si pasaba algo, y sábados y viernes y sábado eran nuestros francos. Los sábados los que hacíamos fútbol cagábamos porque teníamos que ir a laburar.
1: Claro,
0: pero
1: sí.
0: Eran Y me tocó cubrir River y Boca, y me tocó vivir el Boca de Bianchi, me tocó vivir el River que salió campeón, el de Aymar, de Saviola y Ángel, claro. Y los vivía en simultáneo, iba un domingo a la cancha de Boca y otro domingo a la cancha de River. Y no era yo anormal, era muy común, sobre todo los que laburábamos en medios escritos.
2: Claro, pero en esa época. Pero hay que entender que es trabajo, además.
0: No, es trabajo.
2: Por eso, entonces, es trabajo.
0: Forma parte de nuestro laburo. Hoy se ha hecho, se ha generado una forma de laburar. Acá me dice que es hincha de Atenas de Río Cuarto.
1: Ah, ¿viste?
0: No es pirata, es hincha de Atenas.
1: ¿Cómo no le iba a querer decir, viste?
0: Muchos dicen que Atenas es el equipo más popular de Río Cuarto.
2: Mirá.
0: ¿En
2: serio?
0: Sí.
2: Mirá.
0: Muchos dicen que sí.
2: Sorpresivo para mí en ese sentido.
0: Pero bueno, nada, mira, terminamos hablando de nosotros. Ah, bueno, terminamos hablando de nosotros, ¿saben por qué? También porque es el Día del Periodista.
2: Claro.
0: Entonces, sí. Le mando un saludo grande a Arturo, le mando un saludo a todos los periodistas que nos están escuchando, a Pablito D'Angelo que está afuera, a todos nuestros compañeros. Bueno, bárbaro. Ay, tenemos el sorteo. Vení.
1: Decime,
0: tenemos un montón de mensajes y quiero que ahora me lean los mensajes. Tenemos 7 minutos y tenemos el ganador que lo habíamos hecho en la transmisión, guarda, pero vamos a repetirlo, dale. Vení, amigo, sentate.
2: Ahí va Emi.
4: ¿Qué andamos? ¿Cómo estás?
0: Bien, tratá de apuntar, no me mires, me pondría el micrófono, dale. Sí. Yo te voy a escuchar.
4: Sí, 11-38-28-09-90 para sí. El sorteo.
0: Bueno, ¿tenemos un ganador o lo decimos mañana?
4: Lo decimos mañana, si te parece.
0: ¿Lo decimos mañana?
4: Dale,
0: lo
4: dejamos para mañana.
1: Pero puedes seguir jugando entonces.
0: ¿Hasta mañana en el programa? ¿Hasta las 24?
1: ¿Cuál es la consigna?
3: Claro,
4: la consigna, bueno, la consigna es mandar al 11-38-28-09-90 a ese número por WhatsApp el candidato que piensan para ganar esta Copa del Mundo y los últimos 3 dígitos del DNI. Bueno,
3: ¿escrito o por audio?
4: Escrito.
3: Ok, aclaremos eso porque si no.
4: Y aclaramos, el premio es para 2 personas.
0: Sí.
4: Una cena el miércoles.
0: Una parrilla.
4: La parrilla, exactamente, el desnivel.
0: Tiene que ser los miércoles.
4: Solo los miércoles. ¿En San Telmo?
0: En San Telmo.
3: Bien, para tirar todo el chivo, si se puede.
0: Sí, pasar. por supuesto.
1: Hacemos el limpio entonces.
4: Así que bueno, básicamente eso. Mañana estaremos sorteando.
1: Mañana sorteamos.
0: Sí, tenemos un montón de mensajes. Lo maté, pobre, no lo voy a decir. Sí, mañana, sí. Ahora me va a pasar todos los mensajes que lo va a pasar a los chicos. No sé si mañana viene la producción.
3: Problema, sino cualquier cosa.
0: ¿Eh? No, después se lo pasamos a los chicos de producción de mañana porque lo acabo. Cecina estaba laburando con Pablo y le acabo de pedir eso cuando faltan 7 minutos.
1: ¿Quién es el candidato a ganar esta Copa del Mundo?
0: Bueno, pregunta rápida, porque quedan 4 minutos de programa. ¿Quién es el candidato? Vamos acá a Argentina, podemos decir todos Argentina.
1: No iba a decir Argentina.
0: Bueno.
3: Tampoco.
0: Yo, para mí Argentina es el candidato.
1: Portugal 105 en los últimos 3. Quiero ir a comer, ¿sí?
0: Bueno, sí, anotalo.
3: Francia 263.
2: Argentina.
0: Bueno, si no es Argentina.
2: Si no es Argentina, Francia.
0: ¿Francia es el
1: tres
0: candidato?
1: Últimos,
2: tres últimos, pará.
1: No digas los tres primeros porque me voy.
2: 180. 180 los tres últimos.
1: Los tres primeros nos mata, tordo. Si
0: claro, ¿no? Sí. Yo tengo muchos candidatos. En serio, a mí este es el mundial que más me cuesta. Decidir uno.
3: Voy a cambiarla.
1: No se puede.
3: ¿Decepción?
0: No, para mí. Y yo tengo
1: el candidato. ¿Uno solo?
0: Para mí, si no es Argentina, para mí el candidato es España.
1: ¿Últimos 3?
0: 006.
1: Ahí está, muy bien. El agente.
2: Ya está.
0: No, ese es, falta uno. Como siempre, me falta uno para todo, amigo. Así que hasta para eso me falta uno.
3: ¿Y la decepción?
0: El equipo de decepción.
2: Esa está buena. Para mí.
3: Antes jugar con todas las lesiones, sin las listas, con todos los atenuantes en contra.
1: Brasil.
2: Indudablemente, Inglaterra.
1: Brasil.
2: Inglaterra. Acá. Estos dos. David y.
1: Yo lo había puesto como candidato a Inglaterra hasta que dio la lista.
2: No,
3: poner candidato a Inglaterra.
0: Para mí es candidato a Inglaterra.
1: Era candidato hasta que dio la lista.
0: Para mí es candidato a Inglaterra.
1: No puede llegar a Folder.
0: Para mí. Yo creo que Brasil puede ser la decepción de este mundial.
3: Yo voy contra Portugal porque hay muchos que lo ponen candidato.
0: ¿A quién?
3: Yo voy
0: Portugal.
3: Con España.
0: ¿A España? Puede ser. Sí, sí, yo lo digo lo mismo. ¿Sabes que para mí es muy finito el hilo entre ser candidato y ser decepción para todas las selecciones, incluso para Argentina?
1: Para, vamos a poner una.
0: Iba a Argentina, ya está.
1: ¿Qué es decepción? ¿No llegar hasta dónde?
0: Bueno, o perder contra. A ver, si
1: 16.
0: No, pará, si en 16avos te toca Argentina, España, claro, y pierde uno y alguno se va a quedar afuera.
1: Claro, España pasó, Argentina 16avos.
0: Bueno, pasó para mí en la última Euro, que para mí los dos mejores equipos. Bueno, pasó en el Mundial de Clubes también. Los dos mejores equipos de la última Euro eran España y Alemania, pero por mucho.
2: Sí,
0: y uno perdió un cuarto de final. Fue Alemania y perdió un partidazo. En el último Mundial de Clubes, los dos mejores equipos eran el Bayern Múnich y el PSG, que fueron los que jugaron este año también.
2: Exacto.
0: Y bueno, había uno, te tocó un cuarto el sorteo. Si juegan Argentina-Portugal, son los dos mejores del Mundial, y te tocan en cuarto de final, como está el fixture, Y bueno, uno se va a quedar
1: ¿en cuarto o en semi te tocaría Portugal?
2: Argentina en cuartos.
3: Y ¿Argentina
1: Portugal en cuartos?
2: Cuartos, posiblemente, potencial.
1: Ah, bueno.
3: Vamos a la suposición y siguiendo con esta cuestión. ¿Qué le conviene más a Argentina, jugar contra Uruguay o contra España?
0: No, contra Uruguay 100%.
1: No, Uruguay.
2: ¿Sí?
0: Por la forma de jugar, por todo. Porque la verdad, Argentina le gana casi siempre.
2: Para mí,
1: ¿puede ser Arabia Saudita?
2: Para mí contra España.
3: Yo
2: para mí,
3: no.
2: Para mí contra España.
1: ¿Por qué? Sin volar tan cerca.
0: No, para mí.
2: No, el,
0: para mí
2: es España.
0: Para mí, ¿saben quién es? Los dos equipos que más le. Bueno, en América, el equipo que más le cuesta a Argentina, dicho por Scaloni, dicho por Montoya, no, ni cerca. Argentina le gana siempre a Uruguay. Salvo una vez en la cancha de Boca, Argentina le gana siempre. El equipo que más le cuesta a Argentina es Ecuador. Y Colombia, son los dos equipos, por una cuestión física, por la forma de jugar. Y por cómo juega Argentina, España le costaría un montón. Porque le va a quitar el instrumento principal de juego que tiene la selección, que es la pelota. Argentina, si va a pelear la tenencia de la pelota con España, pierde. Y Argentina es un equipo que sin la pelota le cuesta. Bueno, gente, nos tenemos que ir.
2: Hasta acá.
0: Nos tenemos que ir, viene Pablo D'Angelo. La vamos a seguir durante todos estos días, porque se viene el Mundial. Vamos a tener programas especiales con locutores en vivo aquí en la radio. Vamos a tener fines de semana con mucho partido de ascenso.
1: Sorteos.
0: Vamos a tener sorteos, mucho de desnivel, lo hacemos mañana,
2: Se sigan así anotando.
0: Así que Pablo,
1: ¿ya prendió el fogón? ¿Ya prendió el fuego, D'Angelo?
0: Bueno, nosotros ahora vamos a seguir con el fogón. Yo voy a seguir
3: escuchando.
2: Escuchá cómo suena,
1: Ahí está el fuego.
2: Cuando el fuego
1: crezca, quiero estar aquí,
0: Y nosotros nos vamos. Yo lo único que quiero es fuego con comida, porque tengo más hambre que el Chavo del 8.
1: Vamos al debido,
3: tarda.
0: Vamos allá. Así que vamos corriendo para allá. Nos vamos. Vamos un poquito de música y se pega Pablito.
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el atacante, el Atlético Madrid. Allá se viene el hijo del Cholo, descargó para el medio, el pase largo, abierto para Giai, Giai para atrás para Lo Celso, levanta el disparo, pegó en el ángulo el tiro de Giovanni Lo Celso. Ahora hay falta contra Tagliafico al borde del área. Es penal, dice el árbitro. Es penal, cobró penal. Penal para la Argentina. Va Lautaro Martínez, va el Toro. 36, primer tiempo. Se acomoda de diestra. Va Lautaro, remató.

0: Sí, me he preparado muy bien, mentalmente más que nada, porque, bueno, vos sabés lo que significó Qatar para mí, más allá del resultado que en lo colectivo fue algo grandioso, algo que va a quedar para la historia. Individualmente no me fui como quería, no llegué al Mundial como quería y hoy sí. Y bueno, nada, después trabajar, seguir sumando estos minutos que siempre vienen bien y obviamente ganando te da muchísima más confianza todavía para lo que viene.
1: Ganó Argentina, no es oficial, es apenas un amistoso, pero nos mete de cabeza en un Mundial que arranca ya, esta semana, en unos días, y la semana que viene juega la selección, sí, Mundial. Poco a poco, lentamente, todos nos vamos enfocando en el Mundial, acá, en Argentina, y en el mundo, hasta ahí. Mundial. Nos tomará nuestras horas de descanso, nuestros almuerzos, nuestras charlas durante casi 40 días. Mundial. Bienvenidos al Fogón del Show de los Grandes. Y tenemos que empezar hablando de la selección que está en Estados Unidos. Como decíamos, ayer ganó, jugó muy bien ayer, pero ese no será el equipo que saldrá a la cancha en el debut ante Argelia, eso está claro. Juancito Añel, ¿cómo va? Bienvenido al Fogón.
2: Pablito, querido, ¿cómo andás? El placer de saludarte.
1: ¿Cuándo estás viajando?
2: El día martes a las 9 de la noche, para ser preciso, estaremos aterrizando en los Estados Unidos para empezar la cobertura del Mundial por Splendid.
1: Qué bueno, qué bueno, qué bueno, qué bueno. Bien, estás informado, estarás con toda la temática de la selección. Contame, ¿viste el partido de ayer, de anoche?
2: Sí, un partido donde coincido con lo que vos decías, Pablito. A ver, Argentina jugó bien, pero era algo que se preveía ante un Honduras que no clasificó al Mundial, una Argentina superior en todos los trámites del partido, que no lo puso en aprietos, que no pasó prácticamente la mitad de cancha el conjunto hondureño y que claramente no va a ser el 11 que Scaloni tiene en mente para el debut con Argelia. Pero uno, cuando piensa en amistosos, rápidamente dice, bueno, son para ver resultados, para ver variantes, ya sean positivas o negativas.
1: Sí, Scaloni.
2: Se retiró de Texas con conclusiones. ¿Cuáles son las conclusiones? Que los que estaban bien físicamente respondieron, que hay variantes, que probó jugadores de distintas posiciones y que han jugado de buena manera, que Messi pudo estar en el banco de suplentes. Eso quería decir.
1: ¿Escucharon a la gente pidiendo por Messi para que jugara unos minutos?
2: Sí, y eso...
1: Y la gente pedía por Messi. Lo que pasa es que Messi las miraba desde mientras hacía precalentamiento, pero se volvió a sentar en el banco. O sea, hasta es lógico que Messi se siente en el banco tanto ayer como el partido de mañana, o el martes.
3: El martes
1: con Islandia, que se siente en el banco. ¿Para qué arriesgar en amistosos previos la presencia de Leo Messi, ¿no? Que es un poco el... o es el ariete del equipo, es el centro del Mundial casi, Lionel Messi. Bueno, a ver, ¿cómo te va, Ezequiel?
3: ¿Cómo va, Pablo? Placer de saludarte.
1: Muy bien, muy bien. Lo tenemos a Juancito Añel.
3: Sí, a Juan también, placer de saludarte.
1: Bueno, ¿qué imaginan de acá al arranque del debut de Argentina?
3: Bueno, yo creo que lo de ayer fue un poco... Viendo con los suplentes no me disgustó, me parece que tiene buenas alternativas.
1: ¿Qué equipo va a jugar ante Argelia?
3: Yo creo que...
1: ¿Cuánto falta hoy en día?
3: 10 días,
1: exactos.
3: 9, para ser
1: 9, por eso, 9. Dentro de 9 días juegan Argentina-Argelia. Sí. ¿10 de la noche? Martes a las 10 de la noche.
3: Exactamente.
1: Estamos de acuerdo. Bueno, ¿qué equipo se imaginan? ¿Va a atajar el Dibu, Juan, para vos en el debut?
2: Sí, Dibu Martínez sigue con las vendas en su mano, con la microfractura. Ya de a poco se la está sacando, está atajando igualmente a la par del grupo, pero con una mano.
1: O sea que no está atajando, si está usando una sola mano.
2: Ya, está haciendo movimientos para...
1: Hay un movimiento, quieto, sí.
2: Pero hay una información que ya está circulando, que es 4 días antes del debut con Argelia, ya va a poder atajar, va a empezar a hacer movimientos y va a estar dentro del once. Al Dibu no lo sacamos de la cancha, pero ni que lo maten, no se va a perder un partido oficial.
3: Oh, ayer lo vimos, circuló en redes hoy, Pablo, una foto del Dibu justamente como fotógrafo, sacando fotos detrás de uno de los arcos.
1: Bien,
3: agarrando la cámara.
1: ¿Va a atajar el Dibu?
3: Dos manos.
2: Para mí sí, el Dibu ataja.
1: O sea que el martes, dentro de 9 días, no pasado mañana, sino el otro martes. Exacto. Contra Argelia ataja el Dibu.
3: Sí.
1: ¿Cómo va a formar la defensa argentina ante Argelia? Para vos, Ezequiel.
3: El lateral derecho yo creo que es la gran duda. Hay que ver cómo se recuperan Molina y Montiel. Y hay que ver quién decide...
1: Yo creo que está más fácil que se recupere Molina antes que Montiel.
3: Sí, yo creo que también...
1: ¿Vos, Juan, qué opinás?
2: Sí, eso es la duda que tiene Scaloni dentro de los 11. Hay que ver cuál se recupera, porque ayer, aparte, en conferencia, cuando habló de del reemplazante Valerzi...
1: Todavía no llegué a eso, no me apure.
3: Hay que ver quién es el reemplazante, porque si es Capaldo, puede jugar de cuatro también, Pablo.
1: Para mí va a jugar Molina.
2: Pero lo que yo iba es que él en conferencia dijo que todavía no lo va a anunciar, justamente por ver si hay otro cambio.
1: Pero él dijo que no sabe si va a ser defensor el reemplazante de Valerdi, claro. Para mí puede ser un volante central el reemplazante de Valerdi,
2: Posiblemente.
1: Porque lo tiene solamente a Paredes como volante central.
3: Y a Palacios, que ayer lo puso de cinco.
1: Bueno, jugó bien, no Palacios. No es cinco.
3: Jugó bien ayer.
1: ¿Capaldo te puede jugar de volante central?
3: Sí, también.
1: ¿Qué opinas, Juan? ¿Puede jugar Capaldo?
2: Sí, Capaldo puede hacerlo tranquilamente.
1: En Boca jugó de volante central.
2: Sí, de stopper, de lateral, bueno, puede tener varias variantes. Ayer lo puso directamente pierna cambiada.
1: Para mí va a ser Capaldo el reemplazante de...
3: Es que es como el foot que le falta a esta selección del Qatar 2022, porque es un multifacético que te puede jugar en varias posiciones.
1: Exacto, a ver, entonces tenemos a... Para mí es Molina, para vos no sabés quién va a estar.
3: Capaldo. Si se Capaldo. Se consolida Capaldo, Capaldo.
1: ¿Los centrales quién va a ser? ¿Cuti?
3: Y sí, Cuti y Licha.
1: ¿Vos qué decís, Juan?
2: Yo le pongo una ficha a Cuti y Otamendi.
1: Cuti y Otamendi. Vos decís Cuti...
3: Y Licha.
1: Y Licha.
3: Como la Copa América. Recordemos que Otamendi en la Copa América fue suplente.
1: Para vos juega Cuti y Otamendi, Juan.
2: Sí, para mí Cuti y Otamendi. Cuti seguro.
1: Y por izquierda Tagliafico.
3: Sí, fijo.
2: Y ahí. Tagliafico.
3: A Otamendi le sacaron la suspensión, ¿no, Juan?
2: Sí, la AFA apeló a la FIFA justamente para sacar la suspensión. Por eso mismo le pongo una ficha a Otamendi.
1: Bueno, a ver.
2: Peleado.
1: Vamos con esto. Paredes no llega al debut, ya lo sabemos.
3: No
1: va a jugar en el debut. Va a jugar De Paul.
3: Seguramente.
1: Va a jugar Enzo.
3: Enzo Fernández, sí.
1: ¿Quién más va a jugar en la mitad de la cancha?
2: Y Alexis McAllister.
1: Alexis McAllister.
3: Sí, para mí también McAllister.
1: ¿Falta algún jugador o no?
3: Depende si quiere jugar con cuatro volantes o con tres. Pero se podría...
1: No, volante central, ¿qué sería? ¿Enzo?
3: Enzo, sí.
1: ¿Para vos, Juan, es Enzo?
2: Sí, pueden alternar porque lo han hecho bastante con el ciclo Scaloni.
1: Bien. ¿Y después?
3: Lo tenés a Messi, que creo que va a arrancar.
1: Messi, Lisandro. Lautaro, perdón.
3: Lautaro antes, Julián, para mí va Julián.
1: Julián,
3: arranque, sí.
1: Julián y Messi, nos falta uno.
3: Y para mí está entre Almada y Simeone.
1: ¿Para vos? Pues me dijeron tres volantes y dos delanteros, me falta uno.
3: Sí.
2: Ahí está el tema, hay que ver si Scaloni quiere jugar con 2-9, si se puede meter Julián Álvarez y Lautaro y completar con Messi el ataque, o si pone a Thiago Almada o algún otro volante creativo por el sector izquierdo, o mismo si pone a Nico González, porque ya está recuperado y uno sabe que es muy importante para Scaloni la presencia de Nico González.
1: Sí, ahora la pregunta es, Argelia no es un rival sencillo, viene ganando
3: a Países Bajos.
1: A Países Bajos el viernes.
3: Sí, 1-0.
1: A Holanda, el arquero es magistral.
3: El hijo de Sisu. De Zidane.
1: Es el hijo de Zidane, claro. El arquero. Y el otro día atajó bárbaro.
3: Sí, fue la figura de Argelia.
1: O sea que tenemos un equipo ofensivo para jugar con Argelia.
3: Sí.
1: ¿No? Con Messi, con.
3: Con Julián.
1: Julián, Messi.
3: Y Almada, si querés, o Nico.
1: Y él dijo Nico o Almada. Julián, y McAllister.
3: McAllister también, claro.
1: Que se suma. Y los laterales que van. Y De Paul. Son volantes que pisan el área.
3: Bueno, el medio campo de Argentina en Qatar 2022 fue bastante ofensivo, Pablo.
1: También. Estaba Paredes, ¿no?
3: Alternó Paredes, pero la final fue con De Paul, McAllister y Enzo. Eso fue en los tres de la mitad de la cancha.
1: Muy ofensivo.
3: Muy ofensivo.
1: Bueno, por eso terminó 4-4, ¿no?
3: Claro, 3-3. En la
1: sí, bueno, 3-3, digo. Por eso tantos goles, digo, porque claro, perdés.
3: Perdés, claro.
1: No tenés marca.
3: Argentina le hicieron muchos goles en Qatar, Pablo. Le han hecho, si hago la cuenta así rápido, 8 goles.
1: Es mucho. Para una selección campeona del mundo,
3: es mucho.
1: En general, los campeones del mundo reciben muy poquitos goles. Y Argentina recibió muchos.
3: Recibió menos en la final de 2014 que en la final de Qatar, Argentina.
1: Mira. Bueno, Juancito, ¿qué más para agregar de la selección? ¿Quién va a reemplazar a Valerdi entonces? ¿Capaldo?
2: todo pareciera indicar que Gapaldo puede tener muchas posibilidades de hacerlo. No se descarta la posibilidad de que sea Senesi o mismo Nacho Bando, porque está entrenando con la selección, y AFA puede pedir un pedido a la FIFA para incluir al chico y sumarlo, pero Scaloni no va a anunciar ninguna modificación hasta el partido del día martes, porque como él dijo, todavía no está seguro lo puede pasar con el lateral por derecha. Bien. Es más, son los únicos dos junto a Paredes los que faltan recuperarse, porque hoy Nico Paz entrenó a la par del grupo y Julián Álvarez, según el técnico, no corre peligro de que esté. Entonces no quiere anunciar nada por las dudas si tiene que hacer dos modificaciones, así que hasta el día posterior a Islandia no vamos a saber quién va a ser el reemplazante, pero se juega en la puja entre Capaldo, si hay, o Bando o Senesi.
3: Yo lo que tengo, Juan, es que no sale de los que están ahí en Kansas, los que están concentrados ahí con la selección argentina actualmente.
1: ¿Para jugar mañana?
3: No, para reemplazar a Valerdi, digo. Que no es que va a llamar a Cunha, por ejemplo.
1: Puede hacerlo, pero
3: por lo que tengo es que no sale de los que están allá.
1: Para mí el reemplazante de Valerdi es Capaldo. Claro. Que es un multifacético. Quiero decir algo.
3: Sí.
1: Porque desde ayer que la mayoría de la prensa está preocupada por quién va a reemplazar a Valerdi. Yo tuve la suerte de conocer mucho a Leo, que tuvo mucho tiempo en casa. Sí. Dormía en mi casa y todo, porque era compañero de mi hijo en Boca. Uh-huh. En las juveniles de Boca. Es un chico sensacional. Me contaron que está abatido. Es lo peor que le puede pasar a un futbolista.
3: Sí, porque aparte no estaba en la puerta de
1: nadie
3: de la convocatoria.
1: Piensa en el jugador, en la persona, en el hombre. Todos piensan en la utilidad y en el reemplazo.
3: Ah, es que es así, Pablo, como decís, es duro para la persona también, y es lógico que se lo tome así también, porque aparte, como te decía, no es que estaba en la puerta de la convocatoria o que tenía chance de estar peleando.
1: A ver qué dijo de Valerdi Scaloni, a ver.
4: Ayer cuando me senté en la rueda de prensa, teníamos la esperanza de que no sea lo que todos pensábamos, y al final, bueno, se confirmó de que el flaco tiene un problema en el sóleo y lamentablemente, bueno, tenemos que darlo de baja porque no cumple los requisitos mínimos para poder ayudarnos al menos en la fase de grupo. Y bueno, era demasiado arriesgado con todo el dolor del mundo. Tuve que hablar con él y comunicarle que no ibas a formar parte de la Copa. Y bueno, tengo un cariño especial a él porque la verdad que fue del primer día que yo empecé a dirigir a la selección sub-20, él formó parte del proceso y había trabajado un montón. Y bueno, ya hablé lo que tenía que hablar con él, y es una lástima. Afrontar este partido fue difícil porque todo el grupo quedó un poco tocado por lo que le pasó a él, y tuvimos que jugar este partido y creo que lo sacamos adelante de la mejor manera, pero las sensaciones sí que no fue buena de ayer a hoy, fueron momentos feos.
1: Me dijeron que el jugador está volviendo a la Argentina para estar con su familia porque estaba realmente muy mal de ánimo. Es normal. Pensá que para un futbolista es lo máximo que puede jugar en su vida.
3: Sí.
1: Y una semana antes se desgarra.
3: Ya estaba adentro, iba a ir al Mundial.
1: Era parte de su estaba show. En el Mundial. Juancito, nos reencontramos desde Estados Unidos el domingo que viene, dale.
2: Dale, nos reencontramos ahí. Y algo con esto que decías de Valerdi, bueno, antes de que se conozca la noticia oficial en redes, Scaloni tuvo una charla personal con él larga, de más de una hora, explicándole lo que pasó y conteniéndolo, porque para el cuerpo técnico era muy importante la presencia de Leo, así que acompañamos a él en esta recuperación, y no tengo dudas de que después de recuperarse va a volver a estar dentro de la selección argentina.
1: Abrazo grande, Juancito.
2: Abrazo grande, Pablito y ese.
3: Abrazo.

0: caso a una leyenda. Y ahora tiro yo. Hay una movilización histórica, espontánea. Acá no hay micros, es todo espontáneo. Que llegó a tener 8 kilómetros de fila para despedir al Indio Solari. Es un movimiento popular único en la historia de Argentina. 8 kilómetros de cola para despedir a un músico.
1: Llegaba hasta Capital, ¿no? Cruzaba la frontera.
0: El puente Pueyrredón. Claro. Algo impactante, impresionante, único, irrepetible. El Indio Solari nos dejó ayer a la mañana, nos sorprendió a todos. Un golpazo, ¿no? Un golpazo y bueno, a partir de ahí empezamos a... El viernes fue en realidad.
1: Claro, el viernes a la mañana.
0: Y hoy el velorio. Y empezamos a tejer porque todas las generaciones, las últimas cinco generaciones, han escuchado alguna vez al Indio Solari. Vamos a charlar con un músico, sí, muy amigo, Diego La Rosa, un hombre del mundo de la música. ¿Cómo te va, Diego? Bienvenido al Fogón, acá en Radio Splendid.
2: Hola Pablo, ¿cómo estás?
0: Aquí estamos junto a Ezequiel haciendo el cierre del día en Splendid y estamos impactados de ver la multitud, hablamos de cientos de miles que se acercaron al Parque Domínico para despedir a una leyenda, ¿no? Sí. Y yo te pregunto, ¿por qué es leyenda el Indio Solari?
2: Bueno, no es una pregunta fácil, pero fijémonos que con la lírica tan particular, entre otras cosas, ¿no? Que él tenía de esta forma tan ambigua de cantar en sus letras y con sus símbolos, y tan abarcativa, que tal vez se sentía representada una cantidad de gente muy importante, porque fíjate que en muchas ocasiones sin llegar a entender tal vez las letras, mucha gente le daban su propia interpretación, que por otro lado cualquier otra persona podría hacerlo de otra manera.
0: Ahora, sí, la pregunta, Diego, es ¿cómo hace un... porque un músico, también sos vos músico, pero además de músico era ídolo popular, era trascendió la frontera de ser músico, ¿no? Pues se transformó en un ídolo.
2: Claro. Mirá, yo creo que son varios factores, pero recordemos que el hermetismo de él era uno, ¿no? ¿Verdad? Un hermetismo, eso siempre genera curiosidad. El ser humano es así, un poco, pero por otro lado, las frases como por ejemplo el ciego odia al sordo, ese tipo de frases provocadoras no son fáciles de escuchar en otro lugar y además particulares, ¿no? De alguien que en el cual se sienten representadas muchas personas, porque a veces esos mensajes están encriptados. Al mismo tiempo eran muy claros, ¿no?
0: Y musicalmente, Diego, ¿qué significaba? ¿Qué significó Solari para la música nacional, popular, para el rock? ¿Qué significó el Indio Solari?
2: Mirá, desde mi punto de vista, por lo menos en su primer grupo, Los Redonditos de Ricota, creo que una banda de rock and roll, pero poco más
0: transgresora.
2: ¿Cómo?
0: Era transgresora
2: musicalmente, porque no tomaron un molde como los Stones y dijeron somos rock and roll, sino que tienen distintas influencias que se escuchan y tienen una búsqueda propia también.
0: Claro.
2: Siento que tanto él en la lírica como los músicos que lo acompañaron, era una cosa realmente buscada, el no sonar igual a otros. En ese sentido es fácil poner cualquier canción y decir, son ellos, ¿no?
0: Ahora, músicos argentinos, ¿escuchan a Solari y lo toman como referencia en algunas cosas, en algo?
2: Mira, hay dos etapas marcadas, bien marcadas, que es la primera, Los Redondos de Ricota, que es una banda que se forma en La Plata. La segunda, ya en el 2001, que es con músicos un poco más sofisticados o de sesión, si querés así decirlo. Pero siendo músico, yo creo que son muy interesantes ambas. Y creo que se le ha dado mucha importancia desde el, sobre todo el, yo hablo de la primera banda, ¿no? Desde la originalidad, cada continuamente, desde el punto de vista del rock o del rock and roll, te hablo, ¿no? No están compitiendo con los Beatles o con Led Zeppelin, sino que tienen, es una banda de rock and roll, pero con influencias de otras cosas también.
0: Ahora, todo el impacto cultural que ha tenido y que te tiene, porque va a seguir esto vigente, ¿no? El Indio Solari es curioso, ¿no?
2: ¿En qué sentido?
0: Y culturalmente, cómo se ha arraigado la gente, en las multitudes, en un cierto nivel popular, ¿no? ¿O es de todos el Indio Solari?
2: Mira, yo creo que en algún punto es de todos, porque si bien no todos digamos a las misas ricoteras, a los shows, uno cuando lo escucha se siente de alguna forma cercano. Uh-huh. Como nos pasa por ejemplo con Fito, con esas voces inconfundibles que tienen un carácter muy particular, personal, ¿no? O sea, más allá de las letras, la voz de él tan rebelde, tan, ¿cómo se puede decir? Distorsionada, tan única, ¿no? Que también, sin copiar a nadie, era muy particular. Y entonces, ese nivel de expresividad, sumado a la lírica y a contener a tanta gente, porque dentro de lo amplio que sonaba lo que decía, y lo ambiguo, agarraba a mucha gente, ¿no? Entonces, cualquiera puede sentirse bien e identificado en algún momento, tanto con su melodía atrapante y pregnante, como con la lírica y las frases molestas, ¿no? O incómodas.
0: ¿Técnicamente eran buena la banda que tenía él, lo de Los Redondos?
2: Sí lo eran.
0: Eran buenos. Buenos músicos.
2: Muy buenos.
0: Uh-huh. Eso es fundamental para llegar, ¿no?
2: Mira, acompañó muy bien el carácter de él, de perfeccionismo y de una búsqueda particular.
0: Diego La Rosa es músico, es docente de música. Diego, ¿qué estás haciendo vos en este momento? Musicalmente hablando, laboralmente hablando.
2: Bueno, musicalmente, en este momento estoy produciendo a Hugo Leal, que es un cantante de pop. Estamos recientemente lanzando el primer disco, que se llama La Cresta del Gallo, así que ya puede escucharse en todas las plataformas.
0: Bien. Bueno, vos tenés una larga trayectoria como músico con grandes figuras, ¿verdad?
2: Bueno, hace muchos años empecé a tocar, a los 13, 14 años, seriamente. Y bueno, de ahí tuve distintos grupos, y bueno, al pasar de los años llegué a tocar con unos músicos importantes, gracias a Dios.
0: Gracias a Dios, ¿no? Una carrera dilatada y hermosa.
2: Sí, gracias a Dios, sí.
0: Dieguito, gracias por acompañarnos, por ayudarnos a reflexionar sobre este fenómeno que se está viviendo en estas horas, que es la despedida del Indio Solari. Y nos intrigaba saber si musicalmente, si el impacto fue cultural, musical, por el liderazgo de él, por las letras, como dijiste vos, ¿qué fue lo que generó esta revolución social que se llama el Indio Solari, ¿no?
2: Mirá, te lo voy a decir así. yo puedo hacer una analogía con Maradona porque era bastante rebelde, decía cosas incómodas, tenía una voz particular, era muy del pueblo. Entonces puedo hacer esa analogía, ¿no? Se lo ha querido mucho como a Maradona y no hay a veces una explicación tan profunda, ¿no? Claro. Tiene una voz particular tanto en la lírica como en el sonoro, ¿no? En la voz, en la garganta, y esa actitud de rebeldía y ¿cómo se dice? De rebeldía, sí, de rebeldía y
0: de transgresión, ¿no?
2: De transgresión,
0: exacto. Diego La Rosa, gracias por este rato con nosotros. Abrazo grande.
2: No, por favor, gracias a ustedes.

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0: ser las 11 de la noche en la República Argentina. Estás en el fogón. Qué noche ideal para fogón. Pero póngale unas chapitas arriba, cosa que no se me moje el fuego, ¿no? Nada de eso. Está Guido Almirón, es nuestro DJ.
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0: Hola, Leto, bienvenido al Fogón.
1: ¿Cómo te va, Pablo? ¿Cómo andas vos? ¿Todo bien?
0: Bien. Bueno, habrás escuchado, Boca tiene técnico.
1: Sí, quiere decir que a Rabarrena le contestó, antes que termine el domingo, le contestó que siga a Riquelme.
0: Sí.
1: Perfecto.
0: A Rabarrena, que estaba en un campo en Las Heras, tengo entendido, porque hay un...
1: El ¿por qué no ha salido la versión que estaba en España?
0: No, porque hay uno de los preparadores físicos que tiene el campo ahí en esa zona. Y me parece que estaba por ahí en Las Heras en el campo del preparador físico.
1: ¿Quién, Roberti?
0: A ver, puede ser que sea Roberti. Ahora te voy a confirmar en
1: porque
0: un ratito.
1: Porque era el hombre que lo acompañó hasta último momento en Boca.
0: Sí. Ya te digo después quién era
1: el
0: bueno, lo real es que Arruabarrena es técnico de Boca 10 años después.
1: Me alegro porque para mí era el más potable de todos los que están dando vueltas.
0: Sí,
1: no tengo nada contra ninguno, pero...
0: ¿Pero por qué?
1: Y porque conoce Boca, porque es alguien que hizo buen trabajo en Boca. En un momento dado, lógicamente, los resultados no le fueron buenos, pero sí en los comienzos.
0: Ganó
1: un equipo que venía muy golpeado y tenía la base que le había dejado Carlito Bianchi, que no había sido bueno en ese campeonato, que tan mal lo agarró el equipo, lo fue acomodando, y después al año siguiente, ya con refuerzos, con la vuelta de Tevez en el momento clave del campeonato, logró ganar el primer torneo y después ganó la Copa Argentina frente a Rosario Central en aquel partido que tan hablado, pero bueno, llegó a la final y ya ganó. Después, bueno, es otra historia. Y
0: sí,
1: bueno, y ahí está un poco en alguien que es de la casa, que fue campeón de América, que no fue campeón del mundo porque lo fue vendido, pero bueno, es un nombre muy identificado con Boca. Solamente un año jugó fuera de Boca, que fue, después fue a Villarreal, lógicamente, no jugó mucho tiempo, pero en la Argentina jugó un año en Rosario Central, ¿de acuerdo?
0: Sí, correcto.
1: Y Bianchi lo hizo volver.
0: Sí, la pregunta es... La pregunta de Roberto es, ¿y qué puede cambiar, en qué cambió aquel Arruabarrena de hace 10 años a este? ¿Qué pensás que va a dar? ¿Qué hay de distinto en ese Arruabarrena?
1: La experiencia, pura y exclusivamente experiencia, y tener la ventaja que no tiene ni ninguno de los que estaban ahí de candidatos, porque ninguno, hablo yo, de los potables, ¿no? De los que aparecieron que estaban libres, que ninguno dirige Boca.
0: Sí,
1: ninguno dirigió Boca.
0: Sí. No me dicen cuál es el profe que tiene el campo en Las Heras. Él es de Marcos Paz, ¿no?
1: Sí, es de Marcos Paz.
0: Claro, que está al lado, está cerca de Las Heras, por eso.
1: Bueno, sí, nació en Marcos Paz, porque siempre lo recuerdo por algo muy ligado a mí, que fue para mí el estadista número uno con el que trabajé, que fue Juan José Lujambio.
0: Ah, claro, claro.
1: El maestro de los maestros. Y bueno, era de Marcos Paz como Blasco Arruabarrena.
0: Maestro de los maestros, Lujambio.
1: Sí, Lujambio es, yo creo, indiscutido, ¿viste? Como hay cosas indiscutidas dentro del periodismo, de muchos personajes. Bueno, Lujambio es uno de esos personajes que es el que marcó el rumbo en una historia, en un momento en donde no había celulares y donde no había tanta facilidad de poder tener teléfono, porque la gente mucha no tenía teléfono.
0: Y él era número uno.
1: No, era número uno, número sin duda. Uno. Yo la verdad lo honro en la memoria de él, que murió joven, pero que fue un artífice de cualquier trabajo. Yo tuve el lujo de trabajar con él más de 10 años, más de 15 años por lo menos.
0: Qué orgullo, ¿no? Bueno, volvemos con Boca. Robert,
1: con Boca.
0: ¿Vos pensás que Arruabarrena, que habló con Riquelme ya, le habrá dicho este sí, este no?
1: No, no creo que haya llegado a eso todavía. No. Yo creo que Arruabarrena va a hablar de eso recién cuando llegue a encontrarse, cuando firme el contrato y cuando tengan alguna charla. ¿Vos pensás que Arruabarrena y Riquelme, no sé si van a contar, capaz que yo estoy equivocado porque esas son cosas muy personales, ¿no? Pero para mí capaz que hacía mucho tiempo que no hablaban.
0: Claro.
1: Te digo, mucho
0: estaba, estaba en Arabia, estaba en Arabia.
1: Estuvo en Arabia, en Medio Oriente, dirigió siempre lejos. Y te digo algo más, todos hablan del gran partido en donde se encontraron Palermo y Riquelme en Villarreal, donde festejó, no sé si los 100 años, Villarreal, algo festejó que le invitaron a los mejores jugadores. Y bueno, el Vasco es muy querido en Villarreal, pero no fue a esa, no estuvo en ese partido. Así que a Riquelme tampoco lo pudo encontrar ahí. Y no sé dónde pudo haberse encontrado con Riquelme. No sé, capaz que estoy equivocado, pero... Como muchos lo han dicho ahora, yo tampoco soy uno que no me escondo, porque hace 37 años que veo la campaña de Boca, y Arruabarrena en un momento dado escuchaba las declaraciones de Riquelme, que en ese momento...

0: hablaba bastante, ya no pensando seguramente ser presidente, sino que le mostraba algunas cosas de Boca, y en ese momento el técnico era el Vasco. Y el Vasco estaba medio sorprendido por la declaración de Riquelme. Sí. Se marcó la derrota con River en la Sudamericana, con las Pimienta, la derrota después en la Copa Libertadores, bueno, todo lo que vino en esos momentos. Y
1: el Vasco sufrió una derrota, esa del Gas Pimienta. Yo me acuerdo su cara cuando se mete D'Onofrio en la cancha, ¿te acordás,
0: sí,
1: no?
0: Y no lo paraba, le pegaba.
1: Sí.
0: Le estaba... pegaba o lo agarraba del cuello.
1: Sí, estaba terrible ese día. Bueno, entonces vos decís que no. ¿Y qué tipo de juego le espera al hincha de Boca con Arruabarrena?
0: No, un juego clásico, un equipo equilibrado, un equipo que va a estar bien parado, que seguramente el Vasco sabe, y sabe lo que quiere el hincha de Boca, no va a haber dudas, lo mantiene que ir al frente... Y porque aparte tiene una plantilla de buenos jugadores, tendrá que traerle refuerzos, más que nada para tener refuerzos, para tener jugadores mejores. Pero aparte, con la tranquilidad, para mí, traer los Corrobarrena le da una tranquilidad al club en general y al hincha, que no tenía con cualquier otro técnico.
1: ¿Pensás que es el técnico que va a llegar hasta las elecciones con Román?
0: Y yo creo que sí. Tiene que ser el técnico de Román por un año y medio. Así que, bueno, el Vasco cayó porque de repente el equipo decayó, y él tuvo un partido que fue clave en la Supercopa cuando pierde con San Lorenzo 4-0 en Mendoza.
1: ¿Tendrá algún jugador en particular que le interesará que Riquelme se lo traiga?
0: No sé, es una charla que tiene entre Riquelme y el Vasco. No nos podemos adelantar nosotros. Lo que preguntará el Vasco, seguramente, qué jugador tengo para ver, qué sé yo. ¿Viene Dybala o no viene Dybala? Viene porque
1: Ovilla.
0: ¿Viene Villa o no viene Villa? ¿Viene Dybala o viene
1: Dybala? ¿Vos te pensás que el Vasco no le habrá preguntado a Román, che, viene Villa, viene Dybala?
0: No, para mí no le pregunto.
1: ¿Para vos no?
0: No. Esto es una cosa... yo no soy ningún experto, ni tampoco... Ni soy ni presidente ni técnico, ninguna de las dos cosas. Ni tampoco amigo... Eso para mí la charla fue que le venía a Boca y el Vasco le dijo, mirá, déjame pensar, que eso me gustaría, y algo más habrá hablado de Román, vení, que te damos todo el apoyo, quiero que esté por un año y medio. Y el Vasco dijo, bueno, voy a contestar, voy a hablar con mi familia, porque eso es lo que creo que se había enterado uno, que tiene algunos negocios importantes en el uno de sus hijos, y bueno, quería dejar todo aclarado, porque los negocios los tiene fundamentalmente en Villarreal, una cadena de supermercados, creo. Entonces, ya no creo que se han hablado hasta que iba a traer a este, que iba a traer al otro. Para mí no, eso no llegó. Ya, ahora hay tiempo, nosotros estábamos hablando de 14 días, y sin tener la seguridad de que lo pudiera encontrar. Y aparte no tenía la seguridad, yo si Riquelme buscaba al Vasco, y si el Vasco iba a venir a decir que sí.
1: Claro.
0: Robert, si queremos hacer verso, ¿entiendes?
1: ¿Cuánto tendremos para hablar mañana del show de Boca? Antes de despedirte, hay una persona enganchada que te quiere saludar, adversarios, pero no enemigos, Jorge Manino, el colega de River.
0: Jorgito. Lo quiero mucho, Jorge.
1: Jorge, te tengo.
2: Hola, querido, ¿cómo andas? Hola, Robert. ¿Cómo va, mi amigo? ¿Todo bien?
0: Jorgito, querido, amigazo, un genio, Jorge. Trabajé muchos años con él, junto con Lito y con todos, y Jorge es una persona excepcional. Lo quiero mucho. Mucho.
2: Bueno, te agradezco,
0: aprecio como periodista también, ojo, y bueno, como persona. Así que de ninguna manera me alegro que esté trabajando, que esté bien. Lo vi la última vez en la cancha de Río cuando jugaron River y Boca, y bueno, siempre cuando nos vemos, cuando tenemos que hablar, Jorgito siempre es una persona realmente formidable. Esos periodistas que valen mucho por lo que son como persona y como periodista.
2: Bueno, gracias, Robert, igualmente. Sabes que es el pienso igual de vos, así que nada, es el cariño que nos tenemos mutuamente, así que bueno, gracias. Justo Pablo me dijo hoy, ya que va a estar Robert, bueno, si lo puedo saludar al aire y cruzarnos un ratito,
0: me va a encantar. Tiramos todo tipo de elogio, ya lo dejamos ahí. Capaz que pensaba, dice, estos ahora se van a chicanear.
1: ahora llegó el turno de hablar de River. Robert, abrazo grande, nos reencontramos mañana a la medianoche.
0: Sí, los encontramos si Dios quiere. Un abrazo para todos y un abrazo para Jorge. Jorgito, un abrazo.
2: Un abrazo grande, Robert. Te quiero mucho.
0: Chao.
1: Bien, Roberto Leto y ahora Jorge Manino. Hola, Jorge, ¿cómo va?
2: Qué presión que me metés, ¿no? Después de...
1: un lujo lo tuyo, ¿no?
2: Y claro. Un grande, de verdad. Bueno.
1: Un grande de verdad, Roberto Leto, no tengas dudas. Un grande de verdad.
2: Claro.
1: Un grande de verdad. Bueno, ¿cómo está River Plate? Hablando de grandes, ¿qué novedades hay en River?
2: Y bueno, por ahora de vacaciones, bueno, lo que hablábamos la semana pasada, la llegada de Otamendi, y esta semana tuvimos las novedades de un acercamiento con Ángel Correa.
1: ¿Ángel Correa estaba en México?
2: Claro, en Tigres de Monterrey, sí.
1: Y dicen que está casi hecho lo de Ángel Correa, ¿no?
2: Sí, por eso digo, ahí casi la, digo, está hecho cuando una vez que el jugador llegue y firma, como también, viste que se sentó al lado del presidente y estampó la firma, bueno. Pero hay un acuerdo con el jugador y un principio de acuerdo con el club mexicano. Todavía las cifras definitivas no están, ellos pedían 15, River ofreció un poco menos y no pagarlo de contado, bueno. Están en esa negociación, que toda, como toda negociación, tarda por lo general, se hacen largas o llevan días, entonces bueno, están en eso, pero a ver, River tuvo la ventaja de que Tigres haya perdido la final de la Conca Champions, ¿no? Con Toluca.
1: Sí.
2: Entonces, al no jugar a fin de año el Mundial de Clubes Tigres, entonces bueno, abrió como una puerta para decir, bueno,
1: podemos cederlo.
2: Claro, podemos cederlo, podemos vender, ¿no?
1: Bien, me pregunto, ¿Thiago Almada?
2: Thiago Almada, mira, River va a intentar por todos los medios tratar de traerlo antes del Mundial. Difícil.
1: Está con la cabeza del Mundial, chico, ¿no?
2: Claro, viste, difícil. Hubo una reunión en la cual estuvo Thiago Almada, estuvo representante con gente de River. Él no bajó la posibilidad de jugar en acá en Argentina, pero bueno, pero todo depende del Mundial, viste. Si él tiene un buen Mundial, Atlético de Madrid tiene... Que en realidad lo va a vender o lo va a prestar. Yo creo que es más fácil que lo venda que lo preste a Europa, ¿no? Entonces, bueno, también se le abre una puerta ahí. Yo creo que están esperando eso.
1: Sí, sí,
2: a ver,
1: sí,
2: cómo
1: sí,
2: le va
1: sí,
2: en el Mundial, ¿no?
1: Sí, sí. Icardi no.
2: No, Icardi no. Le bajó el pulgar el presidente de River, sí. Dijo que no hay...
1: ¿Y cómo se llama ese jugador que quiere entrar de España?
2: Aramburri.
1: Pero qué caro, che, ¿no?
2: El Getafe, sí, la transferencia se haría en casi 5 millones de euros.
1: En la mitad del pase.
2: El pase, claro.
1: Una locura.
2: Y a mí me parece mucho. Lo que pasa, a ver, viste, el otro día estábamos hablando con un periodista así de España, lo llenan de elogios a Aramburri. Pero bueno, se lo llena de elogios también el Getafe, ¿no?
1: Claro, claro.
2: Porque sí, yo sí. Le preguntaba por qué ningún equipo español de los grandes, digo... el Real, el Barcelona o el mismo Atlético de Madrid no se fijó en él y dice, bueno, tuvo posibilidad de ir a otros equipos un poquito menores, como Valencia, por ejemplo, que están en un escaloncito por debajo de los grandes, pero dice que está muy cómodo en Getafe, que nunca quiso salir de ahí, pero 10 años en Getafe sin haber estado en la selección por lo menos en los últimos 10 años, ¿viste? O un poquito menos. Con Bielsa no fue nunca convocado.
1: Claro.
2: No es una medida, pero bueno, viste, Bielsa sabemos que tiene sus gustos muy personales, particulares, ¿no? Pero
1: sí, sí, sí.
2: No
1: sí.
2: Es una medida.
1: Me pareció caro, ¿no? 5 millones y 50%, me parece una cifra muy alta para un jugador, ¿no?
2: Y más para un volante central.
1: Volante, sí.
2: Un volante central.
1: Así que traes un nuevo goleador, pero aparte sin chapa, porque no es un jugador que tenga tanta chapa, ¿no?
2: Sí. Sí, todos hablamos bien, Chacho lo quiere sí o sí porque lo vio en España, pero bueno, yo creo que River tuvo experiencia con Villagra, con Castaño, ¿no? De pagar mucho un volante central.
1: Y... Jorge, está confirmada la lista de los que se van, ¿no? Eso sí.
2: Mira, sí, ahí habló 14, 15 más o menos el presidente de River, a los que le dieron ya el boleto de salida son o que les anunciaron que lo van a prescindir de eso, que lo van a tratar de vender, son Salas, Paulo Díaz y Galoppo.
1: Sí, ¿no? Galoppo lo quiere Independiente, creo.
2: A Galoppo lo quiere Independiente. Salas tiene algo, creo que de México, de la MLS, y el tema es Paulo Díaz, ¿viste? Porque...
1: Es chileno,
2: poquito,
1: ¿no?
2: Claro. Hace poquito la Universidad Católica se mostró interesado, pero gana... muchísimo más que el capital.
1: El problema es lo que eso le pasa tanto a Boca como a River. Ganan tanto que cuando quieren emigrar a otro club nadie le puede pagar lo mismo que le pagan Boca y River. Entonces es muy complicado para cualquier club equiparar el sueldo que reciben en sus clubes. Jorge, ¿cuándo vuelve River?
2: vuelve el 17 a los entrenamientos aquí en Buenos Aires, y el día 20 viajan rumbo a...
1: O sea, este lunes no, el otro lunes.
2: El otro lunes, sí.
1: Bien, bien.
2: Sí.
1: Bueno, así que el domingo que viene estaremos hablando del inminente regreso de River a los trabajos.
2: Sí, señor.
1: A descansar, que mañana tenés que levantar temprano.
2: Un abrazo, gracias, Pablo.
1: Chao, Jorgito.

0: 1958, en la ciudad de Minneapolis, nace el músico compositor estadounidense Prince. Este que estás escuchando, Prince. Prince Roger Nelson, el nombre completo de él. Conocido como Prince, ¿no? Su discografía está compuesta por discos como 1999, Purple Rain, este que estamos escuchando, y Son of the Time. ¿Quién no escuchó Prince, no? En el mundo, ¿no?
1: Yo creo que todos.
0: Nuestras generaciones todos escucharon a Prince en algún momento. Estás en el fogón de Fútbol de los Grandes con Guido Almirón, que nos musicaliza, con Francisco González Echeverri en la producción general. Estoy junto a Ezequiel Lineado, que hace los comentarios. Yo, ahora vamos a hablar de la selección de nuevo con Nico, sí. Prepárate, que se ve Nico Mormandi en un rato para hablar, para cerrar nuestro programa de hoy hablando de Argentina, hablando de Mundial. Sí. Pregunto, o de premundial, ¿hoy hubo muchos amistosos?
1: Muchísimo.
0: De a poquito vamos.
2: Dale. Dinamarca le ganó a Ucrania por 2-1.
0: Está Ucrania ganando. No va al Mundial de Dinamarca, sí.
2: Correcto. Está ganando, porque ese partido quedó suspendido, Pablo, por la fatalidad que le pasó a Christian Eriksen, ¿no? Que está.
0: Sí.
2: Ahora parece que está
0: otra
2: estable,
0: vez, ¿no?
2: Otra vez lo mismo que en la Eurocopa del 21. 5 años después le vuelve a pasar lo mismo.
0: Qué locura, ¿no?
2: Increíble. Bueno, bueno, la verdad que es preocupante y esperemos que esté bien. Andamos
0: mayor de los éxitos. Ojalá. ¿Qué más?
2: Bueno, después tenemos Marruecos y Noruega. Igualaron 1-1. Gol de Díaz y de Odegaard.
0: ¿Sabes que Noruega? ¿Qué? Noruega con Haaland, ¿no? Jugó Haaland.
2: Sí, Haaland titular. Titular fue.
0: Yo no digo que Noruega va a hacer un buen papel en este mundial, ¿eh?
2: Y juega con Francia.
0: Le ganó la semana pasada a Suecia.
2: Sí. Y ahora empató con Marruecos, que difícil.
0: Marruecos salió tercero en el último mundial.
2: Exacto. La que ganó también, Pablo, fue Italia ante Grecia.
0: Italia lo ve por televisión.
2: Sí, ¿no? Sí, 1-0 a Grecia. Ambos equipos no participan de esta Copa
0: Ninguno
2: del Mundo.
0: De los dos va al Mundial.
2: No. El que sí va al Mundial es Ecuador, que le ganó a Guatemala, lo goleó. 3-0, gol de Jordi Caicedo, el hombre de Huracán.
0: El hombre Huracán, que lo extrañó Huracán el otro día, que lo eliminaron de en Copa Argentina.
2: Estupiñán también marcó, y también marcó Angulo. Es el ex independiente Álvaro Angulo.
0: Sí. O sea que Ecuador, el equipo de Becacheche o Becacese,
2: sí,
0: se lució y goleó.
2: Y goleó, 3-0. La verdad que gran partido del equipo de Beca ante Guatemala. Y que ganó también fue Colombia, que le ganó a Jordania, rival de Argentina.
0: ¿Cuánto le ganó?
2: En fase de grupos le ganó 2-0, doblete de Arias. 2-0. Los 41 y los 55.
0: ¿Jordania es el equipo más débil de la zona argentina?
2: Sí, lejos. Es la primera que juega en Mundial.
0: ¿Y cómo es el orden? ¿Argentina juega primero?
2: Con Argelia.
0: ¿Después?
2: Después juega con Austria y después con Jordania.
0: Cierra con Jordania.
2: Sí, el primer partido es en Kansas y los últimos dos en Dallas.
0: En Dallas, sí. O sea que el partido con Jordania, si ese día Argentina, por lo que fuera, necesita hacer muchos goles, es un partido con chances de golear.
2: Exacto.
0: Hoy Colombia le hizo dos.
2: Dos. Y este, el chico Arias, el lateral por derecha, el hombre independiente, metió los dos goles.
0: ¿Los goles?
2: Sí, dos goles metió el lateral de Independiente.
0: Mirá qué suerte para Independiente, sí, que les cotizan los jugadores en el Mundial, ¿no?
2: Sí, la verdad que sí. Esos han sido los partidos
0: en costos. ¿De Jordania hay algo para rescatar, no?
2: No, no, la verdad que no. Hay uno que le dicen el Messi Jordano y se llama Altamari.
0: ¿Cómo se llama?
2: Altamari, le dicen el Messi Jordano.
0: El Messi Jordano.
2: Sí. Es el
0: Altamari.
2: 10. Sí, es el 10 de Jordán.
0: ¿Será el Messi? Nah, pero no, Messi, o sea, es el Messi Jordano dentro del fútbol jordano.
2: Claro, dentro del fútbol jordano, exactamente.
0: Se llevan por delante la pelota, pues.
2: Sí, no es un.
0: ¿Cómo se llama? Sesión.
2: Altamari.
0: ¿Altamari?
2: Sí, Musa Altamari.
0: Musa Altamari, hay que tener cuidado con Musa Altamari.
2: Exacto, es el más peligroso, el más desequilibrante de Jordania.
0: En el tercer partido, recién.
2: En el tercer partido, el último. A las 11 de la
0: noche. A mí Argelia me da respeto.
2: Sí, es el más difícil.
0: Austria es un equipo europeo, rápido. Por ahí técnicamente son limitados. Pero es un equipo que...
2: Sí, tiene dos figuras como Alaba y Savitzer, ¿no? El hombre de Borussia Dortmund y el ex Real Madrid.
0: Por eso. Por eso. Che, hablando del Real Madrid, ganó Fiorentino hoy.
2: Sí, perdió Riquelme en las elecciones.
0: Fiorentino, perdió Riquelme y ganó Fiorentino.
2: Exactamente,
0: ¿no? Florentino Pérez, nuevo presidente. Ganó con el 64% de los votos.
2: Más del 60% hasta el 2030 va, Pablo.
0: Opa.
2: O sea, son 4 años más.
0: Cada 4 años más. Cada 4 años elecciones en el Real Madrid. O sea que aún sin estar 2 años, hace 2 años que el Real Madrid no gana nada,
2: O tres, creo yo.
1: De todas maneras, Florentino Pérez se transformó
2: en el del año 2000, me parece, Florentino Pérez. O sea, se van a cumplir 30 años, Pablo.
1: ¿Quién va a quedar de técnico en el Real Madrid, entonces?
2: ¿Quién va a quedar? No sé si todavía tiene técnico en Madrid.
1: No, estaban por cerrarlo, ¿no?
2: Por eso, pero el Reloa no va a estar.
1: ¿Quién?
2: El Reloa ya no va a estar más.
1: No, el italiano. ¿Cómo que no?
2: ¿Allegri?
1: No. Dale.

0: Mourinho podría ser Pablo.
1: Pero todavía no está confirmado, puede depender de las elecciones para que se confirme el, claro, el nuevo técnico.
0: Pero ahora que gana Florentino, yo
1: realmente, a ver, que el Real Madrid esté 2 años sin salir campeón de nada es una mega crisis.
0: Es como Boca.
1: Pero es peor.
0: Porque
1: después creo que es peor, es una mega crisis que ha llegado a las entrañas del Real Madrid, cuestionando jugadores, cuestionando todo, todo, dirigentes, técnicos, todo. Es muy preocupante para ellos que el Real Madrid esté 2 años sin ganar nada, ¿no?
0: Sí, es bastante, sí.
1: Sí, hoy es el Día del Periodista, se recuerda la primera edición de La Gaceta, ¿no? De Moreno. Nosotros somos periodistas, pero ¿por qué no arrancamos hablando de esto? Porque primero nos gusta hacer autobombo. Y segundo, porque nosotros somos periodistas deportivos.
0: Exacto.
1: Tenemos nuestro día, el 7 de noviembre.
0: 7 de noviembre, correcto.
1: Entonces, nos da calor festejar ahora y el 7 de noviembre. Así que, gracias a todos los que me han saludado durante el día de hoy, les agradezco de corazón. Gracias, Guido. Me siento periodista, porque aparte he investigado sobre muchos otros temas más allá del fútbol.
0: Periodista no es quien estudia, Pablo, sino quien ejerce la
1: profesión. Quien ejerce la profesión. Y el otro día, mirá, me dio una nota sobre control de natalidad y disminución de la natalidad en el mundo, y creo que me salió bastante bien. También hablo mucho de turismo en muchos medios. Me considero periodista, pero yo celebro más a gusto con mi grupo de gente el Día del Periodista Deportivo, el 7 de noviembre. Así que Fernando Ochi desde Olavarría, que me acaba de mandar un mensaje, la familia Cano, que me acaba de mandar un mensaje también, y tantos amigos que me acaban de saludar en estas horas por el Día del Periodista, a todos ellos, gracias, gracias, se festeja, y guardemos algo para el 7 de noviembre,
0: claro,
1: ¿no?
0: Cómo no, cómo no.
1: Tanda, ya volvemos, hay más Fogón, hasta la medianoche, cuando el domingo le dé paso al lunes.
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0: 11.25, ¿no? Es lo mismo.
1: Sí.
0: PM.
1: Sí.
0: 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Llovizna. Tenemos techito. Quédate tranquilo. Acércate al fogón. Una manera, un pretexto para terminar juntos el domingo.

0: Qué bueno, ¿no? Qué bueno, la grasa de las capitales, Jerú. Hola, Mormandi, ¿cómo va?
1: ¿Cómo le va? ¿Todo bien? Buenas noches.
0: ¿Le gusta Jerú?
1: No soy tanto.
0: No soy tanto.
1: No.
0: ¿Y le gusta Solari? ¿El indio Solari?
1: Sí, lo decía el otro día.
0: No es fanático tampoco.
1: No, me sumé tarde.
0: Se sumaste
1: eso. Me sumé tarde y fue todo producto por un amigo que al cambiar su auto ya no tenía pendrive, me lo pasó y tenía toda la discografía de Los Redondos y ahí empecé a escucharlo.
0: Mirá vos.
1: Así que me sumé tarde y soy del rock nacional, más de lo que es Callejeros, ahora Don Osvaldo, Los Piojos.
0: Yo, pero, mirá, yo voy a cometer algo que puede ser blasfemia, ¿no? Pero yo creo que lo que más se parece en la actualidad a lo que era el indio con Los Redondos y sus misas es Los Piojos.
2: Sí, Los Piojos.
0: Los Piojos.
2: Coincido.
0: Para mí, por todo el ritual, ¿no? El ritual que
2: los claro, envuelve. Uno es la misa ricotera y el otro es el ritual piojoso.
0: Pero Pablo, es parecido. Exacto. El ritual piojoso. ¿Cómo? La renga, me parece que es más los piojos, mucho más.
1: Sí, y creo que Callejeros iba camino a eso, sí, bueno, pero bueno.
0: Chocó con una pared,
1: lo
0: ¿no?
1: sucedió en el 2004.
0: Claro, chocó con una pared. Sí, sin duda, iba rumbo a eso, pero chocó.
2: El velatorio del indio, Pablo, ya que lo traes a colación de esto, sigue todavía en vigencia.
0: Y va a seguir toda la noche y va a seguir hasta que...
2: Hasta el martes parece incluso, ¿eh? Que es, pues, hasta el martes a la mañana, martes mediodía tengo.
1: Qué locura.
0: Qué locura.
2: Es un montón, ya van más de 10 horas.
1: Bueno,
2: y se estima que han pasado más de 15.000 por hora.
1: Lo mencionaba el viernes cuando sale la noticia. Sin lugar a dudas que el indio es el Maradona de la música.
0: Sí, ¿no? El Maradona de la música. Mira, oye, recién salía un músico amigo, Diego La Rosa, para hablar del fenómeno que significa esto, ¿no? Que estamos viviendo estas horas. Y lo comparo con Maradona, sí, lo comparo con Maradona. Bueno, hablamos de la selección. ¿Quiere? Mire, tengo para escuchar a ver a Lisandro Martínez. ¿Quiere escucharlo?
1: Dale.
0: A ver, Lisandro Martínez. A ver, me lo buscan. Cuando usted me diga.
3: Leo Valardi tenga que ser desafectado. Imagino que a ustedes los golpea también, pues es un compañero que vino con la ilusión y tiene que salir.
4: No, sin duda que es durísimo. Es como que si nos hubiese tocado a uno de nosotros. Ya le dimos el apoyo a Leo, pero nada, también le mandamos un fuerza por acá, ¿no? A la familia también. Debe ser un golpe muy duro. Y bueno, seguramente que nos tiene que dar también esa motivación a nosotros para también, para esos chicos que le pasan estas cosas, dejar aún más la vida.
0: ¿Quién va a reemplazar a Valerdi? Aparte de que hablábamos acá recién de que debe estar afectado, necesita una contención muy importante ese muchacho, ¿no? Porque sí. Fue un golpe terrible para la vida de un futbolista.
1: Sí, no pude confirmar si se iba a quedar con el
0: No,
1: grupo,
0: a mí dijeron que volvía.
1: Se volvía, bueno, sí. Porque también estaba la posibilidad, ¿no? De que se quede junto al grupo para acompañar, para estar presente, para formar parte de la delegación, si bien se queda fuera de los 26 Valerdi, y lo decía ayer el entrenador que,
0: o sea, que él quería estar con su familia en este momento, tengo entendido, sí, por lo que me contaron,
1: ¿eh? Y seguramente también la ilusión era muy grande,
0: muy
1: para,
0: grande, un pibe
1: para el chico, que ahí tuvo una temporada bárbara, ¿no? En el Olympique de Lyon, que, Olympique de Marsella, perdón. Lo que iba a decir es que era el reemplazante de Cuti Romero,
0: no tengas dudas,
1: porque Otamendi se perfila más para ser segundo marcador central que primero, entonces Valerdi va a ser el reemplazo de Cuti en el caso de que en algún momento el cordobés no pueda estar a disposición. Pero bueno, ahora habrá que buscar el reemplazante. Vos me preguntabas esto y ayer el entrenador dijo que se esperará hasta después del encuentro de mañana para ver cómo terminan todos y a partir de ahí ver las variantes. ¿Por qué? Porque siento que puede buscar distintas variables y no pensar en un marcador central solamente.
0: Es lo que yo pensaba. Para mí el reemplazante va a ser Capaldo.
1: Yo creo que después del rendimiento de ayer me parece que Agustín Giai se va a meter dentro de los 26. Lo que resta saber es si será Giai quien reemplace a Valerdi, será Giai quien reemplace a Montiel y ahí tenga que entrar otro por Valerdi, o será directamente otro jugador de afuera de la lista de los que hoy están concentrados, que puede llegar a ser Martínez cuarta, Senesi me parece que corre...
0: ¿Sabes lo que pasa, Nico? Yo entiendo que el único volante central es Paredes hoy en Boca. Hay varios que pueden jugar de volante central. ¿O no?
2: Palacios y Enzo son los otros dos.
0: Pero pueden jugar.
2: No, pueden jugar, claro.
0: Pero no son volantes centrales.
1: Pero ayer en el partido, creo que Ezequiel Palacios le demostró que también puede jugar en esa posición.
0: Puede jugar.
2: Puede jugar.
0: Pero no es volante central. Y me parece que Capaldo en Boca juega de volante central.
2: Sí, juega de volante central.
0: Y después puede jugarte de marcador central.
1: A mí lo que me llamó la atención es que ayer no entró como lateral por derecha.
0: No.
1: Entró primero como un volante mixto y después terminó jugando de tres. Y nunca salió Giai, que...
0: Que Capaldo puede jugar de cualquier cosa, hasta de arquero, creo, ¿no?
1: Eso es lo que me llamó la atención. Por supuesto que fueron los últimos minutos, no creo que haya sacado muchas conclusiones con respecto a la posición de Capaldo en esos cinco minutos finales, que fue cuando salió Otamendi y Facundo Medina se metió en la saga, pero puede ser una variante también la de Capaldo y que se quede en la mitad de la cancha. Yo creo que después de las declaraciones del entrenador ayer, me hace dudar la situación de Paredes. Me llamaría mucho la atención que se quede fuera de la lista de 26.
0: No creo. A mí me parece que los jugadores que hoy están en duda son, Valerdi ya está afuera y Montiel.
1: Y Montiel. Yo siento lo mismo, pero también el entrenador, al decir que necesita que todos estén al 100% y que la situación de Paredes es una cuestión muscular y no como Julián Álvarez, que es una cuestión del tobillo, que es por ahí un poco más maniobrable, ¿no? El tema de la infiltración y demás.
0: A ver, pará, hace un top. Ahí tenemos a Scaloni hablando de las lesiones de Nico González y de Julián Álvarez, que estás hablando.
5: En cuanto a Nico y Julián, el Nico creo que ya está disponible para incluso estaba para hoy. A Julián estamos intentando de que se le vaya esa molestia que tiene en el tobillo y no tenemos todavía apuros, esa es la realidad. Esperamos todavía con tranquilidad y lo más importante es que él cuando tenga que jugar no tenga ninguna molestia. Y así están, pero en principio no creo que tenga ninguno de los dos problemas para estar.
0: Julián creo que es intocable, Nico.
1: Es que por eso, fíjate que dijo que esperan que no sienta molestias para jugar y nunca lo pone en duda, y me parece que hace bien en eso Scaloni, porque no deja de ser un problema en el tobillo, al igual que lo tuvo Lautaro Martínez en Qatar, ¿no? Y por eso creo que el foco está puesto en las molestias musculares. Molina ya está a disposición, Nico Paso y entrenó a la par, en la duda, como decíamos, es Montiel, y el único que todavía no entrenó a la par, sacando a Julián Álvarez, por supuesto, que es Lea Paredes, que para mí es un número fijo dentro de los 26. Pero si no le confirman que pueda estar la primera fecha contra Argelia, y no sé qué pueda pasar.
0: Claro.
1: Yo creo que tiene una lista como para esperar a Paredes, por lo que Paredes implica para el grupo, por lo que significa también para Leo Messi, y por lo que le puede dar, ¿no? También al equipo, no solamente como grupo, sino también dentro de la cancha.
2: Sí, incluso,
1: para mí Paredes es intocable, pero bueno.
2: Incluso Nico lo puede esperar, tal vez teniendo en cuenta estas variantes que decíamos de Palacios, de Enzo Fernández en dicha posición, lo puede esperar
1: para
2: un mes, que sería lo que falta para 16 avos de final, porque falta un mes realmente para esa instancia decisiva.
1: Por eso para mí ayer a Palacios lo probó como volante central. Yo creo que esa es la alternativa que también tiene en el caso de tener que esperar alguna fecha más, que no sea o la primera o la segunda fecha para que juegue Paredes. Bueno, si se manca Alexis Mac-Allister o tiene que buscar una rotación ahí en el puesto de volante central, creo que lo tiene o a Palacios o mismo al Colo Barco, ¿no?
0: A mí, mi opinión humilde, ¿no?, es que si Montiel y, bueno, Valerdi ya dejan
2: la convocatoria,
0: la lista, los lugares van a tomar Giai y Capaldo.
1: Y Capaldo. Puede ser. Es una variable también, porque pensemos que Giai viene jugando en el Palmeiras en una línea de tres.
0: Y Capaldo puede jugar
1: por derecha.
0: De lateral.
2: Y de libero también suele jugar Capaldo, con libero de línea de tres, ¿no?
1: Por eso, entonces, está esa posibilidad. Yo creo que lo de Senesi, si bien tuvo un buen semestre y un buen año, diríamos, ¿no?, en el Bournemouth, siendo el mejor defensor de la Premier League, al ser zurdo, se bajan las opciones, en el caso de que la lesión no era de Valerdi y era de Medina, me parece que Senesi no tenía ninguna discusión de que iba a ser el reemplazante, pero bueno, esta situación de que él sea zurdo y Valerdi, en este caso diestro, y necesite a alguien que lo reemplace a él, me parece que Senesi corre muy, pero muy de atrás, ¿no?
0: A ver, escuchemos a Scaloni hablando de Tomás Aranda, de Tommy Aranda, el pibe de Boca que ayer tuvo unos minutos y...
2: Tu debut.
0: Sí, y no desafinó, ¿eh? Uh-huh. Ni él ni Freitas, el chico de River, ¿no?
2: Claro.
0: Sí, entraron. A ver qué dijo Scaloni.
5: Aranda tiene potrero, juega bien, quiere la pelota. No sé si lo vieron que entró masticando chicle como si estuviera en su casa. Y yo le dije, sacate el chicle, porque entrena comiendo chicle. Está tan tranquilo, se siente tan bien, que es un chico que está cómodo y juega muy bien. Así que solo hay que darle tiempo.
0: Bien. Bien, qué buen concepto, sí, que tiene Aranda Scaloni, ¿no?
1: Sí, a tal punto que entró
0: comiendo
1: y
0: chicle.
1: Y la primera jugada que tuvo, buscó el arco, casi hasta el tercero, sin lugar a dudas que es un jugador a tener en cuenta, por supuesto que llevándolo de a poco, pero creo que Scaloni ya lo empieza a tener en consideración tanto a él como a Freitas, que por ahí no tuvo un gran ingreso, o como lo venía mostrando en River, pero son dos nombres que empezarán a aparecer, uno cree que después del Mundial, dentro de las nóminas, para ir a entrenar el predio y empezar a acoplarse al grupo, ¿no?
0: Sí, sí, sí, sí. Bueno, hablemos del arquero, para vos ahí no nada.
1: No hay duda, porque el Dibu Martínez va a estar a disposición para la primera fecha contra Argelia. Lo que creo que habrá que ver a partir de ahora es quién es el suplente, ¿no? En el caso de que el Dibu algún partido no pueda estar. Si es Musso, porque ayer en el primer amistoso lo atajó él, o si será Rulli. Jerónimo Rulli, ¿no? Que lo fue durante todo este proceso mundialista, era él el sustituto de Dibu Martínez. De hecho, cuando no estuvo el Dibu, siempre atajó Rulli.
0: Claro.
1: Pero bueno, el momento de uno y de otro me parece que lo deja un escalón arriba a Musso, sobre todo por el final de la temporada, donde empezó a sumar minutos, y habrá que ver, ojalá que no tengamos que estar hablando de quién es el sucesor del Dibu Martínez, porque me parece que de estar los tres en condiciones, nadie va a discutir que el arquero de Aston Villa es el mejor, ¿no?
0: A ver, hoy es 7, el 16 debuta Argentina, ¿no?
2: Sí.
0: 9 días. Pregunto.
1: Sí.
0: Dame el 11 de Argentina, el 11 de Scaloni para jugar con Argelia.
1: Dibu Martínez en el arco.
0: Sí.
1: Molina, Cuti Romero. Acá la duda, para mí Lisandro Martínez. O Otamendi, pero me parece que va Lisandro Martínez porque ayer demostró que está en buen ritmo. Tagliafico. En el mediocampo va a ser con Enzo, Macalister, De Paul, Almada, Messi, y yo creo que con Lautaro Martínez.
0: Julián no.
1: Yo creo que el primer partido no lo veo como titular a Julián Álvarez.
2: Y Molina llega también, decís.
1: Sí, Molina llega. Molina ya hoy entrenó a la par. Ayer no fue al banco de los suplentes, pero podría haber estado.
0: Faltan 9 días, falta bastante.
2: Falta.
1: Todavía, ¿no? Sí,
2: falta
1: sí, bastante. Sí. Y lo propio que Nico Paz. Nico Paz hoy también entrenó a la par. Por lo tanto, de no mediar ningún inconveniente en los próximos días, va a quedar fijo en la lista de 26. Y las dudas pasan por Montiel, por Paredes, en menor medida, a mi entender. Y bueno, ¿quién será reemplazante de Valerdi?
0: ¿Y vos pensás que Paredes puede llegar al segundo partido con Austria?
1: Mirá, a mí lo que me llama la atención, Pablo, es que se ha dicho que era una pequeña distensión lo de Paredes, y a mí me dicen que era un desgarro.
0: No, era un desgarro. Yo te lo confirmo, era un desgarro.
1: Pero bueno, yo creo que van a ir día a día y evaluarán la necesidad de si tiene que entrar o no Paredes contra Argelia. Yo no lo veo jugando de titular el primer partido.
0: ¿Le tenés respeto a Argelia, Nico?
1: ¿Si se le tiene respeto?
0: Sí, digo vos, es un de los tres rivales.
1: Sí.
0: ¿Cuál es el que más le temes como rival?
1: Argentina. Para mí Argentina debería ganarlo a los tres, y si vos me preguntás, el miedo es si Argentina en algún momento subestima. Si Argentina sale a jugar como juega desde México en adelante, y no con, como jugó el segundo tiempo con Arabia Saudita, por ejemplo, porque para mí, a partir de la segunda fecha del Mundial de Qatar en adelante, Argentina no subestimó nunca.
2: Sacando el amistoso en la Bombonera, Nico. Perdón que te interrumpa.
1: ¿Cuál?
2: Mauritania fue el que empató.
1: Pero estás hablando de un amistoso.
2: Es un amistoso, pero...
1: Pero después, por los puntos, hasta te digo, en la derrota con Uruguay en la Bombonera, Argentina jugó bien.
2: Sí, obviamente creo que fue superado igual por Uruguay.
1: Fue superado, pero no fue que salió a subestimar al rival.
2: No.
1: O sea, lo que digo es que, en ese caso, Uruguay jugó mejor que Argentina, por eso termina ganando el equipo de Bielsa, claro. Aunque... en un momento la pasó mal Uruguay y lo termina encontrando la definición de contra, pero después creo que a partir del partido con México en Qatar, Argentina no subestimó nunca a ningún rival y creo que si en este Mundial no subestima, yo creo que no debería haber miedo con ninguno de los tres.
0: Bien. Bueno, está entrenando... no hace doble turno Scaloni, ¿no? Sí, no, solamente
1: no.
0: A la tarde, ¿no?
1: No,
0: hace
1: no,
0: mucho
1: no,
0: calor
1: no,
0: allá, mucho
1: uno
0: calor.
1: Solo.
0: Mucho calor. ¿Y el partido del martes ante Islandia va a ir con mayoría de suplentes?
1: Yo creo que va a haber un mix que va a atajar Rulli, como dijo el otro día, que iba a ser un partido cada uno, y después veremos. En el lateral derecho, uno estima que si un partido lo juega Giai, el otro lo debería jugar Capaldo, como para probar, salvo que el entrenador ya tenga decidido qué es lo que va a hacer, pero me parece que el lateral derecho será Capaldo, salvo que quiera que sume minutos Molina, uh-huh. Pero no lo veo. Después, en la saga central, hay que ver si Cuti está para ir de arranque o no. La verdad es que fue la gran noticia.
0: Estamos hablando del partido con Islandia el martes, pasado.
1: Exacto,
0: mañana.
1: 22 horas. Decíamos, Cuti Romero fue la gran noticia de sumar varios minutos ayer y creo que es lo que le termina sacando una sonrisa a Scaloni, que después de dos meses de inactividad respondió de buena manera el cordobés. El segundo marcador central, uno estima que va a seguir siendo Lisandro Martínez, y por izquierda estará Tagliafico. Después, en el mediocampo, puede seguir buscando variantes, ¿por qué no pensar en que juegue el...
0: ¿Lo Chelsea de nuevo?
1: O mismo el mediocampo que va a arrancar el Mundial, ¿no? Para que agarren ritmo, para que agarren confianza,
0: puede ser.
1: Y después ir rotando, porque ayer estuvieron juntos Enzo, Alexis y De Paul, pero ya cuando el partido estaba liquidado, entonces por ahí buscar darle ritmo desde el arranque y después ir rotando. Me parece que Palacios por ahí también se puede llegar a meter, ¿por qué no para jugar con ellos tres en la mitad de la cancha?
0: Messi no va a jugar.
1: Messi, yo entiendo que va a jugar, no sé si de arranque,
0: no
1: sé si va a ingresar el segundo
0: minutos,
1: tiempo,
0: por ahí.
1: Pero bueno, minutos va a sumar.
0: Bueno.
1: Minutos va a sumar. Y después el centro delantero puede ser Lautaro nuevamente o cuidarlo y que juegue Flaco López. A ver, la realidad es que pensamos un equipo para el partido de ayer y salvo la defensa terminó cambiando de mitad de cancha para adelante casi todo, ¿no?
0: Sí, es cierto. Nico Mormandi, hablando, ¿algo de San Lorenzo para contarnos antes de cerrar?
1: Mañana 18 horas, reunión de comisión directiva con la posibilidad para que el socio se acerque ahí a Avenida La Plata y forme parte de dicha reunión, la primera de Marcelo Culota a la cabeza, por lo tanto será un día interesante para estar atento en el mundo San Lorenzo.
0: Claro que sí, y estaremos atentos a partir de tu presencia. Abrazo grande, Nico.
1: Abrazo grande.

Calamaro, mirá. Calamaro que toca mañana en el Movistar Arena, ¿verdad? Un homenaje sensacional será Calamaro cantando mañana en el Movistar Arena y recordando sin duda esta voz compartida con él, el Salmón.

0: Y también nuestro musicalizador, nuestro DJ. González Echeverri, Francisco, nuestro productor.
1: Bien, ¿no? También.
0: Muy bien. Ezequiel Lineado. ¿Hay mensajes?
1: Hay mensajes, Pablo.
0: A ver.
1: Claro que sí, al 1138-280990. Buenas noches, ya estoy nervioso esperando el Mundial, dice Osvaldo de Barracas. Después tenemos a, como siempre, Romina Miranda de Villa de Mayo, que dice: lista para disfrutar del fogón de hoy, Pablito. Un tema del Rey Luis Miguel para cerrar bien la semana y empezarla todavía mejor.
0: Ahora ponemos algo del Luis Miguel.
1: Y otro mensaje más, Aldo, electricista de Pacheco, que también está siempre, nos dice: Pablo querido, buenas noches y gracias por la compañía. Muy triste por la pérdida del gran poeta Solari, pero bueno, un abrazo fuerte.
0: Gracias a todos los que escriben. ¿A qué número?
1: Al 11-38-28-0990.
0: ¿Quedó una tanda? Nada, ya estamos, cumplimos entonces. Colapinto, hoy se corrió el Gran Premio de Fórmula 1 de Mónaco. Sí. De Mónaco. Muy accidentado, por cierto, hubo muchos abandonos. Nunca a lo largo del fin de semana Franco Colapinto encontró el rendimiento y el auto se sintió cómodo en ningún momento.
1: Exacto, terminó décimo cuarto.
0: Pues. Décimo cuarto. En realidad terminó décimo quinto, pero por esas penalidades.
1: Claro.
0: Subió un puesto y terminó décimo cuarto. Había terminado último. Último porque debajo de él solamente quedaban los que abandonaron.
1: Claro.
0: Ahora quedó alguien más debajo, ¿no?
1: Ahora debajo, con la Pinto, me decís, si quedó alguien más, ya te digo. ¿Eh?
0: Su compañero de equipo. Gasly,
1: sí,
0: que terminó tercero la carrera por penalidades de 10 segundos, lo bajaron al puesto 7, séptimo.
1: Exacto.
0: Séptimo.
1: Sí, por abajo quedó de Colapinto Pérez, el mexicano.
0: El mexicano Checo Pérez. Fue el triunfo de Antonelli.
1: Exactamente.
0: El cuarto.
1: Sí, el cuarto.
0: Una seguidilla metió Antonelli para 19 años, ¿no?
1: 19 años. Impresionante.
0: Una maravilla. ¿Querés escuchar a Colapinto, a Franco?
1: A ver.
0: A ver, algo del piloto argentino.
2: Pero nada, una carrera muy larga, la verdad que muy frustrante porque no salió nada. Largué bien, después tuve algún que otro ahí casi sobrepaso, pero es imposible pasar y después paramos temprano, perdimos dos puestos en la parada, después no paró nadie y agarraron la bandera roja, pararon con cambiaron gomas con la bandera roja y en el relanzamiento me chocó Fernando, hizo que lo choque a Hulkenberg, no es un desastre, ¿no? Y después yo choqué a Carlos, que venía lento en el medio de la pista. La verdad que una carrera muy frustrante. Un fin de complicado, pero una carrera que podría haber oportunidades, pero como que no las aprovechamos y nada, da un poco de bronca. Habrá que rever todo y volver mejor en Barcelona. Es un fin de semana bastante especial acá el de Mónaco y con bronca por obviamente no haber terminado un poco más.
0: Franquito Colapinto hablando de la experiencia monegasca, sí, se dice, ¿sabía? Estuve en Mónaco varias veces.
1: Lindo,
0: y,
1: ¿no?
0: Sí, aparte estás. Puedes entrar al hotel, que es el casino, y estás en la terraza donde pasa el túnel por abajo, donde van los autos.
1: Qué
0: locura. Sí, igual no vas en tiempo de Fórmula 1, ¿no?
1: No, lógicamente.
0: No, claro que no. Se jugó la final de Roland Garros, que quedó opacada por la carrera, por la misma hora que la carrera.
1: Exactamente, pero hubo un campeón por primera vez, y ese es el alemán Alexander Zverev, que conquistó su primer Grand Slam, querido
0: para
1: Pablo.
0: Para mí es uno de los mejores reveses del circuito.
1: Sí. Ante Flavio Cobolli, ¿no? Por Cobolli, 6-1, italiano, 4-6, 6-4, 6-7 y 6-1.
0: Sí, un partido muy parejo, 5-6.
1: Sí. Es el primer campeón alemán de singles masculinos en Roland Garros en la era abierta.
0: Mirá.
1: Y el primer germano en ganar un Grand Slam en más de 3 décadas, Pablo, después de Becker, que había sido el último.
0: Claro, Becker.
1: En la abierta de Australia del 96. Claro.
0: Becker era de la época de Vilas.
1: Exacto, 96.
0: Sí, y Becker sí había ganado varios Grand Slam.
1: Sí, había ganado.
0: Sí, y después Boris Becker, ¿no?
1: Boris Becker, exactamente. Becker, sí. Tardó 4 finales de Grand Slam en lograrlo, Zverev, Pablo.
0: Sí, mirá, pero se le dio, ¿no?
1: Hoy fue la vencida en Roland Garros.
0: Mirá vos, bien por Zverev, bien por el cierre de un gran torneo como es Roland Garros. Espero algún día sueño, con poder ir.
1: Ojalá.
0: No pude nunca, me encantaría ir a Roland Garros.
1: Dios quiera.
0: Como todo tenista argentino en polvo de ladrillo, me gustaría jugar, no, ir a ver a Roland Garros, ¿no?
1: Jugar los sábados,
0: sí. Bueno, me decías, y ayer hoy fútbol de ascenso.
1: Sí, hoy
0: primer nacional.
1: Dale, Morón le ganó al Almirante Brown por 1-0, el clásico, golazo de Olivares a los 2 minutos.
0: Un golazo,
1: sí, en el amanecer del partido.
0: Y lo mantuvo después.
1: Lo mantuvo, sí, mereció ganar por mayor diferencia. San Telmo y Madryn, el Deportivo Madryn, igualaron 0-0, al igual que San Martín de Tucumán y Quilmes y Colón de Ciudad Bolívar. Ellos 3-0. All Boys y Racing de Córdoba también empate, pero en 1. Al igual que Agropecuario y Patronato, 1-1 en Carlos Casares. Güemes Santiago del Estero le ganó 1-0 a Deportivo Maipú en la última, a los 90, con un gol en contra de Agüero. Godoy Cruz, Antonio Tomba de Mendoza en el Gambarte le ganó a Mitre de Santiago del Estero por 2-1.
0: Perdía.
1: Sí, perdía. Y a los 93, Burgos de penal lo dio vuelta. Y el último partido, Pablo, es Temperley, que le ganó a Chacarita por 1-0.
0: Me tocó ir a trabajar ese partido, Chacarita-Temperley en San Martín. Me tocó ver algo curioso.
1: Gol de Souto, ¿no?
0: Golazo. Gol de Souto, sí. Le ganó la posición al 4 y remató fuerte al medio y convirtió. Sí. Pero me tocó algo curioso. AFA debería contemplar que las canchas que no tienen iluminación tienen que jugar más temprano.
1: Tienen que jugar más temprano.
0: Con la oscuridad que había hoy acá en el conurbano, porque un día muy nublado.
1: Sí, mucha niebla, ¿no?
0: Los últimos 10 minutos no se veía nada.
1: Claro, porque terminó cerca del atardecer, ¿no?
0: Aparte había empezado atrasado, terminó
1: 6 y pico.
0: 5 y media, 6 menos 20. No se veía nada. Pero era como jugar a oscuras. Yo creo que ese partido, en lugar de haberse jugado 3 y media,
1: debería
0: haberse jugado... Sí, a las 2 de la tarde.
1: Sí.
0: ¿Qué problema había?
1: Tranquilamente.
0: ¿Qué problema había?
1: Sí.
0: No tiene. Pasa que Chacarita está construyendo una nueva tribuna muy grande para cerrar el estadio y no tiene iluminación.
1: Exacto.
0: Hasta que no termine la tribuna, ¿no? Va a quedar un estadio fabuloso, ¿eh? Fabuloso. Fabuloso. Bueno, entonces, contame lo que pasó con el técnico con el jugador de Chicago ayer.
1: El arquero, Facundo Mazzuero. Exactamente, porque se ganaba San Martín en San Juan 1-0 a Chicago, pero finalizado el primer tiempo, cuando los jugadores iban al vestuario, un petardo explotó desde la tribuna, arrojado desde la tribuna, explotó en la figura del arquero de Nueva Chicago y sufrió una conmoción cerebral, Pablo, luego de la explosión, luego de haber sufrido la explosión, quedó bastante tendido.
0: Que no pasaba
1: nada. Sí.
0: Nada de nada. Y de golpe.
1: Sí. En el final del primer tiempo, en la salida del túnel, un petardo que arrojaron desde la tribuna cayó en la cara, en el rostro, en la cabeza de Mazzuero, quien, según informó el club oficialmente, presentó una conmoción cerebral acompañada por acúfenos en el oído izquierdo, visión borrosa y un fuerte cuadro de cefalea. La verdad que está ante la preocupación inicial, los estudios realizaron. Y llevaron tranquilidad. La tomografía cerebral practicada al jugador no detectó lesiones neurológicas de gravedad, por lo que continuará con reposo y seguimiento médico bajo tratamiento sintomático. El episodio se produjo cuando finalizaba la primera etapa del partido, mientras futbolistas de Chicago se dirigían hacia zona de vestuarios.
0: Insólito. Terminó el primer tiempo, el equipo se iba para el vestuario, tiró un petardo gigante. Y terminó con el arquero internado con conmoción cerebral.
1: Sí, ahora el Tribunal de Disciplina de AFA será el encargado de determinar cómo se completará el partido y evaluar las posibles sanciones para el club sanjuanino, Pablo, tras este episodio.
0: Sí.
1: Que lamentablemente, a ver, porque los petardos, hay muchas cosas, muchas veces los hinchas de la tribuna arrojan materiales o cosas hacia el campo de juego y por fortuna en la mayoría de los casos nunca pasa nada, pero este es el típico caso de que tiran hasta que pase y acá lamentablemente tuvo que pasar. Porque ¿cuántas veces en Rosario, miles de veces, hemos visto que arrojan sin parar artefactos al campo de juego? Y en general no suelen pegar, por suerte, pero esta vez lamentablemente tocó que pegó en el arquero de Nueva Chicago.
0: El 19 toca Pedro Aznar y Lebón, David Lebón en el Movistar, ¿no? Lo vamos a ir con algo de ellos hoy, ¿no? ¿La tenemos acá ya? A ver, levantamos un poquito.
1: ¿Eres Lilio?
0: Esto no es.
1: Claro.
0: Buscame algo de Lebón y de... Nos volveremos a encontrar, eso, volveremos a ver que es la realidad, un buen cierre para el fogón de hoy. Últimos 3 minutos del fogón. Hay un problema grave en Francia con la imagen de Mbappé, ¿no? Un problema grave entre la Federación Francesa, que volvió a quedar bajo la lupa por el uso de la imagen de Mbappé.
1: Sí.
0: Y yo digo que con el tiempo esto va a ser un problema recurrente. El uso de las imágenes de los jugadores de manera gratuita. Las federaciones van a usarlos a los jugadores. Y vos, los jugadores dicen, ¿y por qué? Usás mi imagen y no me pagás.
1: Claro, y sí, tal cual.
0: ¿no? Esto va a ser algo que, sobre todo en torneos como el Mundial, ¿no? O la Eurocopa, o la Champions, o la Libertadores. Me extrañaría que algún equipo que puse la imagen de un jugador y diga, pero pará, esto, ¿por qué? ¿Y gratis?
1: Claro.
0: ¿Me entendés? Pues me parece.
1: Ahí, bueno, sería lógico.
0: Volvió el problema de la imagen de Mbappé y su cortocircuito con la Federación Francesa de Fútbol. Sí.

0: Bueno, a ver. Florentino Pérez, presidente del Real Madrid. La despedida del Indio con cientos de miles de personas. ¿Que seguirá hasta qué día?
1: Hasta el 2030.
0: No, no, hasta el martes.
1: Hasta el martes,
0: lo del Indio Solari.
1: El Indio Solari hasta el martes.
0: Sí, Florentino Pérez hasta el 2030. El equipo de Argentina que se prepara para jugar el martes con Islandia, el último amistoso previo al Mundial. Arrua Barrena confirmado como nuevo técnico, nuevo entrenador de Boca. River que le queda la última semana de vacaciones y vuelve con caras nuevas a los entrenamientos. Sin duda que lo más... Mañana la primera reunión de comisión directiva de San Lorenzo, de Culota. Y Boivoda a un paso de ser el nuevo técnico de Racing.
1: Sí, señor, sí, señor.
0: Boivoda que viene a dirigir en Brasil, ¿no?
1: Exacto, en Fortaleza.
0: Fortaleza dirigía. Pasa que después pasó por el Santos. Después pasó por el Santos, Tuvo un periodo muy cortito con el Santos, que no le fue muy bien, porque no hizo un buen campeonato el Santos. No lo está haciendo. Y lo despidieron. Boivoda puede ser el nuevo...
1: Sí, en Santos estuvo, correcto.
0: Sí, sí. Boivoda puede ser el nuevo técnico de Racing. De Racing. Las novedades. Y Independiente que lo quiere a Galopo.
1: A Giuliano, sí.
0: Que sería uno de los jugadores que no tendría en cuenta River.
1: Y suena Barco también como presidente de Independiente.
0: ¿Nos vamos?
1: Nos vamos, Pablo.
0: Guido Almirón, el DJ. Francisco González Echeverri, el productor.
1: Sí, señor.
0: Ezequiel Lineado en la mesa de trabajo.
1: Pablo D'Angelo, ¿no? El conductor.
0: Nos vemos mañana, nos escuchamos mañana a las 11 de la mañana. En el show de Boca, primera edición, y en lo personal, a la medianoche, junto a Ezequiel, junto a Roberto Leto, al Turco Araluf, probablemente al Pamparanda, nos reencontremos a la medianoche, como siempre, para hablar muchísimo de la llegada de Arruabarrena a Boca. Señores, gracias por compartir. El Fogón vuelve el domingo que viene. Chao.

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1: Y estamos entrando, queridos Andrés, queridos Diego, a nada del próximo Mundial de Fútbol Universitario y del College.
2: ¿Cómo universitario?
1: Y sí, es un Mundial de College y de University.
2: ¿No te gusta este Mundial?
1: Ni este, no me gustaba, te voy a aclarar algo, no me gustaba el Mundial del 94, ¿era, no?
2: Sí, fue raro ese Mundial.
1: No, no me gustaba nada, pero más...
2: Qué mal terminó para nosotros.
1: Sí, pero más allá de eso. Sí. Más allá de eso, me pareció un... Por eso dije University College, porque en esa época, si vos te acordás los estadios y te acordás un poco la poca compenetración que había.
2: Sí, pero para, estaban todos llenos los estadios, ¿eh? El Mundial de Estados Unidos.
1: Por University of College, por los latinos.
2: Por los latinos, sí.
1: Como siempre.
2: Lo que pasa es que ahora los latinos son perseguidos, medio que se tienen que esconder, y los precios no son para latinos.
1: Y no solo, los precios son... Es toda una vulgaridad. Sí. Además, con una de las peores.
2: Los precios de las entradas.
1: Los precios de las entradas.
2: Es una locura. De los subtes, de todo. Los trenes.
1: Yo no sé si te acordás que una de las que había cantado en ese mundial era Diana Ross.
2: Sí, que le erra el penal.
1: Le erra el penal, que, claro, que se tenía que abrir el arco.
2: Claro, igual se abrió.
1: Y se abrió, pateó creo que varias veces.
2: Ah, eso no
1: y
2: lo
1: no
2: sé.
1: Llegó, y le erra el penal, la tira la miércoles. No, en serio, Diego, no te rías. Erra, se abre. Fue todo. Patético.
2: Sí, sí. Después del penal de Galoppo contra San Lorenzo, fue el segundo peor penal en la historia del fútbol.
1: Es verdad, me estaba pensando. O sea, que quiero dejar esa herida. Sí,
2: bueno, perdón.
1: En el, ahí
2: no, no, no
1: en,
2: me sirvió de mucho.
1: En el recuerdo. Pero bueno, es el. No, no me interesa nada. Tampoco hay otros mundiales que tampoco me interesaban en lo más mínimo.
2: ¿Cuáles? Pero pará. Yo entiendo esto.
1: Este es el mundial de Sudáfrica, en realidad.
2: Pero después, cuando empieza el mundial, te enganchás.
1: ¿Yo?
2: Sí.
1: No, hubo un mundial que yo no me enganché.
2: ¿Cuál?
1: El de Rusia no me enganché, y no por Rusia.
2: No, pero porque quedamos eliminados rápido.
1: No, sí. Pues no lo quería Sampaoli.
2: Claro.
1: Sí. No, y la verdad es que yo no.
2: Bueno, pero pará, ¿puede un hombre, Sampaoli, interponerse entre vos y la selección argentina?
1: Sí, y creo que la actitud de la selección argentina en ese momento, que no hablaba con los periodistas, ¿te acordás?
2: Pero nunca hablan.
1: ¿No? No me gustaba. Sí. Había muchas cosas que no me gustaron de esa selección. Además, yo no soy de los que piensan que la selección...
2: Pero es, por ejemplo, mira, yo lo discutía con un amigo mío en el Mundial 2022. Yo hincho, o sea, después de Argentina hincho por Brasil. Es raro, pero hincho por Brasil.
1: Yo en este Mundial, si no gana Argentina, quiero que gane Brasil.
2: Bueno, y él me decía, no, porque si gana, festeja Bolsonaro. Le digo, ¿qué me importa? O sea, dejemos de disfrutar un poco. Si no estás pensando, todo el tiempo, cuestiones, digamos,
1: extra futbolistas
2: que se interponen, digamos, en una alegría básica.
1: Pero no
2: aparte
1: me...
2: es mentira que un éxito deportivo tiene relación después en un éxito político. O sea, mira cómo le fue a Alberto, mira cómo le fue a Alfonsín.
1: Sí.
2: A Videla no le sirvió de mucho tampoco, más allá de las Malvinas, ¿no? No hay relación entre un éxito deportivo. La gente está contenta una semana.
1: Después tener
2: y los quilombos de la vida siguen siempre. Sí. O sea,
1: no, pero para mí no era. Para mí era lo de.
2: ¿Vos sabés que, perdón?
1: Sí.
2: Diego Lugano dijo de manera muy seria.
1: El defensor uruguayo que fue capitán en aquella selección que. ¿No? La de Sudáfrica.
2: Uruguay sale
3: en América 2011.
1: Muy controvertido en Uruguay.
2: Lugano.
1: Sí, porque trabaja para la FIFA, entonces se lo critica. Pero opinas mucho.
2: Bueno, pero Lugano, ¿sabes qué dijo después del cuarto puesto de Uruguay? Dijo que la tasa de natalidad en Uruguay, que siempre es un problema, o sea, está siempre planchada, había crecido después del Mundial. Porque la gente estaba contenta.
1: Igual.
2: No es cierto. Después me fijé en los datos y no era cierto eso. No es porque vos ganabas, voy a tener un hijo.
1: No.
2: Me va mejor en la economía.
1: No.
2: O sea,

0: el fútbol te pone contento y ya, no te cambia la vida.
1: Sí, ese mundial yo no tuve relación.
0: Salvo cuando perdés una final.
1: Sí, eso es durísimo. No, bueno, sí. Pero más, para mí es más duro cuando pierde al final mi equipo que cuando pierde Argentina, por ejemplo.
0: Sí, pero eso no, tengo duda. O sea, si pierde Argentina, ¿quién te carga?
1: Es verdad.
0: Nadie.
1: Sí, pero no se
0: va. Bueno, perdemos todos. Sí. Pero es tan lindo perder todos.
1: Me duele
0: sí,
1: más.
0: Sí, te duele, obvio. Pero aparte de la final no volvés, digamos, no. Arrancás de cero.
1: Bueno, entonces te digo, esa de Rusia no estaba tan... A ver, no es que quería que... No estaba compenetrado, no me interesaba. Me daba lo mismo. No vi los vi un solo partido.
0: Mirá, es raro.
1: Vi solo el de partido con Croacia.
0: Encima elegiste mal.
1: Sí. Después... escuchaba
2: el error de Caballero, ¿no?
0: El de Willy Caballero, sí, pobre, quedó ahí pegado.
1: Que ahora creo que vuelve a al Manchester, me parece, o no sé, algo.
0: No sé.
1: Sí, me parece que sí, que vuelve como entrenador de arquero, como no puede haber sido arquero del Manchester. Ese, por ejemplo, es un mundial. La verdad es que ese, por ejemplo, no me motivaba mucho. Sí tuve una gran un dolor en decepción en el 2002, tristeza, era un equipo que quería que le vaya bien. Y que le vaya muy bien, no bien, y me parece que me pasé de rosca.
0: ¿Con cuál?
1: Con el 2002, el de Bielsa.
0: A mí me gustaba el de 2006. Me encantaba la selección de Pekerman.
1: ¿En serio?
0: Sí, me encantaba.
1: Ah, yo tenía...
0: La problema. Sufrí mucho, o sea, estaba en el estadio.
1: Ah, yo con Pekerman no tuve una buena relación con el Pekerman de esa selección. Con nosotros sí.
0: ¿Por
1: ¿no?
0: qué?
1: Porque a mí me parece que no se manejó muy bien antes, siempre su opinión desde afuera y sin conocer nada, ¿no? Viste cómo eligió el capitán, la salida de Zanetti, quiénes
0: fue muy raro eso, ¿eh?
1: Y no me gustó nada, la situación de Verón también en ese momento, por más que se lo critique por un montón de cosas, Verón era un monstruo, y no me gustó.
0: Parece que alguno siempre va a estar afuera.
1: Sí, pero eran jugadores importantes, ¿no? Y con mucha, me parece que es una selección que no tuvo una gran personalidad en los partidos contra, a ver, México
0: raspando,
1: no sé si no jugó mejor México
0: raspando,
1: y
0: había que perder con México,
1: no era de la Volpe ese México, que
0: jugaba bien, igual
1: muy bien jugaba, y con Alemania,
0: bueno, pero Alemania era brava también,
1: estaban asustados los alemanes. No estoy diciendo asustado. Me parecía que a Pekerman, que me parece, bueno, es un mito,
0: es un mito, formador,
1: formador que es el mejor de todos los tiempos de cualquier lugar del mundo para mí, no, eso
0: no te llegaba,
1: no me llegaba.
0: A vos, Diego, ¿qué selección te llegaba y cuál no?
2: La del 2006, coincido con vos, Andrés, me golpeó esa, me gustaba, me atraía, me fue la última que yo viví estando en Argentina todavía, antes de
0: mirá. De salir a triunfar al mundo.
2: De salir a triunfar al mundo, no lo quería decir yo, gracias. Después la del 2010 ya no estaba en Argentina y no volví a estar más. Entonces creo que la del 2006 fue la que más me recuerdo, porque claro, entre familiares, amigos, era un clima diferente a vivir un mundial siendo argentino en el extranjero.
1: En un país de béisbol estabas vos.
2: Estaba en un país de béisbol, tenés razón, 2010, que fue el gran mundial de Uruguay. Yo estaba viviendo en República Dominicana.
0: Sí.
2: Y me acuerdo que en el partido con Ghana yo me estaba yendo de un lugar a otro y vi que paraba un auto en la banquina, se bajó, empezó a tocar bocina y yo pensé que había tenido un accidente y era un uruguayo festejando el triunfo, y nos abrazamos a mitad de la ruta y yo seguí viaje, después nunca más lo vi.
0: Muy pero, bueno ese.
2: Sí, no, me asusté, paré porque dije, ¿qué le pasó? Estaba como pidiendo ayuda y me decía, ¿no viste lo que pasó? ¿No viste? Y no sabía de lo que me estaba hablando, y era justamente lo que había pasado con Ghana, el penal en el último minuto y demás.
0: Claro.
2: Y de ahí en adelante, todos los que viví, los viví afuera, entonces no sentí ese mismo clima.
0: Claro.
2: De hecho, el último en Qatar, con Argentina campeón del mundo, lo viví en Uruguay, que quedó eliminado rondas previas, y claro, cuando el país donde viví...
0: Termina el mundial ahí, olvídate.
2: Termina el mundial ahí, ¿viste? Sí. No había clima para festejar.
0: No.
2: Entonces, nada, como que estuve bastante contenido en los últimos.
1: No, vamos a escuchar a Lucas, ¿cuál?
0: Sí, le voy a preguntar a Lucas, ¿cuál fue? ¿Qué mundial te...?
1: 2002, sí, luego, pues él sabe de fútbol, no como ustedes dos.
0: Era un buen equipo ese.
1: Sí, totalmente.
0: Sí, era un buen equipo, no tuvo estrella.
1: No tuvo suerte,
0: llegó,
1: se le designaron 6, 7 tipos.
0: Llegó al Everest, bueno, que no le pase a esta selección.
1: ¿Entendés?
0: Llega con mucho lesionado.
1: Simeone, Verón, Batistuta, Crespo. Ayala apenas empezó.
0: Estaba lesionado.
1: Sorín en el segundo partido. Se le lesiona Vivas, que parece una boludez, pero para ese esquema de él era importantísimo, porque era el stopper que tenía esa selección. Era bueno. Se le lesionan todos. Y tiene además, no liga contra Suecia. No tiene liga. 104 jugadas de gol. Y los suecos tienen una y es gol. ¿No?
0: Desde mitad de cancha. ¿Y qué mundial, Lucas, no te. Ni fu ni fa?
1: igual somos casi nosotros, no sabemos.
0: Bueno, acá están, nos vamos, Diego, se quedan ellos dos.
1: Sí, coincide con la voz autorizada. Somos claro.
0: Bueno, me sigue.
1: Está hablando también del mundial del 2006. No, del 2018, perdón, de como yo.
0: Bueno,
1: la culpa es de los periodistas.
0: A vos te parece que los jugadores ahí no le decían. Los jugadores le dijeron, así no seguimos.
1: Y bueno.
0: Durante el Mundial. Con o sin razón, digo, pero ahí...
1: La culpa bueno, ahí es había de perdido, los periodistas como vos.
0: Ahí había perdido ellos. Todo tipo de autoridad.
1: Y bueno, por eso es una selección que además fue
0: casi
1: mal...
0: que Mascherano es el técnico.
1: Sí.
0: Adentro del campo de juego.
1: Sí, que se metió demasiado con el periodismo.
0: ¿Qué pasó con el periodismo?
1: No sé. Estaban siempre enojados. Todavía decían que no sé quién le había pegado, que no le había pegado. Se filtró un montón de cosas desde adentro.
0: No, pero eso fue raro.
1: ¿No?
0: Eso fue
1: ahí
0: raro.
1: Lo está llamando Mascherano a...
0: Eso fue raro.
1: Mira, se filtraba de todo. ¿Te acuerdas que se filtraba de todo desde adentro de la selección?
0: No, bueno, pero yo tengo otra interpretación de eso.
1: Sí, no la digas acá porque vamos todos en cana.
0: ¿Te la dije?
1: Sí. No la digas acá porque vamos en cana. En serio, no tenemos manera de...
0: No hay forma de comprobarlo.
1: No, y además no tenemos forma de salvarnos de eso.
0: No, por eso.
1: ¿Entendés? Entonces,
0: pero yo no, esa para mí no es San Paolo y demás.
1: No, San Paolo no, ya, salía de adentro.
0: Ya venía todo mal parido.
1: Sí. Todo mal vamos parido. A decir después si no.
0: Después se la digo.
1: Para que nadie se...
0: Mi interpretación.
1: Sí. Bueno, así que esos son los mundiales. Yo no estoy todo...
0: Y eso, a este llegan frío.
1: Frío.
0: No, para acá, ustedes dos que están siempre juntos, no. Porque Luca lo veo arriba. Y a vos te veo bajito.
1: Yo por ahora estoy frío. Después, si ganamos, me voy a subir al caballito
0: triunfador. No, te veo muy difícil ganar.
2: Pasa que también es un mundial muy largo este, ¿no?
0: 40 días.
2: Claro, muchos equipos. Hay equipos que no los tengo en el radar tampoco. Y creo que no. Los partidos...
0: Juega Curazao, ¿sabías que juega Curazao?
2: Sí, por las figuritas.
0: Claro,
2: las
0: figuritas. Yo me enteré.
2: Me enteré muchas cosas por las figuritas.
0: Olvídate. ¿Tenés EQ5?
2: Sí, después te la paso.
0: Dale.
2: Yo coincido que el Mundial arranca con las figuritas, claramente.
0: Sí.
2: Pero digo, este Mundial con equipos de por ahí no tanto renombre, creo que me voy a terminar enganchando con las rondas del mata-mata, digamos, ¿no? Que es la parte, digamos, más divertida del Mundial, pero para eso va a faltar bastante tiempo.
0: Para los desprevenidos, el Mundial empieza este jueves, el 11 de junio.
2: Exacto.
0: Con el partido entre México y Sudáfrica. Argentina, para el debut de Argentina todavía falta, es el otro martes, a las 11 de la noche. Buen horario para mí, ¿eh?
2: Es buen horario.
0: Martes, sí. 11 de la noche contra Argelia. Bueno.
1: Es un partido interesante.
0: Ojo.
1: Es un partido interesante.
0: Yo digo, veo un par de cosas que a mí en la previa no me gustan. Las lesiones de los jugadores. Y después que hubo muy poco recambio del 2018. Perdón, del 2022 para acá. Es cierto que parte del recambio lo hace en el Mundial. Porque es un Mundial que se juega 6 meses después. Se suman. En el medio del Mundial entran en el equipo Enzo Fernández, McAllister, Julián Álvarez. Que eran todos jugadores que.
1: Jóvenes
0: que se ganan un puesto y lo ratifican estos 4 años. Pero es raro que del equipo titular no hay cambios respecto de hace 4 años. Y algunos son 4 jugadores, algunos son jugadores 4 años mejorados, o sea, los jóvenes, pero otros son 4 años más viejitos.
1: Y todo.
0: Vos agarrás el equipo que jugó la final contra Francia y salvo Di María, juegan todos. Y eso me hace acordar un poco, esto caprichosamente, porque después 80, esto lo decimos todo el tiempo acá.
1: 6, 90.
0: No, del 78 al 82, que es el mismo equipo, salvo Ramón Díaz, Maradona y un poco Barbas, que juega poco.
1: Sí. Y entraba de suplente Santa María.
0: Cucurucho.
1: Cucurucho.
0: Qué buen apodo, Cucurucho.
1: ¿no? Sí.
0: De los mejores apodos.
1: El jugador de Newell's, que era un jugadorazo.
0: Jugador de Newell's, sí, con bigote.
1: Sí, sí.
0: Discoteca y el hermano es Matiné.
2: Discoteca Núñez, sí.
0: Sí, Discoteca Núñez, uruguayo.
1: Ay, qué bueno.
0: Bueno, eso.
1: El 86 a 90, raro. No, sí, cambiaron bastante, 86 a 90.
0: Sí.
1: Porque estaba Monzón, Cerrizuela, estaba Sensini.
0: Eso se lo pidió.
1: Estaba Lorenzo.
0: Grondona se lo dijo a Bilardo. Le dijo, no repitas los campeones. Cámbialo.
1: Fue raro, bueno, igual por quienes cambió, pero no me acuerdo si había mucho.
0: Bueno, digo, para, evidentemente, digamos, Argentina estos cuatro años le fue bien, porque gana una Copa América, porque sale primero en eliminatorias delante de Brasil. Y gana en el Maracaná. Argentina no salía primero en eliminatorias desde el 2001 con Bielsa. Digo, fueron buenos estos cuatro años.
1: No me acordaba eso.
0: Pero al mismo tiempo tenés la duda de los que los últimos rivales en los amistosos no fueron contra equipos centrales. No se jugó esa finalísima contra España. Y yo le sumo esto. Después, bueno, el fútbol y todo lo que se diga en la previa.
1: Me gustaría que tuviese un buen destino. Cual sea, ¿eh? Tengo una buena participación en Argentina.
0: ¿Argentina?
1: Sí, sí, le debemos un montón de alegrías.
0: Sí, ¿no? Sí.
1: O sea, alguna cosa.
0: Sí, sí, o sea, hay que partir de una base. Es muy difícil lograr el bicampeonato del mundo.
1: ¿Una sola vez?
0: Dos veces.
1: ¿Cómo dos? Sí. Ah, Italia, perdón. Siempre
0: Italia 34-38 y Brasil 58-60.
1: Tenés razón. La tengo negada, la de Italia, ¿viste?
0: Sí, es raro. Estuvo a punto.
1: Claro, Juan, te saco corbata.
0: Estuvo a punto de conseguirlo en Francia ahora. 2018.
2: Claro, repitió finales, claro.
0: Sí. Pero si vos agarrás los últimos seis campeones de este siglo, cuatro de ellos quedaron eliminados en primera ronda. Es raro.
1: Una fue Francia después del 98.
0: Sí, en el Francia en el 2002 quedó España afuera. Italia en el 2010 quedó afuera. España en el 2014 quedó afuera. Y
1: Alemania.
0: Y Alemania en 2018 quedó afuera. Primera fase.
1: Uh-huh. Qué lindo, ¿eh? Están ahora, todos contentos a esta hora de la madrugada. Sí, bueno, este dato, ahora estaban preparados. Son todos los que viajan.
0: Hay un tercer puesto. Los terceros puestos clasifican algunos, ¿eh?
1: Ah, sí.
0: Sí. Y decís, bueno, en un grupo con Argelia, Austria y Jordania, si no salís tercero.
1: Bueno, algún día vamos a hablar de algo que leí hace un tiempo de un colega y amigo tuyo, querido también mío.
0: ¿Quién?
1: Alejandro Wall.
0: ¿Qué dijo?
1: Y escribió una muy, hace varias semanas, ¿no? Escribió una muy buena nota. Él es fanático, ya lo sabemos, de Racing, no es oculto, escribe muchos libros,
0: sí, sí,
1: es
0: sí,
1: un periodista
0: sí.
1: Muy partícipe en Racing, y me pareció una de las mejores notas sobre la salida de Costas.
0: Ah, mira.
1: En tiempo.
0: ¿Sabes que no la leí?
1: La escribió poniendo paños fríos a una cantidad de delirios, y que da para hablar de hasta en el deporte, en el fútbol, en el tenis, pero más en el fútbol, algún día te lo propongo a vos, ¿por qué no se puede criticar y echar a un técnico por más que sea ídolo? Más allá de que criticó la forma en que se lo hizo y todo lo demás, ¿no? Pero escindir...
0: Bueno, pasó con Gallardo también, ¿no?
1: Sí.
0: Y pasa con Riquelme también.
1: ¿Por qué son intocables? Porque... te lo dejo ahí. Me acordé, justo estábamos hablando de los equipos que se repetían, ¿no? Y decís que no digo por Argentina.
0: Sí, sí, sí, sí, sí.
1: En general, estos equipos que se repiten.
0: Va a ser un mundial raro también, y un poco nos vamos metiendo en tema.
1: A ver, ¿por qué?
0: Porque por la televisión,
1: sí,
0: va a ser un mundial con cuatro tiempos.
1: ¿Cómo cuatro tiempos?
0: Y sí, está la pausa de hidratación. Ah. Es lo que ya estamos viendo en...
2: Claro, ya está pasando.
0: Es lo que ya está pasando en torneos de Conmebol,
1: sí.
0: Copa Libertadores y Copa Sudamericana. Que en su momento se hacía porque hacía calor, porque los jugadores necesitan tomar agua. Ahora hace 5 grados y también es pausa de hidratación. Es algo que no sé si en este mundial, la verdad, pero tarde o temprano... Es obvio, digamos, que va a haber una pausa publicitaria ahí durante esos pocos segundos que dure esa pausa de hidratación.
1: O sea, cada vez más parecidos al fútbol americano, digamos.
0: Bueno,
1: ahí está.
0: Y sí.
1: Defense.
0: Sí, no me gusta a mí.
1: mí nada.
0: No me gusta.
1: A mí nada. No lo entiendo tampoco, ¿eh?
0: La única explicación es la publicidad.
1: Sí. Sí, me acuerdo del Mundial 94, que fue una locura el calor que hizo. Pero sí, viste que uno también
0: en perspectiva... Sí, México también, eran los partidos al mediodía.
1: Claro, un día van a matar a un jugador, dijo Maradona, que fue uno de los motivos por los cuales empezó su sindicato, ¿te acordás? Que sí, nunca se le preguntaba a los jugadores.
0: Claro, el Maradona peleado con el poder empieza ahí en el 86, ¿no? El Mundial 86,
1: sí. Sí, que después en el 94, cuando él vuelve... Bueno, fue un mundial raro en Grondona, de una enorme desorganización. ¿Te acordás que Argentina estaba de base en Estados Unidos y jugaba los amistosos en Europa y cruzaba en el Atlántico?
0: Claro, se fue a jugar contra Croacia, contra Israel, que ya era una cábala.
1: ¿Y Noruega lo era el otro?
0: No, eso fue en el 86.
1: Ah, contra ellos dos. Y que Maradona decía que además en esa época viajaban en turista.
0: Viajaban en turista.
1: No, y que él decía, Redondo, que era grandote y alto, tenía que dormir en el piso. Y... fue un mundial muy desorganizado por todos lados, fue un mundial raro.
0: O sea, es que,
1: para nosotros, que jugaba tan lindo.
0: Hablando de, digamos, de cómo Estados Unidos...
1: Pero lindo fútbol hubo ese mundial, ¿eh?
0: Sí, la final lo afeó.
1: Sí.
0: Estados Unidos tenía una relación umbilical con el fútbol. La gente no sabía, los diarios explicaban las reglas de ese deporte. Y el primer partido lo juega contra Suiza. El partido termina 1-1.
1: Que Suiza no es la de ahora.
0: No, tampoco.
1: Era una banda.
0: Y la gente se quedaba en el estadio, porque decía, bueno, terminó, alguien tiene que ganar. Y por la megafonía le tuvieron que decir, no, ya está, terminó.
1: Se pueden ir a sus casas con panchos y...
0: Puede haber un empate.
1: Y cervezas.
0: Que es algo que no pasa en los deportes de Estados Unidos.
1: Claro.
0: Bueno, se juega hockey también en Estados Unidos, sí. Se juega fútbol, quiero decir, pero...
1: Béisbol, fútbol, básquet...
0: Sí, todos tienen un ganador.
1: Si no se va a suplementarios.
0: Claro, bueno, no, váyanse a su casa. El partido terminó 1-1. Hoy obviamente es un Estados Unidos que tiene más relación con el fútbol, que juega Messi, que se vio muy favorecido por el FIFA Gate. Bueno, a ver, pero que el Mundial se juegue en Estados Unidos ahora básicamente es una
1: devolución.
0: Más que una devolución, es una entrega de sí, la FIFA a Estados Unidos para que no involucre a la nueva dirigencia de la FIFA en supuestos casos de corrupción.
1: Claro, pues se dice, no sé si es verdad o no, que en su momento los que mandaron al frente a toda la FIFA había sido de Estados Unidos,
0: sí, no,
1: porque
0: sí,
1: se habían tragado a Rusia y claro, a Qatar, ¿no?
0: No, es que se fue así. O sea, en el 2011 se eligen las sedes del Mundial 2018 y 2022. Estados Unidos era sede, era candidata, viaja Clinton, de hecho.
1: Ahí está. Ahí va, como diría yo.
0: Y no eligen a Estados Unidos, eligen a Qatar y a Rusia. La FIFA, Estados Unidos esperó 4 o 5 años, inventó el FIFA Gate, metió al FBI en Suiza para meter presos a un montón de dirigentes, por lo general latinos. O sea, por eso se decía que más que una cruzada ética, era una cruzada étnica. Pocos europeos fueron presos.
1: Blatter, ¿no?
0: Sí, pero después sale Platini, después sale. Y eso es más por la UEFA que por la FIFA. Y bueno, cuestión es finalmente que lo que hace la nueva FIFA con Infantino es le entrega todo, porque le entregó el Mundial de Clubes, la Copa América, el Mundial de Selecciones,
1: el Premio de la Paz,
0: el Premio FIFA de la Paz. Y por eso tenemos un Mundial ahora ahí. O sea, básicamente es la FIFA que dijo, no me molesten más, toma todo.
1: Sí, y justo agarró todo.
0: De hecho, Infantino, en esta reunión que tiene con Blatter, le mostró hace poco las tarjetas amarillas y rojas al presidente de Estados Unidos. No,
1: con Trump, la que tiene con Trump.
0: Con Trump, ¿cómo que dije?
1: Con Blatter.
0: Con Blatter. Sí, es así.
1: Bueno, tendremos este mundial. Aquel mundial, me acuerdo, 94, marcado por nuestra...
0: El doping de
1: Maradona. Y con lo que fue algo mucho más trágico que eso, fue el gol en contra de... el jugador colombiano que después termina asesinado.
0: Andrés Escobar.
1: Sí. Que era un jugadorazo. Y buen fútbol hubo, porque Rumania jugó muy buen fútbol, Brasil por momentos, Holanda por momentos, Argentina mucho hasta que...
0: Sí, lo que pasa es que la final
1: Bulgaria
0: fue la peor final de la historia. Y, sí, eso te marca un poco. Sí.
1: Italia jugó bastante bien, queda con Sacchi, ¿no? Bueno, vamos a un segundito a...
0: ¿Ahí sabes quién era? ¿Quién fue ayudante técnico?
1: ¿De quién?
0: ¿De Italia?
1: No.
0: El actual técnico de Brasil, Carlo Ancelotti.
1: No.
0: Ancelotti estuvo en el Mundial de Italia, Estados Unidos 94, como asistente de Arrigosaki.
1: Arrigosaki, que era el técnico del milagro del Milan, de la belleza de ese fútbol, con una historia también notable. Baresi se rompe los meniscos en
0: la final.
1: Segundo partido, el primero. Noruega, ¿no? Y termina jugando en la final, que fue una de las figuras del partido.
0: Sí,
1: ¿no?
0: Increíble.
1: Vamos entonces, querido Lucas, en este programa de tenis que hablamos de fútbol, vamos a hacer un programa de fútbol para hablar de tenis.
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0: Shakira y la organización se quedaron.
1: ¿Le gusta este tema o no?
0: No, me parece horrible. Parece el Mundial. Pará, de Sudáfrica.
1: ¿Estás enojado con este Mundial?
0: Parece, el tema, esto es menos. No,
2: Waka Waka era bueno, ¿eh? Waka Waka era bueno.
0: Pero era el Mundial de Sudáfrica.
2: Sí.
0: Y estaba muy bien.
1: No, a mí lo que me pasa con los temas de Mundial es que al principio no me gustan y después digo, ah, mira, está bueno.
0: Eso por los recuerdos. Este parece Mundial para Sudáfrica.
1: ¿Este fue el estribillo?
0: Es horrible.
2: A mí me encanta, ¿eh?
0: Sí, claro. Lo estamos viendo ahora en estos momentos, Andrés bailando hula hula con...
2: Ahora viene lo mejor, mira.

0: otra, yo no me sumo a este tipo de chistes, pero un compañero decía que Shakira tiene más mundiales que Chile.
1: Este programa no llega a la capital trasandina.
0: Shakira estuvo en el Mundial 2006 también. Tuvo una ceremonia de clausura.
1: No.
0: Sí, sí, sí, me acuerdo.
1: 2006, 2010
0: y 2022. 2026.
1: No fue muy mal.
0: Y bueno,
1: 2010 no fue muy mal.
0: Solo no fue bien entre mundiales. Entonces.
1: ¿Eh?
0: Y en 2014 no estuvo también Shakira. Eran tres artistas.
1: Estaba de invitada.
0: Eran tres artistas, me parece.
1: Ay, Dios, bueno.

0: Me gusta el de ahora, ¿eh? ¿A vos te gusta, Diego? Sí.
1: Está bueno, está bueno.
0: Sí.
2: Está bueno, dice.
1: Está bueno.
0: Amigate está bueno. Con el mundial, Franco.
2: Cada 4 años. Vos, Lucas, es espantoso.
0: A mí me encanta, ¿eh?
2: Antes que la gente, que prefiero que la gente cambie de dial por nosotros y no por esta porquería de tema.
0: ¿Cuál era el
2: dicho así por
0: Argentina 78?
2: Mundial, la justa deportiva.
0: Pero ese era el tema argentino, no era el tema de oficial.
2: ¿No era ese? Era ese.
0: ¿No era el de Ennio Morricone?
2: No.
0: Morricone.
2: Morricone. Puede ser, qué sé yo. Aquí el mundial.
0: Ese es.
2: Escuchame la
0: tema
2: cosa.
0: Ese, claro.
2: Aquí el mundial. Ah, sí, este. ¿Era de Morricone?
0: Sí.
2: Pa. Una de las cosas que me entero tantos años después. Era pegadizo, ¿eh?
0: ¿Tiene letra o no?
2: No, no tiene.
0: Es épico, ¿eh?
2: Pero es escabroso. Bueno, eran épocas escabrosas.
0: Sí, sí, sí, sí.
2: ¿Te acordás cuando cantábamos el himno argentino sin letra? Porque lo cortaban.
0: Sí.
2: ¿No? Otra cosa más.
0: Bueno. Me gusta este tema, ¿eh?
2: Sí, sí, era lindo.
0: El mejor igual es el Italia 90.
2: Y ese sí.
0: Alessandro Nannini.
2: No, Alessandro era el hermano. Claro, era la hermana del corredor de Fórmula 1.
0: Claro, que hay un documental ahora en plataformas y no de la vida de ella y no hace referencia a la canción del mundial.
2: Upa, la habrán
0: es como, amiga.
2: Ahí está.
0: Amiga,
2: a Lucas, el otro día, cuando hablamos de esto, se le caen lágrimas cuando hablamos de esto.
0: Sí, éramos jóvenes. Y es un temazo.
2: Temazo. Lástima que fue el enchetador número uno de la Argentina al partido inaugural.
0: Ah, sí.
2: El hombre que venía. Sigue estando en el gobierno la familia, así que.
0: Sí, están bien ahí, ¿eh?
2: Es una familia con tradición. Bueno, querido Diego Gatti, así como para dar la excusa que vamos a ver un cachito de tenis.
0: Sí, perdón, Gatti.
2: No, pues estamos en época mundial, se justifica.
0: Bueno, Wimbledon siempre es en mundiales, ¿no?
2: Y en una época, vos sabés que en la época, ahora que el programa pasado habíamos hablado de Bill Tilden y de, yo mencioné a Von Trapp, que era el jugador este alemán. Vos sabés que en esa época, cuando estaba Tilden, el torneo anual, es decir, no olimpiadas, no mundiales, que más atención concentraba era Wimbledon, de cualquier deporte. En la década del... ahí.
0: ¿Sí?
2: Eso leí en un libro. Bastante bueno, porque mirá, eso no, la misma
0: editorial, me sorprende igual, ¿eh?
2: La misma editorial que editó tu libro en Italia.
0: Mira,
2: así que o lo tuyo es un desastre.
0: Sí, pues es posible.
2: O eso. Después
0: Wimbledon, entonces Wimbledon era el evento deportivo más importante.
2: Europeo.
0: Ah, europeo. O sea, más que la Eurocopa.
2: No se sabía.
0: Pero
2: tiene que ser.
0: Claro, cada 4 años.
2: Cada 4 años. Era todavía el fútbol no era.
0: Hoy es la Champions.
2: Wow. Sí, era de esa época. Dieguito, ¿cambiaron cosas con la televisión en el tenis?
1: Cambiaron, vos sabés que sí, voy a hablar de dos temas reglamentarios y después de una polémica bastante actual.
0: ¿El color de la pelota cambió por el...?
1: Bueno, ahí vamos.
2: Y no dobla.
1: Color de la pelota.
0: Ahí está, ¿sí? Perdón, te hice una pregunta.
1: Cambió oficialmente en 1972, el primer gran slam que se juega con pelota amarilla. Fue el US Open de 1973.
0: ¿Hasta entonces qué era?
1: Blanca. La pelota era blanca.
0: ¿Y por qué cambia?
1: Porque mejoraba la visibilidad en las transmisiones de televisión a color.
2: ¿Sabes quién lo propone?
0: Que había poco de color, ¿no?
1: Había poco, pero estaba recién empezando.
0: Claro, estaba empezando, sí.
1: Y decían que la pelota de color blanco contrastaba contra las líneas de la cancha, y como que el público no podía seguir de alguna manera la trayectoria de la pelota.
2: Te digo quién lo hizo.
1: Diga.
2: David Attenborough, el director de cine.
0: Exacto. David Attenborough.
2: Sí.
0: No. El naturalista británico. Sí. Ese es mi ídolo. Bueno, acaba de cumplir 100 años.
2: Exactamente. Él.
0: David Attenborough.
2: En los años 60. Era gerente de la BBC. Y dijo.
0: Yo lo amo a David Attenborough.
2: Entonces.
0: La mejor voz de la.
2: Ahí tenés. No,
0: mirá.
2: Y fue el tipo que dijo: loco, en la televisión no se ve nada. Pongámosle una cosa más visible. Exacto. Ahí tenés otro ídolo más.
0: Mirá, para mí es. Yo creo que la mayoría de la gente obviamente no sabe quién es. Es un naturalista inglés que tiene. Que una amplísima y vasta participación en todo lo que sea documentales de la BBC sobre animales, naturaleza, y demás. Es un fenómeno. Bueno, creo que fue nombrado Sir, ¿no?
2: Ahora.
0: La corona.
2: Sí, ahora no, ahora cumplió 100 años, perdón.
0: Sí, increíble. Bueno, mirá, no sabía esto, Diego. Así que al principio eran blancas y después.
3: Vida a sangre fría.
0: Pero pará, lo que impacta es la voz del chabón, porque la voz de él es increíble.
2: Es increíble, sí.
0: Es como una voz de las cavernas.
3: 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Y se trasladaron a los bosques.
2: Esta es la traducción. Es menos escabroso, un poquito después.
0: Sí, David Attenborough.
2: Bueno.
0: Así que bueno, primero pasaron de blancas a
1: amarillas.
0: Amarillas.
1: En el 72 fueron aprobadas, en el 73 el US Open es el que incorpora por primera vez las pelotas amarillas en el circuito. Y Wimbledon, fiel a su estilo, mantuvo la tradición de jugar con pelotas blancas hasta
0: 1986. ¿Qué vale Wimbledon? Sí,
1: hasta 86 siguió usando pelotas blancas.
0: ¿Hasta el 86?
1: Sí, exactamente. Y Wimbledon tiene otra curiosidad que a lo largo de toda su historia nunca cambió de marca de pelotas.
2: Schlesinger.
1: Se jugó con Schlesinger desde que se fundó Wimbledon hasta ahora con la misma marca de pelotas. Lo único que cambió el color fue recién en 1986. En Wimbledon.
0: Y
1: 13 años después.
0: O sea, solamente se jugaron con blancas y amarillas, nada más.
1: Sí, y de hecho el reglamento creo que sigue vigente. O sea, hoy podría hipotéticamente jugarse un partido con pelotas blancas.
2: Yo tuve pelotas, no es una broma, lila.
0: Pelotas chicas, pelotas
1: sí,
0: grandes.
1: Sí, es cierto, Adidas, Franco, es verdad.
2: Sí, Dunlop las hacía.
1: Sí.
2: En un intento en la década del 70 por también mayor visibilidad.
1: Exactamente.
2: Y venían en cajas no presurizadas, no sé, eran cajas de cartón.
1: Exacto, que tenían presión muy rápido y no las podías guardar demasiado porque se despresurizaban muy rápido.
2: Exacto.
1: Y otra regla que cambió también, década del 70, tan importante para lo que es el tenis,
2: ¿sí?
1: la incorporación del tiebreak. También
0: ¿De Open, cuándo es? ¿70?
1: US Open 1970. Es una idea de un filántropo llamado Van Halen.
2: Que no es Eddie.
1: Sí, que para acortar los partidos y para que no se jugara de manera indefinida, porque antes la regla decía que cada set tenía que haber dos games de diferencia entre el ganador y el perdedor. Entonces los sets podrían ser 26 a 24 el primer set, el segundo set 17 a 15 y eran partidos eternos, imposibles de incorporar una grilla televisiva. Entonces Van Halen inventó esta forma de definir de muerte súbita, que en Estados Unidos empezó poniéndose una bandera roja y blanca cuando se empezaba a disputar el tiebreak, para que la gente entendiese que iba a comenzar la muerte súbita. Y era una bandera que tenía la letra S y la letra D, de muerte súbita en inglés.
2: Sudden Death.
1: Exactamente, y definieron que a partir del 6 iguales los sets se iban a definir por este
2: salvo
1: por esta muerte súbita hasta el quinto set.
2: Salvo Wimbledon, que era 9-8, ¿no?
1: Salvo Wimbledon, que era primero a 9 y después fue, ¿se acuerdan? El recordadísimo partido,
2: sí,
1: entre Mahut y John Isner, que terminó 70-68 el quinto set. Fue el partido más largo de la historia, se jugó en 3 días distintos.
0: ¿En 3 días fue? Pensé que eran 2, final.
1: 3 días, porque uno se quedaron sin luz, después volvieron a jugar, se volvieron a quedar sin luz. Duró 11 horas y algo el partido.
0: Qué espectacular.
2: Después se fueron a comer juntos.
0: Pero ahora.
1: Ahora está estandarizado y todos los Grand Slam se juegan a 5 sets, con todos con tiebreak, ¿sí? Y el último set, el tiebreak del quinto set, se juega a 10 puntos.
0: Y bueno, y tener... O sea, ya no hay, no hay que ganar por diferencia de 2.
1: Ya no hay que ganar, o sea, se puede ganar por diferencia de 2 hasta llegar a 6. O sea, el juego se define llegando a 6 con diferencia de 2, en caso de 6 iguales, en caso de 5 iguales se va hasta 7, ¿sí? Y en el 6 iguales se define con una muerte súbita, un tiebreak a 7 puntos a partir de el US Open de 1970, que también tuvo que ver el impacto televisivo con todo esto.
2: Y lo tercero que es polémico.
1: Y lo tercero que es polémico son las ruedas de prensa. Hay una regla que el jugador está obligado por un compromiso con el espectador y con las marcas, así lo dice el reglamento, a presentarse a una rueda de prensa en el lapso de 30 minutos posterior a terminar un partido. Si no tenés multa, las multas son de hasta $20,000 por no comparecer a una rueda de prensa. Y en el caso más emblemático fue en Roland Garros de 2021, que Naomi Osaka había declarado varias veces que tenía cierta ataques de pánico cuando tenía que enfrentar las cámaras, y había ganado la primera ronda, fue multada por no comparecer a la rueda de prensa y decidió bajarse de Roland Garros, siendo la número 2 del mundo, por tiempo indeterminado, como en señal de protesta y como queriendo de alguna manera boicotear el torneo. Aludiendo, lo que ella decía en ese momento es que un jugador, por ejemplo, que sufre una lesión en un partido y se retira, el médico puede autorizar a que el jugador no se presente en la rueda de prensa.
2: Claro.
1: Sí, pero que las enfermedades o los padecimientos mentales no estaban contemplados en esta regla.
0: Tiene Osaka, un punto.
1: Tiene bueno. Un punto. El contrapunto de esto es que ese mismo año Osaka llega a las plataformas con una serie de su vida, contando su vida íntima y privada, y generó un contrapunto ahí, diciendo, bueno, ella se quejaba de esa sobreexposición que requerían las reglas del tenis, pero por otro lado monetizaba su imagen a través de las plataformas. Fue en el mismo 2021 en el cual sale a las plataformas un documental de ella.
2: Yo tengo ahí un solo tema. Por supuesto, están las dos cosas, ¿no? Por un lado, ellos, los jugadores, todos ganan, los muy buenos, ¿no? Me refiero, siempre estamos hablando de los muy buenos, ¿no? De los que sobreviven, ganan fortunas gracias a las publicidades, ganan fortunas gracias a las redes sociales, de estar todo el tiempo subiendo cosas. Entonces decís, bueno, es parte de su estar. Y por otro lado, digo, cuando vos terminás de jugar en un deporte como el, en este caso el tenis, podría aplicarlo a otros, pero creo que el tenis, que es, cada punto es de una altísima tensión, sobre todo si salís en una semifinal o jugaste 5 sets y perdiste esos partidos imposibles, ¿no? Esos que decís, ¿cómo perdí esto? Porque tuviste una lesión, porque el otro te ganó, salís recontra caliente. Y no tenés contención, pues hasta hace un tiempo ni siquiera el coach te podía nada, no tenés nada, estás solito con una cámara. Pues fíjate que si enseguida le clavan un micrófono, es difícil, ¿viste?
1: Sí.
2: Es difícil. Y además me parecen, lo que me parece aburridísimo a mí en el tenis, aburridísimo, no es la rueda de prensa de 30 minutos que ponele por ahí puede andar, es la que hacen en la cancha. En la cancha vas a ver que los jugadores dicen siempre lo mismo. El único que alguna vez se atrevió a algo distinto que yo me acuerde es Djokovic. Siempre dicen lo mismo, no les queda otra para decir.
0: Bueno, pero eso pasa cada vez más con el fútbol.
1: Sí.
2: Sí.
0: Ya no dicen nada, básicamente.
2: ¿No? Pero es, ¿entendés? Entonces, es ¿para qué son esas conferencias? ¿Para qué son esas?
1: Hubo, ¿viste? Franco, no sé si vos la llegaste a ver, Andrés, también, una entrevista que le hicieron a Gaby Sabatini hace poco, un jugador de rugby, Agustín Crevi.
2: Muy simpático con su...
1: Que a mí me gusta
2: capital,
1: mucho.
2: Muchos años de los Pumas.
1: Sí, a mí me gusta mucho la dinámica del podcast que
2: tiene,
1: lleva adelante. Y Sabatini dijo que ella era extremadamente tímida y que sabía, lo voy a leer textual, sabía que si llegaba a la final, seguro tenía que hablar. Pensaba en eso y a veces perdía en semifinales porque no quería enfrentar esa situación. Era una cosa de locos, increíble. Bueno, nada, Gaby Sabatini con su relato también poniendo, a ver, explicando que esto de la salud mental y la exposición en los medios no es algo de los tiempos modernos, sino que desde esa época, claro, ella tuvo que enfrentar muchas ruedas de prensa en una situación muy incómoda, que tuvo que trabajar con muchos psicólogos a lo largo de su carrera, porque incluso estando jugando a las semifinales, pensaba, si gano hoy, voy a llegar a la final y me van a poner un micrófono y me van a tener que hablar, y la verdad que no quiero pasar por esa situación. Como vos decías, Franco, hay como un círculo vicioso, ¿no? Los jugadores cada vez quieren mejores condiciones para jugar, que las canchas estén bien, que haya muchos espectadores, que haya pelotas nuevas para los entrenamientos, todo lo demás, pero eso tiene un costo, y muchas veces ese costo se financia con la pata de la prensa, con la pata de la publicidad, que ellos después terminan de alguna manera padeciendo. Entonces es como un círculo que no termina de cerrarse nunca.
2: Bueno, es el mundo espectáculo en el cual estamos viviendo, ¿no? Que afecta, exacto, a los tenistas, afecta a los deportistas, afecta a la política, afecta algo mucho más importante para mí, que es todo el contexto de del debate público, ¿no? Todo va hacia algo que es espectáculo, y eso hace que cada vez menos tengamos espacio de debate público civil fuerte, sólido, ¿no? Hasta los mismos programas de periodismo, que se supone que son programas para informarnos, muchos, no todos, por supuesto, muchos, sobre todo en la televisión estoy hablando, no en la radio, pero en la televisión son más un circo de... No, ¿cómo se llaman estos programas que van con panelistas, no? Para sí, más programas de chismes.
4: Sí, sí, yo trabajo en uno de esos.
2: Vos sos de eso, por eso justamente como no...
4: Estoy mejor acá.
2: Te voy a decir algo. De esto lo dije por envidia, pues yo quiero tu puesto. ¿Eh? Quiero tu puesto.
4: Ah, te mira que sí.
2: Pero estábamos hablando de política, no de deporte.
4: Sí, ¿entendés? Bueno, yo tengo después algunos
2: bueno, cambios. Lucas, ¿cuánto nos quedaba? Nada. Nada. Nos vamos, pues. Diego no sabe. Viste que Diego parece que estuviese. Dijo hoy, empezó como estando en un tema libre. ¿Cómo era?
4: No era, sí, de, composición libre.
2: Composición libre.
1: Composición libre.
2: Tengo dos puntos más uno, ¿no? Y sí. Andrés se sintió afectado en su integridad física cuando hablamos del espectáculo de los medios.
4: No.
2: Pero era periodístico político. Bueno, vamos a un corte.
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2: Bueno, querido Lucas, muchas gracias. Apoyando todo lo que decimos. ¿Y en el fútbol?
4: Hubo un mundial que fue un desastre.
1: Estamos de 2018, según Franco.
4: Recién, o sea, podemos elogiar la música de ese mundial.
2: Italia.
4: Claro. Italia fue un desastre. O sea, había algo ahí como que el mundial, como que el fútbol sin cambios. Mirá que el fútbol nunca tuvo cambios, ¿eh? O sea, el fútbol fue reglamentado en Inglaterra en 1863. En el 67 se hacen como las 13 reglas básicas, y después muy poco se cambió. El área grande, el travesaño.
2: ¿Cómo el travesaño?
4: Al principio no había travesaño.
2: Ah.
4: La ley del offside, que fue cambiando. Al principio no había offside. No, entre el 63 y el 67 se podía usar la mano. No había como. Era como el rugby, digamos. Se fue cambiando de a poco.
2: ¿Cómo el 63?
4: De 1863. Ah, okay, 1867, okay. Ahí se... El problema fue que en 1990 fue tan malo, a nosotros nos encantó, no solo por la canción, sino porque Argentina llegó
2: a la final,
4: que la FIFA dijo, tenemos que hacer cambio. Esto no da para más. 33 de 52 partidos tuvieron un máximo de 2 goles. Nada. Claro, era el bilardismo en su máxima expresión. Mirá que yo soy bilardista, pero era... Entonces, la FIFA dice, bueno, hace 60 años que no cambiamos las leyes.
2: Hace 60 años que no laburamos.
4: Claro, algo tenemos que hacer. Bueno, la FIFA creó un departamento. Pensó en 700 cambios.
0: anotaron 700 cositas.
2: Sturzenegger lo mandó, como
0: más o menos, sí. Algunas no se probaron. Era agrandar alguna, a ver, fue una especie de brainstorming.
2: Sí.
0: Bueno, 10 futbolistas y la cancha más grande. Bueno, anotamos 10 futbolistas. Esa no se probó. Agrandemos los arcos, hay más goles. No, esa no se aprobó. Pero otras sí. Así hubo innovaciones que se ensayaron. Y el tema es que no pasó el filtro. Pero hubo mundiales juveniles que fueron conejito de indias. En el mundial sub-17 de Italia 91, que ahí juega Gallardo, juega la Brujita Verón, Arroa Barrena, se cambió la línea del offside. ¿Desde cuándo hay offside? Desde mitad de cancha. Lo que se hizo ahí fue que a la altura del área grande se extendían dos líneas, una para cada lado, y el offside se cobraba solamente de la altura del área hacia el arco. ¿Se entiende?
2: Sí.
0: Pero, o sea, solamente podía haber offside en los últimos 16 metros de la cancha. El tema es que no sirvió. ¿Por qué no sirvió? Porque había equipos que jugaban con pescadores. Entonces se quedaba uno allá arriba.
2: Como en la vieja época.
0: Entonces, bueno, nada, eso no andó. No, eso no anduvo. Lo que sí se empezó a usar en ese mundial, y eso sí andó, fue que los arqueros ya no podían tener la pelota cuando se la pasen sus compañeros.
2: Con la mano.
0: Hasta ese entonces, esto italiano, en México 86 pasa todo el tiempo, el Tata con la Argentina, estaba en ventaja, el Tata Barón se la pasaba a Pumpido, Pumpido la agarraba con la mano. Bueno, eso a partir de 1991...
2: Sí, como decimos, muy, muy tranquilo.
0: Ya no podía pasar. Vos sabés que pasó algo muy extraño en el 82, en un huracán Ferro. Ferro era el equipo de Timoteo Griwol y era como mirado como el antifútbol, ¿no?
2: Dos veces campeón, ¿no?
0: Campeón 82 y campeón 84. Finalista dos veces, el subcampeón en el 81 dos veces. Hay una jugada en la que Cooper le da la pelota a Basigalup, el arquero de Ferro, y la agarra. Basigalup se la da a Cooper. Cooper se la da y la agarra todo el tiempo. Y De Maro, el árbitro, cobró tiro libre indirecto a favor de Huracán en el área. Reglamentariamente,
2: Me lo acuerdo.
0: Estaba mal.
2: Se aburrió.
0: Claro. Pero dice, no, este no es el espíritu del juego. Pero el espíritu no forma parte del reglamento. Bueno, hay un título de gráfico que era muy bueno. Era que De Maro tenía razón, pero se equivocó. Sí. O sea, tenía razón. Y dijo, de puta, jueguen.
2: Sí.
0: Pero después no lo podía cobrar. Bueno.
2: Cosa que en el boxeo está. Si no pegás. Si te escapás,
0: claro,
2: todo el tiempo.
0: Y eso lo hizo muy... Claro, absolutamente. Bueno, los 30 segundos de básquet.
1: O en handball también.
0: O sea, 24 por ahora. Tenés que atacar en un momento.
2: Sí, y en el handball...
0: Y dejamos también. Mismo. Claro, tenés que
1: atacar. Pasivo, sino.
0: Bueno, esto había pasado mucho en otro mundial, en el 82, cuando arreglan el partido Alemania Federal Austria.
2: Contra Argelia.
0: Claro, pero todo el tiempo se la pasaban al arquero. Bueno.
2: Bochornoso el partido, ¿te acordás?
0: Sí, bochornoso.
2: Bochornoso.
0: Bochornoso. Bueno, lo que también pasa en ese mundial juvenil es que los arqueros ya no pueden tener la pelota más de 6 segundos. Y tienen que sacar. O sea, tiene la pelota el arquero con la mano. Y pasa que después esa no se cobra nunca, digamos. Pero ahí fue cuando empezó más o menos a decirse que los arqueros no podían tener indefinidamente la pelota en sus manos. En el 93, en el Mundial Sub-20 de Australia, Argentina no va porque estaba suspendida, porque se habían peleado todos los pibes con Mostaza Merlo.
2: Schneider era el
0: Schneider, sí. Bueno, empieza la muerte súbita en el tiempo suplementario. ¿Qué es la muerte súbita? Si hay un gol, termina el partido. Después decía, no, muerte súbita es re duro, vamos a poner un nombre más lindo, gol de oro. De hecho, hay un River Boca que se define en el 93 por gol de oro, un gol de Silvani. Porque eso se aplicó en la FIFA y se empezó a aplicar en los mundiales. De hecho, hay mundiales, creo, en el 2002 hay un partido que termina con gol de oro, que no estaba como muy claro eso, porque hace gol Silvani para River Boca y McAllister, el papá de Alexis, va a buscar la pelota al arco y para sacar del medio campo, y no, ya había terminado el partido. Bueno, en un momento dice, no, bueno, basta de gol de oro, Que el gol de oro se usó en dos mundiales, en Francia 98 y en Corea del Sur, Japón 2002. El gol de plata, ¿qué era el gol de plata?
2: Eso.
0: Que el partido, había un gol en el tiempo suplementario, el partido no terminaba en ese momento, sino cuando terminaba ese tiempo. Si era los 5 minutos del primer tiempo suplementario, seguía hasta los 15. Hubo un solo gol de plata en un Grecia-República Checa de la Eurocopa 2004. En el Mundial Juvenil Sub-17 del 93, la FIFA tiró otro experimento, que eran los laterales con el pie. Esto se hizo. El tema es que se hacían más lentos los partidos porque cualquier lateral, aunque sea a 70 metros del arco, terminaba haciendo un hoyazo al área. Entonces venía el jugador, tomaba carrera, subían todo, cabeceaban, y el partido era un embole. Eso se terminó haciendo igual en el ascenso de Hungría, para ver si la FIFA decía, che, esto lo podemos hacer o no, pero no. Después hubo una, que fue que entre el 80, esto es un poquito previo, entre el 88 y el 90, en Argentina y en Chile hubo dos intentos de cambios. Uno se usó en Argentina del 88 y 89, era que los partidos que terminaban empatados iban a penales.
2: Me acuerdo.
0: Y el que ganaba la definición por penales sumaba un punto. Y en el 90, lo que pasó en Chile fueron los tiros libres sin barrera. Los tiros libres no podían tener barrera, con lo cual muchos terminaban siendo casi un penal. Un penal afuera del área, y había como un montón de goles. Eran como una especie de fusilamiento. Mirá, de hecho, esto pasó en el primer semestre, en el 90, en Chile, y se convirtieron 76 goles con un sistema de penal largo, tiro libre sin barreras. O sea, el 16% de los goles fueron por este penal largo. Eso se hizo en Chile y después no se hizo más. Y lo que sí empezó a pasar después del 94 es que, y esto sí existe ahora, cada tanto hay un mocoso que te dice que antes por ganar te daban 2 puntos, sí, antes por ganar te daban 2 puntos, y a partir del 94, del Mundial 94, cada triunfo daba 3 puntos, una forma de premiar al campeón. ¿Qué más? Bueno, a partir del 24 empiezan otras cuestiones ya más estéticas, si se quieren. Empieza el apellido detrás de las camisetas. El tercer cambio es a partir del 95. Antes los números eran del 1 al 11, ahí se empieza a cambiar. Empieza a usarse mucho más el tema del fair play, en el sentido que antes eran una carnicería los partidos.
2: Piensa en la final Estudiantes Milan de Intercontinental en cancha de Boca, todos presos,
0: eran carnicerías,
2: todos presos o rotos.
0: Y obviamente, después de un severo error en Sudáfrica 2010, en un partido entre Alemania e Inglaterra, que la pelota había picado 30 centímetros adentro del área, la FIFA aplica la tecnología para la línea del arco. Esto lo aplica en el 2013.
2: Fue tremendo ese gol.
0: Ahí la FIFA dice, bueno, necesitamos la tecnología, y empieza el VAR en el 2018.
2: Repitiendo la historia del 66.
0: Claro, absolutamente. Bueno, nada, todas estas cuestiones, o sea,
2: tengo una más.
0: ¿Cuál?
2: Mucho antes. Cuando existía la primera etapa de la liga estadounidense de fútbol.
0: Claro, los penales.
2: Los penales.
0: Claro.
2: ¿No? Que eran, salían desde mitad de cancha un jugador, como hacen en el hockey, si no me equivoco.
0: Sí.
2: ¿No?
0: Ahora se hace así, claro. Sí, son penales en movimiento.
2: En movimiento.
0: Era eso.
2: Que
0: acá no se usó nunca en Argentina, pero en Estados Unidos, antes de la MLS,
2: sí.
0: Pero eso fue un invento yankee.
2: Sí.
0: No fue por parte de FIFA. Todos estos fueron de la FIFA. Okay. Algunos quedaron, otros no quedaron. Para hacer, insisto con esto, era un fútbol que se iba al aburrimiento, a pocos goles. Ahora se cuidan a los jugadores, ahora te sacan amarilla fácil. Antes
2: te la
0: pegaban acá,
2: Y cómo no, la anécdota de Maradona con perfumo,
0: ¿sí?
2: ¿No? Que después se tomaron a Pelé, como lo sacaron del Mundial, claro, al 66,
0: sí, sí, sí.
2: ¿No? Y tenemos una cantidad, claro. Antes, como decía Bochini, yo jugué contra Pasarela y en el Centenario. No,
0: una... Las camisetas de los árbitros dejaron ser negras también. Esto fue en Estados Unidos 94, para quitarle al árbitro una cuestión, digamos, de severidad, de luto.
2: Ah, la de Pasucci contra Ruggeri, perdón.
0: Claro, en 85. O sea, fue expulsado, digo. Se sancionaban las más extremas. Pero, sí, mientras tanto, te pegaban y te pegaban y te seguían pegando.
1: Andrés, y lo de
2: los postes
1: de
2: cuadrados visitante. En el 66.
4: El último estadio que tuvo un poste cuadrado fue Ferro, en el 94. Ferro tuvo en el 94 hasta los postes cuadrados. Y en Argentina, ¿sabes qué? No sé si ahora me tendría que fijar. Viste que en Argentina la base es de los colores negros. Claro, el único mundial que tuvo los arcos con la base de negro fue Argentina 78. Después hubo un malentendido de un periodista inglés que dijo que eso era una especie de
2: mensaje oculto.
4: De mensaje oculto, sí. De un canchero en contra de la dictadura. Nada sí. que ver, o sea, de la década del 30 que están pintados. No sé por qué, pero de la década del 30, del 40, los postes, y no sé si sigue ahora, la base de los postes en Argentina están pintadas de negro.
2: Bueno, o sea que en el fútbol...
4: ¿Te empieza a gustar un poco más este mundial o no?
2: ¿A mí?
4: Sí.
2: No.
4: ¿No?
2: No, por ahí después.
4: ¿Qué hacemos, Diego, con este señor?
1: Está difícil el partido, ¿eh? Está muy difícil, ¿eh?
4: Mirá que, escúchame, el programa que viene, ya pleno mundial, ¿eh?
2: Cambio de opinión.
4: Hay partidos que empiezan a las 11 de la noche.
2: Sí.
4: Vamos a hablar con las autoridades de esta radio.
2: Sí. No, los vamos a sacar.
4: ¿Estamos primero nosotros?
2: Muy. Porque estamos así en conflicto con el mundial.
4: Mirá, somos no un programa antimundial. No, ¿cómo yo no voy? Que te
2: no, yo no soy antimundial, no me gusta.
4: Estás boicoteando el mundial. Esto hay que decírselo a Trump.
2: Sí.
1: No, ya ¿Trump sabe a esto, Franco?
2: Está preocupado, está cagado, sí. Está, sí, sí, va a invadir mi casa. Va a invadir tu casa. La que está en obra va a venir a invadirla.
4: Y lo sí. pone a Marco Rubio como sí.
2: me preocupa que me bombardee, más que nada, sí. más que me invada. Pues viste que invade, amaga, pero no invade hasta ahora. Se mete.
4: Qué barbaridad.
2: Tengo miedo que me bombardee, eso sí. ¿Qué es esto? A ver. Ah, la canción de despedida, que nos vayamos.
4: Ya no tenemos que ir.
2: No tenemos que
1: ir. Paró la luz.
2: Mirá, mirá.
4: Bueno, Diego, nos juntamos a la del Mundial.
1: Sí, obvio.
4: ¿Qué hinchas, por Uruguay o por Argentina?
1: No.

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0: 5 de la mañana, 13 minutos. ¿Cómo les va? Buenos días para todos. Buena jornada, buen inicio, este nuevo día para toda la gente que está escuchando la radio, que está junto a nosotros, que está en la voz del Comahue Chipoleti. Semana completa una vez más, ténganlo en cuenta. Buenos días para todos, buena jornada, buen inicio para toda la gente que está escuchando la radio, que está junto a nosotros en este día lunes. Hoy es lunes. Lunes 8 de junio del año 2026. Estamos en LU19, la voz del Comahue Chipoleti. ¿Estamos dónde también? Estamos en FM Comahue en el 102.9. Estamos en Cinco Saltos, nos ponemos de pie en el 96.3. Nos vamos hacia Sierra Colorada en AM880 y nos vamos a la línea sur, allí en 102.9 en el Bolsón. Estamos aquí desde las 5 de la mañana, ya 5 de la mañana a 14 minutos. Hoy es lunes, atención para toda la gente que está escuchando la radio. Es lunes, ténganlo en cuenta, la gente que está sintonizando la voz del Comahue Chipoleti. Estamos con Graciela Bergioriz, estamos con Karina Melo, estamos con Kenin Poblete. A todos buenos días, buena jornada, Graciela. Buen día, Graciela, ¿cómo estás? Buen día, bienvenida.
1: ¿Por qué bienvenida?
0: Sí, para el día lunes, Graciela.
1: Ah, bueno, parece que no nos hubiéramos visto en meses. Omar, muy buen día. Karina, muy buen día. Hola, Kenny, todos ustedes, los madrugadores que nos acompañan a esta hora, muy buenos días y feliz día, Omar, del periodista, que no te vi ayer.
0: No nos vimos, tenés razón.
1: Te escribí, pero no.
0: Me escribiste, no.
1: No nos vimos.
0: No nos vimos.
1: ¿Cómo pasaste el día del periodista?
0: Bastante bien, ahora te voy a contar, con lujo de detalle. Así que buen día y feliz día también para vos, Graciela. Y
1: gracias.
0: Le decimos feliz día para todos los periodistas que ayer nos escucharon. Le decimos hoy también, mujeres y varones, feliz día. ¿Cómo le va, Karina? ¿Cómo estás? Buen día. ¿Hace cuánto no te veo? Horas.
2: Buen día. ¿Cómo les va? Buen lunes, buen comienzo de semana. Kenny, Graciela, Omar, feliz día. ¿Cómo lo pasaste ayer? Bien, tranquila.
1: Sí. Comiendo en familia. Perfecto. Hay un asadito para festejar el día.
2: Muy bien. Feliz día para todos nuestros oyentes, nuestros madrugadores. Vamos que es lunes, ¿eh? No hay feriado. Hoy no se trabaja, hoy se estudia, hoy se activa el país.
0: Y además, te digo la verdad, es semana completa. La otra semana,
2: esta,
0: ¿no?
2: Esta sí.
0: ¿La otra?
2: La próxima no, porque tenemos lunes feriado.
0: Ah, mirá.
2: O sea, fin de largo.
0: Fin de largo, la otra recién.
2: Sí, ya bueno, este fin de.
0: Este fin de.
2: Ya este fin de es largo.
0: Este fin de es largo, mirá vos.
2: Empezá a palpitarlo.
0: Bueno, le decimos a todos entonces, buenos días, buena jornada. Está fría la mañana, contame los datos del tiempo.
2: Te cuento, cielo totalmente despejado y se siente el descenso de la temperatura, 2 grados centígrados, 2 décimos el último registro. Alto el porcentaje de la humedad, 97%, sigue el olor a humo, hoy amanecimos. Sí. Con olor a humo muy fuerte para nuestra ciudad y el viento totalmente en calma. ¿Qué se aguarda para hoy?
0: ¿Qué se aguarda?
2: 12 grados centígrados de máxima, neblina durante esta mañana. En un ratito más seguramente vamos a empezar a notar estos bancos, si es que no se notan ya en algunos sectores más húmedos, sobre todo en la zona de puentes, en la zona de chacras. Para hoy tendremos el cielo parcialmente cubierto. Ayer finalmente salió el sol después de tantos días.
0: A la tarde, qué lindo.
2: Qué linda tarde que tuvimos.
0: Qué linda la tarde.
2: Agradecidísima de tener un cielo despejado. Y viento tranqui, regular, del noreste en la mañana, en algún momento del sur, y luego se mantiene del norte con alguna intensidad máxima de 30 kilómetros por hora. Reiteramos, 2.2 el último registro en cuanto a temperatura a esta hora.
0: Bueno, le contamos a la gente también que nos puede escuchar a través de internet.
2: Claro, a
0: nos
2: través de
0: la página,
2: de
0: ¿no?
2: la web. Se informa, sigue la programación en vivo, lu19.com.ar.
0: Bueno, ¿quiere decirnos algo? Ayer fue el Día del Periodista, pero nos quiere decir algo que es lunes. Sí. Con mucho gusto lo puede decir.
1: ¿Vos querés que le decís a la gente que está autorizada para decirnos ¡Feliz Día, periodistas!
0: No, pero ayer hubo muchos saludos.
2: Sí, hubo muchos saludos, Graciela. Dejaron muchos saludos para todos ustedes.
1: Qué bueno.
2: Yo los agradecí en nombre de ustedes.
0: Claro, por supuesto.
2: Y a Omar también tempranito.
0: Tempranito estuvimos acá.
2: Sí.
0: Che, lo que les digo es que, bueno, si alguien tiene algún problema del, no sé, con el tema del agua, de la luz o lo que sea, vamos a decir también que lo puede decir con mucho gusto. ¿Y en qué número?
2: Al 299-511-2144.
0: Vamos a agradecer a la gente del Casino de Chipoletti, que en el día de anoche homenajeó a los periodistas, y al Casino del Neuquén. Hicimos doblete, Graciela.
1: Ah, pero qué bien.
2: Muy bien.
1: Oh, está bien. También, saliste ahí.
0: De todo.
1: En vez de por los barrios, por los casinos.
0: No, también anduve ayer un ratito, en cinco saltos. ¿Sí? Anduve,
2: ¿hiciste alguna apuesta?
1: ¿Tuviste con los colegas?
0: Estuve con los colegas de colegas en el casino de acá de Chipoletti.
1: Sí.
0: Ahí lo vi a Mario Favole. Y tal Luis Leiva y otros colegas más.
2: Lucho.
0: Y después me fui a Neuquén. Bueno, allá había varios. Canal 7, El Cable, el Diario Río Negro, Diario La Mañana de Neuquén. Uh-huh. Todos allá. Todo, echarle con todo el mundo. Lo vi a Rigo.
2: Muy bien.
0: A Rigo Castaño.
2: Está bien. Es uno de los días en que se reconocen todos, ¿no? Ah, vos sos de tal medio. Ah, hola, ¿qué tal? ¿Qué hace? Tanto tiempo.
0: Hace mucho que no nos vemos.
2: Punto de reunión, de encuentro, el Día del Periodista. Los festejos por el Día del Periodista.
0: O hace mucho que no nos vemos, ¿viste? Entonces ahí empezamos a charlar de todo.
2: A ponerte al día.
0: Sí, sí, te pones al día de todos los temas.
1: Sí, además en Neuquén hay muchos nuevos periodistas, sí, ¿no? Que por ahí no son de nuestra época, de nuestra generación, y está bueno.
0: Habla por vos, mamita.
1: Conocer.
2: Omar, el tiempo pasa para todos.
0: El tiempo pasa para todos.
2: Sí. Y hay nuevas generaciones de periodistas que están secundando.
0: Anoche vi pocos, sí, vi poca nueva generación.
2: Y lo que pasa es domingo es medio difícil.
1: Claro, hay muchos jóvenes que directamente pasan al streaming, ¿no?
0: Sí.
1: No pasan por radio, menos pasan por AM, por AM, bueno, hay muy pocas AM, así que más o menos somos los mismos, pero pasan directamente al streaming, ¿no?
2: Sí.
1: O a canales de YouTube, sus propios canales.
0: Sí, uno de los periodistas que habló, y vamos a hacer un temita musical, uno de los periodistas que habló dijo que lamentablemente es una profesión que está tan mal pagada que mucha gente tiene que trabajar en varias partes para poder llegar a fin de mes.
1: Lo dijo
0: la persona que
2: es una
0: habló,
2: realidad.
0: ¿No?
1: Y así
0: dijo,
2: salieron los datos, Graciela, yo vi tu informe.
1: Yo no publiqué Feliz Día para nadie, no, directamente el reclamo.
2: Al hueso,
1: claro,
2: 36%
1: al hueso.
2: Cayó.
1: ¿Cuánto?
2: 36%. Cayó la disponibilidad de los salarios, ¿no? O sea, no hubo aumentos desde hace 2 años prácticamente, y cayó el poder adquisitivo de los sueldos de los periodistas en un 36%.
1: Sí. Bueno. Ese es realmente un problema, y los periodistas estamos hablando siempre de los problemas, las complicaciones de todo el mundo, menos de los nuestros, ¿no?
0: Menos de los nuestros.
1: Entonces en algún momento había que decirlo, y se dijo, Karin.
2: Sí, se tenía que decir y se dijo.
0: Bueno, anoche varios periodistas jóvenes...
1: Yo no puedo ser tan mala onda, pero no me salió otra cosa.
0: Pero ¿sabés qué? Anoche varios periodistas jóvenes hablaban del tema, de que por qué a veces no se trabajan los medios de comunicación por el bajo salario que se percibe y el... No reconocimiento de 100 anoche.
2: Claro.
0: Uno puede opinar
1: de
0: todo.
1: Presten atención también los empresarios periodísticos, los dueños de medios de comunicación, ¿no? Y de streaming y etcétera, porque el streaming también ahí es un gris, ¿no, Cari?
2: Gris
1: que
2: la verdad,
1: ¿dónde lo metemos?
2: Y no está regulado, ¿no?
1: No está regulado.
2: No.
1: Entonces, bueno, te pagan lo que quieran, lo que
2: hay algún acuerdo.
1: Bueno, es un trabajo, ¿no? Porque además también estás enfrentando cámara, es un trabajo también profesional, entonces, bueno, es hora de que también se regule, ¿no?
0: Chicas, hacemos un poquito de música, ¿les parece?
1: Dale,
2: vamos.
0: A las 5 de la mañana, 26 minutos, ¿con qué temperatura nos vamos a la música, Karina?
2: 2 grados centígrados, 2 décimos, cielo totalmente despejado, 97% la humedad relativa del aire, viento en calma.

0: 5 de la mañana, 25 minutos y en primeras noticias estábamos empezando musicalmente con Mi Buenos Aires Querido, la interpretación de Carlos Gardel.
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0: Las 5:31 a.m. ¿Qué temperatura tenemos, Karina? ¿Qué le decimos a la gente, por favor, que nos está escuchando a esta hora de la mañana en la radio?
1: Para quienes recién se suman, les comentamos. Con frío en la mañana, estamos arrancando este lunes, 2 grados centígrados, 2 décimos, cielo totalmente despejado, 97% la humedad relativa del aire, viento en calma.
0: Bueno, la gente puede opinar de todos los temas, ¿eh? ¿En qué número?
1: Al 299-511-2144.
0: Graciela y Karina, hubo elecciones en Perú después de tanto tiempo, ¿no?
1: La segunda vuelta.
0: La segunda vuelta, ahí estaba mirando recién.
2: El conteo rápido da un empate técnico, ¿no? Pero sí, algunos resultados ya oficiales, con más del 85% escrutado, marca como una leve ventaja a Keiko Fujimori. Pero muy parejo, ¿no?
1: Están ahí, 50.7 contra 49.3.
0: Claro, Roberto Sánchez.
2: Así que bueno, cantante. Vamos a ver, porque esto, imagínate, van a querer contar voto por voto.
0: Voto,
2: ¿no?
0: Por voto. Así que vamos a estar.
1: Un voto vale la diferencia. Hace sí, la
2: un
1: diferencia.
2: Voto hace la diferencia, exactamente.
0: La diferencia entre ellos es de 1.47, 246.000 votos de diferencia.
2: Digamos que, claro, que esto es un empate técnico debido a la diferencia de 0.28, que es inferior al 1% sí, del margen de error. Que deja Perú, bueno, una definición incierta, cargada de tensión. Si pasó lo que pasó cuando fueron las elecciones, imagínense ahora también lo que puede llegar claro, a pasar. Pero bueno, a medida que avanzó todo este conteo en la Oficina Nacional de Procesos Electorales, ya estaban las publicaciones, la derechista se imponía por leve margen a Sánchez, ¿no?, del Frente de Izquierda.
1: Bueno, en la primera vuelta hubo mucha demora para el conteo de votos. Muchos días tardaron.
2: Muchos días, fueron como 20 días,
0: más
2: ¿no?
0: Que
2: sí,
0: nada.
2: Sí, sí, sí, muchísimo, muchísimo.
1: Vamos a ver si son más rápidos.
2: Bueno,
1: veremos
2: ahora también, ¿no? Esto va a quedar así, van a querer contar voto a voto, ¿no? Uno por uno, abrir las urnas. Pero bueno, vamos a esperar todavía, pero siempre suele ser irregular estos procesos en Perú, lamentablemente, ¿no?
0: Yo me acuerdo que cuando ganó Verani, ahí por poco margen en su momento en la provincia de Río Negro, con Remo Costanzo. ¿Te acordás que estaba Remo Costanzo y estaba también, que en paz descanse, Rudy Salto, que era candidato a vicegobernador?
2: En la fórmula, claro.
0: En la fórmula. Yo me acuerdo que en ese momento lo que pedía el propio Salto, yo me acuerdo, es que no le dieran el triunfo, porque ellos dudaban que sea así el triunfo, que no le dieran triunfo en ese caso al radicalismo, que elegieran, que vayan voto por voto.
2: ¿Y no lo hicieron?
0: Costanzo creo que dijo que no en ese momento, algo así. Me viste que después te enterás y todo tipo de cosas, ¿no? Pero él es como que no, dijo, no, ya está, ganaron
2: por 6 votos.
0: En ese momento ganaron, sí. Y acá también en Chipolete, ¿te acordás? Con Calvo en su momento también, ¿viste? Bueno, ellos quieren ir voto por voto. Yo me acuerdo que lo que pedía el propio Salto.
2: Y cuando,
0: ¿no?,
2: están, pero tan tan ínfima la, y por un puñado de votos, a mí me parece que lo que tiene que hacer es abrir las urnas, ¿no? Sí. Puede haber un mal conteo, puede haber, no sé, algo, ¿no?
0: Bueno, pero yo me acuerdo, ¿viste? Mira, no solamente pasa en Perú, pasa en Río Negro. Pásate.
2: Bueno, pero si no se presentaron
0: en ningún momento.
2: Claro, si no se presentó ninguna demanda, bueno, quiere decir que estuvieron todos de acuerdo.
0: Claro. Ya creo que empezaron las rispideces en eso. Ya nomás al segundo día, ¿viste? Entre lo que fue Salto y Costanzo. Bueno, las 5:39 a.m. Graciela Karina, sí, presentó su denuncia a Héctor Sepúlveda. ¿Duró sí, cuánto?
2: Nada.
0: 6 meses en su banca, por temas personales.
2: Sí, sí, se conoció el viernes esto, el sábado ya comenzó a trascender y, bueno, mira, justamente yo el viernes lo llamé por teléfono y no me contestó.
0: Sí, también.
2: Lo
0: sábado,
2: llamé por
0: también
2: teléfono el viernes, antes de conocer esta, sí, esta noticia. Y no, bueno, para obtener alguna información sobre el Consejo Deliberante, y bueno, no me respondió, y bueno, me encuentro el sábado con esta noticia, increíble, ¿no? Pero dice que es por cuestiones personales.
0: Personales, sí.
2: ¿Sí?
0: Sí, estuvo mirando eso, cuestiones netamente personales, es lo que dice la...
2: Sí, lo que pasa es que todos renuncian por cuestiones personales, y en forma sí, indeclinable.
0: Sí.
1: Claro,
2: y no, siempre
1: las cuestiones personales...
2: Claro, pueden ser desde...
1: Pueden ser un montón de motivos.
2: Una cuestión de salud, de organización familiar, de viajes, de enfermedad, de... no sé.
0: Él es jubilado docente. O sea que... O sea, otro trabajo, creo que, y hace trabajos de, en su momento tenía entendido, como de parte de luz, algo del estilo. Él.
2: ¿De electricidad?
0: Sí, algo así. Algo y sus derivados.
1: Instalaciones.
0: Sí.
1: Bien. Circuitos. Bueno,
0: circuito. ¿Van a haber cortes de energía?
1: No, no hay nada programado para el día de hoy. Se han tomado un día de descanso, por lo menos hasta ahora en las primeras horas. Edersa y Calf no han anunciado cortes de luz para esta jornada.
0: Lo que sí te digo que en Neuquén estaba previsto algún tema de cortes, pero fueron todos suspendidos. Mirá vos.
1: Sí.
0: Bueno, llega que el Chipolete Limpia.
1: Un programa nuevo de Chipo Limpia, llega un nuevo recorrido, en este caso le toca a Barrio María Elvira con un operativo especial de recolección de residuos. Ya se ha anunciado desde la Secretaría de Servicios Públicos, atención porque viernes 12 y sábado 13 de junio se va a desplegar un nuevo recorrido del sector gratuito de recolección de residuos de gran tamaño en el Barrio María Elvira. El cronograma de trabajo se va a dividir en dos jornadas con estos horarios. El viernes las cuadrillas de camiones municipales van a operar de 8 a 14, mientras que el sábado lo harán de 8 a 12. Así que todos los del barrio María Elvira pueden sacar toda esa basura voluminosa que está haciendo nada más que espacio, está cubriendo algún espacio que después necesita ser limpiado. Para garantizar la eficiencia de este operativo, se informa que los vecinos deben depositar la basura de gran tamaño directamente sobre la vereda correspondiente a sus domicilios, asegurándose de no obstruir el paso de los transeúntes. Entre los elementos permitidos para el retiro se encuentran ramas, escombros, hierros, chapas, muebles en desuso y electrodomésticos de gran porte como termotanques, cocinas o calefactores antiguos.
0: Bien, así que la gente esté atenta. Reiterar los barrios, por favor.
1: Y... Barrio María Elvira, el recorrido va a ser este viernes 12 y sábado 13.
0: Así que la gente para que lo tenga en cuenta. Vamos a decir, Graciela y Karina, creo que serían las últimas horas o mañana, ¿no? El velatorio del Indio Solari. ¿Han visto todos los medios?
2: Sí, claro, todo claro, el fin de semana. Es la noticia más importante del fin de semana, pero por lejos, sin lugar a duda. Los canales de noticias se plantaron en esta cuestión y bueno, hemos repasado creo que toda la vida, todo su cancionero, todo, bueno, y los miles y miles y miles de personas que fueron a despedirlo. Muchos fueron y pudieron ir al recital que dieron los fundamentalistas del aire acondicionado en Comodoro Rivadavia.
1: Claro, y si, en los que no pudieron se pudo ver por streaming.
2: Por streaming, se pudo ver, lo daban incluso en la tele, lo daban
1: lo transmitieron
2: en vivo, en C5N y en otros canales también. Y bueno, la despedida del Indio que seguirá hasta que haga falta. Según lo dijeron, ¿no? Lo dijo la familia que generosamente... Se prestó a esta despedida interminable, la más grande del mundo, como para seguir con
1: lo de... Claro, por lo del pogo, ¿no? La misa ricotera.
2: Claro, el ministro de Seguridad de la provincia de Buenos Aires, Javier Alonso, confirmó que por hora entraban aproximadamente 15.000 personas y que la fila de acceso a la sala se mantenía en los 9 kilómetros de longitud. Y confirmó que la intención de la familia es que el velorio continúe hasta... que la convocatoria lo demande, ¿eh? La última misa ricotera, sin duda es un hecho histórico. Estamos asistiendo a un hecho histórico. Te guste el Indio, no te guste el Indio, sea fan, no conozca su obra, lo que no se puede ignorar es que es un hecho histórico.
1: Totalmente. En cuanto a la masividad, a concurrencia, el efecto que generó en todos, ¿no? La muerte del Indio.
2: Está por arriba de cualquier pronóstico, sí, ¿no? De sí. Alguien que pudiera, porque...
1: Se hablaba de, por ahí, equiparar a Diego Maradona en cuanto a la despedida, de Carlos Gardel en su momento, pero no sé si tan masiva.
2: La de Diego fue tan masiva, Karen, yo no lo recuerdo, no recuerdo.
0: No recuerdo,
2: y también, bueno, también la de Diego estaba dada, un conflicto familiar, siempre con todas esas cuestiones, ¿no? Sí.
1: Lo que pasó es que en Diego no dejaron ingresar a todos los que quisieron despedirlo.
2: Claro.
1: No hubo tantas horas de velatorio. Acá se va a permitir hasta el último,
2: hasta,
1: ¿no?,
2: el último, y además
1: no sé cuánto va a durar. A las 4 de la mañana de esta madrugada se cerraron las puertas para descansar un rato y hoy se reanuda tempranito porque hay gente que hizo el pernocte para poder
2: despedirlo. Al final terminó siendo bueno que el gobierno nacional impida que se haga o en Casa Rosada o en el Congreso. Creo que al final salió bien porque aquí la gente está tranquila, claro, sin que la molesten.
1: Se corrió, la policía está totalmente
2: auto,
1: a un margen.
2: Claro, se
1: cuidan entre ellos,
2: se
1: dijeron,
2: van cuidando,
1: ¿no?,
2: entre ellos. Había grupos que estaban también dedicados a la limpieza del lugar. Sí. No había seguridad, creo que había nada más que 1.500 policías para todo el operativo, que tampoco eran visibles.
1: Claro.
2: Pero la gente se autorregula, como dicen que pedía el indio en cada
1: siempre
2: recital, ¿no?
1: Cuídense entre ustedes.
2: Cuídense entre ustedes.
1: Esto se está desarrollando en Villa Domínico, en el microestadio Gatica, donde, como decía Graciela, llegó un momento en que eran 90 cuadras de largo y la gente contaba que estaba desde hace 3 horas esperando, sí, para pasar un ratito y poder despedirlo.
2: Y familias enteras.
1: Familias enteras.
2: Karina, familias, sí, enteras, ¿no? Y hasta cruzando 3 generaciones, abuelos, sí, padres, hijos. Bueno, y también el ataúd, el féretro del indio que le colocaron los 3 pañuelos blancos de abuelas de Plaza, uh-huh, de Mayo, de madres de Plaza de Mayo y de hijos de Plaza de Mayo. Y la cantidad de ofrendas que deja la gente, ¿no? Desde cartas, remeras, gorras, no sé, todo lo que realmente tiene
1: cartita,
2: significación para
1: flores,
2: la gente.
1: Se todo habla, históricamente, estaba buscando, ¿no?, reseñas de funerales masivos acá en nuestro país. El fallecimiento de Eva Perón el 26 de julio del 52, con solo 33 años, impulsó una mística religiosa y una puesta en escena extraordinaria. El velatorio que se extendió por 14 días.
2: Impresionante.
1: 2 semanas despidiendo a Evita, donde, wow, reunió más de 2 millones de personas en Buenos Aires que la despidieron con filas de hasta 2 kilómetros, fíjate, ¿no? 2 kilómetros,
2: sí, sí, sí.
1: 2 millones de personas, en el 52 estamos hablando ahora de 9 kilómetros y esto va a continuar.
0: Sí.
1: Después la despedida de Juan Domingo Perón, la muerte del 1 de julio del 74, que reflejó un clima sombrío en este caso, institucional, atravesado por una tensión política.
2: Sí,
1: la muerte,
2: sí, sí,
1: de Perón, en lo, cuanto al contexto, no era favorable. Más de 1 millón de personas pudieron acudir al Congreso a despedirlo y 1 millón acompañó el cortejo de la Quinta de Olivos. Y después, por fuera de la política, tenemos que hablar de la despedida de Carlos Gardel, de Jorge Newbery y de Diego Maradona.
2: Jorge Newbery ahí colado también,
1: sí,
2: mira.
1: Sí, dentro de las despedidas masivas, corriendo del lado de lo político, están estas 3 figuras que ahora sumamos al de el Indio Solari.
0: Bien, bueno, pero va a continuar, así que unas
1: esto
0: horas
1: va a
0: más,
1: continuar.
0: Unas horas más.
1: No sé si unas horas más, yo creo que unos días más, Omar.
0: Unos días más.
2: Yo en algún momento pensé, pero después no busqué la información sobre Rodrigo. Sobre Rodrigo
1: también
2: bueno,
1: se hablaba
2: también, ¿no?,
1: de Rodrigo, el impacto de la muerte de Rodrigo. Pero por lo menos en cuanto,
2: claro,
1: a números no lo tenemos aquí reflejado.
2: Bueno, y hoy en día que tenemos la tele, ¿no?, que la televisión no nos sitúa y,
1: sí,
2: por ahí, bueno, es también una presencia de la gente, ¿no?, que tiene a través de la televisión,
1: claro,
2: de toda la Argentina,
0: sí,
2: desde cada rincón podés vivir lo que está pasando ahí, pero muy masivo, la verdad que es increíble lo que está pasando con el Indio Solari. Y después los odiadores, es otro capítulo de los que quieren odiar,
1: sí,
2: a cualquier precio y bajo cualquier circunstancia, ¿no? Mirá que hay momentos para hablar y criticar, pero cuando ya una persona no puede defenderse, bueno, también fueron protagonistas, ¿no? Quienes quisieron por ahí empañar desde las redes sociales y desde algunos canales de televisión velatorio ricotero, ¿no? Pero bueno, qué sé yo, ya habrá tiempo para debatir,
0: sí,
2: o plantear antagonismo, ¿no? Si era Sumo o si era Los Redondos, o si era Cerati.
1: Bueno, eso fue histórico, era como un Boca River,
2: claro,
1: era o de Los Redondos o de Soda.
2: Claro.
1: Era así, pero era musicalmente.
2: Así.
0: Hablando
2: yo creo que
0: de
2: ese enfrentamiento no hoy por hoy no tiene validez, ¿no? Incluso si lo juntáramos hoy en día a hablar al indio con Cerati, no.
1: Nah.
2: Sería un enorme abrazo, ¿no?
1: Yo creo que sí. Yo creo que sí, y se lo deben estar dando.
0: Lo que claro, he visto en las redes sociales, no sé si lo vieron ustedes, lo vi en las redes sociales, viste lo que se hace por inteligencia artificial.
2: Sí, sí.
0: Que se abrazaron.
1: Todos.
0: Lo estaba esperando Gustavo Cerati, lo estaba esperando el Indio Solari y le dijo, tal hora que te venías para acá a cantar con nosotros, algo así le decía.
1: Yo vi una imagen de un asado argentino con todas las figuras que ya se nos fueron.
2: Estaba Papo, estaba bueno.
1: Gardel, sí, el Papa.
0: Mercedes Sosa.
1: Estaba bueno, tantas figuras, ¿no? Pero bueno, eso se hace con la IA.
0: Bien, las 5 de la mañana, 50 minutos. Vamos a recordar datos del tiempo, ¿te parece?
1: ¿Cómo no? 2 grados centígrados, 2 décimos, y todavía no saliste. Hoy te me abrigás un poquito más. Cielo despejado, 97% la humedad relativa del aire, viento en calma.
0: ¿Hacemos un poquito de música?
1: Sí.

0: Estábamos escuchando a Ricardo Montaner, Para que seas feliz.
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0: Las 5 de la mañana, 56 minutos. La última temperatura, contame.
1: Todavía 2 grados centígrados, 2 décimos. Cielo despejado. En un ratito, cuando actualice, seguramente va a estar más abajo.
0: Bien. Bueno, habíamos dicho entonces en esta primera hora todos los temas relacionados a lo que, bueno, había pasado a nivel país con el Indio Solari. ¿Pero qué pasó con la visera? Contame.
1: Ay, volvimos al triunfo de local. Chipoletti ganó. Vamos, goleó, Chico. Gustó en la visera. Sigue en la zona de clasificación. Acevedo fue la gran figura y goleador de una tarde redondita para el albinegro ante su gente. El equipo de Enríquez goleó con autoridad al Globo. Fue 3-0 y escaló en la tabla de posiciones en la zona C, que tiene muy complicado a Deportivo Rincón. Valiosa victoria alcanzó ayer Chipo de local, 3-0 ante Huracán Las Heras por la duodécima fecha en la zona C del torneo Federal A, que ahora lo tiene como escolta de Argentino de Monte País, que superó en Córdoba a Deportivo Rincón. En la visera, que otra vez quedó lejos en cuanto a las expectativas, en cuanto a convocatoria de público, bueno, ya se va a llenar de nuevo, espero. El equipo de Alfredo Enrique fue superior al Globo y goleó a los 43 minutos, fue el primero de los tantos por Acevedo. Luego vino a los 12 minutos del segundo tiempo Martín Peralta y Acevedo finalmente cerrando el marcador con el tercer gol para Chipo. La próxima fecha tendrá a Chipoletti visitando La Pampa en una salida en que sus hinchas tienen la intención de viajar, por lo que será determinante que lo resuelva la dirigencia de Costa Brava si aceptan o no público visitante.
0: Bien, a tener en cuenta entonces, y se está palpitando el Mundial, porque hubo partido el fin de semana, ganó Argentina. ¿Cuánto falta para el Mundial?
1: Nada, Omar, ahora estamos a 8, 9, 10, 11, 3 días para el Mundial, nada, el 11 la inauguración.
0: 3 días para el Mundial.
1: Ya estamos palpitando, la semana mundialista ya.
0: Mirá vos, es decir que ya la gente comienza a hablar del Mundial.
1: Hace rato.
2: Sí, con todos estos 3 días, ya te digo, 10 horas.
1: Ahí teníamos el conteo por ahí.
2: Un minuto. Ahora no, 3 días, 10 horas, 0 minutos y 54 segundos. Ahí está, viste, ahí está, varios portales que están con el,
1: sí, con el conteo.
2: El conteo, la cuenta regresiva.
0: Bien, para tener en cuenta entonces, se viene el Mundial a las 5 de la mañana, ya casi 59 minutos pasadas. Nos vamos a identificar una vez más, ¿les parece, chicas?
1: Sí, ¿eh?
0: Vamos. Nos vamos a identificar, la gente puede llamar, ¿a qué número?
1: 2995112144. Justo estaba tomando el mate cocido, no hay problema.
0: Estaba mirando arriba. Bueno, la gente que llame, que opine de todos los temas, nos identificamos.

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0: Las 6:01 a.m. Estamos acá nosotros como todos los días. ¿Cómo les va? Buen día para toda la gente que se va sumando, la gente que está a través de la voz del Comahue Chipoletti, que está junto a nosotros en AM690. Desde las 5 estamos acá. Desde las 5 estamos acá junto a ustedes para compartir información, comentarios, todo lo que usted quiere saber de lo que pasa principalmente en la provincia de Río Negro y en la provincia del Neuquén. Nos sumamos ahora al streaming y nos sumamos también a la gente de Canal 10, para toda la provincia a través de la pantalla de Canal 10. Y estamos en streaming, la gente nos puede ver como, Karina.
1: A través del canal de la radio, en YouTube, como LU19 en vivo. Si no saben cómo hacerlo, se acercan a la pantalla de Canal 10 con el celu, leen el QR e inmediatamente te direcciona a YouTube. Recuerden suscribirse para recibir la notificación.
0: Bien, y le contamos a la gente también que en la página nos pueden ver en las redes,
1: ¿no? Sí, también, LU19.com.ar.
0: Bien, Graciela, en la primera hora estuvimos hablando de varios temas, ¿no? Esta renuncia del concejal en Chipoletti, Héctor Sepúlveda, pero también hablamos un poco y bastante de lo que fue el Indio Solari y lo que sigue todavía con toda esta participación de la gente, esta despedida masiva.
2: Sí, sin lugar a dudas, Omar, la noticia del fin de semana, creo que todos los ojos estuvieron puestos ahí, ¿no? En lo que estaba ocurriendo con la despedida del Indio Solari. Realmente fue impresionante la cantidad de gente que todavía está allí tratando de despedir a su ídolo. Aseguraron que cerca de 15.000 personas por hora ingresaban al velatorio a despedir al Indio Solari. Y ayer se mantuvo una fila de 9 kilómetros de longitud. Y bueno, confirmaron la intención de la familia, muy generosa, de continuar con el velorio hasta que la convocatoria lo demande. Así que van a estar hasta que todos puedan despedirse. Esto ha ocurrido completamente en paz. La

0: ¿Por qué no lo nombran?
1: No sé por qué lo nombraron, pero yo creo que es mi opinión, digo, ¿no?
0: Claro,
1: yo sí. Que ha elegido él, porque que él no participó tampoco, no lo vi.
0: Tampoco estuvo.
1: Yo lo busqué por todos lados y
2: no
1: lo vi.
2: No estuvo. Sí,
0: se
2: no
0: sabe que de esta crisis, ¿no? Que esperemos que no afecte la institucionalidad, ¿no? Como hasta ahora, que sea tranquilo, pero bueno. Ahora, algo que dijiste, Omar, un afiliado más, es imposible que Alberto Bretigné sea
1: él,
0: un afiliado más,
1: eso
0: ¿no?
1: Dijo él. Voy a hacer un
0: todos los
1: más,
0: dirigentes lo nombran cada dos palabras.
1: Claro, te digo una cosa, porque cuando él terminó de hablar y demás, que todo el mundo lo aplaudió y demás, él se bajó del palco. Fue donde estaba la gente y se quedó ahí con la gente.
0: Bien.
1: Entonces se bajó del palco de ahí, se quedó con la gente, no, o sea, no subió. Después subió al palco cuando lo hicieron para la foto grande y demás, ¿no? Pero estaba lleno. Yo no sé, a veces hablar de números porque
0: calcular.
1: Viste, después calculás o das de más o das de menos.
0: ¿Dónde se hizo?
1: Se hizo en La Nonina. Esto es camino a la zona de la Isla Jordán. Pero había bastante gente, es un nuevo momento. Mirá, ahí estamos viendo en streaming la foto. Estaban todos los intendentes ahí. Así que, bueno, ahí está la foto también del abrazo y demás, pero en definitiva lo que te quiero comentar es que vamos a ver qué pasa de aquí en más, ¿no? Que ahí está, mirá, sí. Lo que sí, para nosotros que estábamos esperando ir a prensa, se entregaron Graciela y Karina a toda la gente de los circuitos, la carpeta. La carpeta 1, después la carpeta 2.
2: Bueno, ese sí es el salón donde se hacen las fiestas de los egresos, cuando se presenta ese salón, personas sentadas, se habla de mil personas, cuando se ofrece, ¿no?, el salón para las fiestas de egresos, con mucha disposición, o sea, las mesas armadas. Entonces, calculo, si ha sido el salón lleno, más de 2.000 personas asistieron.

0: Sí, podría, podría, creo que en esa cifra un poquito más.
1: Claro, ¿esto fue en la finca o en la Nonina?
2: En la Nonina. En la Nonina, el salón grande que utilizan, ¿no? para las fiestas de egresos fundamentalmente.
0: Así es.
2: 6:11 a.m. Hola, José de Roca nos saluda. Yo soy hincha de Chipo, pero vamos. La televisación de los partidos quita público a los partidos en la cancha, para mi gusto. No lo miro nunca. La imagen no es buena, puede perjudicar al club. Él elige asistir. Está bien, José.
1: Está bueno.
2: Además, ayer fue un día maravilloso, día con solcito.
1: Pero es verdad que en las últimas fechas está habiendo muy poca gente en la cancha.
2: Poca asistencia.
1: Realmente nadie se ve. Además, bueno, por ahí también tuvo que ver con los últimos resultados de Chipo, ¿no? Porque cuando Chipo anda bien, la cancha explota.
2: Claro, bueno, estaba intermitente. Venía de ganar, visitante 1, perdió después de local. Ahora ayer ganó de local 3-0. Vamos a ver la próxima fecha que tenga de local. Buen día, chicos. Saludos desde La Rioja, capital.
1: La Rioja.
2: ¿Qué más querés?
1: ¿Qué más querés?
2: Tomando unos mates para ir a trabajar, nos dicen aquí.
0: Muy bien.
2: Bueno, saludos a La Rioja. ¿Cómo estará La Rioja?
0: Muy bien, más mensajes sí hay, sí.
2: Al 2995-1121-44 se siguen comunicando con nosotros.
0: Bueno, les cuento algo. Ayer anduve por Cinco Saltos antes de volver para Chipoletti y me contaba gente en Cinco Saltos, que se podía informar un poco más, me dijo una señora, o sea, no me lo dijo mal, no, me lo dijo bien, acerca de la gente cómo transita frente a la Facultad de Ciencias Agrarias. Dice, lo que pasa es que mucha gente cree que no andan los radares, pero sí andan, porque yo veo que las luces se mueven. Y digo, sí, señora, ya están en funcionamiento los radares.
2: Sí, ya está funcionando.
0: Porque tiene un nieto que está yendo a la facultad. Y a veces los chicos, viste, que se van caminando, como les queda cerca Cinco Saltos, de ahí la parte céntrica, les queda, se van caminando, o se van en Uber hasta ahí, y dicen que pasan los autos muy fuerte. Bueno, vamos a hacer el comentario, ya lo hicimos, ¿no? De cómo pasan los vehículos frente a la facultad para los chicos que van a estudiar. 6:13 a.m. Un mensaje más ahí.
2: Buen día, ¿qué temperatura hace? Y esto me da pie para contarte los datos actualizados.
0: Bueno.
2: 2 °C, 4 décimos, despejado, pero con neblina. Lo habíamos anticipado, 94%. La humedad relativa del aire, zona de rutas también. Viento totalmente en calma. A tomar mucho cuidado, tomar distancia, utilizar las luces correspondientes para no tener ningún inconveniente en esta hora.
0: Vamos a estar con las efemérides, pero Graciela, ¿va a ser mujer, va a ser varón? ¿Quién va a presidir, en este caso, nada menos que este país que Perú. tarda bastante,
1: Perú, ¿no? Este domingo se hizo el balotaje en Perú y el conteo da un empate técnico, que lo estuvimos contando más temprano.
0: Sí.
1: Un empate técnico entre los dos candidatos con más del 85% de votos escrutados, marcan una leve ventaja para Keiko Fujimori. El recuento de la Oficina Nacional de Procesos Electorales da una pequeña diferencia, Karina, ¿no?
2: Sí.
1: Hablábamos hoy de un porcentaje que es muy bajo, una diferencia
2: de un punto.
1: Claro,
2: un punto, ¿no?
1: ¿Qué es el margen de error que pues suele haber siempre en cuanto a las elecciones? Bueno, así que hay que esperar si este estrecho margen se convalida o si hay algún cambio. Está Roberto Sánchez por un lado, de la izquierda, con el 50,14% de los votos, y Keiko Fujimori el 48,86%, dice acá. Bueno, acá se habría revertido. Bueno, el tema es que hay muy poco margen de error a esta hora y vamos a ir avanzando sobre esto, ¿no? A medida que haya más datos oficiales.
0: Vamos a rogar para que no exista ningún tipo de lentitud, pero como dijimos, ¿no? Van a ir voto por voto.
1: Tiene acostumbrado Perú, claro.
0: Van a ir voto por voto. 6:16 a.m. Karina,
2: sí.
0: Te vamos a escuchar a vos un ratito, como todos los días. Vamos a aprender a ver qué pasa con la fecha de hoy.
2: Vamos a saludar a todos los ingenieros en su día. hoy es el día del ingeniero. Cada uno tiene algún conocido, sí, en su familia, claro, su grupo, sí, de amigos, de familia. Bueno, hoy día del ingeniero se festeja en honor a Luis Huergo, quien obtuvo el primer diploma de ingeniero civil de la historia argentina en la Universidad de Buenos Aires, ocurrido el 8 de junio de 1870. Gracias a este primer título, en nuestro país es el día del ingeniero. Después vienen las especialidades. Ingeniero en general, hoy los saludamos. Hoy es el Día Mundial de los Océanos, una fecha establecida por la ONU con el objetivo de reconocer la importancia que tienen los océanos en nuestro planeta. Los océanos son el principal pulmón del planeta, ya que son los responsables de generar gran parte del oxígeno. Además, el océano alberga la mayor parte de la biodiversidad de la Tierra. Hay que cuidarlos un poquito más. Hoy es el Día también Internacional de los Tumores Cerebrales. El 8 de junio se conmemora el Día Mundial de Tumores Cerebrales con la finalidad de sensibilizar a la población acerca de las causas, de los riesgos y tratamientos de los tumores cerebrales, así como ofrecer apoyo y solidaridad a pacientes y a sus familiares. Recorriendo la historia específica con algún dato puntual, tenemos que irnos al año 1911.
0: ¿Qué pasó?
2: El nacimiento de Edmundo Rivero ocurría un día como hoy. Nacía en Valentín Alsina, una de las voces emblemáticas de la historia del tango. Edmundo Rivero, le decían el feo que canta lindo. Destacó con su registro grave y profundo. Cantó las milongas de Jorge Luis Borges con música de Astor Piazzolla en el disco El Tango, editado en 1965. Cuatro años más tarde creaba El Viejo Almacén, uno de los principales locales de tango, y hoy lo estamos recordando en nuestras efemérides. Siguiendo con este recorrido puntual, tenemos que hablar del año 1949. ¿Qué ocurría ese año? El periodista y escritor británico George Orwell publicaba en el Reino Unido la novela de ficción política 1984.
0: Ah, mira.
2: La histórica 1984, con la que instalaba el concepto omnipresente y vigilante de este gran hermano y de la política del pensamiento como características de las dictaduras absolutistas, el que todo lo ve. Se trata de una de las obras más influyentes y vendidas durante el siglo XX. Hoy hablamos mucho de Gran Hermano, de lo que pasa, de Espiando la Casa, pero bueno, fue una novela quien originó todo este movimiento y lo hacía desde 1949. Estamos hablando.
0: Dice que no le va muy bien con el rating, ¿eh?
2: Estamos hablando del programa de Gran Hermano, de esta generación dorada.
0: Sí, no le va muy bien, parece.
2: No hay grandes personalidades que estén dentro de esa casa. Año 1970, en nuestro país ocurría la caída de Juan Carlos Onganía, quien 25 años más tarde fallecía en nuestro país. La Junta de Comandantes remueve a Juan Carlos Onganía de la presidencia de la Nación. Estamos hablando del dictador que soñó con gobernar 20 años, pero no llegó al cuarto aniversario del golpe que derrocaba a Arturo Illia e instauraba el régimen militar conocido como la Revolución Argentina. Debilitado por la crisis que eclosionó con el Cordobazo y por el secuestro y asesinato de Pedro Eugenio Aramburu, Onganía perdía el apoyo de las Fuerzas Armadas. Su sucesor fue Roberto Marcelo Livingston, hasta entonces agregado militar en Washington. Livingston sería reemplazado en marzo del 71 por el jefe del ejército, Alejandro Agustín Lanusse. Y son hechos específicos de nuestro país. Y el próximo es un nacimiento de un ex jugador de fútbol de la selección, año 1984. Estamos hablando de Javier Mascherano. Nacía en la ciudad santafesina de San Lorenzo, mediocampista, quien llevaba jugados más de 750 partidos oficiales. Fue capitán de nuestra selección en 2008 y 2011 y ganaba 21 torneos y 2 medallas olímpicas con la camiseta albiceleste. Y hablando de fútbol, Vélez campeón, pero en el año 1993, dirigido por Carlos Bianchi, el virrey, Vélez ganaba el torneo Clausura 1993, con lo que comenzaba una década gloriosa en la que el Fortín conquistaba una Copa Libertadores y una Copa Intercontinental en 1994, y lo decimos bien. Y hablando de algunos recuerdos, un lindo recuerdo de la música nos trae al nacimiento de esta gran intérprete, quien nacía en Gales, en el Reino Unido, el 8 de junio de 1951. Nombre real, Gaynor Hopkins. ¿Cómo la conocimos en el mundo?
0: ¿Cómo?
2: Bonnie Tyler.

0: Escuchando uno de los clásicos en ambos lados del Atlántico, recordando a Bonnie Tyler en el día de su nacimiento, It's a Heartache.
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0: Estamos en la voz del Comahue Bechipoletti, estamos en Canal 10, estamos en streaming, vamos a estar ya nomás, vamos a hablar con Fernando Fraceto, ¿les parece?
1: Primero le leo un mensajito a Karin, mientras nos espera Fernando. Sí. Dice Nelson, Cari, qué lindo te queda el blanco.
2: Blanco.
1: El blanco te queda divino, pero hoy tenés puesto algo celeste.
2: Es celeste, ¿se ve blanco?
1: Se ve que en cámara debe dar blanco.
2: Bueno, no, blanco. Es celeste el
1: suéter. Acá en el streaming se ve celeste, pero celeste. Claro, por ahí en la pantalla se ve más.
2: Capaz.
0: De otro color.
2: Capaz, bueno. Es celeste.
0: Gracias a toda la gente que se comunica con nosotros. Fernando Fraceto, ¿cómo te va? Buen día, buen lunes, buena semana, Fernando.
3: Buen día, amigo, buen día a la provincia también, a todos. ¿Cómo están?
0: Bueno, contanos, por favor, ¿qué pasa con el tiempo hoy, lunes, y cómo se viene la semana?
3: Bueno, una mañana fría, pero la tarde va a ser más templada y hay sol hoy, ¿eh? Así que esa es la buena noticia, de una semana muy húmeda que hemos tenido. La semana tiene algunas tardes templadas, rotan los vientos al oeste. Martes, miércoles, buena noticia. Llega el viento y llega el viento va a descender la humedad, pero también darnos unas temperaturas en torno a los 15 grados o más los próximos días, así que seguimos sintiendo estas tardes otoñales no tan frías, a mañana fresca sobre todo hoy, luego habrá un ascenso de temperatura y más nubosidad los próximos días, porque el martes mañana hay algo de lluvia y nieve en cordillera, con la hora débil en toda la zona oeste de Río Negro, también el norte neuquino, así que llega el aire húmedo sobre la zona de montaña y luego del mejoramiento temporal puede haber alguna inestabilidad, pero el viento del oeste, que no va a ser tan intenso hasta ahora, vamos a ver cómo evoluciona este sistema, sí va a llegar algo de viento a la región sur rionegrina, a la costa, a los valles del oeste. Hace varias semanas que no tenemos viento del oeste, ha dominado el sudeste, por eso esa humedad permanente, esa estabilidad, nubosidad. En la semana, a mitad de semana, el Pacífico nos va a dar algo de lluvia y nieve en cordillera con mejoramiento temporario, vuelve la nieve y la lluvia viernes y sábado, entonces con un poco más de intensidad sobre toda la zona cordillerana, y allí sí, entre el viernes y el sábado va a haber un descenso importante de temperatura, nuevamente en torno a 10, 12 grados, vuelve el invierno esos días, y puede haber algo de lluvia nuevamente, pero ya el domingo mejoran las condiciones. Así que van a ver, complica resumir toda la semana, pero que nos quede esta idea de que, bueno, hoy tenemos buen tiempo, sol, la tarde más templada los próximos días, con aire del noroeste, es un aire más seco, y vamos a poder superar los 15 grados, yo creo que entre mañana y mitad de semana, y el viernes y el sábado, que va a estar nevando en la zona cordillerana, vamos a ver si tenemos algo del sudeste y alguna nevisca en la línea sur, o algo de lluvias, allí baja la temperatura hacia el fin de semana nuevamente con días invernales y luego asciende nuevamente. Así que comenzamos muy otoñal la semana con tardes templadas y vamos a tener algo de invierno con nuevas lluvias o lloviznas entre el viernes y el sábado, mejorando durante el fin de semana.
0: Yo pregunto, ¿el tema de la nieve qué se sabe?
3: Bueno, por eso va a llegar algo de nieve mañana y algo viernes y sábado. El viernes y sábado puede ser un poco más importante. Vamos a ver cómo evoluciona, ¿no? Esta semana ya tenemos algo de precipitaciones en la zona cordillerana, en montaña de Bariloche, Bolsón, también en la zona de Villa Langostura, todo lo que es Villa Pehueña, y el norte neuquino mañana también, con algo de lluvia y nieve en toda la cordillera. Vamos a ver la intensidad de este sistema, que puede ser un poco más importante, sobre todo el viernes y el sábado, donde en general la humedad va a cubrir toda la provincia. En los valles, en la meseta, podemos tener lluvias, lloviznas y nieve en la zona cordillerana.
0: Bueno, Fernando Fraceto de la Autoridad de Cuencas, que tengas una muy buena semana, Fernando.
3: Igualmente para todos, un abrazo grande.
1: Gracias.
0: Hasta luego. Adiós. Fernando Fraceto, acá con nosotros a través de La Voz del Comahue, streaming, Canal 10 y demás. ¿Qué me querías decir, Graciela?
1: Bueno, a nivel nacional hay novedades con respecto a la reforma laboral, porque el gobierno está citando a partir de hoy a los gremios y a las empresas para renegociar más de 100 convenios colectivos de trabajo. Así que no hay por ahora muchas definiciones, pero lo que sí sabemos que a partir de ahora la Secretaría de Trabajo a cargo de Julio Cordero está analizando citar esta semana a todos los gremios, a las cámaras empresarias para rediscutir los convenios colectivos de trabajo que están vencidos, aprovechando el envión de los últimos cambios que dotaron de mayor poder, ¿no? Porque se fue reglamentando la ley de modernización laboral. Estos decretos, el 407 y 408, reglamentaron algunos de los puntos clave que apuntan a descentralizar la negociación colectiva. Ellos lo que está promoviendo el gobierno es negociaciones por empresa y reducen además los aportes a los gremios. También van a definir que trabajo deberá citar a las partes para renegociar estos convenios vencidos dentro de los 30 días de entrada en vigencia del decreto. Así que, bueno, analizan hacerlo esta semana, abarcará a representantes de los trabajadores y empleadores de más de un centenar de sectores. Así que se viene esta discusión, ¿no? Que bueno, vamos a ver cómo modifica todo este escenario laboral que está en crisis, ¿no? Porque si bien hay algunos repuntes en algunas provincias como Neuquén o Río Negro, en general en el país esto está bajando. Hay en los últimos meses más de 22.000 desempleados en la industria textil. Bueno, y si vamos repasando gremio por gremio, vemos que hay muchísimos empleos que están perdidos en la era Milei.
0: Lo que te digo es que la pregunta sería esta, a ver, capaz que puedo estar equivocado, una persona que tiene 10 años de antigüedad en su trabajo, hay un reordenamiento y demás, la patronal te dice, bueno, mira, a partir del lunes comienza junio, primero de junio, la empresa ya no va a necesitar tus servicios. ¿Se le va a pagar los 20 años de antigüedad o va a haber un negocio allí de lo que es la antigüedad para...?
1: No sé quién podría darte la respuesta en este momento. No, yo no la tengo más.
0: Lo que sí tienes de respuesta es que con esta información cambia.
2: Lo que tengo entendido dice: todo el tiempo trabajado desde el inicio de la relación laboral se computa íntegramente. Si un trabajador tiene muchos años en la empresa, sus beneficios y el cálculo de indemnizaciones por antigüedad están protegidos por el principio de irretroactividad. Lo que ya ganaste no se pierde. No, claro. Se puede legislar hacia atrás. Omar, claro. Los trabajadores que ya ingresaron al sistema, que ya estamos trabajando, como en nuestro caso, esto no se pierde. Son los trabajos que comienzan a partir de ahora, a partir de la sanción de la ley en adelante, los nuevos contratos laborales. Lo que se ganó no se pierde. Es decir, una nueva ley no puede borrar los derechos ganados en el pasado.
1: Por ejemplo, lo que se va establecer ahora es la ley de modernización establece un tope del 2% sobre las remuneraciones, la reglamentación lo limita al 2% de los básicos, esto en cuanto a los convenios colectivos de trabajo, la extensión de la jornada laboral hasta 12 horas y la quita de horas extras, que esto va a ir, ¿se acuerdan ustedes? Con la nueva ley, un banco de horas y los salarios atados a la productividad en medio del cierre de empresas. Por ejemplo, hace una semana la mayor firma avícola del país, que es Granja Tres Arroyos, clausuró la planta que tiene en la provincia de Entre Ríos, y el gremio neumático va a movilizar este miércoles a Plaza de Mayo contra los cierres, incluido el cierre de FATE. Bueno, hay gran polémica, así que total. Se viene ahora toda esta negociación y veremos cómo reacciona la CGT, ¿no?
2: Sí, bueno, y en cuanto a lo que vos decís de indemnización, Omar, lo que también hay que tener en cuenta es si un trabajador antiguo es despedido, la justicia suele determinar que el cálculo de la indemnización por despido se rige por la ley que esté vigente al momento exacto de la desvinculación. Y a esto lo tendríamos en contra, ¿no?
1: Se claro, de la desvinculación.
2: En la desvinculación se aplica la nueva ley. Por los derechos ganados.
0: Por eso preguntaba
2: no
0: yo.
2: No es retroactivo.
1: Por eso no sé qué instancia estará esto en la justicia, ¿no? Porque ya se ha despedido, sí, pero no se sobre la cuestión de fondo.
0: De fondo. Chicas, hacemos pausa, ¿les parece?
2: Vamos.
0: A las 6 de la mañana, 43 minutos, ¿con qué temperatura? Vamos a la pausa, Karina.
2: 2 grados centígrados con 4 décimos, cielo despejado con neblina, 94% la humedad relativa del aire, viento en calma.

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0: Las 6:46 de la mañana, ya estamos con los mensajes. En un ratito vamos a ver todos los mensajes de la gente de ya. Muchas gracias, ¿eh? Vamos a hablar ahora con Marcelo Cifuentes, es el director de comunidad y está a cargo de la oficina de cultos, asuntos vecinales, seguridad ciudadana y protección civil en la municipalidad de General Fernández Oro. ¿Cómo le va? Buen día, ¿cómo está usted?
1: Buen día, Omar, para vos, tu equipo y toda la audiencia. Todo bien.
0: Bueno, queríamos hablar con usted porque ha participado el propio municipio de una reunión de trabajo con representantes de la AI. ¿Qué pasó? Cuénteme.
1: Bueno, sí, estos días, el jueves, el viernes, estuvimos con el intendente Amati, asistimos a una reunión con los equipos técnicos de la Secretaría de Planificación y Desarrollo de la AIC, donde nos recibió el ingeniero Collado junto a su equipo técnico. Y bueno, en esa oportunidad el intendente recibió de parte de la AIC el plan local para la emergencia hídrica 2026, elaborado para Fernández Oro, ¿no?
0: Sí. ¿Y quiénes participaron?
1: Bueno, estuvo presente por parte del municipio el intendente Gustavo Amati, acompañado por mí, y por parte de la AIC el ingeniero Horacio Collado, la ingeniera Victoria Ledo y María de los Ángeles, no me voy a acordar el apellido en este momento.
0: ¿Y cuáles fueron los datos? Claro. ¿Y cuáles fueron los datos puntuales del encuentro? ¿Qué se hizo, por favor?
1: Bueno, lo puntual de la reunión es recibir el plan local para la emergencia hídrica que tiene elaborado la Autoridad de Cuenca para el año 2026. En el que consta obviamente los distintos tipos de alerta, es un plan para trabajar en el territorio. En esta primera instancia asistimos el intendente y yo, pero fijamos también un cronograma de actividades para trabajar en todo lo que es la concientización y la capacitación de esta temática. El siguiente paso es un encuentro con los equipos técnicos de la AI, con el gabinete municipal en pleno, y después avanzar con el resto de las instituciones, bomberos, policía. Bueno, el objetivo es poder, a raíz de esta temática de emergencia hídrica, poder avanzar hacia la conformación definitiva del Comité Operativo para la Emergencia Municipal. Sí, el plan contiene todos los tipos de alerta, en qué casos, bueno, la importancia de saber que cuál es, cómo funciona el sistema de represas, toda una cuestión técnica que hay que trabajarla en territorio, digamos, ¿no?
0: Yo por eso iba a preguntar eso, ¿no? Las distintas disciplinas. ¿Y cómo van a hacerlo? ¿Se van a reunir? ¿Se van a seguir entrevistando entre los diferentes sectores que tiene que ver también con Fernández Oro?
1: Claro, claro. Por eso le decía, marcamos un cronograma. Que el paso siguiente es una reunión de los equipos técnicos de la AI con intendente y todo su gabinete. El objetivo principal de este segundo encuentro sería que, dado que el municipio es el que aporta la mayor capacidad logística en una cuestión de eventos que puedan suceder, es importante definir hacia adentro del municipio, en primer lugar, el rol de cada uno de sus integrantes ante una eventualidad de estas características. El paso siguiente ya sería incorporar al resto de las instituciones, ir articulando y también ir definiendo roles, ¿no? La idea es, primero y principal, estar organizado como sociedad, como comunidad y poder saber cuál es el alcance de todas estas cuestiones, porque hay muchas cuestiones místicas, hay cuestiones que son reales y hay cuestiones que son místicas. Yo ya tengo algunos años y toda la vida escuché, por ejemplo, ¿para dónde voy si se rompe el chocón? ¿Para qué tengo que hacer? Bueno, toda la vida escuché esto y más allá de que, gracias a Dios, nunca nosotros tuvimos un evento de estas características, como puede ser una rotura de presa, la verdad es que digamos, ojalá nunca, sí, nunca pasara, ¿no?
0: Que nunca pase por supuesto.
2: Hola, Marcelo, claro. ¿Qué tal? Buen día, Graciela. Te saluda.
1: Graciela, ¿cómo estás?
2: Muy bien. Ahora, ¿cómo puede ser, y esto es una pregunta que yo me hago y te la formulo, que hasta ahora no haya un plan de contingencia, que esto no esté hecho hasta el momento? ¿Estamos a partir de ahora que arrancando de cero?
1: ¿Usted se refiere a Fernández Oro?
2: Claro, a Fernández Oro y también, bueno, porque estamos hablando con usted que es de Fernández Oro, pero esto también te lo podemos preguntar a Chipoleti o a cualquier otra localidad.
1: Mire, Graciela, la autoridad de Cuenca, por parte de ellos, ellos tienen el trabajo hecho desde hace muchos años. Claro. El tema es las decisiones políticas que toman, en este caso los intendentes, de generarlo o no. En Fernández Oro se ha trabajado, de hecho en Fernández Oro ya se tiene delimitada, por ejemplo, por dónde deberían existir las vías de evacuación con su correspondiente señalización.
2: Pero ¿por dónde ha quedado? ¿Por dónde sería esa vía de escape?
1: Mire, en principio nosotros tenemos predeterminadas dos vías de escape que hay que trabajarlo y considerarlo, que sería una es la Avenida Primero de Mayo, pasando ruta 65, seguir por calle Río Negro, esa sería una de las vías para ir a zona segura, digamos, a la barba. Y la otra sería lo que se conoce por la calle La Criollita, siguiendo por Iguazú, bueno, y ahí hay que terminar de definir porque hay cuestiones que tienen que ver con seguramente reparación de un puente, apertura de una calle. Bueno, hoy, gracias a Dios, el intendente Amati ha tomado la decisión de trabajar este tema. Yo he recibido instrucciones precisas y estamos arrancando. Pero no es que se arranca de cero a cero, sino que se le va a dar continuidad, pero ya con una decisión tomada del intendente de que esto se llegue hasta el final. Porque se choca en que hay que poner cartelería, se choca con cuestiones presupuestarias. La logística para hacer, para, y después el trabajo de capacitar a la ciudadanía con mucha responsabilidad, sacarle ese temor, digamos, que en muchos casos es desde el desconocimiento de cómo son o cómo serían las cosas ante una eventualidad de estas características.
0: Está bien. Lo vamos a volver a llamar. Muy amable por habernos atendido, como siempre. Muchísimas gracias, ¿eh?
1: No, muchas gracias a usted y siempre a disposición.
0: Marcelo Cifuentes es el director de Comunidad y a cargo de la Oficina de Cultos, Asuntos Vecinales, Seguridad Ciudadana y Protección Civil en la Municipalidad de General Fernández.
2: En cualquier reunión surge, ¿no? Y se explota el chocón, ¿de que dónde vamos?
3: La pregunta de todos.
2: Claro.
3: ¿Hacia dónde vamos?
2: No está previsto ni estamos hablando de esto porque algo vaya a suceder. Pero, ¿ustedes vieron algún cartel que diga
3: siga?
2: ¿Cuánto? ¿Te acordás cuando hicimos, Omar, una jornada sobre esto, sí, con todas las instituciones que se hizo en el Club Chipoleti hace muchísimos años? Recuerdo porque me tocó ser moderadora, ¿no? Sí. Fui moderadora. Sí, que había cantidad de gente, de instituciones, y bueno, se trató todo el plan de evacuación. Y bueno, no sé si hay. Yo al menos no he visto ninguna cartelería, nada. Te estoy hablando de hace 25 años, por lo menos.
3: ¿Y hacia dónde vamos?
2: Y todo el mundo, la respuesta es la barda, pero ¿de por dónde?
3: Claro.
2: Claro, porque si no tenés ese puente, si no tenés esa calle, si no tenés lo que estaba diciendo Cifuentes, y no vas a poder ir, no vas a poder llegar.
3: Se complica.
2: Claro.
0: Vamos a los mensajes, chicas, sí, ¿les parece ahora?
2: Vamos.
0: A ver streaming, Graciela, a ver Karina,
2: bueno,
0: los llamados. Dale.
2: En el streaming tenemos otro mensaje de Ricardo. Muy buenos días, saludos desde Trelew, Chubut.
0: Ah, mirá,
2: buenos días, Chubut. Escuchándolos vía la radio. Entró hace una hora y media con mucha fuerza. Entró hace una hora y media la señal de la radio con mucha fuerza. Saludos y que tengan buena semana. Acá hace mucho frío.
0: Por la radio nos escuchan, qué bárbaro.
2: Desde Trelew, Chubut. Así que un saludo, gracias Ricardo.
0: Ayer me decía un camionero que cuando llamaba acá a la radio, está el mensaje que escucha la radio mientras va en el camión, perfecto. Me decía, no sé hasta qué localidad también.
3: Sí, y hay días y días que se escuchan más o menos. Sí. Hola, buenos días, los saludo de la localidad hermosa de Luis Beltrán. Soy Rocío Veroiza. Rocío, buen día para vos.
0: ¿Cómo les va, Beltrán?
3: ¿Cómo les va? Dani, la primera imagen que nos va a enternecer la mañana. Saludos a mi bebito de su abu chino, dice por acá, con una imagen que nos acompaña el mensaje que lo vamos a compartir en nuestras redes sociales.
2: Mirá
3: lo que es ese bebito. Si pueden ver la imagen a través del streaming de Canal 10, estamos viendo este saludo que nos enternece a todos. Pone calorcito, dan ganas de
2: ese cuellito.
3: Abrazarle un poquito. Otro mensaje dice, buenos días.
0: Iba a decir algo, pero no.
3: No, porque el otro mensaje también, llamándonos a tener cuidado en el día de hoy, y esta captura es del tercer puente. Hay que circular con precaución, nos dice un oyente. Dani, es la foto que se ve, la verdad, presencia de neblina desde muy temprano. Un pedido a la comunidad ciclista, usar chaleco reflectivo para evitar accidentes. Abrazos y gracias, nos dice un oyente que está circulando en la zona del tercer puente. Claro, nos contaba nuestro compañero desde muy tempranito que ingresaba al tercer puente, y desde el tercer puente hasta acá no se veía absolutamente nada. Mucho, mucho cuidado.
0: ¿Te acordás, Graciela, cuando vos estabas desde acá y yo desde Roca? Ahora estamos en Canal 10 también, ¿no? Pero me refiero que cuando íbamos para la ruta chica, había mucha gente que no... Yo te comentaba siempre, ¿no?
2: Que se cruzaba en bicicleta, en moto,
0: claro. Y no,
2: nada.
0: ¿Vos te dabas cuenta? ¿No
2: una
0: te dabas cuenta las personas que iban, ¿no?
2: La foto también de Chipo, ¿no?
3: La imagen detrás nuestra, la imagen de la cámara que capta desde la municipalidad hacia el centro de la ciudad. Fíjense, le estamos compartiendo ahora la neblina y el humo que tenemos hoy. Estamos bajo esa nube. Y ahí estamos también compartiendo imágenes del tercer puente. Cómo está el tránsito ahora y la presencia de neblina. Seguimos avanzando con los mensajes. Buen día. Les deseo a ustedes y a los televidentes un hermoso comienzo de semana desde Neuquén. Leo nos saluda.
0: Bueno, Leo, buen día. Ahí me comprometí, lo hago público. Ahora me comprometo y lo voy a investigar. Lo vi a Flavio de la Vega otro día, que es camarógrafo, también es periodista de acá del Canal 10, y me dijo, bueno, más después te averiguo bien el nombre de el conjunto que hay de profesionales, viste, que trabaja en una sede en Neuquén que es muy conocida, cerca de una sede que tiene, o subsede que tiene Eleven en Neuquén, por ahí, donde están todas las pantallas.
3: Bien. Así que, bueno, comprometete a registrar el nombre y lo saludamos
0: Igual como corresponde. Si lo están mirando acá.
3: Hola, buenos días, soy Juan de San Antonio Oeste. En primer lugar, saludar al equipo de noticias. Los veo todas las mañanas.
0: ¿Desde dónde?
3: Desde San Antonio Oeste, Omar.
0: San Antonio.
3: Y mi segundo saludo, con mucho respeto, es para Graciela.
2: ¡Epa!
3: Que le pone un brillo aparte al programa. Soy su admirador número uno desde San Antonio. Gracias.
0: ¿Cómo se llama este hombre?
3: Juan.
2: Juan, muchísimas gracias. Me pongo colorada. Me encanta San Antonio
3: Qué lindo.
2: Bueno, amo San Antonio
3: Es lindo lugar. Buen día, dice otro mensaje. ¿Saben por qué?
2: Ya es la segunda, Mar.
3: ¿Saben por qué motivo estaba cerrada la calle Roca a la altura de Sarmiento en Chipoleti? Hay un patrullero y conos cerrando la calle. Desconocemos porque estamos guardaditos desde las 5 de la mañana.
2: Yo pasé por esa calle, no vi nada.
0: Yo
3: contanos a qué hora lo viste. Si es ahora, bueno, lo vamos a reportar
2: más temprano, pero
3: en breve.
2: Sí.
0: Estamos en horario.
3: Bien, bueno, ahí la primera captura que nos hacen en vivo, gracias, ahí la vamos a compartir.
0: La vamos a compartir. Mientras vos compartís eso, déjame
3: leer. El saludo. Sí, dígale.
0: Buenos días, Omar, bendiciones para vos y tus seres queridos y toda la gente de la radio. Me lo escribieron en chino. Así que mi amigo Héctor me escribe todo en chino y pone que maestro en chino también. Así que en algún momento voy a aprender chino, lo voy a leer en chino, como se dice, pero por ahora no, Héctor.
3: Gracias. Muchas gracias. Nos llega la aclaración de la municipalidad porque está cortado el tránsito a esta hora. Hay un acto.
0: Ah, claro.
3: Hoy, lunes 8 de junio a las 10, frente a esta unidad de la policía aquí en Chipoleti, van a realizar la conmemoración del 27º aniversario del fallecimiento del cabo primero Ramón Antonio Barrera, que perdió la vida en cumplimiento del deber el 7 de junio del 99. Por eso es el acto a las 10 de la mañana, Omar, y por eso está cortado el tránsito.
2: Bueno, me acuerdo perfecto ese día, sí, ¿te acordás?
0: Te acordás, estábamos acá.
2: Lo recordamos hace unos días acá en el micrófono.
0: El viernes lo recordamos.
2: Fue tremendo, ¿no?
0: Tremendo fue.
2: Un robo al Banco Río, era en ese momento.
3: Tal
2: ¿no?
3: cual. Sí. Bueno, Luis nos escribía desde las 6:50 ya estaba interrumpido el tránsito. Bueno, quienes están pasando por calle Roca sepan que va a estar interrumpido hasta que finalice el acto. Bueno, la captura de Vale, de nosotros en pantalla, dice: hola, chicos, buenos días, acá firme como todos los días, feliz semana, gracias Vale, que tengas linda semana para vos. Y ahí nos agarraron, cada uno en su rol. Buen día, por calle San Luis no se veía a 100 metros y los ciclistas con chalecos refractante no se los veía, quizás deben pensar de sumar alguna luz que titile, consejo. Buen día, dice Azul, y sí, con chaleco y todo no se ve. No. A 100 metros hay que usar otra manera, ¿no? De luces intermitentes nos recomiendan, claro, aquí. Buen día, Omar y equipo. Soy el gringo Buongiorno desde el lago Pellegrini.
0: Ah, muchas gracias. Ponete de pie, decís, cinco saltos.
3: Muy densa la niebla, que además nos dice que hay lloviznas ahora en el lago Pellegrini. Ahí nos manda una imagen que estamos compartiendo. Gracias, gringo. A conducir con mucha precaución. Gracias por la compañía e info de todos los días.
0: Bueno, un señor creo que se llama Pablo, pido disculpas. Mirá esta imagen.
3: Mirá lo que es esa imagen.
0: Mirá, lago Pellegrini.
3: Nada, absolutamente
0: en
3: nada.
0: Cinco saltos. Un señor que estaba otro día, justo fui a hacer unas cosas y lo vi, que tiene mucho que ver con el tema de las motos. Me dice: ¿ustedes de la radio? Digo, sí. Ah, manden un saludo. Y bueno, le mandamos un saludo. Creo que se llamaba Pablo. Si no se llama Pablo, pido disculpas. Capaz se llama Pedro.
3: Pedro, Pablo.
0: Bueno.
3: Pepe.
0: Tengo que estar con el celular, viste que yo a veces estoy...
3: No, Mar, graba los nombres.

0: Es el banco del Banco Río, bueno, ya deben estar en libertad.
1: Pero
0: ya cumplieron la
1: condena.
2: Y pero las perpetuas no son perpetuas.
0: Claro, ya después de 27 años yo creo que deben estar, ¿no? Tendríamos que hacer una investigación y a ver cómo, qué fue lo que pasó, ¿no?
1: ¿Qué fue de su vida? Tenés razón. ¿Qué fue de su vida?
0: Porque uno perdió la vida y el otro vivió mal hasta el último de sus
1: murió
0: días
1: por el COVID.
0: Con secuelas, ¿no?
1: Gravísimas.
0: Pero además con graves secuelas.
1: Sí.
0: Y bueno, terminó falleciendo de COVID, pero vidas truncadas, ¿no? Y uno era de acá de Chipoleti.
1: Sí, Walter Chacón.
0: Exactamente, Omar. Sí. Pero yo creo que ya deben estar todos en libertad.
2: Diego Fernández, los otros bonaerenses, sí. Fabián Martín y Ariel Giannerini.
1: Claro, porque decían que Chacón fue el que tuvo en ese momento toda la conexión con las otras personas.
0: Claro.
1: Fue el que con los otros malvivientes, ¿no?
0: Claro,
1: en ese momento,
0: la mano de obra local.
1: Claro, corríjanme por ahí, pero me parece que fueron 11,000 y pico de pesos lo que robaron. Que en ese momento era muchísimo dinero. Creo que era como 11,800 pesos. Ponerle ahora sería, no sé,
2: 11 millones
1: o
2: un
1: más,
2: poco más.
0: Claro,
1: más.
0: Lo que pasa es que ellos intentaron robar la caja fuerte, pero como no la pudieron abrir, se quedaron con lo que había en las cajas. Y la gente.
1: Sí.
0: Lo que tenía la gente, las pertenencias de los clientes. Hay uno que dice que tenía en ese momento 22 pesos, le sacó del bolsillo, se lo tiró al piso, después ellos los agarraron, ¿no? Se agachó el delincuente, uno de los delincuentes, se agarró la plata y con el arma le apuntaba y le exigía más. No
1: tremendo,
0: sé cuánto valdría esos 22 pesos en ese momento, ¿no? Hace 25 años.
1: Cerca de 11,000 dólares más o menos.
0: Claro, y bueno, hubo un intercambio, ¿no? Disparos, más de 20 disparos.
1: La víctima murió de 7 disparos, Graciela.
0: Sí.
1: 7 disparos.
0: Tenía
1: 26
0: años cuando falleció.
1: Tremendo fue. Las 7 de la mañana, 6 minutos.
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1: Está Rigo Castaño. ¿Cómo te va, Rigo? Buen día, ¿cómo estás? Buen lunes, buena semana para vos.
5: Buen día, Mar, buen lunes para vos también, chicas, también para ustedes, para todos los que están en la radio, los oyentes, televidentes, todo el mundo. ¿Cómo andan?
2: Buen día, muy bien.
1: Anoche Rigo. Lo vi a Rigo en uno de los festejos por el Día del Periodista. ¿Ganaste un premio, Rigo?
5: Sí, me gané una copa. Eso me gané.
1: No, pero una copa.
0: ¿Una copa, un trofeo, una copa de vino, de whisky, de...?
5: No, una copa Dublín se llama el estilo de copa.
1: Las otras copas te las llevaste puestas.
5: No, por favor, querido. Pero
2: él conduce.
5: No tomé, ni siquiera para el brindis, Omar, tomé.
1: No. Si hay fotos y videos.
5: Sí, los tengo, pero no los voy a pasar porque los comprometo mucho más si los paso. Por eso voy a tener la nobleza de no mostrar cómo hacía el baile de la botella.
1: Vamos al sur, vamos al sur.
0: No,
1: vamos
0: al baile de la botella, contá con
1: vamos nosotros. Ahora, no. Vamos al clima, a ver qué pasa en las rutas.
5: Bueno,
1: ¿qué pasa en las rutas?
5: Vas a tomar. Bueno,
1: limítese a lo suyo,
5: vamos a contar
1: por favor.
5: Qué es lo que está pasando en la ciudad de alrededores. Bueno, obviamente, tránsito cada vez más, digamos, cargado, principalmente en los nexos interprovinciales. El puente carretero Neuquén-Chipoletti, mientras hablo con ustedes, me atrae mucho esto de ver cómo se va cargando, no por morbo, sino porque es increíble cómo
1: claro.
5: De un minuto a otro pasa esto, ¿no? Bueno, puente carretero Neuquén-Chipoletti, aproximadamente estamos hablando de alrededor de 12 minutos, sí, 10-12 minutos de demora. Hace 5 minutos, 6 minutos atrás, Omar estaba prácticamente en 5 minutos, muy poquita demora había. Bueno, pero obviamente es lo que tiene que pasar el primer día hábil de la semana. En el tercer puente, mejor dicho, rotonda 151 y circunvalación, o sea, camino al tercer puente, bueno, allí tenemos una... Bueno, ya mismo está trabado el tránsito en la margen norte de la rotonda. Ya vemos que hay vehículos detenidos esperando para poder continuar camino hacia Neuquén.

0: allí tenemos un poquito más, estamos entre 14 y 6 minutos la demora en este momento para cruzar a territorio neuquino. Ya dentro del territorio neuquino vemos que lo que es camino a Autovía Norte y Ruta 7 también lo vemos muy tranquilo, no vemos ninguna complicación. Sí, obviamente, mano a Neuquén, tenemos algo de demora en Ruta 7 en el expeaje y luego a la altura de Parque Industrial, pero luego está completamente liberado hasta el centro de Neuquén. La 151 la continuamos observando hasta Campo Grande, muy poca demora en el nexo interprovincial Cinco Saltos Centenario, muy poco, la verdad, menos de 5 minutos, y después en el tramo Vista Alegre, Campo Grande, mejor dicho, Barra del Medio, Vista Alegre, no tenemos ninguna demora. Sigo por la 69, Villa Manzano, la demora de todos los días, nada extraordinario. Pasamos a Ruta 7 en territorio neuquino, lo que es San Patricio del Chañar, lo de siempre, aproximadamente 6-7 minutos de demora, y el cruce de 7 y 8 posterior al dique compensador, que ya a la altura de, les diré, sí, a mitad del dique compensador, el tránsito directamente se detiene camino al cruce de 7 y 8. Así más o menos estamos hablando de alrededor de 20 minutos de demora. Luego la 7 hasta Añelo, completamente despejada. Ruta 22. Sí, volvemos a Río Negro, desde Chipoleti hasta Villa Regina vamos a hacer todo el recorrido, salimos de Chipo, bueno, que cada vez se congestiona más, pasamos Puente 83, alrededor de 5 minutos, Garrico, Ache, Fernández Oro, nada, ninguna complicación, y llegamos hasta la calle Humberto Canales, el cruce de JJ Gómez. Camino a Allen tenemos alrededor de 7-8 minutos de mora, alrededor de 4 minutos camino hacia General Roca. Continuamos, pasamos Rotonda, Paso Córdoba. Pasamos, ya te digo,
1: a ver por dónde andamos por ahora.
0: Mendoza, nada mayor. Mayor a lo habitual, cruce de Padre Alejandro Stefanelli, tenemos, mira vos, está bastante cargado, Mano a Cervantes, alrededor de 10 minutos de demora, está bastante cargadito, y mano al centro de General Roca, alrededor de 6-7 minutos de demora. Y continuamos, seguimos, pasamos Gómez, pasamos Maiqué, pasamos Huergo, no tenemos ningún accidente, afortunadamente, se me haga la boca a un lado, no tenemos nada, seguimos hasta Villa Regina. Bueno, en el puesto caminero tenemos alrededor de 5 minutos mano al centro de Villa Regina y sí, alrededor de prácticamente la misma demora, 5 o 6 minutos camino hacia el corazón del valle. Pasamos la Perla del Valle, pasamos Villa Regina, llegamos hasta Chichinales y lo que es camino a Valle del Medio, a Valle Medio, tenemos alrededor de, sí, muy poco, 6-7 minutos de demora, pero camino al corazón del valle, o sea, saliendo de la bajada de Chichinales, ingresando al valle, y así tenemos, sí, alrededor de 7-8 minutos. Bastante tránsito, bastante larga la fila, Omar, para cruzar el puesto caminero de Chichinales, pero bueno, por lo menos no está el tránsito detenido como lo que podemos observar en la rotonda de Chipoleti, o sea, 151 y 22, muy lento, muy lento, la verdad, el tránsito en mano a Neuquén, y lo que es el tercer puente también, a medida que vamos acercándonos a la hora 8, cada vez más y más lento. Atención, tenemos muy alto el índice de humedad, me avisan que hay bancos de niebla en la zona petrolera, o sea, yendo hacia Añelo Mar, tenemos algunos bancos de niebla, así que mucha precaución. Y en la margen norte de la rotonda de 151 y circunvalación, Omar, directamente están los autos detenidos, no se mueve, está muy trabada la rotonda de 151 y circunvalación.
2: Rigo.
0: Sí.
2: Antes de despedirte, buen día, ¿cómo estás? Un mensaje para vos, ¿lo escuchás?
0: ¿Cómo no? A ver.
3: Hola, buen día, gente de la radio. Que tengan un buen comienzo de semana. Mi saludo, mi reconocimiento a tan buen aporte, muy puntual el aporte que hace este hombre que habla ahí, está hablando ahora. sobre las rutas y ya nomás se perfila una línea como la de don Omar Fuentes. Le deseo mucha suerte, muchas gracias, porque es muy puntual, me ayuda mucho, pero yo ando mucho en la ruta. Y como es, sigan adelante, lo sigo escuchando. Un abrazo para todos.
2: Bueno, ahí estaba, Rigo. ¿Lo escuchaste?
0: Bueno, sí, por supuesto. Bueno, estos son los mismos por los cuales uno sigue haciendo esto, ¿no? Bueno, se agradece muchísimo. Está bueno saber que sirve. Sí, la verdad que, bueno. No sé cómo cerrar. Me gusta mucho que la gente tenga esta respuesta, es muy lindo, vale la pena.
1: Bueno, gracias Rigo, estamos en contacto con vos entonces. ¿El tren qué pasó?
2: El tren, servicio normal esta mañana.
1: Servicio normal,
2: ambos,
1: el tren, ¿eh?
2: Ambas salidas de Chipolito.
0: No andes. Exactamente, aeropuerto de Neuquén también funcionando con normalidad. Hay algo de niebla, pero hasta el momento la operatividad del aeropuerto no ha sido afectada.
1: Bien, estamos en contacto y la felicitación una vez más para usted en el Día del Periodista.
0: Lo mismo para ustedes, chicos. Siempre, bueno, vos sabés, Omar, ¿no? Los conceptos que tengo hacia vos y el resto de la gente, sí, de la radio. Feliz Día del Periodista para todos.
1: Acuérdese, si hay video, hay foto, sí. Foto, video ahí, ¿eh?
0: Totalmente, totalmente. Pero no los voy a pasar, no se preocupe.
1: Yo tampoco voy a pasar los suyos, no se preocupe.
2: Yo vi una sola foto, nada más.
0: Es más,
2: foto,
0: Emma, la foto
2: yo una que publicó Rigo, claro, pasó, esa, Omar. Va rodeado.
1: Ah, la que el público una foto.
2: El público un estado, sí.
1: Ah, mira, vos. Le mando un abrazo.
0: Hasta luego.
1: Hasta luego.
2: Adiós.
4: Bueno, ¿viste lo que dijo el oyente? Sí. Que sigue tu mismo camino.
2: Tiene el mismo perfil.
4: El mismo perfil.
1: El mismo perfil.
4: Bueno. Ahora que cortó Rigo, digo, va a tener que carretear para llegar a lo que hace.
1: No. Bueno, lo que sí, le quiero agradecer a toda la gente que se tomó algunos minutos de su tiempo. Sí. El teléfono ayer, muchísimos llamados.
2: Qué bueno.
1: Muchísimos llamados, muchos mensajes. Sí, los fui devolviendo de a poco, en el Instagram, en todos lados.
2: Perfecto.
1: Así que muchísimas gracias a toda la gente. Y yo hago extensivo el saludo para toda la gente que trabaja aquí en la Voz del Comahue, en Canal 10, en stream, en todos lados.
4: Yo recordamos el saludo a los ingenieros.
2: Sí.
4: Yo ya le mandé a Nico.
2: Ah, muy bien. Bueno. Feliz día a los ingenieros.
1: Ingeniero mecánico.
2: Buen día para todos. Quería saber si se sabe algo sobre casos de varicela acá en Chipoleti y sobre todo info para evitar contagios. Gracias. Buena semana, Andrea. Andrea, nos sumamos a tu preocupación. Primero comenzó un colegio en Fernández Oro. Hay colegios en Chipoleti que también tienen brotes de varicela. No sabemos si se interrumpen o no el dictado de clases. Ayer justo tomé conocimiento de uno de los alumnos de un colegio privado, sí, aquí sobre la calle 9 de Julio y Córdoba. Su año totalmente contagiado, menos él. Era la única persona que no tiene varicela hasta el momento, cruzaba los dedos, pero claro.
4: ¿Y capaz que ya la tuvo?
2: No, nunca la tuvo. Y no se contagió.
4: Uf.
2: Hay que cuidarse, pero sí, hay brote de varicela y hay que tener cuidado. Buen día. Está cortado ahora el tránsito. Que tengan un lindo día y la imagen, bueno, da cuenta de lo que nos contaban más tempranito. Hoy va a haber un acto central.
1: Está bien.
2: En el centro de aquí de Chipoleti, recordando el asalto al Banco Río, y por eso está interrumpido el tránsito en calle Roca a la altura de Sarmiento.
1: Bueno,
2: sigan los mensajes cuando vos quieras.
1: Hacemos pausa, chicas, ¿les parece? Dale. Después seguimos con todos los mensajes y gracias a toda la gente una vez más que ha tenido la gentileza de saludar a toda la gente que trabaja en la radio, principalmente aquí en el 19, a todo el equipo periodístico que le ha dicho cosas lindas a ustedes. Che, mirá vos.
2: Sí,
1: carina,
2: sí,
1: mirá
2: no, vos, y además Graciela, mensajes de toda índole, también sí, informándonos sobre sí, lo que está ocurriendo ahora en la calle.
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0: Las 7 de la mañana, 25 minutos. Estamos en la radio, estamos en La Voz del Comahue de Chipoleti. Estamos en streaming, en el YouTube, en las redes sociales y estamos en Canal 10. Vamos a hablar nosotros ahora con la titular del Consejo Deliberante de la ciudad de Chipoleti, que es Karina Álvarez. La tenemos en línea. ¿Cómo le va? Buen día, ¿cómo está usted?
1: Muy buen día, buen lunes para todos, acá estamos. Ante todo, bueno, espero que hayan pasado ayer un muy feliz día del periodista, ¿eh?
0: Bueno, muchas gracias, muy amable. Le quería señalar que nos hemos enterado el día viernes que ha renunciado el concejal de Chipoleti, Héctor Sepúlveda. Estuvo creo que 6 meses en la banca, corríjame usted por favor si no es así. ¿Y qué pasa ahora?
1: Exactamente, estuvo un poquito menos de 6 meses, tal cual lo decís, Omar. El día viernes presentó su renuncia mediante nota escrita y firmada por él. La verdad que nos sorprendió. La nota fue enviada por una secretaria de otro concejal. Así que bueno, nada, la verdad nos sorprendió porque no habló con ninguno de nosotros. Así que bueno, ahora se notificó obviamente como corresponde y es lo que se debe hacer en estos casos, de forma inmediata a la Junta Electoral Municipal, quien mediante mail notificó, bueno, los pasos a seguir y cómo debíamos continuar. Y bueno, hoy lunes veremos a la mañana cuando lleguemos al Consejo cómo se dan las cosas hoy en la mañana.
0: Claro, pero es todo por tema personal.
1: En la nota muy escueta dice razones personales. Envió la nota a la presidencia del Consejo Deliberante con una copia al Ejecutivo Municipal. Y bueno, la verdad que yo no tuve oportunidad de hablar con él. Insisto, me llegó la nota cuando él ya no estaba en el Consejo. Y bueno, veremos ahora. Realmente una pena porque, bueno, teníamos diagramado toda esta semana y la otra una actividad intensa en el Consejo y ahora, bueno, estamos ya el mismo viernes sobre el mediodía junto con el secretario legislativo y mi secretaria empezamos a tomar cartas en el asunto con respecto a esto que digo, de mandar la notificación a la Junta Electoral. Ya se mandó el mail con la notificación al concejal que sigue en orden en la lista.
0: ¿Quién sería?
1: Y está la señora María Diniello, así que bueno, se la notificó. Y bueno, está con su plazo legal para responder. Y bueno, y hoy, como dije recién, teníamos una diagramada para mañana labor parlamentaria, teníamos comisiones diagramadas, sesiones diagramadas, así que bueno, el Consejo debe seguir funcionando, las cosas deben continuar y bueno, se están tomando todos los recaudos necesarios para hacerlo todo en el marco que corresponde y según lo que dice Carta Orgánica y el reglamento interno del Consejo Deliberante.
0: Bien. ¿Qué temas entonces de aquí en más quedaban pendientes donde él participaba en comisiones o no?
1: Todos los concejales, bueno, yo lo dije la otra vez cuando asumimos, también cuando asumió ahora en marzo Héctor, yo dije que nosotros tratábamos que fuese un consejo que trabajara en el marco del consenso y con pluralidad de opiniones y de voces, ¿no? No lo obliga la Carta Orgánica, no lo obliga el reglamento, pero todos los concejales somos parte de las comisiones. Esto fue una decisión, una resolución que tomé yo cuando asumí, y a mí me parecía que todos los concejales, sea la figura política que represente, todos los concejales debíamos ser parte de las comisiones. Por supuesto que hay un presidente de comisión, y después todos los concejales somos miembros de esa comisión. Así que bueno, si bien se va a notar la falta de un concejal, las comisiones van a seguir siendo prácticamente completas por todo el cuerpo legislativo que esté presente el día de la comisión, ¿no? Teníamos, como bien dije, sí, programada labor para el día de mañana y comisiones esta semana, que íbamos a tener comisión de gobierno, Y estaba diagramada para la semana que viene una sesión, porque bueno, todos saben, o para aquellos que no saben, cuando ingresa un expediente al Consejo Deliberante, tiene que tener labor parlamentaria y luego una comisión para que tenga estado de despacho parlamentario. Es decir, el expediente recién entra a una comisión y tiene despacho parlamentario cuando pasó por la labor y luego por la sesión que le dio ingreso. Entonces nosotros necesitamos hacer labor porque ingresaron varios expedientes al Consejo Deliberante, necesitábamos diagramar la sesión que se diagrama a través de la labor parlamentaria y tener la sesión para darle los ingresos y bueno, trabajar como bien dice el reglamento, ¿no? Así que bueno, estamos en ese proceso. Hoy lunes veremos con qué nos encontramos a la mañana. Ojalá tengamos una respuesta favorable por esta concejal que debería asumir, y si no, bueno, se notificarán en el orden del listado que sigue. Pero bueno, es un proceso administrativo porque.
0: Pero igual se puede hacer la sesión si falta un concejal, es lo que también quiero preguntar.
1: Se puede hacer la sesión y se puede hacer la labor también. Sí. Por eso, nosotros vamos a continuar con la normalidad, no vamos a parar el consejo, pero bueno, son cuestiones de que, por supuesto, esto genera un movimiento, genera un cambio y otra vez tenemos que reorganizar la estructura dentro del Consejo Deliberante, ¿no? A nivel funcionamiento, a nivel administrativo, a nivel acomodo de cuando uno diagrama las situaciones, en este caso volver a conocernos y volver a establecer las pautas de trabajo, y bueno, es decir, genera un movimiento, ¿no? En distintos aspectos, pero bueno, vamos a seguir funcionando hoy, al menos eso es lo que yo planteé el día viernes y que comuniqué a los concejales y secretarias, y bueno, el consejo tiene que continuar.
0: Gracias por habernos atendido, fue muy amable.
1: No, por favor, que tengan una gran jornada y un buen inicio de semana.
0: Hasta luego. Hablábamos nosotros con Karina Álvarez, la titular del Consejo Deliberante en la ciudad de Chipoleti. Vamos a recordar los datos del tiempo, Karina, para Dale. La gente que está escuchando la radio, está mirando streaming, está por supuesto en Canal 10, contame.
2: 3 grados centígrados con 4 décimos, cielo ligeramente nublado, 97% la humedad relativa del aire, viento totalmente en calma.
0: Vamos ahora a los mensajes, puede ser, de la
2: gente. Sí, Karina. Está bueno repasarlo porque necesitamos estar informados y hacia dónde debemos ir y qué tenemos que
0: ¿quién
2: hacer?
0: Es Charlie, el taxista.
2: Sí, exactamente. Bueno, hay un plan en coordinación con la Autoridad Interjurisdiccional de Cuencas, junto con la Defensa Civil de Chipoleti, un protocolo que establece de forma precisa cómo debemos actuar, cuáles serían los tiempos de llegada del agua y los corredores seguros de escape.
0: Sí.
2: Hay datos claves para este escenario. El agua tardaría entre 6 y 8 horas en llegar a Chipoleti y Neuquén a partir de la rotura de la represa o el colapso. No avanzaría como una ola gigante de película, sino como una crecida sumamente rápida. El nivel del agua en el peor de los escenarios teóricos podría alcanzar entre 10 y 14 metros de altura en zonas más bajas de la ciudad de Chipoleti. ¿Cuánto tiene un edificio? Hay edificios de 10 pisos.
3: Sí. Claro.
2: O sea, un edificio a la altura podríamos resguardarnos sin tener que evacuar. Claro. Bueno, la zona de resguardo, el balneario El 30, a unos 6 kilómetros del centro. Y la zona alta de las bardas son principales puntos en que quedaría totalmente a salvo del agua. ¿Cuáles serían las rutas de evacuación oficiales? Hay 8 vías de escape, Omar. Uno es la ruta 151, sí, después la calle Mengel, la calle Esmeralda, la Don Bosco, Naciones Unidas, las vías del ferrocarril, las dos rutas de circunvalación de la ciudad, y hay un sistema de alertas con distintos niveles de aviso, que está bueno porque son 4 alertas. El alerta blanco, que establece manejo preventivo por crecidas ordinarias, una alerta verde, que es situación imprevista en la presa, pero sin peligro inminente, el alerta amarillo, que es un escenario potencialmente peligroso con probabilidad de falla estructural, y finalmente el alerta rojo, que habla de una falla o rotura inminente de la presa. Es una información muy importante que todos tendríamos que tenerla a nuestro alcance para saber qué hacer en caso de una emergencia hídrica.
3: Bueno, estuve mirando la la página del municipio, pero al menos yo no lo encuentro, si alguien nos...
2: Estaría bueno reflejarlo, claro, poner algún lugar visible, claro,
3: tenerlo,
2: para todos,
3: ¿no? Ahí como para consultar de vez en cuando.
0: Bien, gracias, Charlie. Entonces, a ver, más mensajes quedan.
2: Sí, sí, hay un montón. Buen día, felicitaciones a todos por el Día del Periodista. Y es verdad, Rigo es un gran profesional, al igual que todos, dicen por aquí. Otro mensaje con una imagen que acompaña sobre la neblina de esta mañana. No escuché a Rigo bien, pero ¿hay neblina en Chipo o es el humo de el incendio de la Anónima? No, hay neblina.
3: Hay neblina.
2: Y esa es la imagen que nos pregunta Vale, si es por humo o por neblina.
3: Hoy había, de todas maneras, Karen, había mucho olor, ¿no? Sí. Había mucho olor feo, al humo.
2: Y se ha mezclado humo y neblina esta mañana.
3: En del streaming, Margarita dice, buen día, buena semana, los veo desde Fernández Oro. Gracias, bueno, Margarita.
2: Gracias, Margarita.
0: Muchas gracias, muy amable. Otro mensaje.
2: Hola, dale. Karina, Graciela y Omar. Feliz Día del Periodista. Los escucho todas las mañanas acá en el Distrito Noreste. Soy Luis. Un saludo para todos los de la radio.
0: Bueno, muchas gracias, Luis.
2: Gracias, Luis.
0: Anduve el otro día en el distrito vecinal.
3: ¿Qué estuviste haciendo?
0: Caminando.
3: ¿Por el distrito?
0: Caminé por el distrito. Hablé con la gente y demás. Y bueno, escucho la gente como que
3: lo
0: que
3: está yendo el cole, ¿no? El cole nuevo, porque antes no tenían comunicación, ahora a partir de ahora.
0: Me pasó que, viste que tiene, es como que tiene una
3: rotonda,
0: una tipo rotondita cuando ingresás al distrito. Entonces dije, di dos vueltas en el mismo sentido.
2: No. ¿Por qué?
0: Y después sin salir. Son cosas que pasan. Pasan
2: te
0: la
2: perdiste te perdiste la rotonda.
0: Pasa en la vida real.
2: Te perdiste la rotonda. Bueno, nos están invitando...
3: ¿Estabas firmando el pasajero?
0: No, otras cosas.
2: Nos están invitando, Dani, a una maratón cultural solidaria por Meli. Nos están pidiendo ayuda a toda la comunidad porque Meli necesita viajar a Buenos Aires para recibir atención médica especializada ante esta situación. Familiares, amigos e integrantes de la agrupación Guaira del Sur y la comunidad están organizando para realizar distintas actividades. Es una maratón cultural, esto es en General Roca, hay distintas actividades, así que bueno, nosotros estábamos compartiendo recién el flyer, la imagen. Están reuniendo primero alimentos para elaborar alguna comida para el buffet. Se necesita carne picada, harina, grasa, cebolla, huevos, gaseosas, yerba, café, ingredientes para tortas, vasos plásticos y servilletas descartables y premios para la rifa solidaria. Hay una gran peña que se está organizando, todo aporte es más que importante, así que si pueden colaborar, esto es en General Roca. Estábamos buscando un teléfono de contacto, no lo tenemos, así que próximamente si nos lo comparten, lo damos.
0: Bien.
2: Otro mensaje, buen día para todos.
0: Buen día.
2: Buen comienzo de semana, saludos para todos, saludos para mi gente de los Menucos y un abrazo desde Viedma, soy Carlitos, nos dice.
0: Carlos, te mandamos un abrazo grande, hincha River este, ¿no?
2: Sí, sí, porque siempre el pulgar para arriba es un pulgar con la camiseta de River.
3: Acá Carlos Alberto nos manda hola, muy buenos días. Bueno, nada más que eso el mensaje, así
2: buen
3: que buenos
2: días.
3: Carlos Alberto.
0: Bueno, antes que me olvide.
3: Sí, quiero decirte algo después.
0: Sí, no, lo que te quería comentar es que mandó un mensaje Carlos Pablo.
3: Para
0: el Día del Periodista, para todos los periodistas acá de esta casa.
2: Sí.
0: Dijo, le mando un abrazo grande. Mi familia, me decía él ayer en un audio, está más que agradecida con todos los medios y los quiero también convocar a ustedes en el Día del Periodista, dice, porque tengo mucho respeto y cariño por toda la gente que trabaja, me dijo en el 19. Así
2: bueno,
0: que lo quería decir. Antes de la pausa,
3: lo que te quería contar es que casi después de 20 horas culminó el velatorio al Indio Solari. Así lo confirmó a través de un comunicado el Ministerio de Seguridad de la Provincia de Buenos Aires. La familia decidió finalizar la despedida pública. Dice, agradecemos a toda la multitud que se acercó para despedir a su ídolo, cuidándonos entre todos y garantizando una movilización en paz. La familia decidió dar por finalizado este multitudinario velorio en Villa Domínico pasado las 4:30.
2: Sí, un millón de personas se contabilizaron.
3: Un
2: que
3: millón
2: pasaron.
3: De personas en este lapso, ¿no? En menos de 20 horas.
2: Exactamente.
0: Bien. Hacemos pausa, chicas,
2: dale,
0: ¿les parece?
2: Vamos
0: a la pausa.

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1: 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Es la hora 7:42 minutos.
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0: Las 7 de la mañana, 47 minutos. Vamos con algunos mensajitos.
1: Dale. Ahí yo dije, hola, muy buenos días. Nos dijo Carlos Alberto y después completa el mensaje que llegó un poquito más tarde. Bariloche presente.
2: Hola, Bariloche.
0: De toda la provincia, de todos lados, che.
1: De toda la provincia, sí, Bariloche. Pero
0: para ustedes dos. También existo acá, bueno,
2: es un mensaje. Sí, atención, ¿qué? Dice. ¿Quién es Mimas? Se acaban de suspender las clases porque han desbordado las cloacas. Esto es Estación Lima y los patios están inundados y los baños no funcionan correctamente. Acaba de llegar esa información. Estación Lima y sin clases.
0: Bueno, bien. Acá en Chipoleti.
1: Claro, estamos a un ratito, ¿no? Que entran a las 8.
2: Sí.
1: Bueno,
2: sí, sí.
1: Así que para que no vayan.
2: Rápidamente, por eso lo decimos.
1: Claro.
0: Las 7 de la mañana, 48 minutos, tenemos en línea, ¿saben a quién? Al gobernador de la provincia de Río Negro, Alberto Beretinec, lo vamos a saludar. ¿Cómo le va, gobernador? Buen día. Estamos en La Voz
3: del
0: Comahue.
3: ¿Cómo le va? ¿Cómo les va? ¿Cómo están ustedes?
1: Hola, buen día.
3: Feliz día. Atrasado, pero feliz día al fin. Espero que lo hayan pasado lindo.
1: Sí.
3: Con muchos reconocimientos y con muchos saludos.
1: Bien, gracias.
0: Nos hemos portado bien hasta el momento. Lo justo y necesario hemos tomado, Gacela, ¿no?
1: No, yo no tomé nada.
0: Ahí sí hay foto y video. Acabó, bueno, estamos en streaming, sí. Para aprovechar al máximo el tiempo. Gobernador, ¿cómo fue este fin de semana para usted, que dejó de ser nada menos que el presidente de Juntos Somos Río Negro y pasa ahora a estar también como un afiliado más dentro del partido?
3: Bueno, la verdad que muy contento y con mucha tranquilidad, porque Juntos de alguna manera expresa lo que es Río Negro, ¿no? Expresa la defensa de la provincia, la integración provincial, el respeto por nosotros mismos, es decir, más allá de lo que se pueda coincidir o no se pueda coincidir con un proyecto como en el caso nuestro, lo que sí está claro que es el único partido genuina y auténticamente rionegrino y que no depende de políticas nacionales, ¿no? Y uno lo aprecia, lo quiere desde este punto de vista, desde la provincia, ¿no? Más allá de las cuestiones personales que uno pueda tener. Y el hecho de tener hoy mujeres y hombres jóvenes, pero también con experiencia, mujeres y hombres que tienen una mirada de lo que hay que seguir haciendo en la provincia, y que tienen una fuerza y un entusiasmo y seguramente van a ser protagonistas del Río Negro que viene, a uno le da una tranquilidad enorme, ¿no? Enorme. Y tener la posibilidad de que sea Rodrigo el presidente del partido, para nosotros es una, no solo una tranquilidad, pero también la tranquilidad en el sentido que hay Juntos para el Rato. Que va a haber muchas mujeres y hombres que van a continuar con la tarea de lo que se ha hecho. Se ha hecho muchísimo, pero falta por hacer mucho más. Estamos logrando cosas increíbles para la provincia, pero todavía esto tiene que llegar a cada mujer, a cada hombre, y obviamente hay que seguir todavía mejorando muchas cosas las que estamos haciendo. Pero si me permite, desde el punto de vista personal, la hermosa alegría de ver que hay cientos de mujeres y de hombres de rionegrinas y rionegrinos que tienen en Juntos el futuro de la provincia en sus manos, ¿no? Y esto me parece que es la mayor tranquilidad, porque somos los únicos, y no quiero ser soberbio, que garantizamos la normalidad en la provincia. Somos los únicos que tenemos equipos técnicos, somos los únicos que podemos armonizar los distintos intereses de las regiones, somos los únicos que podemos vincularnos con las grandes inversiones nacionales para que vengan a Río Negro y para que miren a Río Negro, porque demostramos lo que somos. Y esto me parece que es importante para que lo que viene no derrumbe todo lo que se ha logrado y la normalidad de la provincia, ¿no? Porque yo insisto siempre, una provincia normal, ¿cuánto vale? ¿Cuánto vale no tener conflictos entre las regiones? ¿Cuánto vale no tener conflictos sociales, gremiales en una provincia? ¿Cuánto vale tener escuelas y hospitales y comisarías que están todos los días abiertas? ¿Cuánto vale estar al lado de nuestros productores? ¿Cuánto vale tener un proyecto minero como estamos teniendo, o tener un proyecto de gas y de petróleo, o tener la provincia agrícola ganadera que tenemos. Bueno, todo esto son valores que tenemos los rionegrinos, que a veces en la vorágine todos los días no los tenemos bien en cuenta, pero sinceramente es una provincia que no le envía nada a ninguna otra, y es una provincia que fundamentalmente tiene un futuro enorme para las próximas generaciones, ¿no?
0: Usted habló de esto de las generaciones, y mientras estaba el discurso yo lo escuchaba atentamente de lo que usted hacía mención, le comentaba acá a las chicas hoy fuera de micrófono, de lo que hacía mención a lo que es el partido principalmente, y esta nueva generación, que creo que pasa en todos los partidos políticos, ¿no? Pero usted resaltaba en su discurso el día sábado lo que está ocurriendo con esta nueva generación que viene con redes sociales, que viene con todo el tema de la informática, y ayer porque hemos estado todos con el papel. Un ejemplo, ¿no?
3: Sí. Bueno, nosotros quienes tenemos unos años más, fuimos formados en otra... tenemos, como todo, como pasó siempre en la vida, ¿no? Con nuestros padres, con nuestros abuelos. Siempre tenemos... las generaciones van cambiando, se miran los problemas de una manera distinta, se priorizan de una manera distinta y se relacionan las personas de una manera distinta, ¿no? Entonces, creo que también... un proyecto de provincia como es el de Juntos también tiene que modernizarse, tiene que dar lugar a nuevas miradas, tiene que dar lugar a nuevas ideas y a nuevos protagonistas, y esto es lo que estamos haciendo. O sea, lo que estamos haciendo es el inicio de toda una transición, en este caso con Rodrigo liderando, pero con muchas mujeres más y hombres que vamos iniciando el camino, donde los jóvenes ponen la fuerza, ponen la velocidad, ponen las nuevas ideas, ponen todo el protagonismo, y nosotros quienes tenemos algunos años más, obviamente que transmitimos nuestra experiencia, transmitimos nuestro punto de vista, transmitimos lo que nos pasó a nosotros, y entonces de esas dos cosas, de todo el protagonismo de las nuevas generaciones,
0: sí,
3: el acompañamiento de lo que estamos, se va dando esta cosa tan hermosa que es la trascendencia, ¿no? Yo insisto que una provincia tiene que tener trascendencia, porque si una provincia no tiene trascendencia, va de extremo a extremo, y los extremos no les conviene a nadie. Si Argentina tiene un problema hoy, es que su dirigencia no ha podido ponerse de acuerdo en un proyecto de nación, y nosotros hoy tenemos un proyecto de provincia. Que falte más o que falte menos, que tengamos temas pendientes todavía en algunas áreas, sí, pero no quiere decir que no sepamos a dónde vamos. Y si hay algo que saber juntos hoy es saber a dónde vamos, ¿no?
1: Gobernador, ¿cómo le va? Graciela lo saluda.
3: Graciela, buen día, ¿cómo está?
1: Buen día. Quería hacerle dos consultas. Por un lado, que no es muy habitual que los líderes políticos dejen espacio a otras personas, ¿no? Siempre lo que vemos es al revés, ¿no? Peleas muy crueles que se dan en muchos partidos políticos o sindicatos a la hora de ocupar distintos espacios. ¿Usted no teme que a partir del liderazgo que ha sido indiscutible todos estos años no puede haber un desgranamiento? Porque creo que la figura más importante sigue siendo usted dentro de Juntos Somos Río Negro, fundador de este espacio.
3: Sí, creo que podría, lo que estamos buscando es todo lo contrario. Mire, el hecho de haber fundado Juntos y haber dado todos estos años también tiene cosas de situaciones internas, o tienen diferencias anteriores, o gente que a veces no está de acuerdo con uno mismo, digamos, que alguien no esté de acuerdo con uno mismo, se da hacia afuera y también se da hacia adentro, ¿no? Porque es lógico después de estos años. Lo que buscamos también es que los problemas, las diferencias o lo que pudiera haber pasado en el pasado no se traspase hacia adelante.
1: Claro.
3: Entonces, yo creo que va a ser al revés. Va a haber mucha más incorporación de rionegrines y rionegrinos ahora que lo que había antes. Y yo no veo por el lado del desgranamiento, Graciela, lo veo más que nada por el lado de una alimentación importante de nuevas ideas y de nuevas personas.
1: Claro, y lo segundo que le quería preguntar, ¿esto tiene olor a despedida o sabe a despedida?
3: No, todavía tengo... No, todavía no.
1: Porque
3: no.
1: Bueno,
3: pero
1: sabemos...
3: Partidario, sí, no, De los partidarios, sí.
1: Sí, porque sí, sabemos que se viene, bueno, una elección muy importante y renovación de autoridades. Hay varios candidatos que ya están en carrera para la gobernación del año que viene, que se dio ya este año, ¿no? Con los nombres, y digo, ¿usted puede confirmar a esta altura, Bretinec, si va a ser candidato?
3: No, todavía falta mucho, falta mucho, mucho. Es muy, muy temprano y hay que concentrar toda la energía en gobernar y en seguir consiguiendo y logrando cosas para la provincia. Ahora estamos en plena negociación con el gobierno nacional por las rutas y por el tren. Uh-huh. Y la energía tiene que estar puesta en eso. Si uno piensa en candidaturas, se empieza a pensar en un montón de otras cosas, y hay un tiempo para cada cosa. Este es el tiempo de aprovecharlo para resolver y para hacer lo que hay que hacer, y después el año que viene vendrá el tema de las elecciones. Lo que sí, a nivel partidario, sí, ya está. Ya es una etapa terminada, culminada. Yo le he dicho a Rodrigo y a todo el equipo que tienen toda la libertad para construir juntos que ellos sienten que tiene que ser. Uh-huh. Obviamente que hay temas que son centrales: la integración provincial, la defensa de los intereses de la provincia, el respeto por las personas. Bueno, hay temas que son muy angulares para nosotros, pero eso no hay nunca diferencias. Pero después tienen toda la libertad para llevar el partido donde tengan que llevarlo, porque sé que lo van a hacer bien.
0: Sí. Uno de los temas también, mira, usted hablaba en su discurso, yo fui anotando, ¿vio? Yo soy de los que anoto todavía algunas frases y demás. Pues usted dijo...
1: Sí, no, dale.
0: Usted no, la edad no, gracias. Usted dijo, en su discurso dijo... Vamos a darle también el punto cerrado a quienes dentro del propio partido han tenido quizás alguna voz diferente, distinta. Hubo su tiempo gente que pudo notarse quizás para una interna, no lo hizo. Todo después legalmente se hizo para la formulación de cargos y todo tipo de cosas. Pero ¿hay todavía rispideces que usted en un partido que está consolidado, según también lo que dice
1: usted? Bueno, en las últimas horas, perdóname que te interrumpa, Omar, se fueron dos legisladores, ¿no? ¿Se fueron del partido o se fueron de la bancada?
3: No, se fueron del partido, han tomado una decisión.
1: Sanguinetti y Abdala.
3: Sí, pero bueno, son cosas que suceden. También estos temas tan fuertes como es la renovación, como es un camino... protagonizado por distintas personas también genera reacomodamientos internos. El tema es cómo uno procesa los reacomodamientos, ¿no? Si a partir de esto se fortalece o se debilita. Yo creo que estamos más fortalecidos que nunca después de lo que vivimos el sábado. Mire, tenemos representación en 33 ciudades de 39, y las otras las vamos a hacer en poco tiempo más, las van a hacer seguramente las autoridades. Y no hay ningún proyecto político en la provincia que tenga esto hoy, ¿no? Mirada de provincia, respeto nacional, respeto internacional, sí. Que tenga un proyecto hacia dónde va la provincia y que tenga equipos técnicos en los municipios y en la provincia para llevar adelante.
1: Y al dejar el espacio de Juntos Somos Río Negro, ¿deberían entregar las bancas?
0: Yo iba a preguntar eso.
1: ¿Qué es lo que usted opina sobre este tema? Acá siempre trae controversias, ¿no? Te eligen por un partido y terminás en otro.
3: Sí, pero no vamos a gastar energía. Y aparte, para que dejen la banca y quiera la justicia, y la verdad que...
1: No, no.
0: Lleva su tiempo.
3: Pero más allá del tiempo, molestar a la justicia, que tiene que estar por otras cosas.
0: Está bien.
3: Son temas de la política y bueno, que sigan su camino a otra cosa y ya está, ya fue.
0: Está bien.
3: Cada uno sabe por qué hace las cosas que hace y los vecinos y las vecinas interpretan la conducta de los dirigentes, pero nada más que eso.
0: Bueno, después también en su discurso usted dijo, voy a dar un anticipo, nada más, y mostré una foto. Hay gente que no estuvo ahí, quizás no se escuchó en la radio, miró la pantalla del 10 o acá el streaming de la radio, pero cuéntele a la gente, ¿de qué se trataba esa foto que usted mostró, por favor?
3: Sí, yo venía, estaba hablando del futuro, ¿no?
0: Sí.
3: Y el futuro, fundamentalmente, uno lo mira con rostro, con una persona. ¿Y qué es el futuro? Y es pensar que quienes vienen detrás nuestros, niños, niñas, jóvenes, adolescentes, tengan la posibilidad de tener una provincia que los cobije, que les dé empleo, que les dé trabajo. Y para generar las condiciones de darle, de que las futuras generaciones tengan empleo, tengan trabajo, obviamente hay que hacer acciones. Y Río Negro es una provincia con muchos minerales y nunca se habían explotado esos minerales. Y a partir de este de esta decisión que hemos tomado nosotros y el acompañamiento de mucha gente, bueno, estamos ya en la etapa final de la exportación de oro de Calcatreu. De Calcatreu es un yacimiento de oro y plata que está al sur de Jacobacci. Y bueno, y seguramente en las próximas semanas saldrá la exportación de los primeros lingotes de oro, ¿no? Y hoy Calcatreu genera 220 puestos de empleo, más los empleos indirectos. Mujeres y hombres en Jacobacci y en la región sur que seguramente no hubiesen tenido la posibilidad de tener un trabajo si no hubiese sido porque nosotros desde la provincia alentamos y llevamos adelante Calcatreu, ¿no? Y así va a pasar en toda la región sur, que tiene 60 proyectos mineros, Río Negro, de uranio, oro, plata, vanadio, litio, pegmatita, es decir, una provincia con un enorme recurso que no había sido explotado y que hoy está generando empleo. Entonces, lo ponía como un ejemplo de cómo nos puede cambiar la vida cuando los gobiernos tienen una mirada de futuro y no están en la cuestión chiquitita de la pelea, de la rosca, de las cuestiones juntas.
0: ¿Y esto se va a hacer público cuando ya?
3: Cuando se haga el embarque, Omar.
0: Está bien.
3: Cuando tengamos ya el cierre de todo el proceso que se hace para generar los lingotes, cuando se haga el embarque, lo vamos a anunciar oficialmente.
0: Bueno, y un tema también de que usted habló, el tema de la cereza.
3: Bueno, sí, yo reflejaba lo que somos como provincia agrícola ganadera, ¿no? Principales productores de cereza. Primer productor nacional de cebolla, primer productor nacional de avellana, obviamente primer productor nacional de pera y manzana también, generando una política ganadera muy importante, produciendo pasturas, maíz, con 50 bodegas que hacen unos vinos excepcionales. Es decir, cuando uno mira la provincia desde la cordillera al mar y desde el límite con Chubut al río Colorado, se da cuenta que en cada una de las regiones hay crecimiento y hay actividad económica y hay mujeres y hombres que todos los años avanzan en cosas positivas, ¿no? Y esto es lo que a uno lo enorgullece, porque no somos únicamente los grandes proyectos de

0: la única provincia en, o sea, en la provincia en el país que mayor empleo generó la construcción, 31% de incremento, cuando la gran mayoría perdió el puesto de empleo en la construcción. Bueno, entonces, obra pública por un lado, escuelas, hospitales, saneamiento, cloacas, y por otro lado tenemos el sector privado, que es tan fuerte, ¿no?
1: Sí. Uno de los temas que también estábamos viendo nosotros es el tema de todo el tema de la producción. Usted hablaba en su discurso que se está invitando Río Negro a que dé charlas y demás en otros puntos, ¿no? De lo que está produciendo la provincia, ¿no?
0: Sí, fundamentalmente cuáles son las condiciones, ¿no? Yo le transmito a todos los inversores, porque digo, nadie invierte en una provincia que es un mamarracho. Nadie invierte en una provincia que no cumple sus acuerdos, y nadie invierte en una provincia que es inviable. O sea, los grandes capitales, o los medianos, o el comerciante vecino nuestro, invierte si siente que va a invertir su dinero o que va a proyectar su inversión en una provincia que es una provincia seria. Y esto es lo que nosotros ponemos en ejemplo en todos lados: confianza. Confianza significa que va a tener una dirigencia política, empresarial y gremial que va a hacer las cosas bien. Previsibilidad económica significa que el Estado no va a cambiar la regla del juego, es decir, que no va a salir con un impuestazo o va a poner nuevos impuestos de un día para otro. Y seguridad jurídica, es decir, que las leyes perduran en el tiempo. Estos son los ejes de la provincia: estabilidad política, previsibilidad económica y seguridad jurídica. Y esto es lo que llevamos a todos los lugares del país, y es lo que nos está pasando hoy. Fíjese que desde que se aprobó el RIGI somos la segunda provincia en el país después de San Juan en inversiones. Ahora vamos a aprobar en la legislatura de esta semana el RIMI, que es el incentivo a las medianas inversiones. ¿Para qué? Para que los proyectos intermedios hasta 150 millones puedan tener beneficios en la provincia, con una nueva ley de promoción económica, con una nueva ley que tiene que ver con las garantías que da el gobierno para que las empresas puedan garantizarse a través del Fogarrío. Es decir, son todas acciones que lo que buscamos es que haya más inversión y que las inversiones vengan a Río Negro, o a lo sumo a la hermana provincia de Neuquén, que estamos tirando en conjunto con Rolo Figueroa, ¿no?
2: Quería preguntarle, gobernador, usted hace un ratito dijo que, bueno, acá hay paz social en la provincia de Río Negro, igual había algunas cosas que todavía estaban por ahí por resolver. Un tema que quería preguntarle es puntualmente el tema salud y educación, que creo que es lo más le preocupa en cuestiones salariales, ¿no? ¿Habrá alguna propuesta? Porque lo vemos un poco alejado en la discusión, ¿no? O en las mesas paritarias, los que están denunciando los estatales es que viene la propuesta cerrada, ¿no? Que no se puede discutir, tanto en uno o en otro caso.
0: Es que más que actualizar los salarios por inflación, no se puede hacer. Es decir, somos pocas las provincias, creo que Neuquén y nosotros y algunas más, que actualizamos los salarios de acuerdo al índice inflacionario. Y después, creo que en los sectores privados no hay ninguna paritaria que hoy esté por inflación, tanto uh-huh. por abajo. Entonces, el punto clave es si los salarios de los agentes públicos de la provincia están por abajo o están en el mismo nivel que la inflación. Y hoy lo que estamos garantizando es que están en el mismo nivel que la inflación. Que es lo que me parece que es lo más rescatable de esta situación. Que después el salario alcance es otra discusión. Eso ya no depende de nosotros, porque lamentablemente estamos en un proceso económico fijado por la nación, en el cual la variable no depende de nosotros. El costo de la electricidad, el costo del gas, el costo del combustible, el costo del alimento, son todos costos que la provincia no maneja, sino que tienen que ver con la estrategia política del gobierno nacional. Pero, digamos, la actitud del gobierno de la provincia de mantener el poder adquisitivo de los salarios está dado a partir de cómo estamos autorizando los salarios. Uh-huh. Después, los temas cotidianos, mientras sí hay voluntad de diálogo y voluntad

0: capacidad de entendimiento, tratamos de resolverlos todos, ¿no? Digamos, pero hoy el único problema que hay y es relativo es el de UNTER. Después todos los otros gremios, no, hay actividad normal en todos los lugares de la provincia, sean educación, en salud, en la seguridad, en todos los lugares.
1: Y con UPCN, ¿no? Un poco han roto relaciones, que no se han presentado, ¿no? A los últimos...
0: Sí, pero son cuestiones coyunturales que tienen que ver con distintas relaciones, pero no con los trabajadores. Yo siempre diferencio lo que es la dirigencia de lo que son las mujeres y hombres que llevan adelante el Estado todos los días, ¿no? Que tratan dentro de las circunstancias de dar lo mejor. O sea, nosotros hoy los hospitales de la provincia no solo atienden a aquellos rionegrinos que no tienen obra social, sino que atendemos al PAMI, que hoy tiene cortado los servicios, atendemos también a las obras sociales y sindicales que están con el sello primer financiamiento, atendemos cerca del 40% de las rionegrinas y los rionegrinos están en los hospitales públicos. Y podremos tener un problema en la guardia, podremos tardar a veces en dar en una atención, pero en Río Negro nacen en nuestros hospitales 4.600 niñas y niños durante el año. Cubrimos el 100% de los tratamientos oncológicos de un cáncer que tenga alguien. Llevamos adelante todas las cirugías que hay que llevar, todas las prótesis que de alguien que se chocó con una moto, que se cayó en una casa, que se rompió en un partido de fútbol, si no tiene obra social, las cubre el gobierno. Y esto estamos. Podremos, tendremos que mejorar todavía los tiempos de respuesta, pero nunca dejamos a nadie tirado.
1: Acá hay un mensajito que dice, buen día, me gustaría que se hagan más casas para gente de bajos recursos que podemos pagar. Así no se siguen haciendo tomas. Bueno, nos dice un mensajito acá en el streaming.
0: Sí, hoy estamos con el programa Sur Urbano, que es, junto con los municipios, consorcios, cooperativas y gremios, es la ejecución de agua y electricidad y alumbrado para aquellas familias que tengan los terrenos, cosa que puedan construirse su casa. Y después estamos preparando ya el inicio del programa Construir Inclusión, que es viviendas preparadas especialmente y destinadas exclusivamente para familias con discapacidad. Se está cerrando la inscripción, son 2.000 familias en Río Negro que se han inscrito, y vamos a poner en marcha el primer programa destinado exclusivamente a familias con discapacidad.
2: Bueno, ¿hay fecha por el tema de las rutas nacionales, por el tema del tren? ¿Qué información se puede dar al respecto?
0: Mire, estamos en negociación, sobre todo porque el problema de las rutas son dos esencialmente. Bueno, hay un tema legal. Segundo, hay obras que hay que hacer. Tercero, hay que hacer proyectos de lo que debería ser la solución definitiva, ¿no? Entonces, hay cosas que Nación tiene y cosas que Nación no tiene. Y sobre todo, desde el momento que la provincia se va a hacer cargo de las rutas, empieza otra historia. Y yo no quiero ser honesto y responsable, y quiero poder decirle a todos y a todos los rionegrinos cómo vamos a manejar el tema de la crisis de la ruta 22 y la 151. Todos sabemos hoy que es una ruta nacional que depende del presupuesto nacional y de la jurisdicción federal, y que a partir de las negociaciones que estamos llevando adelante va a pasar a mano de la provincia. Bueno, ahí obviamente que esto, hay que buscar el financiamiento para hacer las obras, porque la provincia no lo tiene, y aparte hay que definir qué vamos a hacer, porque al definir qué vamos a hacer define los próximos 30 años del Alto Valle. Y ya una vez pasó lo que pasó, cuando se hablaba de la ruta por la barda, para evitar lo que nos está pasando hoy, y se dijo que no, sin ningún rigor técnico, y los chiporeños quedamos solos en esa discusión, y acá están las consecuencias. Entonces, yo no voy a ser tan improvisado de definir un modelo vial para el Alto Valle sin tener en cuenta los próximos 20 años. Y lo que vamos a hacer es un proyecto vial que haga la integración de Neuquén y de Río Negro mirando el futuro. Y entonces son dos cosas: mejorar lo que tenemos y proyectar el futuro. Bueno, en este marco está la negociación con Nación, Pero no le puedo decir, Omar, qué fecha vamos a tener porque todavía estamos en discusiones.
1: ¿Y esto quería preguntarle, sí, si usted tiene que insistir o el gobierno lo tiene como algo?
0: No, estamos en discusiones técnicas.
1: Sí.
0: No hay que insistir nada.
1: Nada.
0: No.
1: Es una decisión ya del gobierno.
0: La voluntad nacional está, la voluntad rionegrina está, la decisión de las dos partes está, hay cuestiones técnicas que se van avanzando. En esta semana se está trabajando en la Fiscalía de Estado de la provincia, se está trabajando en el Ministerio de Obras Públicas, de Vialidad de Río Negro, y estamos preparando una idea y proyectos precisamente para esto.
2: ¿Y del tren?
0: Y el tren también está bastante más avanzado. El tren estamos hablando de, son dos convenios distintos, uno con SOPSA, que es la empresa que lleva adelante el servicio ferroviario hoy en Chipolete y Plotier, ¿no?
2: Sí.
0: Es una, y otro es el convenio con Ferrosur para la utilización de las vías. Son dos convenios distintos, se está avanzando en los dos convenios. Ese está un poquito más avanzado. Te estimo que probablemente durante el mes de junio, primeros días de julio, estemos ya terminando la firma de todo. Y después vendría la puesta en marcha, la operación, que también necesitamos hacer inversiones en los equipos, en los trenes, necesitamos hacer inversiones en...
1: Se quedó sin batería.
2: Estaba justo haciendo la parte final del tema del tren, el propio gobernador, y se ha interrumpido la comunicación, ¿no?
1: Bien.
2: Bueno, seguramente en algún otro momento vamos a ver si podemos intentar nuevamente tenerla.
1: Sí.
2: Se ha interrumpido estaba él hablando, ¿no? Justo aparte del tren. Va más rápido, dice, ¿no?
1: El tren. Se cortó.
3: Se nos fue el tren, Omar.
1: Se fue el tren.
2: Se fue el tren. Bueno, estábamos con el gobernador de la provincia de Río Negro hablando del tren. Ahí está, mirá. Justo está ahí, está viendo la posibilidad de tenerlo una vez más. Porque yo dije, ¿se fue en el tren? No creo. Gobernador, ¿me escucha? Sí.
0: Ahora lo escucho más, se había cortado, sí.
2: Sí, yo dije, ¿se fue en el tren? No creo.
1: No, pasó el tren.
2: O sea que... sí, lo escucho.
0: No, bueno, con respecto al tren, el tema del tren tiene tres ejes, ¿no? La parte legal, por un lado. Por otro lado, la parte del equipamiento, que son las duplas, las triplas en las cuales se va a prestar el servicio. Y el tema tres es, bueno, el recurso humano, maquinistas, banderilleros, etcétera, etcétera, y las infraestructuras en las distintas estaciones, ¿no? Y definir un programa de funcionamiento, a lo cual también he tratado la situación del puente sobre la ruta 151. Así que son dos temas más que nada técnicos. También hay una decisión nacional de transferir el tren del Valle, lo vamos a operar a través del tren patagónico en la primera instancia, después iremos viendo. Son dos temas, que tanto rutas como trenes, que están en avance, obviamente con las precauciones que hay que tener de temas tan fuertes, tan importantes como este para hoy y para el futuro, y necesitamos hacerlo con mucho cuidado.
2: Bien, ¿algún anuncio hay? No.
0: Estamos junto hoy con Rodrigo en la municipalidad, poniendo en marcha una obra muy importante, que es el acueducto de la zona norte. Esto nos va a permitir que todos los barrios del norte de circunvalación tengan agua potable en cantidad y en calidad, así que nos va a permitir esa obra, seguir consolidando el crecimiento de Chipolete hacia el norte y a su vez mejorar los distintos barrios. Y por otro lado, una entrega de equipamiento de aguas rionegrinas. Aguas rionegrinas viene equipándose de una manera muy muy importante en su prestación de servicios, y bueno, está haciendo entrega de 9 vehículos para distintas dependencias para poder prestar el servicio de agua y de cloacas de la mejor manera posible.
2: Gobernador, gracias por habernos atendido, fue muy amable, muchas gracias.
0: No, gracias a ustedes, y que tengan una muy muy buena semana.
2: Hasta luego. Bueno, ahí estaba el gobernador de la provincia de Río Negro, Alberto Bretén. Nos hemos pasado 8 de la mañana, 20 minutos. Graciela, te dejamos ya en plena libertad de acción.
1: Dale.
2: Tenés que irte ya.
1: Me tengo que ir. Los esperamos a la tarde, 18 a 20. Estamos con Mario Favoles sin tanta vuelta.
2: Bueno, y está Mario Favoles ya esperando. Pero antes nos despedimos de Canal 10. A toda la gente de Canal 10, gracias, que nos han tenido un poco de paciencia también allá. Sigue con su programa, sigue la programación en Canal 10. Así que hasta mañana en lo que respecta a Canal 10. Muchísimas gracias. Seguimos acá nosotros. Karina, nos estamos yendo también.
3: Sí, nosotros nos despedimos hasta mañana a las 5 de la mañana. Quédense con nosotros, sigan la programación de la radio. Ahora viene Pasa de Todo, Mario Favole, Agustín Bulfón, Marce en la producción y el resto del equipo. Chau, chau.
2: Vamos.
3: Sí, chau.

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1: 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Es la hora 8:22.
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1: Es la hora 8:29 minutos.

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0: Oddio.
1: Buenos días a mis amigos radiales.
2: Hola Marce, muchas bendiciones, gracias por estar y a no abandonar.
3: Hola, buen día chicos. Bueno, que tengan una hermosa mañana, que nos podamos gozar un hermoso programa.
4: Marce, Huguito, buen día para todos los que están en sintonía de Cinco Palcos. Que tengamos una linda semana y un lindo día. Besos y cariño para todos los que están por ahí escuchando Radio Cinco Palcos.

0: buenos días, bom dia, como diría un amigo. Hola, hola Marci, ¿cómo andas? ¿Qué haces?
1: ¿Qué tal, buen día Marcela? Un saludo grande para vos.

0: Hola chicos, buenos días, ¿cómo están?
1: Buen día, ¿cómo andan? Bendiciones, Dios los bendiga mucho. Me encanta esa música que están pasando.
2: Hola radio, el programa está buenísimo.

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2: Da gusto escucharlo con las notas que pasan ustedes, porque por lo menos alegran un poco el día.
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0: Yo acá en el 15 no agarro bien la radio de ustedes, por eso es que no lo escucho, pero no escucho a radio. Realmente, sí, cuando agarro mi radio, los puedo escuchar, pero si no, a veces no hay señal de nada. Y a veces por el teléfono lo escucho. Bueno, pero no es que no los pueda escuchar, o que salga, porque no salgo.
1: Qué buena música, gracias, Huguito, gracias por tu buena música.

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0: 8 de la mañana con 44 minutos. Bienvenidos a nuestro programa en el día de hoy, día lunes. Sí, costó arrancar, es cierto. ¿Qué me preguntaba Omar muy temprano? ¿Viste cuando eras chiquito o medianamente?
1: ¿Cómo están terminando el año? Cuéntenme.
0: Ay, Omar, ¿cómo crees que estemos terminando el año? O sea, abrí tu visión un rato. Bueno, bienvenidos al programa. Primera Mano 96.3 hasta la hora 12 en una producción de LU19. 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
2: 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Mateo, Huguito, buen día para todos los que están en sintonía de Radio 5 Salto. Que tengamos una linda semana y un lindo día. Besos y cariño para todos los que están por ahí escuchando Radio 5 Salto.

0: estoy muriendo.
1: La pregunta de hoy, sí. Marce, ¿alguna vez tropezaste con la misma piedra? Viste que a veces...
2: Pero para.
1: Es tentador, viste, cuando te mandan ese mensajito que...
2: Eso aplica para cualquier cosa o para el ámbito amoroso.
1: No, porque para todo.
2: Por ahí puedes tropezar. Decís, no, estuve en un trabajo hace mil años, me fue mal, pero me llamaron. ¿Qué hago? ¿Voy o no voy? Ahí ¿tropiezo está. De nuevo con la misma piedra? Qué buena consigna. Freddy Rebolledo en los controles.
1: Me volvieron a llamar de aquella radio.
2: De aquella radio. Y
1: vos decís. No sé.
2: Me volvió a llamar esa vieja amistad que tenía, pero. Me acuerdo lo que me hizo. O me volvió a llamar mi ex. Pero, no sé. Ahí le mandás un no sé.
1: Me mandó una foto, ese touch and go que tuve en el verano. Y,
2: en el verano y dije... buena consigna. ¿Cómo andamos, Freddy?
1: Después te das vuelta y decís, ah, no, sí, estoy casado.
2: Claro, no, estoy casado. Comprometida. Claro, ¿qué estoy haciendo? No.
1: Ay, perdón, estaba abierto el micrófono.
2: Sí, Marce. Estaba abierto el micrófono.
1: ¿Cómo Fred? Estuvo ese fin de Marce? Feliz día atrasado. Ayer fue
2: feliz
1: el día
2: atrasado.
1: Me imagino que le habrán saludado, chicos. ¿No?
2: No. Cric. Mi amiga la Tuti fue la única que me mandó un mensajito. Mirá. Y el señor Omar Fuentes. No, son palabras mayores, ¿viste?
1: Muy bien, Omar.
2: Sí, muy bien, Omar. Muy bien, Omar. Buenos días, ¿cómo andan acá trabajando tempranito? Dice Daniela, y escuchándonos. Bueno, ¿cómo pasaron el fin de Fred?
1: Bien, yo dije, bueno, Marce va a venir contenta porque el osito cariñoso, que le digo yo, osito cariñoso.
2: Sí.
1: Le habrá llevado un ramo de flores. Una caja de bombón.
2: Nada, nada de eso por ahora,
1: una
2: no.
1: Una cerveza, aunque sea. Paquete de yerba. Algo.
2: A esta altura del mes, decir un paquete, claro, de yerba, una cosa de sí. No, no,
1: unos
2: no.
1: Unos fideos,
2: una,
1: azúcar. Sí.
2: Comida para el perro. Esas, claro, cosas que hacen falta en la casa. Pero no. Sí, igual recibimos saludos así como de instituciones y esas cosas que la gente se acuerda, ¿viste? Algunos diputados dando vuelta, a quien agradecemos también. Bueno, y esas cositas.
1: Dale, Marce, que nos salvamos.
2: Es cierto. Diputados / diputadas. Ahí está, para que no se entienda mal. Bueno, ¿cómo pasaste, Freddy? ¿Cómo pasó el cumple Nelly? Espero que nos esté muy escuchando.
1: Bien. Sí.
2: Tempranito,
1: sí.
2: Ella.
1: Sí, ya debe estar prendiendo la radio y haciendo el primer mate.
2: El primer mate de la mañana.
1: No, la pasamos bien, ahí un asadito con...
2: Qué bueno.
1: Con los hermanos. Las cuñadas.
2: ¿Hubo torta? Cuñadas. Sí.
1: Torta.
2: De todo.
1: Factura, de
2: qué
1: todo.
2: Bueno, qué bueno, qué bueno. Y sobre todo que hayan podido compartir entre familia, viste que no hay que dejar pasar mucho, hay que juntarse con la gente que uno quiere. Bueno, a ver qué dice Marce, hablando de querer.
3: Día, Marce, que tenga, espero que hayas tenido un lindo día. Para hoy, para todos los periodistas de la ciudad y de...
1: Claro.
3: A todos los periodistas de la región, por supuesto, ¿no?
2: Claro.
3: Nos mantienen informados todo el día.
2: Bueno, ahí está Marce. Gracias para ella entonces. Un beso grande, Marce, que arranques lindo la semana, ¿sí? Al igual que todos los que están a esta hora en la sintonía del programa.
1: Tenemos 14 oyentes en línea.
2: Y yo creo que antes de las 9 vamos a llegar a los 20, creo yo.
1: Pero en WhatsApp solamente tenemos a dos chicas.
2: Chicas.
1: A Daniela y a Marce López.
2: Claro.
1: Mira, Fernandito se levantó.
2: Nadie. ¿Dónde están las chicas de Fred a esta hora? Bueno, las esperamos.
1: Apareció Gaby.
2: A todas. Mira, ahí está Gaby. Gracias por estar, Gaby. Bueno, hay 2 grados por ahora en la zona del Alto Valle y se notó, ¿sí? El frío, por lo menos, un poco más fresco que en el día de ayer. Sí, donde tuvimos una madrugada, una mañana bastante fría en la ciudad de Cinco Saltos, en la zona del Alto Valle. Ya vamos a ver qué pasa con el pronóstico para el día de hoy y lo que resta de la semana a través de nuestro amigo Fernando Fraceto, que seguramente va a llegar en un ratito nada más.
3: Y yo empezando la semana tranquila, esperando el llamado de alguno de mis hijos. Ya me llamó mi hija de Neuquén, que se iba a trabajar.
2: Bueno.
3: Y bueno, y el resto estará también en sus ocupaciones, porque todos trabajan.
2: Claro.
3: La única, sí, que no trabaja en esta casa soy yo.
1: Muy bien.
2: Está bien, Marce, que descanse. Sí, está bien. Marce,
1: ya trabajaste toda la vida, vos.
2: Claro.
1: Así que ahora tenés que descansar.
2: Sí. Va. ¿Cuándo vendrá alguien y me dirá eso?
1: Y
2: quedar en tu casa,
1: a vos todavía, Marce, te faltan unos 30 años todavía.
2: A mí me falta todavía. Pero bueno, buen día, dice Gaby. Buen día, le decimos a ella. Gracias por estar. Bueno, les decíamos...
1: Gaby, que es de pocas palabras, ¿viste?
2: Sí.
1: Pero la justa.
2: Contundente. Sí, no mucho, ¿cómo es que decimos siempre? Biribiri, ¿viste? No, ella es...
3: Va. Y ahora preparándonos para el domingo que viene, que cumplimos un añito.
1: ¿Un añito?
2: Un añito el domingo que viene, las Meji. Creo que se refiere a eso, el otro día también nos dijo eso. Bueno.
1: Mira qué me pareció. Uno de tus chicos.
2: Uno de mis chicos. Muy bien los chicos. Good morning desde London. No se ve ni lo que se habla por aquí. Abrazo grande, dice Wally. Bueno, gracias por estar. No sé si está escuchándonos Wally, ¿sí? O nos deja el mensajito. Pero bueno, gracias por ya sumarte a la mañana de nosotros. Hablando de chicas de Freddy, mira, escucha.
0: Hola chicos, buen día. Hola Marce, bueno, muy feliz día del periodista. Espero que lo disfrutes mucho. Y sí, está fresquita la mañana y mucha niebla había en la ruta, muchísima niebla, así que, bueno, ahora ya se está despejando, pero hace un rato, bueno, yo fui a hacer un viaje por la ruta y había muchísima niebla, a cuidarse mucho. Bueno, chicos, que tengan una buena jornada, acá los voy a estar escuchando, así que, bueno, les mando un abrazo y un saludo a toda la audiencia.
2: Muy bien, Lilian, gracias por estar con nosotros. Y sumarse a la mañana del día de hoy, es cierto, hay todavía como cierta niebla, sí, si uno se pone a mirar. 16 grados para el día de hoy, ahí está, lo decimos ahora, mañana comienza a subir un poquito, pero con un cielo parcialmente nublado. Es decir que, como siempre, inestabilidad en la zona del Alto Valle y sobre todo estos altos y bajos de la temperatura, la lluvia que llega, que no. Muchos decían, ¿cuándo vuelve a salir el sol? Porque si nos ponemos a contar para atrás, tuvimos casi 2 semanas de días grises, muy oscuros. Pero bueno, vamos a ver si...
1: Ayer se pudo disfrutar la tarde.
2: Ayer estuvo linda la tarde, sí, es cierto. Pero hoy parece que podría llegar a salir el sol. Por ahora está medio nublado, pero por la niebla también. A ver qué dice Marce.
1: Marce, que ha venido con ganas de hablar.
2: Sí, muy bien.
3: Sí, es el cumpleaños de Edma y Pía.
2: Claro.
3: Que tiene un añito, así que ahí estamos preparando una para ir al cumpleaños.
2: Al cumpleaños.
3: A ver con qué sorpresas nos van a salir. Y les cuento que ya caminan, dan pasito, se agarran de las sillas, salen caminando y caminan del sillón a las sillas, caminan.
1: Mirando.
2: Muy bien, las chicas, claro, con un añito ya, imagínate. Bueno,
1: después sacá fotos, Marcia, claro. Si nos compartís mañana.
2: Sí.
1: ¿Cómo andan? Dice Gaby.
2: Bien, Gaby. ¿Cómo habrá pasado el fin de Gaby? Claro, bueno, cuéntenos.
1: Gaby. Que estamos a 3 días, 7 horas, 5 minutos de que comience el mundial.
2: Qué bárbaro, ¿eh?
1: Qué bueno, ¿viste cómo se pasó, no?
2: Pasó rápido, sí.
1: ¿Viste cuando uno decía, no, el mundial 2026 y ese que se va a hacer en México, Canadá, Estados Unidos?
2: Sí.
1: Faltó un montón.
2: Mira,
1: 3 días.
2: 3 días, y ya estamos con la cuenta regresiva para este mundial 2026.
1: Sí. Y la semana que viene juega Argentina. Y
2: claro.
1: López va a seguir hablando.
2: Y algunos
3: cuando
2: dicen así.
3: Las fotos donde están caminando se las mando para
2: bueno,
3: que vean lo agrandadas que son. Hablando de todo un poco, ¿vieron el partido el sábado?
2: No.
3: ¿Cuándo es el próximo partido de Argentina que ganamos? ¿Y vamos a seguir ganando?
2: Sí. No lo vi, Marce. Freddy capaz que sí, pero
1: obvio
2: yo no.
1: Sí. Por más que sean amistosos, yo veo todos los partidos. Mirá. De Argentina. Me encanta, Marce López, que haya preguntado eso porque lo vivimos por la radio.
2: Claro.
1: Porque acá pasamos el partido de Brasil-Egipto y le pegamos el de Argentina.
2: Honduras.
1: Obviamente. Y Marce López preguntaba, ¿cuándo vuelve a jugar Argentina? Claro, sí, tiene otro amistoso mañana.
2: Uh-huh.
1: Mañana martes a las 22 horas con Islandia.
2: Bien.
1: Así que seguramente 21 horas ya vamos a estar conectando con Splendid Radio Splendid, que es la radio del mundial.
2: Claro, la radio del mundial, y nosotros somos protagonistas con ellos, porque el mundial lo vamos a vivir en la radio también. Si no se olviden de eso. 2996-585095. Ahí nos dejan el mensaje.
3: Y de acomodó lo que nos gusta el partido. A mí me gustan los partidos de Argentina, el resto no, pero cuando juega Argentina me gusta mirar.
2: Claro, sí. Bueno, está bien, hay gente que lo está esperando y otros que...
1: Y ayer domingo escuchaste la radio, Marce López, ya que está ahí...
2: Claro, ya todo, que está charlando tanto. Bueno.
1: ¿Escuchaste ayer de la mañana, Marce López? ¿Te gustó la música? A partir de las 9 de la mañana comenzó un programa nuevo.
2: Mira, ¿qué le pareció a Marce? Claro, ella es fiel oyente, buen oyente.
1: Si ahí no te dice va a decir que le gustó, ¿sí? Seguimos con ese programa.
2: Ah, bueno, si no, bien, no. Bien. A ver qué dice... Él, mira.
1: Vino Mauricio.
2: Claro, vamos, sí, sí. Chicos. A ver, Mauri.
4: Buen día, chico. Buen día, Freddy. Buen día, Marce. Hermosa mañana para arrancar la semana a full. Bueno, lo estoy escuchando desde las 8 de la mañana, pero bueno, como ando para arriba para abajo, no puedo mandar mensaje. Ahora que, más o menos, que tengan un lindo día y un feliz arranque de semana.
1: Gracias, Mauricio.
2: Bueno, Mauri, gracias por estar con nosotros.
1: Viste, Marce, que te había dicho que habíamos arrancado con 14 sí. oyentes. Ya estamos con los 19, ¿eh?
2: Claro, y yo te dije antes de las 9 llegamos a los 20. ¿Viste que te dije?
1: ¿Viste?
2: ¿Has visto?
1: Y Marce López que no para.
2: A ver.
3: Sí, Huguito, estaba muy buena tu música. Fíjate el mensaje que te dejé, que estaba prendida a la radio.
1: Ay, gracias.
2: Ah, ayer. Muy bien, Marce. Bien, Marce López, que se engancha con nosotros. Gracias por la música, la buena música. Sigo en la sintonía, había puesto ayer, claro, cerca de la una. Ahí está. Bueno, nosotros estamos esperando las noticias, seguramente a la hora 9. Ya vamos a estar con la información, por supuesto, con música. Pero cuando arrancamos el programa, mi amigo Freddy estuvo pensando durante todo el fin de semana la consigna del día de hoy. ¿Te tropezaste con la misma piedra cuántas veces en la vida? Viste que suele pasar eso, ¿eh? Pero el que está escuchando va a decir, ¿pero cómo si me tropecé? Sí, a veces me tropiezo en la calle porque no veo. Pero estamos hablando por ahí en el plano laboral, amoroso, de amistad. Viste que uno dice a veces, no, yo no me vuelvo a tropezar con esa piedra. Pero la vida a veces te vuelve a poner frente a... Y vos...
1: En ese momento de debilidad, ¿viste? Que vos decís que no la pensás.
2: No la pensás. En realidad sí, es cierto. Pensás, decís, pero la pensás, ¿qué estaba haciendo?
1: Con ese tarado.
2: Claro. O, en el caso de ellos, con esa. Claro. Te dije.
1: O, como dijo Marce hoy, no solamente puede ser de trabajo. Puede
2: el trabajo.
1: Ser,
2: no sé. Una amistad que dejaste de lado, la dejaste por años. Justo se cruzaron ese día. ¿Viste? Y hubo algo ahí en el medio que, ¿viste? El hola, ¿cómo estás? Pero yo no tendría que haberla saludado, ¿entendés? O tendría que haber agarrado la otra góndola. Me tendría que haber ido por el otro lado. No, me fui por ese lado y saludé.
1: ¿Viste que puede pasar. A veces, no sé si te pasa a vos, Marce, pero hay personas que te miran y ya cuando te miran vos decís, y sí, yo hago todo lo que
2: vos quieras. Todo lo que vos quieras.
1: Por ejemplo, Marce tiene ese poder con esa mirada.
2: Mira,
1: ojo, chicos.
2: Lo han dicho eso.
1: Yo cuando hablo con Marce trato de no mirar en los ojos.
2: Con razón estás mirando para abajo como testigo falso. Era eso. Me lo han dicho hombres y mujeres eso. Debe ser cierto, sí. Debe ser cierto. Debería mirar un par y que me... Che, páguenme no. Lo que me deben, ¿eh? Sí, así. Claro, y que te diga, puedo morir de amor como Manuel Wirtz, sería otra cosa. Pero bueno, 8 de la mañana con 59 minutos.
1: Que así te venga un señor así, con el estilo de... Justo lo estoy viendo acá, con el estilo de Mario Favole.
2: Mario Favole.
1: ¿No? Viste que Mario tiene su onda, ¿eh?
2: Sí, claro. Sí, Mario tiene su onda. Siempre lo dije, el más lindo de la radio es Mario para mí.
1: Mirá.
2: Esto no están grabando, ¿no? ¿Cómo?
1: Es guachón.
2: Sí. Casi un cincuentón interesante.
1: Habría que hacer un... Claro, exactamente. Habría que hacer una encuesta y lo ponemos a Mario Favole y a Omar Fuentes.
2: Claro, sí.
1: Omar Fuentes.
2: Esto hoy no lo están escuchando los chicos allá, Omar, ¿no? Sí, me imagino. Sí.
1: Después miró así.
2: No, me imagino. Puede ser que nadie esté escuchando de allá, desde la central, no creo. Esto no está grabado, ¿no?
1: Aparte que tenemos nuestro Chayán.
2: ¿En la radio?
1: En la radio, sí, sí. Y es nuestro Juancito Martínez. Que está todo el tiempo, viste, que ahora está... No sé si vos lo viste últimamente, ¿eh? Bueno, no. Yo la última vez que lo vi, él venía del gimnasio.
2: Sí.
1: Y venía con un pantalón tipo calza. Ah. Y venía... Sí, sí. Omar no sabe cómo está.
2: Ay, como loco.
1: Y él todo el tiempo le decía... fíjate cómo estoy de grueso, le decía el...
2: Ah, los músculos. Claro, mirá
1: pero en
2: vos.
1: Serio, estoy diciendo. Esto
2: ahora voy a ir a calentar el agua.
1: Esto pasó en
2: esto
1: serio.
2: Esto es real.
1: Y bueno. Yo lo miraba a Charlie y con Charlie no podíamos creer lo que estábamos viendo.
2: No. A lo que hemos llegado, ¿no? Pero bueno, cosas que pasan.
1: Y a mí me resonaba en mi cabeza ese audio que dice, ay mamá, qué asco.
2: Claro. Y esto atrás, claro, muy bien. Bueno.
1: Hablando del rey, ahí se viene, ¿eh?
2: Se viene. Bueno, hablando del rey, The King. Buscamos las noticias con Chayanne y ya venimos.
5: 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Las 9 de la mañana, un minuto. Regionales. Esta semana se va a nombrar a quien ocupe la banca dejada por el concejal de Chipoleti, Héctor Sepúlveda. La renuncia llegó por intermedio de una secretaria donde argumenta motivos personales. Dijo esta mañana en la radio la presidenta del cuerpo local, Karina Álvarez, que le corresponde a María Diñelo, quien estaría en el siguiente lugar para ocupar esa concejalía, pero aclaró que no impide para nada la tarea de las comisiones y la realización de la sesión la próxima semana en el deliberante de Chipoleti.
6: Nacionales.
5: Finalizó el velatorio del Indio Solari, donde miles y miles de fanáticos ingresaron al predio de Villa Domínico. La familia del músico agradeció tanto cariño de la gente que formó filas y filas para poder dar el último adiós al cantante.
6: Economía.
5: El gobierno convocó a la mesa política para el día jueves y busca ordenar las reformas en el Congreso. La Casa Rosada pretende revisar los números, nuevos envíos y prioridades legislativas después de la atención por los pliegos judiciales. La reunión también se va a dar en la previa de la presentación de la declaración jurada de Manuel Adorni.
6: Estos son los datos del tiempo.
5: La temperatura 4 grados 6 décimos, la sensación térmica 2 grados 8 décimos, la humedad del 97%, el cielo está nublado. 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
7: Es la hora 9:03. 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
1: 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Es la hora 9:11.
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0: La Renga y Ana Michuno. Chao, chao, Flavio.
1: Bueno, ahí está Fer con nosotros. La Renga por un lado y Banda 21.
0: La Renga.
1: Sí.
0: Y Ana Michuno. Chao, chao, Flavio.
1: Ahí lo vamos a dejar a decisión del operador. Bueno, 2996-585095 para que se comuniquen con nosotros. Wally, que parece que leí que sigue sin escucharnos, pero nos deja el mensaje igual. No sé cuándo va a volver, pero le agradecemos como siempre. Se pueden comunicar con nosotros y contarnos cómo pasaron el fin de semana. Cuéntenos cómo se preparan para el Mundial. Del 1 al 10, Mundial. 10. 5-1, sin ganas, con ganas de ver el Mundial. Hay mucha gente que ya está lista, preparada, toda o todo el furor de las camisetas, de los álbumes. Bueno, lo hemos venido charlando también. Lo cierto es que hace un ratito escuchábamos.
2: Ayer, Marce, impresionante la cantidad de gente que había intercambiando figuritas en el Parque Central.
1: En el Parque Central, sí, nuevamente.
2: Salimos a caminar y estaba, pero lleno, ¿eh? Muchos, pero muchos pibes. Eso me gustó porque viste que en la anterior había visto mucha gente grande.
1: Sí.
2: Y en esta había muchos chicos.
1: Muchos chicos. Eso sí está bueno. Muy bien. Bueno, bien por la iniciativa. Justo acá estoy mirando algunas fotos de lo que estaba charlando Freddy acerca del intercambio de figuritas. Lo pueden seguir haciendo porque mucha gente dice, sí, no, arranca el Mundial, ya está. No, que sigan y lo completen porque la verdad que primero que es costoso el álbum, ¿no? Y el otro día, ayer justamente, me comentaba mi hija, me dice, ¿cuál será el álbum dorado que cuesta 200 mil pesos? ¿Qué? ¿Viste cuando decís esas cosas raras que andan? No sé si es real, pero la verdad que es real.
2: Hay varios álbumes de figuritas. Está el oficial. Después me enteré que está el oficial y otro más.
1: Mira.
2: El mismo.
1: Claro.
2: Pero bueno.
1: Medio elevado, digo, el costo, porque a no ser que lo llenes entre la familia y estés jugando de esa manera, pero si no, me parece que es un poco costoso. Pero hay gente que elige comprarlo y dedicarse a llenar el álbum, ¿sí? Porque por ahí puede ser un recuerdo.
3: De la juntada de figuritas de la casa.
1: Mirá, ahí está la mesa. Muy bien, Marce. Y Marce que nos dice, creo que estaba. Ella de 10 se prepara para el Mundial. Mira, al igual que Gaby que nos dice, de 10 vamos por la cuarta copa. Mira, muy bien. Esa podría ser otra consigna. Esa es de Fred. Y sí, por algo es una de las chicas de Fred. Bueno, 2996-585095. Todavía no me aprendo el teléfono, pero puede pasar porque Omar tampoco se acuerda el teléfono de la radio.
2: Muy bien. Ya la tengo ahí a Tania.
1: ¿Sí?
2: Pero antes de Tania, te quería comentar, Marce, porque me están preguntando si va a haber jueguitos. Música.
1: Ah, música.
2: Y yo dije que sí, pero más tarde.
1: Más tarde.
2: Recién arranca el programa.
1: Pero además tenemos dos consignas en puerta. Una que trajo Freddy y otra que acaba de salir recién. ¿Cómo te preparás para el Mundial? De ánimo, digo. Del 1 al 10, si tuvieras que decirnos. No sé, hay gente que te puede decir, no, la verdad que a mí no me interesa, tengo que seguir. He escuchado muchos comentarios que dicen, no me importa, porque en realidad tengo que seguir trabajando. Claro. Y nadie me va a venir a tirar un peso.
2: La Gran Talía.
1: La Gran Talía, algo así, me contaron. Pero bueno, hay otros que están esperándolo con muchas ganas. Sí. ¿Sí? Así que vos, ¿cómo esperás el Mundial? Vos que estás del otro lado, contanos un poco. Y la otra era, ¿y si te tropezás con la misma piedra, qué haces? ¿No? Ámbito amoroso, laboral, de amistad, ¿qué más puede ser?
2: Qué lástima.
1: Familiar.
2: Que no está la
1: Tuti. Lástima que no está en la Tuti en la sintonía. Familiar también, ¿viste esas familias que no se hablaron nunca más? Y que de golpe decís, mira, me crucé con. Pero bueno, nada. Sí, la saludé, tenés razón. Y te vas a juntar, pero capaz que me junto, sí. Pero mamá, ¿qué dijiste? Bueno, esas cosas que uno tiene. A ver qué dice Marcia.
3: Pero si todo el mundo trabaja, nada que ver los partidos con el trabajo, porque no creo que a la hora que están los partidos estén trabajando.
1: Claro.
3: Tenemos de todo en esta Argentina.
1: Hay de todo, sí, hay de todo, Marce. Por eso es bueno saber la opinión de la gente. 9 de la mañana con 17 minutos. inició en Viedma el proceso judicial por certificados médicos falsos. ¿Se acuerdan cuando arrancó la gestión del gobernador Alberto Beretilneck, que hizo como una especie de barrido, limpieza, en algunos sectores? Algunos se dieron a conocer, otros quedaron en proceso. Lo cierto es que este proceso, valga la redundancia, judicial, que investiga a una profesional médica, a su marido y a más de 100 efectivos, por ejemplo, de la policía de Río Negro, por uso de documentación falsa y fraude a la administración pública. Hay una denuncia original que fue impulsada en el mes de junio del año 2024, ¿sí? ¿Por quién? Por el gobernador de la provincia, Alberto Beretilneck. Entre ellos también entraban, recordemos, como dijimos hace un rato, certificados falsos en médicos, certificados en varios ámbitos laborales de la provincia de Río Negro. Pero la vamos a escuchar a ella, a Tania Lastra, a esta hora de la mañana.
4: Nosotros habíamos sido citados a esta audiencia de formulación de cargos de los más de 123 empleados, policías, todos ellos, que en su momento dieron el origen a la denuncia que nuestro gobernador Alberto Beretilneck, junto con la Fiscalía de Estado, formuló por la presentación de certificados apócrifos. Y también contra la médica y su pareja, que quienes facilitaron la entrega mediante, bueno, una cuestión onerosa de estos certificados truchos. Bueno, teníamos esta primera audiencia, que era para la formulación de cargos, pero debido a la magnitud, a la cantidad de imputados de la causa, es que el juez, con buen tino y con acuerdo de las partes, propuso hacer una división de estas audiencias, más o menos en la cantidad de defensores públicos y privados que tienen en este momento esos policías que están por ser imputados. Alrededor de entre 10 y 15 defensores en total, con lo cual las audiencias se van a ir dividiendo de acuerdo a la cantidad de legajos que existen. Van a ser más adelante, una vez que se pueda notificar a todos los imputados, los próximos imputados, y además van a ser públicas. Los imputados son mayoritariamente entre el Valle, Viedma, Cipolletti, de distintos lugares de la provincia, con lo cual eso es lo que hace un poco más difícil poder hacer que todos se conecten por vía Zoom o que las audiencias sean normales. Así que por esto es, debido a esto, es el tema de, bueno, de dividir las audiencias. En el Poder Judicial de la provincia de Río Negro ya nos aclararon que no había precedentes de una causa de esta magnitud, gracias al control que se pudo establecer, por supuesto que con la directiva de nuestro gobernador Alberto Beretilneck, de imponer orden y de premiar a la gente que realmente trabaja. Entonces nosotros nos encargamos de todo lo que fue la investigación y la, bueno, y haber descubierto esta fábrica de certificados truchos que se había generado con distintos médicos. Estamos en esta instancia y nuestro trabajo no ha decaído, porque a partir de ahí el control que ha ejercido la Secretaría de la Función Pública sobre el orden y sobre los certificados truchos ha sido un tema de todos los días. Y bueno, por suerte que hemos venido bajando el índice de ausentismo por estas causas, por lo menos.
1: Bueno, teníamos la palabra de la secretaria de la Función Pública, hablamos de Tania Lastra, quien asistió a la audiencia, como decíamos recién. Esto ya viene de larga data, con procesos que en realidad van a llevar un poco más de tiempo, ¿no? Pero lo importante es que inició en Viedma este proceso judicial por certificados médicos falsos, ¿sí? Ella lo decía en el ámbito policial, pero en realidad comprende tanto en la medicina como en varios ámbitos más laborales, que seguramente van a ir saliendo o se va a ir informando de cómo continúa este proceso, ¿sí? Es un proceso judicial, ¿sí? Sobre la gente que iba a trabajar o no y presentaba cierto certificado y seguía cobrando mensualmente su sueldo. 9 de la mañana con 22 minutos.

0: Marce, nos llega una muy mala noticia. Murió María Rosa Fugazot, actriz de larga trayectoria de teatro, cine y televisión. Para los que no conocen, María Rosa Fugazot, sí, era la que hacía de la mamá del gitano.
1: La mamá del gitano, claro, en El Puntero, es cierto. Estaba mirando algunas fotos en las redes, me llamó la atención, porque había una, pero no alcancé a mirar qué. Mira vos, ¿cuántos años, María Rosa?
0: Sí, dice, murió María Rosa Fugazot a los 83 años. Mirá. La artista fue encontrada en su departamento del barrio de Palermo.
1: Bueno, ahí está el recuerdo para una gran actriz, claro, protagonista no solo de eso, sino de un montón de películas, y la verdad que sí, novelas, sí, claro, sí, ¿quién no conoce a María Rosa Fugazot? Bueno, ahí está. Daniela que nos dice, en casa esperamos el mundial con todas las pilas y algunas cábalas. ¿Cuáles serán?
0: Muy bien, muy me bien, gusta Dani. ¿Cuáles son las cábalas que tenemos,
1: para
0: chicas?
1: El mundial, de paso nos dicen, si en casa lo esperamos o no, y mi cábala es, ¿sí? Bueno, 2996-585095, ahí nos dejan el mensaje. El saludo para nuestros bomberos que estuvieron de fiesta el sábado, festejando con el acto oficial que tenían durante el día. Después estuve mirando unas imágenes, parece un gran asado en la noche, así que se veía muy bien. El saludo para Alejandro y para todo el cuerpo de bomberos de nuestra localidad, que también se sumaron ayer en el Día del Periodista, a quienes agradecemos por el saludito también, y nosotros lo hacemos recíproco hoy, sí, con ellos. Fred, ¿tenés algo ahí? Porque no, te veo que estás...
0: Te iba a comentar con esto de las cábalas. También esa es muy buena pregunta para utilizarla el día que juegue la selección, ¿no? Porque preparé, Marce, para el día jueves, cuando arranque el mundial, preparé una playlist con las canciones de los distintos mundiales.
1: Mira.
0: Entonces vamos a estar repasando, eso es para el jueves, ¿eh?
1: Jueves.
0: Vamos a estar repasando y tienen que ir adivinando de qué mundial era.
1: Mira.
0: Hay algunas que son difíciles porque yo la escuchaba ayer y digo, ni me acuerdo de este tema.
1: Mirá vos.
0: Pero hay temas que sí, por ejemplo, la Copa de la Vida de Ricky Martin, ¿te acordás?
1: Sí.
0: Ese, me recuerdo de ese tema.
1: Sí,
0: me
1: yo
0: acuerdo
1: también.
0: Del Mundial del 90 también, que para mí es el más lindo.
1: El más lindo. ¿El de Italia te gustó?
0: El de Italia, sí.
1: Mirá.
0: Tengo un lindo recuerdo de ese Mundial porque yo me acuerdo que me rateaba la escuela para ir a ver los partidos de la selección, pues jugaba al mediodía.
1: Qué buenas épocas, claro. Bueno, la saludamos a Eli, a una de las chicas de Fred. 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
0: Ahora sí.
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0: ¡Epa, tremendo esto!
1: ¿Viste lo que es ese banner?
0: ¡Dani!
1: Estaba pensando, pero para hacerme otro banner de otra cosa, ¿no? De Messi. Pero me encantó. ¿Cuánto sale eso, Eli, por privado? Por priva, diría la Tuti. Y además, todo el el merchandising que vos andes buscando. Por ejemplo, camisetas. ¿Vos me ayudás, Freddy? Porque yo veo ahí.
0: Lo felicito realmente a Dani y la felicito a Eli.
1: A Eli, sí, sí.
0: Ese banner, acordate que van a ir muchos chicos a sacarse fotos ahí.
1: Ah, mira.
0: Y está bueno.
1: Está bueno.
0: Para incentivar eso.
1: Dani, cobra así como
0: cuánto. Mirá la idea que
1: peso por foto.
0: Dani.
1: Dale, Dani.
0: Porque atrás está la imprenta. Entonces vos, Dani, por cada foto les regalás una pulga, qué sé yo,
1: sí, figuritas. Estaba pensando en sacarle la tierra a mi cámara profesional y voy y hacemos negocio. Lo hablamos por privado, Eli.
0: Porque después los chicos van a empezar a compartir y atrás sale la imprenta.
1: Sale la imprenta. Muy bien, Freddy. Si hay alguien que sabe de negocios, es Freddy. Bueno, camisetas, musculosas, es una musculosa negra esa que me diga que sí. Cuadros, mates. Vasitos, bueno, de todo lo que vos te puedas
0: banderita,
1: imaginar. 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
0: ¿Quién no lo conoce a Dani Calcaterra?
1: ¿Quién no lo conoce a Dani Calcaterra? Esa es otra de las preguntas. Todo el mundo, muy bien.
0: También feliz día para Dani, que él Dani, en su momento fue uno de los periodistas de acá en la casa.
1: Pensé que iba a recibir ayer un mensaje de Dani, pero no. ¿Viste cuando vos pensás y decís, hoy me va a saludar esa persona? No me saludaron. Ni siquiera ese que estás pensando.
0: Y vos dijiste, nada. Vos te sentiste como Paulina Rubio, ni una sola palabra.
2: Me está gritando, ya sé que no se entera.
0: Ah, pero qué rápido que está Freddy, me ponen.
1: Obvio, pero ¿quién dijo que no?
0: Escuchando una ex compañera.
1: No te vas a tropezar con la misma piedra. Tropecé de nuevo y con la misma piedra, dice la canción.
0: A veces me dan ganas de tropezarme con esa piedra.
1: Sí, que está escuchando Demi, capaz.
0: Si escucha, está todo bien. Pero lo que pasa es que está muy linda mi ex compañera. La verdad que me la crucé.
1: Mira, viste que hay gente que por ahí tiene más edad y se ve mejor.
0: Sí.
1: No, mira. Ah, mira.
0: Es que llegás a un momento en donde decís, ¡epa!
1: Y te quedas así sin decir, mira.
0: Tú decís, ¡ep!
1: ¿Qué pasó acá? Y después te toca encontrarte a los mismos de tu edad y decir, no,
0: No, pero yo me la crucé y dije, ¡epa! ¿Esa es tu hija?
1: ¡No, no, Freddy! ¡Qué desprolijo!
0: Dale,
1: ¡qué desprolijo! ¡Claro! ¡Ay, Dios mío!
0: No se puede así, Dani.
1: No se puede así, Dani. Bueno, feliz día, Marce, querida. Te quiero mucho, dice Dani. Gracias a Dani, igualmente para
0: tarde.
1: Dani. Tarde, pero vale todavía. A ver qué dice...
0: ¿Vas a tropezar con la piedra tarde? No se puede.
1: Mira, Daniela, dice, las cábalas son una picadita con algunas frescas, dice. Me refiero seguramente a una cervecita dando vueltas, gaseosa para los chicos. Y mi hija frisa los nombres de los jugadores que juegan en contra de la selección. Ojo, ese es un tip brujístico, ¿eh?
0: Muy buena, a ver.
1: Claro.
0: Después dicen que el psicosalto
1: viene. Después dicen que uno es bruja. A ver, ¿qué
0: es
1: sé
0: eso?
1: Yo? Que nos cuente un poco, si quiere. A ver qué dice Fer.
0: ¿Podemos frisar periodistas conocidos de LU19?
1: podemos, sí. Pero bueno. Ay, Dios.
3: Llegó de mí. Y los cheros. Chao, Fulano.
0: ¿Y Tauro no va a necesitar?
1: No, Tauro no, todavía no.
0: Semana,
1: no, sí, todavía no sé dónde dejé la bola el fin de semana. Mira,
0: ¿quién vino?
1: A ver. Hola chicos, buen día, ¿cómo están? ¿Cómo pasaron el fin de? Yo súper lindo, dice. Qué buen tema, ya estoy cantando despacito, dice. Por este, mirá.

0: te daba besos hasta el amanecer? Lady Laura.
1: Feliz día, Marche, dice Gaby. Gracias a Gaby, un besito. Estamos esperando las noticias con nuestro compañero Omar Fuentes, que ya se van a venir. Hora 9:30 en toda la República Argentina, 2996-5850-95.

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1: Las 9 de la mañana, 31 minutos.
0: Regionales.
1: Hasta el momento no se han aprobado ningún proyecto enviado durante este año por parte del gobernador del Neuquén, Rolando Figueroa, en la legislatura. Se ha presentado durante este año 8 proyectos en la apertura de sesiones ordinarias. Hasta ahora ninguno se convirtió en ley y continúan discutiéndose. El más avanzado es el de la creación de una agencia de evaluación de tecnologías sanitarias que logró despacho en todas las comisiones y ya está en condiciones de debatirse en el recinto.
0: Nacionales.
1: Murió a los 83 años la actriz María Rosa Fugazot. Fue encontrada sin vida en el departamento en el que vivía del barrio de Palermo. Hace casi un año fue la muerte de su hijo René Bertrán, un hecho que fue muy difícil de sobrellevar para la propia actriz.
0: Internacionales.
1: Elecciones en Perú. Se conocieron los resultados del 91,5% de los votos en la jornada de ayer. Con más de 113 votos separan a Keiko Fujimori de Roberto Sánchez. La Oficina Nacional de Procesos Electorales, OMPE, indicó el conteo oficial de la segunda vuelta presidencial. El organismo pidió a los partidos políticos esperar el 100% del proceso de todas las actas.
0: Estos son los datos del tiempo.
1: 4 grados 6 décimas era la temperatura, la sensación térmica 2 grados 8 décimos, la humedad del 97%. 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
3: Es la hora 9:34 minutos.
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0: Es la hora 9:41 minutos.
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0: 9:44, compartíamos la pausa, la tanda comercial. Buen día, chiques, nos dice Lucas, que también está con nosotros en la sintonía. Hablando de chiques, mira quién vino, Fred. ¿Este tema es para ella?
1: Sí. ¿Viste lo que pasó el sábado con este tema y la selección? ¿Te enteraste, Marce, o no?
0: No, porque vos sabés que estuve mirando un recital. Entonces,
1: ¿con quién?
0: No, en casa. Vos creías que había salido a la calle a mirar un recital. No, tenía ganas de ir a ver, no sé cómo le fue a Odeón el sábado. No, estaba mirando el recital de Comodoro Rivadavia. Pero, y me perdí el partido, o sea, no. ¿Qué pasó? Contame.
1: Cuando entran las selecciones, ¿viste que ponen el himno?
0: Sí.
1: Cuando van a poner el himno de la selección argentina, sí. Se escucha el locutor que dice, y ahora el himno de la selección argentina.
0: Claro.
1: Y arranca.
0: No. ¿Lo echaron al sonidista? ¿Lo echaron?
1: Yo dije, ¿quién está ahí?
0: Claro, yo lo hubiese echado. Listo, no lo contrato más.
1: Pero bueno, son cosas que pasan.
0: A ver.
1: ¿Qué dice Cami?
2: Buenos días, Marce. Buenos días, Freddy. ¿Cómo están? Bueno, en principio, saludarte, Marce, por el Día del Periodista. Y sobre la consigna de hacer extensivo a Omar Fuentes, un gran amigo de acá del barrio vecino, nos conocemos toda la vida. La consigna de cómo vemos el mundial, cómo las cábalas, y yo tengo una desde hace un tiempo, desde el mundial pasado. Solo el partido de Argentina. Sí. Uh-huh. Me siento frente al tele, sola, porque bueno, mi hijo vive en Bahía. Con una mesita que tengo chiquita, la bandera argentina, una picadita y una cervecita. Y así miro el partido. Se dio que, bueno, empecé a hacer esa cábala allá en Bahía y la continúo acá en Cinco Saltos. Así que hasta ahora dio frutos. Espero que este año, Dios quiera, se dé. Y si no, bueno, ya hemos sido campeones,
0: claro. Necesitemos
2: eso.
0: Es cierto.
2: Y bueno, hoy lunes a volver a lo diario.
0: A la normalidad.
2: Fin de semana re tranqui mirando pelis.
0: Muy bien.
2: Recuperándome de mi resfrío.
0: Bien, Cami.
2: Así que bueno, nada, un abrazo a los dos.
0: Bueno, buen lunes. Cami, gracias por estar con nosotros. Allí se suma la gente con las cábalas, por ejemplo. Se nos mezclaron como varias consignas, Freddy, porque...
1: Pero está bueno, sí, ¿eh?
0: Está bueno. Viste que una de ellas era que decíamos, mirá si te tropezás con la misma piedra. A vos te digo, que estás escuchándonos. Laboral, familiar, de amistad, amoroso. Y cuando decís, no, nunca más con eso. Y de golpe decís, mira, no era, ¿viste? Que decía que no, nunca digas nunca. Pero bueno, esa era una de las consignas que nos había traído Freddy en el día de hoy. Otra que saltó por allí era, ¿cómo te preparás para el mundial? Y de ahí le sumamos lo que dijo Daniela, ¿sí? Con esto de tener cábalas para algunas cosas. Hablando de tropezar con la misma piedra.
3: Hola,
0: mira quién
3: hola,
0: llegó.
3: Hola. Buenos días, Marcela. Buenos días, Freddy. Que tengan un excelente programa.
0: Sí.
3: Bueno, mi cábala para el mundial va a seguir siendo la misma que la anterior. Vi todos los partidos de la selección acostado.
0: Sí.
3: Así que bueno.
0: ¿Será una de esas?
3: Tendré que acostarme cuando juegue la selección.
1: ¿Con sí. quién?
3: Y solo, me olvidaba de comentarles.
0: Mira, la pregunta de Freddy cayó y automáticamente lo dijo. Muy bien. Muy bien, Freddy.
3: Y solo, me olvidaba de comentarles. Solo.
0: Solo. Lo dejó muy claro como para que no vuelvan a preguntar, ¿eh? Solo, muy solo.
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0: Puede pasar eso otra vez, ¿eh? Ojo.

0: Nunca digas nunca, nunca digas siempre, nunca digas cosas que te comprometen. Y tropezar con la misma piedra, sí, nunca.
1: Muy
0: yo
1: bien.
0: Tengo un dicho, tropezar no es caída. Tropezar una vez puede ser, dos ya es.
1: Ya es fanatismo.
0: Es una mala palabra, pero no la puedo decir al aire.
1: Muy bien.
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1: Claro, decilo, Cami. Muy bien, Cami, me gustó su respuesta, ¿eh? Pero mirá si la encontrás de golpe y lo mirás de pronto y...
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1: Y te empieza a andar esa especie de polilla en el estómago, que no sabes si es polilla o mariposa. Puede ser polilla por lo molesto.
2: Mientras no sea culebrilla.
1: ¡No!
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1: Fred,
3: vida,
1: no voy a trabajar.
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1: Ay, Dios mío, no.
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1: ¿Fui un juguete de tu colección? ¿Yo?

0: Pasa que hay algunos que le gusta lo que es repetir, repetir, y al fin y al cabo son siempre masoquistas, masoquistas. Siempre han sido masoquistas. Algunos les gusta lo que es
1: andale el nomás, látigo. Dale nomás, látigo nomás. Es cierto.
0: A mí, por lo menos, es.
1: Te pasó. Te pasa.
0: Vale solo, qué mal acompañado. Abrazo, Freddy, Marcel y gente bonita de la 96.3.
1: Muy bien, Rubén. Rubén
0: de 5 saltos.
1: Bien. Gracias por estar, Rubén. Muy bien.
2: 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Algo así era la canción, no me acuerdo muy bien. Buenos días, ¿cómo estamos hoy?
1: Ay, Rubén, claro. Ese es el secreto de Rubén.
3: Rubén 1 y Rubén 2, ¿eh?
1: Justo ahí los
3: en
1: dos.
3: En serio, los dos.
1: Pero me gustó la interpretación de Rubén, ¿eh? Muy bien, Rubén. 299-658-5095. En un rato más, cerca del mediodía, cambiando de tema y volviendo un poco a la información, veremos o sabremos qué va a pasar con la entrega de vehículos. ¿Esto tiene que ver con quién? Con ARSA y con las distintas localidades que van a recibir unidades en el día de hoy. Vamos a ver si podemos charlar ya en un ratito. Sabemos que está con la organización de este acto, pero sería bueno saber, ¿no? ¿Qué pasa con Cinco Saltos? ¿Iremos a traer alguna unidad para acá? Ojalá que sí. ¿Para qué? Para que se pueda trabajar de otra manera, ¿no? Y esperemos charlar con Javier para saber también cómo van los trabajos en nuestra localidad con respecto a los distintos arreglos. Ustedes van a decir, no, pero está todo detonado. Claro, sí está, pero hay que ver el factor climático también, que no está ayudando a absolutamente nada. Hoy lo decíamos con Freddy. Tanta lluvia persistente durante casi dos semanas, días grises que no te dejan en realidad hacer nada, sobre todo los que tienen que estar trabajando a la intemperie o terminar algún trabajo. Pero fuera de eso, ¿no? Esta noticia es buena para la provincia de Río Negro con la entrega de vehículos que se realiza en el día de hoy, ¿sí? Y vamos a ver si podemos charlar rapidito con Javier Yud, quien es el que está al frente, ¿no? De esta entrega y además del acto que se realiza allí en Chipoleti. A ver los chicos, ¿cuántos chicos? A ver.
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5: Chico, la verdad que si uno vuelve a tropezar con la misma piedra, tiene un alto rango de pelotudez. Disculpa la terminología, pero
1: bueno, a Pipo lo sacamos así del aire.
0: Marce, conozco lo que es unos cuantos que
1: sí.
0: No quiero dar nombres, pero
1: sí,
0: de los oyentes, que hay algunos que han reincidido en el yugo y en el látigo, así.
1: Mirá
0: que
1: vos.
0: Somos pocos y nos conocemos mucho, Marce. Sí.
1: Somos pocos y nos conocemos mucho, es cierto, Rubén. Muy bien.
6: Hola chicos, buen día, ¿cómo les va? Marce, Freddy, audiencia de Cinco Saltos. Y tropezar con la misma piedra es como volver al mismo juego. Uh-huh. En mi caso, yo ni loco.
1: Ni loco,
6: nunca.
1: Muy bien. Mirá.
6: Porque mi palabra es palabra.
1: Es palabra.
6: Para mí es blanco o negro. No hay colores ni nada. Ni un pedo de vuelta con la misma piedra. Así que acá nos estamos escuchando, mandamos al nene de la empresa, de la base,
1: sí,
6: al nene. Que vaya a conocer el campo y me tocó limpieza como todos los días.
1: Bueno.
6: Me encanta la limpieza. Un buen comienzo de semana para ustedes. Soy Pedro de Rincón.
1: Muy bien, Pedro.
6: Y con la consigna,
1: sí.
6: Me voy a comprar una super bandera, la voy a poner en casa y vamos a comer una picadita con mi hijo, gaseosa, terma.
1: Sí.
6: Y aguante Argentina, como así.
1: Muy bien.
6: Lo mejor para todos.
1: Ahí está. Pedro sumándose con nosotros a esta hora de la mañana. Muy bien, los chicos. Las consignas, viste, los dos lados cumpliendo las consignas. Muy bien. Pedro, que no se tropieza ni a palo con la misma piedra, ¿sí? Y nos dejaba la cábala también. Y ustedes lo pueden hacer al 2996-585095.
3: A Rubén, yo le preguntaría, porque él tiene data por lo que dijo, tiene data de alguien de
1: del grupo.
3: Del grupo de los oyentes.
1: Mirá vos, Rubén. No lo den por perdido a Rubén, porque dice, Rubén no escribe, está callado. Ojo, porque él está observando todo en realidad.
3: No le tira la lengua.
1: No.
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1: Y sí.
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3: Y te habrá pasado, boludo.

0: tropezado la Tuti?
1: Yo no sé qué le pasó a la Tuti hoy. Bueno, esperemos que esté bien.
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1: Pero viste que el otro día dijo, ella, viste, sigue creyendo en algunas cosas, sigue siendo ingenua, sigue creyendo en el amor, en realidad. Besito a la Tuti, que me escribió ayer muy gentilmente durante el día, ¿sí? Así que le mandamos un beso grande. Ya se van a venir las noticias. 15 grados para el día de hoy, parcialmente nublado. Alguien que nos diga si parece que asoma el sol o no, porque desde acá adentro no podemos ver mucho.
3: Con respecto a la consigna de tropezar dos veces con una piedra, no me ha pasado.
1: Bien.
3: Yo soy simple. O te quiero o te odio.
0: ¡Epa!
3: Que todos deberíamos ser así.
1: Odiar
3: para
1: hace
3: ser
1: mal.
3: Sinceros, ¿no?
1: Sí.
3: Con respecto a la consigna de las cábalas,
1: sí.
3: Tengo fe en mi selección. Es mi única cábala.
1: Es tu única cábala. Bueno, ahí está. Muy bien, Rubén, que nos deja la consigna del día de hoy. Consignas del día de hoy, ¿sí? Algunos que nos dejan frases, pero no nos dejan la consigna. Anímense. 2996-585095. Ahí nos dejan el audio, el WhatsApp, contándonos esto que decíamos hace un rato. Comenzando en este día lunes, les decíamos 15 grados para el día de hoy, mañana con 17, con un cielo cubierto de nuevo en la zona del Alto Valle. Ya va a llegar el informe de Fernando Fraceto en un ratito, nada más.
4: El sol está, pero está detrás de las nubes, así que por ahí está muy tapado, ¿viste? Pero está.
1: Muy bien.
4: Alumbra, pero bastante poquito.
1: Bastante poco. Bueno, hace un rato les decíamos, ¿no?, acerca de este acto que se va a realizar ya, en minutos, a la hora 10, este acueducto Zona Norte, el proyecto de un sistema cloacal, y tiene que ver allí en la ciudad de Chipolete, un acto que se realiza en el Complejo Cultural, pero eso iba a traer de la mano a la entrega, ¿sí?, de vehículos cero kilómetro, destinados a diferentes delegaciones de aguas rionegrinas de nuestra provincia. En un ratito vamos a ver si podemos hablar con Javier y que nos cuente un poco cómo va a ser eso, o por lo menos que nos diga hacia dónde van destinados los o las unidades móviles a esta hora de la mañana. Sí, algo importante para la provincia de Río Negro y las distintas delegaciones, como decíamos recién, de aguas rionegrinas que va a tener la entrega de vehículos. Pero va a ser en un ratito nada más.

Ya se van a venir las noticias con nuestro compañero Omar Fuentes. Ya vamos a seguir escuchando a la gente a través del 2996-585095. No se olviden que estamos hasta las 12 del mediodía haciendo nuestro programa 96.3 en una producción de LU19. 2996-585095. Noticias. Ya venimos.

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1: Las 10 de la mañana, 2 minutos.
0: Regionales.
1: Formulan cargos contra el intendente de Ayer, Marcelo Román, y a un empresario de medios de esa localidad, Sebastián Ocampos. Román enfrenta la acusación de la Fiscalía en los tribunales de Roca en una causa penal que comenzó casi un año atrás. La causa tiene como eje central el presunto manejo irregular de fondos y la participación de una persona ajena a la administración pública en decisiones del gobierno municipal de Allen.
0: Economía.
1: El gobierno nacional confía en que el dato de la inflación de mayo va a volver a marcar una desaceleración mensual. El INDEC va a difundir el día jueves 11 el índice de precios al consumidor del quinto mes del año. El equipo económico cree que la cifra va a marcar el nivel más bajo desde el último cuatrimestre del 2025.
0: Internacionales.
1: Donald Trump anunció que Israel e Irán buscan un alto al fuego inmediato. El presidente norteamericano escribió en las redes sociales que las conversaciones están en marcha, aunque advirtió que el bloqueo se va a mantener en plena vigencia hasta que se alcance un acuerdo final.
0: Estos son los datos del tiempo.
1: La temperatura 5 grados 4 décimos, la humedad del 97%, el cielo está nublado. Más noticias en cualquier momento.
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1: 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Es la hora 10, 5 minutos.
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0: chicos, ahí estaba escuchando a la gente que está opinando de las consignas de hoy. La cábala para mí es simplemente que, bueno, que nuestra selección juegue lo mejor posible. No tengo cábalas. Siempre trato, cuando puedo, de ver los partidos. Cuando juega Argentina, los otros partidos generalmente no soy de verlos. Veo nada más que cuando juega Argentina. Y lo mejor para ellos, obviamente. Y respecto a tropezar con la misma piedra, obviamente se trata de no tropezar con esa piedra otra vez.
1: Claro.
0: Pero soy de las personas que creo que nunca hay que decir nunca, porque la vida tiene muchas vueltas y nunca se sabe lo que puede pasar.
2: Muy bien.
0: Entonces trato de no usar esa palabra de nunca más, porque no se sabe. La vida a veces te lleva a lugares o destinos que uno ni se piensa que puede pasar, y entonces es como que hay que ser, yo por lo menos, precavida de hablar a veces. Trato. Sí, respeto la opinión de cada uno, de lo que decía cada oyente, pero bueno, esa es mi opinión. Así que bueno, que tengan un buen día, chicos. Esas son mis respuestas a las consignas.
1: Muy bien, Lilian. Ahí compartíamos las noticias, pausa, tanda comercial, ingresamos y nos habían quedado los audios del bloque anterior. Lilian cumpliendo ahí con la cábala. Claro, nunca digas nunca en muchos aspectos, porque nunca se sabe cuando uno puede necesitar del otro. Pero por lo general la gente elige no dar el tropiezo con la misma piedra. Y además nos decía cómo esperaba el mundial. Este mundial que se acerca, quedan muy pocos días, horas, como dijo hoy Freddy. La radio va a ser protagonista de toda la transmisión del mundial, este mundial que se extiende por un mes, ¿sí? Pero atención, porque el jueves tenemos música de mundial. Prepárense para eso y para poder jugar con nosotros a través de la línea telefónica.
3: Chicos, ¿sabían que el diablo sabe más por...
1: Sí.
3: Sabio,
1: por diablo.
3: Por viejo.
1: Claro, sí, es cierto. Muy bien, ahí está Rubén con nosotros.
2: ¿Vos qué sos, Rubén? Vos sos diablo, me parece. Sabe.
1: Cuando tu propia mujer te malcría, algo dulce para el desayuno, dice Rubén. Me encanta esa relación que tienen los chicos, ¿eh? ¿Puedes ver, Fred? Mirá.
2: ¿Se puede ver la foto? Oh, ahí está.
1: ¡Epa! ¡Qué bueno! Freddy, mostrá lo que yo te traje también. Claro. Te traje una sonrisa, claro,
2: pero
1: sí.
2: Qué linda pero sonrisa, que... vos, porque sí. Mírala,
1: claro. 2996-585095 para que se comuniquen con nosotros. ¿Cuántos somos a esta hora? Viste que a esta hora renovamos un poco la audiencia. Aquellos que quedaron, dije, ¿cómo? ¿Arrancan más temprano, más tarde? ¿A qué hora están? Otros que dicen que van de 9, de 8 a 10.
2: Y otros que dicen, ah, ¿están al aire?
1: Ah, están al aire.
2: Que siempre, 28 oyentes.
1: Muy bien, bien para hacer esta hora de la mañana. Hasta las 12 estamos haciendo nuestro programa.
2: Lo que me gusta es que ya hoy, fíjate que hoy arrancamos con 14.
1: Sí.
2: Y la verdad es que lo que pasa es que hay muchos que se conectan después de las 10 que no saben que nosotros estamos desde las 8.
1: Claro, ¿sí? Es cierto. Sí.
2: Como Mauricio, que se enteró la semana pasada. Pero viste que antes, los primeros días de las 8 éramos, ¿cuánto? ¿4?
1: Claro.
2: ¿3?
1: Es cierto, sí.
2: Ahora ya 14 hoy, cuando comenzó el programa.
1: Muy bien, muy
2: ahí
1: buen número.
2: Uno más, o sea, 29 oyentes.
1: Mirá.
2: Conectados. Esto es online.
1: Esto es online, siempre lo decimos.
2: En las radios de las casas seguramente habrá dos o tres más
1: escuchándonos en el auto. ¿Dónde nos estás escuchando a esta hora? Bueno, contanos un poco, aparte de
2: Ronnie,
1: las consignas.
2: Que nos tiene todo el día en el auto.
1: ¿Ronnie está escuchándonos ahora?
2: Sí.
1: Muy bien, ¿por qué no nos escribe al WhatsApp?
2: Y lo que pasa es que está manejando él.
1: De la radio, digo.
2: No escriba, digo yo, porque...
1: No, mandanos audios.
2: Mande la manito nomás.
1: Ronnie, ya que está escuchándonos. Bueno, por culpa de quién, de Freddy, que está ahí. Bueno, la semana pasada les contábamos que había una importante caminata, aquellos que les gusta todo el sector que está comprendido en la Virgen de Cordero, ¿no? Porque no solamente allí, sino que en nuestra localidad hay mucha gente que se va por este lado, por ejemplo. Y habíamos hablado con el intendente de allí, que nos contaba acerca de algunas modificaciones que habían como para llegar, ¿no?, hasta la Virgen de Cordero, más facilidad para llegar, ¿sí?, en un tramo que es bastante lindo para quienes lo conocen. Los que no lo conocen pueden ir, ¿sí? Lo cierto es que se hacía una caminata que estaba prevista, ¿se acuerdan?, la semana anterior, por el Día Mundial del Medio Ambiente. Eso quedó suspendido, hay una nueva fecha que ya se está por dar, pero seguramente las redes sociales o nosotros también vamos a ayudar a difundir esto. La caminata que se realizaba hasta la Virgen allí de Cordero, ¿sí? O los que tengan ganas de ir a ver, mirar o conocerla, que todavía no lo hacen, pueden irse, ¿sí? Ustedes van por las orillas o la orilla del Canal Grande como camino a Cordero, se van a encontrar con ella. Nosotros de este lado también podemos ir y acceder fácil también, ¿sí? Lo cierto es que hay algunas modificaciones, se iba a iluminar más el sector, el camino iba a ser no tan difícil para subir, pero es linda oportunidad para ir, sobre todo si se llega a despejar en el día de hoy o durante lo que resta de la semana. El agradecimiento a la gente de la Muni de Cordero que nos manda la info, ¿no?, como para saber un poquito más sobre eso.

Otra de las informaciones, hoy les decíamos tempranito que el sábado la gente de Bomberos Voluntarios estuvo festejando su día, pero hubo algo importante por parte del Consejo Deliberante de nuestra localidad, en junto con la municipalidad, obviamente, porque se realizó una entrega, ¿sí? El pasado sábado se llevó adelante el acto oficial, como lo decíamos recién, esta fecha que está destinada a reconocer a los bomberos, a la vocación, el compromiso y la entrega. Nosotros charlábamos también con quien está al frente de esto, ¿no? Pero se renueva el agradecimiento desde la Municipalidad de Cinco Saltos y vemos también que hicieron un aporte muy importante para los bomberos. Tiene que ver con una cifra de dinero bastante importante, como decíamos recién, y además de distintas cosas que han recibido allí. Es bueno como para que el cuartel se pueda seguir o pueda seguirle sumando algunas cosas que hacen falta, como decía Alejandro. Siempre la gente está ayudando, algunos en el anonimato, otros que lo hacen visible, sí, pero siempre están con esa cosita de recibir lo que les hace falta. Ustedes saben, ¿no? Indumentaria, guantes, botas, lo que se pueda, porque todo el tiempo están trabajando bajo la lluvia, en el barro, en el fuego intenso. Sí, y es bueno que esto también salga a la luz. Lo cierto es que han recibido un importante aporte de dinero y eso hace que se haga un poquito más fácil, ¿no?, la compra de algunas cosas que son necesarias.

0: Hablando de importante, mirá quién llegó.
1: No, yo te iba a decir, hablando de osito de peluche.
0: Ah, de Taiwán.
1: ¿Dónde estará el amigo?
0: ¿El amigo Edgardo?
1: No, el otro.
0: El otro. Ah,
1: debe
0: bien.
1: Debe estar contento, ¿eh? Ha pasado un lindo fin de. Vamos con Edgardo.
2: Hola, Freddy. Hola, Marce. Buen día, chicos. Nubladito, ¿no?
0: ¿Eh? Y sí. Edgardo, me parece, recién se levantó. Me parece. Edgardo, tenemos.
1: Recién está volviendo.
0: O todavía no se acostó. Tenemos consigna, Edgardo, para el día de hoy. No sé con cuál de las consignas te podés llegar a enganchar, pero por a ver qué dice.
2: No, quiero que me lea el horóscopo a ver si me levanto o no me levanto. El otro día se me hicieron las 12 del mediodía.
0: ¿Esperando el horóscopo? Bueno, qué suerte, che. Bueno,
1: ¿trajo la bola o no trajo la bola, Marcela? Me preguntan a mí.
0: ¿Quién pregunta? ¿Qué signo quieren?
1: ¿Consiguieron el fixture del mundial? Y no, yo estoy esperando que vos lo traigas, Pipo.
0: Claro.
1: ¿Vos sabés que ayer, en la mañana de Neuquén, el diario?
0: Sí.
1: Traía de regalo el fixture. Y yo me levanté y me hacía en la cabeza, ¿viste?
0: Sí.
1: Pasá por el kiosco a comprar el diario, pasá por el kiosco a comprar el...
0: Pasá
1: y
0: por
1: me
0: el...
1: reolvidé, todo el domingo me reolvidé.
0: ¿Qué pasó? Claro. Es como tuvimos como una especie, ¿viste? Que a uno se le hace así como una amnesia. Me pasó el sábado al mediodía. Pero...
1: No, me pasó hoy en la mañana cuando me levanté. ¿A dónde tenía que ir yo?
0: ¿A dónde tenía que ir? Hasta que dije...
1: Media hora después dije, tengo que ir a la radio.
0: A la radio. Hablando
2: que
0: de...
2: Que tengan una linda jornada, mis chichifríos. Oh, pobre mi primo, está pasando un frío allá. Qué macana.
0: Edgardo, pero aparte le duelen los oídos, me parece, a Wally, ¿no? Por lo que vimos o supimos.
1: Edgardo aprovecha porque el otro no puede escuchar.
0: Claro, sí,
1: pero en algún momento le va a llegar el audio. Y ahí agarrate, Catalina.
0: Ahí agarrate, Catalina. Bueno, Edgardo, te iba a decir las consignas antes de seguir, a ver cuál nos respondía. ¿Viste ese dicho que dice, ojo con tropezarte con la misma piedra? Pero eso puede ser familiar, amoroso, laboral, de amistad. Está la gente que se tropieza con la misma piedra. ¿Vos qué te pasa con eso? ¿Te tropezás o no? Y además decíamos cómo viene la gente con el mundial del 1 al 10. ¿Tiene ganas de ver el partido, de que arranque todo? ¿Cuál es la cábala que nos dejaba Dani por ahí también? Y contestanos eso para saber, ¿no? A esta hora. Bueno, 10 de la mañana con 24. A ver qué dice Edgardo.
1: Para que se me trabó acá el WhatsApp web.
0: Bueno,
1: ahí lo estoy reiniciando porque la compu hoy anda
0: como día lunes. Sí, cuesta arrancar un poco.
1: Estaba Rodrigo ahí, me parece.
0: ¿Qué dice Rodrigo? A ver, mandan audio, así los escuchamos.
1: Claro. Ahora sí lo tengo, Edgardo, ¿eh? Cuando quieras.
0: Bueno.
1: Total, lo ponemos un poquitito en pausa a Rodri.
2: Marce, Freddy, ayer tuve las carreras de safari, viste, espectacular el día, pero lo hicieron al revés la pista.
0: Ajá.
2: Y bueno, quedó un quilombo, una tendaray.
0: Igual, qué?
2: no me gusta ninguna.
0: ¿Ninguna de qué, Edgardo? ¿Ninguna? Viste que por ahí... Yo a los oyentes los aprecio a todos, pero a veces no entiendo lo que nos quieren decir. Por ahí explícanos un poquito, Edgardo, ¿qué era?
1: Gracias, Pipo.
0: ¿Y qué pasó?
1: Aquí te espero, vos golpeame la puerta nomás.
0: Ah, bueno, ahí está. Los chicos siguen hablando, arreglando cuestiones por interno, mientras estamos esperando a la gente que se comunique con nosotros. Sí, al 299-658-5095. El gran Salmón en la cortina musical.
1: Qué banda por acá, ¿no? ¿Y ya conseguiste, Marce, quién te lleva a ver a Huff?
0: No, todavía no. ¿Vos me conseguiste lo que te pedí? No.
1: Sí, ya está encargado, ¿eh?
0: Ah, está encargado.
1: Sí,
0: bueno.
1: Sí. Lo que pasa es que tuvieron un problemita ahí con el transporte.
0: Sí.
1: Y se le atrasó todo el... No le trajeron las cosas.
0: Mirá.
1: Y recién esta semana, así que ayer estaba... No sabes cómo estaba, zapateando. Estaba...
0: Por ahí podríamos conseguir un... ¿Quién te dice?
1: Sí, yo por eso... Yo estoy gestionando algo, ¿eh?
0: Algo así como...
1: Viste que hay gente que agarra y manda mensajes a la radio y pide, por ejemplo, a Carlos Mata.
0: El clásico de Carlos Mata.
1: Claro, piden que porque te quiero. Yo puse déjame intentar porque así te doy pie para que vos leas ese mensajito.
0: Bueno, buen día chicos, ¿cómo están? ¿Cómo dicen que han pasado el finde? Chicos, se los extraña. Pero ¿cómo? Si estamos, faltamos dos días nada más. No podemos estar el sábado y domingo, hay que descansar. Quería pedirte un tema, Freddy, cuando pongas los clásicos. Es un pedido especial, dice. Puede ser que ¿por qué te quiero? Que también me parece que es de este hombre que está cantando.
1: ¿Dedicado a quién?
0: Dedicado a ella, dice, no dice nombre. Debe ser para ella, ¿no? Estamos un poco resfriados y espero... bueno, sí, claro, porque estoy con dolor de cabeza, es cierto.
1: ¿Cómo sabía él?
0: Y, no sé cómo sabe. Viste que esa gente que te escucha y ya sabe cómo estás. Esas cosas que pasan, ¿viste?
1: Y Rodri, ¿habrá tropezado con la misma piedra alguna vez?
0: Rodri, que no nos dice en realidad la consigna. Viste que algunos se reservan con la consigna. Yo creo que la debe haber escuchado. A ver qué dice Edgardo.
3: ¿Por qué te quiero?
1: Ah,
3: mil cosas a la vez.
0: ¿Mil cosas cantas?
1: A ver, Rodri.

0: Soy tu dueño, le mandó el tipo, mirá. ¡Epa!
1: Mira quién llegó.
2: ¡Fua! Carlos Mata, ¿por qué te quiero? ¿Cómo era la novela? No me puedo acordar. No se dio cuenta Carlos Mata, pero le mintieron. Y él la sigue queriendo igual. Más ¿viste? Inocente, conozco gente así.
0: ¿Cómo está Rubén afilado?
1: Afiladísimo.
3: Marce. Bueno, pero usted tiene que ponerse en el lugar de nosotros también, Marce.
1: Sí.
3: Eso de trompezar con la misma piedra, sí. no empecemos a revolver el pasado, por favor.
1: No, pero pará.
3: Y el tema del mundial me da igual.
1: Muy bien.
3: Porque el problema del mundial y todo eso, que con el mundial se tapan otras cosas que,
1: es cierto,
3: que estamos padeciendo, cosas que estamos sufriendo, así que.
1: Es verdad.
3: Allá los que les venga bien el tema del mundial, a mí no, sí. no me atrae. Y lo otro, Freddy, no revolvamos el pasado, sí, por favor.
1: Freddy, por favor. Bueno, pero no, pará, porque el tema de tropezar con la misma piedra, Edgardo, puede pasar, ya decíamos, en el ámbito amoroso, laboral, de amistad, de familia. ¿Viste cuando te peleas así con un familiar o tenés una diferencia? Si no me hablo más, no me saludo más. O con un amigo o una amiga. Claro, en el plano amoroso también pasa eso. Creo que pasa más seguido. Pero bueno, gracias a Edgardo que está con nosotros. Gracias a Pipo que creo que vino a la radio y ya le trajo el fixture.
0: Sí, me trajo el fixture. Gracias, Pipo.
1: Culpable es tu corazón, Estela. A ver.
4: Muy buenos días, ¿cómo les va? Ese es Carlos Mata.
1: Y sin querer queriendo, mirá, Estela, gracias por estar con nosotros. Creo que la gente quiere jugar con nosotros, ¿viste? Porque ya Estela entró a adivinar una canción que habían pedido a través del 299-658-5095.

0: ¿Ya te dieron el primer beso?
1: Vuelvo y te confieso.
0: Que nos cuente, Rodri.
2: Claro, contanos.
0: Confesame, Rodri.
2: ¿Hay algo que no sé?
0: A ver.
2: ¿Viste cuando vos tenés a alguien y te hablas todo el tiempo y decís, pero cómo no me contaste eso?
1: ¿Por qué te quiero? Son mil cosas a la vez.
2: Mil cosas, yo no tengo ni media.
1: Es estar contigo.
0: Bueno, ya se vienen las noticias.
2: Mira, Gaby, me gusta eso.
0: ¿Qué dice Gaby?
2: Creo que tropezaría con la misma piedra con la amistad, dice. O es lo contrario. Yo leo lo que me está mandando, pero ya se van a venir las noticias hablando de tropezar de nuevo,
0: sí,
2: con nuestro gran compañero periodista, el señor Omar Fuentes. Me pongo de pie, al igual que Freddy, ¿sí?
3: EU19.
2: Ahí estamos, ya venimos con las noticias.
3: Noticias.

0: Las 10 de la mañana, 32 minutos.
1: Regionales.
0: Chipoleti va a licitar 309 nuevas cuadras de asfalto. Son 309 que desde la municipalidad local informan que se están preparando para el desarrollo de los próximos 30 años. La inversión será financiada con recursos municipales y forma parte de una estrategia de desarrollo urbano impulsada por la actual gestión en la comuna local.
1: Economía.
0: El nuevo mapa del consumo cae en las compras grandes y ganan terrenos, almacenes, APP y promociones. Cada vez más hogares distribuyen sus gastos entre distintos comercios, adjuntan cantidades y revisan también qué productos conservar en la canasta familiar.
1: Internacionales.
0: Nikol Pashinyan ganó las elecciones en Armenia y consolidó el acercamiento del país a Occidente. El oficialista contrato civil obtuvo el 49,8% de los votos y se impuso con amplia ventaja sobre la alianza opositora Armenia Fuerte, encabezada por el empresario ruso-armenio Samvel Karapetyan, que alcanzó el 23,3%.
1: Estos son los datos del tiempo.
0: La temperatura 5 grados 8 décimos, la sensación térmica 4 grados 2 décimos, la humedad del 95%, el cielo está parcialmente nublado. Más noticias en cualquier momento.
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4: Es la hora 10:34 minutos.
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Marce, no aclare más, sí, no aclare más. Está bien, está bien, está bien. Entonces no lo entendí muy bien. Saludo al amigo Mauri, a la amiga Susana, que los fui a visitar, creo que fue el... Oh, ya ni me acuerdo. Fue el... ¿El viernes o el sábado lo visité? Abrazo grande, Mauri. Abrazo grande, Susi.

10:44, compartíamos las noticias con nuestro compañero Omar Fuentes a esta hora para renovar la temperatura y también la información. Ya casi estamos pisando el juego del día de hoy, pero con música, porque Freddy supongo que trajo algo para jugar con nosotros. Hay gente que nos pregunta, ¿vamos a jugar en el día de hoy? Claro, sí, a través del 2996-585095. ¿Cómo está el día? Nublado por ahora, pero estamos esperando también el informe de Fernando Fraceto a través de la Autoridad Interjurisdiccional de Cuencas. Les podemos decir que hay unos 15 grados más o menos para el día de hoy, mañana con 17, pero con un cielo cubierto, ¿sí? En la zona del Alto Valle y aquí, por supuesto, en Cinco Saltos también. Vamos a ver qué es lo que pasa, porque estamos esperando el informe de Fernando Fraceto como todos los días en nuestro programa. Hasta la hora 12 somos primera mano en una producción de LU19.

0: Una de las canciones que mueve a toda la masa futbolística o en algún recital es esta, ¿viste? De Sergio Denis, que siempre quedó allí y tiene como una energía particular. Linda canción a esta hora.
1: Ay, Marcelo, ¿es hijo de mí?
2: Muy bien,
0: claro, Sergio Denis, es cierto. Y el tema se llama Te quiero tanto. Muy bien, vamos a arrancar a jugar, Fred, ¿te parece? A esta hora de la mañana. Yo mientras voy viendo si encuentro la bola del día de hoy, la pongo arriba de la mesa para los que me pidan algún tipo de signo. Edgardo, que no sabe si levantarse o no, a él le vamos a leer el horóscopo también. Pero arrancamos a jugar, Freddy, a esta hora.
2: Libra, por favor, léeme Libra.
0: Bueno, dice, Pipo, está bien.
2: Te
0: Pipo.
2: Lo digo como él diría, Libra, por favor, léeme Libra.
0: Ah, así.
2: En gallego.
0: Claro. Pipo, ¿Juan Neuquén se encontró con la Tuti? No.
2: Contanos,
0: pregunto, Pipo. Yo me acuerdo de las cosas que la gente nos va contando durante
2: Gracias,
0: la semana.
2: Pipo, por el fixture.
0: El fixture, bueno.
2: Y arrancamos a jugar con estas viejas bonitas.
0: Viejas bonitas, porque también hay viejas que en realidad hay que dejarlas de lado, ¿viste?
2: Sí. Conozco un par de esas.
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0: ¿Qué cosa?

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1: ¿Qué estamos escuchando, Pipo?

0: Este es Miguel Bosé y el tema se llama Amiga. Tema.
1: Qué grande, Pipo.
2: Amiga, nada más. Mirá, yo no lo hubiese adivinado nunca, Pipo. Muy bien, Pipo. A ver, Fer.
1: ¿Vamos con el próximo?
2: Sí.

0: de verdad.
1: Esta se la cantaba yo a una amiga, Mari.
0: Dame tu mano y continuemos siempre así.
2: ¿Y ella qué te decía?
0: Después de todo, ¿qué más que puedo tener?
1: Salí para allá, bobo.

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1: Ese es Leodá, si no me equivoco, ¿no?
2: Muy bien.
1: Claro. Mari es mi amor.
0: Mari es mi amor, muy bien.
2: Muy bien, Pipo. Pipo 2, el resto 0. Vamos con el tercer tema.
0: Está María Daniela, dice un mensaje por acá, pero no se les ocurra decirle
3: con
0: María.
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0: A ver.
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4: Bueno, hasta acá llego.
0: ¿Por qué?
4: Nos escuchamos mañana. Chau, chau. Estamos entrando a la trabajación.
0: Ah, bueno. Muy bien.
4: ¿No queda otra opción?
0: No. Gracias a Rubén que estuvo con nosotros.
2: Gracias, Rubén. Buena jornada.
0: Buena jornada, sí.
2: Esperamos mañana, Rubén. Tempranito, sí. A las 8 estamos acá.
0: Tempranito, si Dios quiere.
1: José Luis Perale. Compraré.
0: Muy bien, Pipo.
2: Pipo 3, el resto
0: 0. No, Dani, no te enojes. Ese es Rubén, yo no tengo nada que ver, che.
2: Muy bien,
0: pero
2: Dani.
0: ¿Qué está jugando Pipo nada más?
2: Sí. Y con el próximo tema la vamos a llamar a ella. A ver. Si se da cuenta, por favor.

0: Yo estoy escuchando, yo estoy escuchando.
1: A pesar la distancia y el tiempo no puedo.
2: Chico, creo que hay un oyente que se llama así.
3: Claro, sí. Qué lindo.

0: Lady Laura tiene un sello, es mío, no se vayan a copiar en otro lugar y le digan Lady Laura, porque eso es, viste que por ahí pasa, Freddy, lo quiero dejar aclarado también.
1: Te roban a vos.
0: Sí.
2: Eso, 4, los demás 0.
0: 0, es cierto, Roberto Carlos, puede ser, dice Daniela, claro, Roberto Carlos haciendo
3: Lady... Lo que pasa es que estaba en comunicación con mi niño.
1: Próximo tema en el aire... Marce López está en un mundo paralelo.
0: No era universo paralelo, era un mundo que estaba paralelo a ella. ¿Y esto qué es?
4: Amor, tranquilo, no te voy a molestar.
0: Hablando de tropezar, ¿viste?

0: casualidad.
1: Claro, Fred. Dice.
2: No, no lo creo.
0: La misma hora, el mismo bulevar.
2: Justo pasaba por ahí.
0: No temas, no hay cuidado.
1: Justo estaba barriendo y pasaba. ¿Qué haces tanto tiempo?
0: La vida es así. Tú te vas y yo me quedo aquí.
3: 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Rocío Dúrcal.
1: Vamos, Daniela, que nos dice lo mismo. Rocío Dúrcal o Dúrcal, como más les guste.
2: Cinco.
1: La gata bajo la lluvia.
2: Pipo 5, el resto 1.
1: No, Dani 2.
2: No, pero tiene que. Pipo adivina el nombre del tema y intérprete. Así que 5-1. Bueno, vamos a ponerle un 2 a Daniela.
1: Un 2 a Daniela. 5-2. Que se quedó sin Rubén, que se fue a trabajar.
4: Vamos a la casa de Laura.
0: No sé.
2: ¿Eh?
4: Vamos a la casa de Laura. Vamos a la casa de Laura.
1: ¿Van a la casa de Laura?
4: Vamos a la casa de Laura.
1: ¿Están en la casa de Laura? No entendí.
2: No sé.
1: Bueno, vamos al próximo
2: tema. Y Dani deja abierta la puerta de atrás, por la duda, porque ya se fue Rubén, así que... Viene el sodero por atrás.
1: Señora.
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1: Mirá qué voz.
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1: Es cierto.
2: A ver qué hablaban ellos.

0: Bueno, ¿dónde anda Susy Navarro a esta hora? Digo las chicas de Fred, yo voy a ir por ellas, ¿sí?
1: Gol de Daniela. Daniela fue la primera en adivinar este tema, así que
0: a
1: Daniela...
0: ver. Momentos, dice Julio Iglesias. Muy bien. Cada
2: vez. Julio Iglesias. Momento.
0: Esa es la época de mi papá, dice Gaby, por eso no me sé ninguna. Bueno, Gaby, gracias por estar igual con nosotros.
1: No te preocupes, ¿sí? Gaby, que a poquito nos vamos a ir acercando más temas nuevos.
0: Pasa que para... Gaby es más joven, ¿viste?
1: Sí.
0: Susi, ¿dónde anda la Tuti? Yali, ¿dónde está Erika a esta hora? Ceci, ¿estará escuchándonos? Luana, Romy, que el otro día se sumó con nosotros, Sonia, Amalia, ¿quién más? Elsa, besito grande para Elsa, Yoli, Carlita, ¿dónde anda Carlita? Que esta música le gusta también. Sandra, que hace rato que no sabemos de ella, igual que de Vane. Nelly.
1: Adela, ¿dónde estás?
0: ¿Dónde está Adela?
1: Para Adela, este tema.
0: A ver.
3: 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No me lo repitas.
0: ¿Qué temas?
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0: ¿Pero por qué?
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1: Este lo va a sacar Pipo, ¿eh?
0: Sí.

0: Ya tiene todo.
1: Emanuel.
0: Sí.
1: El día que puedas.
0: Muy bien.
2: 7-4, Pablo y Pablo van.
0: Pablo, y el resto, todas las chicas que nombré y los chicos que faltan aparecer.
2: Próximo tema en el aire.
0: A ver. Dale, Dani, si a vos te gusta esa música, Dani Calca.

0: muestre la cara y me hable de frente, picó, ¿eh? Si quiere tu amor.
1: Y sí, Fred, en algún momento se iba a picar, pero vos, dale nomás. Voy a ir buscando Libra.
2: Esto me pasó un fin de, me acuerdo.
1: Un fin de, mirá, suele pasar. Ah, ¿sí?
2: Escuchá.
3: ¿Qué?
1: ¿Qué?
0: Que venga.
1: ¿Para qué?
0: Yo vengo a mi lugar.
1: ¿Qué quieres? Así esa voz tiene, ¿cómo dice?
2: Sí. ¿Qué es?
4: Los pintelera a esa.
1: ¡Bien, Marce! Daniela y Eli, que nos dicen a esa, Pimpinela, muy bien.
3: A esa.
1: Claro, Pipo, a esa. Viste que Joaquín es así, un tanto en los cinco. Claro, sí. Hacete el que no me escuchás nomás.
2: Me hace acordar a uno que está
1: sí,
2: ahí.
1: Sí, también, sí.
2: Vamos con el próximo tema, Marce. Y nos vamos acercando un poquito al gusto de Gaby.
1: Ojo que hay fanáticos de Luis Miguel en el grupo, ¿eh?
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1: En el mientras tanto, voy leyéndole Libra rapidito a Pipo que me pidió. Hoy vas a contar con una energía especial, energía, digamos bien, para fortalecer vínculos en el amor. Habrá buenas noticias para quienes buscan estabilidad, ¿sí? No para los que están así haciéndose un touch and go, en realidad, sino para los que tienen ganas de ponerse serios a la hora de, ¿sí? La salud encima está beneficiada en el día de hoy.
2: Para alguien, ¿eh?
1: No. Eso es Libra, para Pipo. ¡Ay, qué pasó,
2: Freddy! Ah,
4: ah. Empezando a cocinar.
2: No, no, no se llama así el tema, ¿no?
6: Para ella, los Pipinela.
1: Sí.

0: Muy lindo, Lady Laura, que dice: chicos, qué bellos temas, yo los escucho mientras trabajo, qué lindo el tema, Lady Laura, me encantó. Claro, es preciosa esa letra. Pero, ¿quién canta esto? A ver.
1: Más linda su voz.

0: Mientras Edgardo va eliminando mensajes.
1: Bien, porque por ahí me parece que se equivoca Edgardo. No te equivoques, Edgardo. Ojo con lo que apretás.
0: Yali, que está con la mano en la masa.
2: El teléfono es muy frío.
1: A ver.
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1: Llegando a trabajar a casa, con las manos en la masa, ya propuestas para el Día del Padre. Promesa de la bandera. Mirá qué bueno, Yali. Vamos a pasar tu número en un ratito nada más. Siempre ayudamos a nuestros amigos, oyentes. Mirá quién está ahí. Hace un ratito.
3: 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Ricardo Montaner. Hermoso tema.
0: Bien, Pedro.
1: Claro. Buen día, chicos. Es Montaner, dice Sandra. Así es, Sandra. Muy bien.
4: Ese es Ricardo Montaner. Sí. Y si no me equivoco, se llama Santa Lucía.
1: Claro, Santa Lucía, es cierto.
4: Tiene razón, Pedro.
0: Sí, señor.
1: Mirá la mascota Marce, dice Edgardo, me muero. Yo siempre quise tener un... Nunca tuve patio, en realidad, grande, como para tener. Esos ojos me mataron, Edgardo. Es como sabe dónde darme, Edgardo, ¿eh? Yo creo que la mirada más linda es la de un perro y de un caballo. Tienen los ojos, pero preciosos.
0: Por fin con una yegua.
1: El flequillo, me muero, Fred. Un caballo, le decimos a la gente para decir, ¿qué están mirando que no nos muestran? Es una foto de un caballo junto a Edgardo a esta hora. Mirá, Yali, cómo va con las manos en la masa. Dale, dame una cita.

0: Bueno, voy a ir con Sagitario para Daniela, que nos pedía recién. Ojalá que esté Erika escuchándonos. Y Mariano, a quien le hago el saludo extensivo porque ayer fue el Día del Periodista. Mariano, que es también periodista. Recibido hace muy poco nuestro Mariano. Estoy gestionando a ver si puede volver por lo menos una vez por semana, así una horita, a hacer alguna columna para que charle con nosotros en la semana. Vamos a ver qué pasa con eso. Sagitario va a comenzar la semana con optimismo en el amor. Atención, Daniela, Erika y Mariano, que son de Sagitario en el grupo. No sé si hay alguien más de Sagitario. En el amor habrá oportunidades para disfrutar momentos especiales. La salud se muestra con una mejoría en el estado anímico, que parece que venía un poquito mazo, ¿sí? En el dinero van a poder surgir o aceptar, ¿sí?, algunas propuestas interesantes para acrecentar el dinero. Eso es Sagitario.
1: Este es para Amalia.
0: Amalia, a ver dónde anda.
1: ¿Dónde
0: Amalia?
1: Estás, Amalia.
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3: Oh, Marci, ¿me pasaste a bro?
0: Sí. Voy a ir con Tauro para Fer.
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0: Para Lady Laura y para Pedrito, que son de Tauro. Creo, si no me equivoco, me mal recuerdo. Pedro, vos me corregís.

0: Bueno, voy con Tauro rápido para los chicos que dijimos recién. Hoy van a tener un día favorable para la estabilidad emocional en el amor. La confianza será clave. Sí, esa es la clave para afianzar la relación en el día de hoy, los que estén, ¿sí?, en pareja. En realidad, la salud te muestra señales positivas, aunque será importante respetar los tiempos de descanso, ¿sí? Aunque arranque la semana, descansa un poquito más, ¿sí? Hoy, Tauro, aparecen algunas posibilidades extras para incrementar tu situación económica, ¿sí? Eso es Tauro, hoy.
1: Este es ¿Dónde estará mi primavera?
0: Sí.
1: M-A-S.
0: Muy bien, Pipo. Muy bien, Pedro, que ahí me dice que era Tauro, es verdad. Voy con Acuario para Gaby mientras buscamos el otro tema para jugar. A ver, Acuario tiene una jornada marcada por la innovación en el día de hoy. En el amor, las sorpresas estarán al orden del día. Atención, tu salud se beneficia con actividades al aire libre. Siempre te pide eso, Acuario, ¿sí? Hay grandes posibilidades de crecimiento económico, ¿sí? A mediano plazo va a ser esto, tranqui nomás. ¿Quién canta esta canción? A ver. No se olviden que tenemos consigna en el día de hoy. ¿Quién no se ha tropezado con la misma piedra? ¿Vos te volverías a tropezar en realidad o no? Y además estamos con la semana del mundial porque arranca el día viernes. Sí, ya Freddy nos va a contar un poquito más en un rato nada más. El tema de horarios y todo eso. Pero hay gente que tiene cábalas. ¿Cómo estás para el mundial del 1 al 10? ¿Cómo te preparas? ¿Con ganas? ¿Te da igual? ¿O en realidad ni siquiera te acordaste del mundial?

0: 2 horas sí. arranca el partido de México y Sudáfrica, pero a las 14 ya vamos a estar con la apertura.
1: Uh-huh.
0: ¿Sí?
1: Una vez que termine Robert, ya enganchamos nosotros con eso, más o menos ahí.
0: No, esto es por la tele. Nosotros
1: por la tele.
0: Sí, nosotros transmitimos solamente los partidos de Argentina.
1: Bien, bueno.
0: Salvo que haya...
1: algún arreglo.
0: No, algún partido importante por ahí, no sé, ¿viste? De Brasil o algo así. Uh-huh. Pero los partidos de Argentina van a salir todos por acá, por Radio 5 Saltos.
1: Muy bien.
0: Sí, porque si no me tengo que quedar a vivir.
1: Sí, no, es cierto, tenés razón.
0: Y recordemos de que mañana martes está el partido de Argentina con Islandia, que es el último amistoso antes del Mundial.
1: Antes del, ¿sí?, Mundial, muy bien, ahí 22 está.
0: 22 horas.
1: 22 horas, seguramente haciendo la previa un ratito antes, ¿sí? Nunca voy a olvidarte, Cristian Castro, nos decía Daniela. Y a
2: Cristian
1: ver qué dice.
2: Castro. Nunca voy a olvidarte.
1: Claro, sí, muy
2: seguro,
1: bien.
2: Seguro, Freddy, que van a transmitir alguno que no sea de Argentina y que Argentina dependa de ese resultado.
1: Puede ser también, Pipo. Muy bien, Pipo. ¿Quién así dijo es que nos faltaba deportes en nuestro programa? Vamos al próximo, a ver.

0: nos dice Sandra. ¿Y cómo se llama esta canción?
1: Nada es imposible. Ricky Martin.
2: No te preocupes porque nada es imposible.
0: Nada es imposible, es verdad. Gracias a Sandra, que también está enganchada con nosotros.

0: Bueno, Freddy, vos me decís una más, pausa y venimos.
1: ¿Hacemos? No, tengo, mirá, tengo 1, 2, 3, 4, 5 temas más.
0: Sí.
1: Y hacemos una pausa.
0: Bueno.
1: Y vamos rapidito nomás porque son re contra fáciles.
0: Muy tuti es esta,
1: Re.
0: Pero no está la tuti.
1: Y el que dice tuti dice pipo.
0: Sí. Y sí.
1: Y porque viste que tienen una

0: Marta Sánchez, nos dicen por ahí. Claro, y sí, a vos te gusta también. Sandra,
1: ¿te gustan esas
0: blondas chicas? Marta Sánchez, nos dice Sandra, muy bien. Marta Sánchez dice, Daniela, dime la verdad. A mí, dime la verdad, ¿eh? Sí, a vos te digo.

0: siempre va de cumpleaños en cumpleaños.
1: Okay. Ya voy comprendiendo cada movimiento.
2: Claro. Ah, como me
0: conocemos ahora.
2: Como me gusta este chico,
0: El que está cantando, ¿no? El otro.
2: No, no, este, no, no, este, no, no, no, no.
0: Aclaremos.
2: No, no, no. Mis ojos solo están para mirar las noticias y dormir a veces. No, no te preocupes.
0: Ay, ay, para algún que otro.
2: Chayanne dice Lady Laura, al igual que Daniela y Sandra. Mira, escucha.
3: 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Chayanne.
2: Casi se me cayó el mate, Freddy. ¿Cómo?
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2: Sí.
3: Chayanne.
0: Muy bien, muy vamos bien. Con el próximo tema. ¿Qué es esto, Pipo? La mañana de Pipo.
2: Qué buenos que son ellos, ¿eh? Eli que nos dice Maná, claro, así es. ¿Cómo se llama la canción, Eli? ¿Te acordás?
0: Tan desagradables como la galletita.
2: Maná, nos dice Sandra, sí.
0: Muy bien las chicas, ¿eh?
2: ¿Y los chicos quién está jugando? Solamente Lucas y Pipo.
0: Y lo que pasa es que ellos son los más juguetones de ese grupo. ¿Vamos con el próximo tema?
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2: Sí, Maná. Claro, Maná. Muy bien, Pipo. Me gusta que Pipo's título de la canción e intérprete.
0: Ya aprendió.
2: Todo completo, Pipo. Muy bien. Basta de cosas incompletas.
4: El grupo Maná. La canción se llama Tesoreto un río.
2: Claro, Pedro, muy bien. Ay,
0: se le cae.
2: Sí. Alejandro Sanz nos dice Eli. ¿Y cómo se llama el tema, Eli?
0: ¿Y Tuta? ¿Qué pasó con Tuta?
2: ¿Y Tuta? Bueno, Freddy, que vaya buscando a los chicos, mis chicos, a ver.
0: ¿Dónde está Tuta?
2: Tuta.
0: Rodrigo, que toco y me voy. Viste que bien.
2: Esa gente Wally que claro. No,
0: Wally que manda y pide temas.
2: Y no está escuchando. Pero eso es nos quiere, ¿ves?
0: ¿Dónde están los chicos?
2: Eso,
0: la Tuti.
2: Eso es tenernos cariño, Wally.
0: Lucho, que Lucho ya es un. Me contaron que era un staff ya. Fijo de Sebastián Cuello.
2: Claro.
0: El negro.
2: ¿Y pero qué querés? Dios los cría allá. Y ellos se juntan. Besitos para el negro Cuello, gran
0: Pablo,
2: amigo.
0: ¿Dónde está Pablito?
2: ¿Pablo?
0: José Cuevas, que el sábado pongo la radio para escucharlo a José Cuevas, ¿no? Pasando el plumero, ahí en la radio municipal.
2: Sí.
0: 88.3. Puse la radio 14 horas.
2: Sí.
0: En punto. Y había una cortina que se repetía y se repetía y se repetía y se repetía. Y bajaba y subía, hasta que de pronto se cortó
2: la transmisión
0: y quedó un silencio de 15 minutos. Entonces yo le escribí a José Cueva, ¿qué pasó, Josecito? Dice, no, dice, el operador no da pie con bola, dice, no sé qué pasó. con los micrófonos, no andan los micrófonos y ahora no, se apagó la radio, dice. Hasta que cerca de las 3 menos cuarto ahí arrancó el programa. A las 3 de la tarde.
2: Esas cositas técnicas, bueno, ¿no?
0: Puede fallar.
2: Saludos a José, si está escuchando, que él me escribió ayer. Sí, me escribió José. Me había olvidado de José.
0: Bien.
2: Muy bien, José. Gracias, No me gusta Alejandro Sanz, dice Eli, pero lo reconozco enseguida, claro. ¿Y cómo se llama la canción? No nos dijo igual.
0: Daniela lo adivinó, ¿eh?
2: A ver, Dani, que nos dice, y si fuera ella, Alejandro Sanz, muy bien.
4: Alejandro Sanz, amiga.
2: No, Espera, amiga.
0: Último tema para jugar hoy. Porque después vamos a la tanda y después de la tanda vamos a cambiar la bocha.
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0: Enrique Iglesias dice Sandra.
1: 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Y con estas palabras.
2: Enrique Iglesias, y si no me equivoco, se llama Trapecista el tema.
3: Te equivocaste, sí.
0: Daniela que nos dice, Enrique Iglesias, no llores por mi pico. Gaby que nos dice, Enrique Iglesias, claro, y Sandra también. Muy bien las chicas.
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0: Bueno, hacemos pausa, Freddy, ¿te parece? A esta hora de la mañana, 11 con casi 20 minutos en toda la República Argentina. Pausa cortita, ya venimos con esto que es Primera Mano.

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1: Es la hora 11:20 minutos.
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14: Río Negro forma más de 360 nuevos policías para reforzar la seguridad. La Policía de Río Negro fortalece el factor humano. Actualmente, más de 360 aspirantes se forman en las escuelas de oficiales y suboficiales de Viedma, Sierra Grande, Cipolletti, Los Menucos y Bariloche, con el objetivo de incorporarse a la fuerza en los próximos años. La titular del área académica de la Escuela de Cadetes de la Policía de Río Negro, Natalia Radelán, brindó más detalles.
15: La tecnicatura apunta a formación profesional de los empleados policiales. En este caso, en la Escuela de Cadetes, se preparan a los oficiales de la policía. Se reciben con el título de técnico superior en seguridad general con orientaciones, se dictan 9 orientaciones. Los cadetes se distribuyen en esas 9 orientaciones, pero cada año no es que se dictan las 9, sino según las necesidades de la institución policial se establecen ciertas orientaciones.
14: Comienza el monitoreo del plan Calor Leña en la región sur. Esta semana un equipo técnico supervisará en la región sur la entrega, distribución y stock de leña en Aguada Cecilio, Arroyo Los Berros, Arroyo Ventana, Conanilleu, Chipauquil y Sierra Pailemán. Además, acompañará la correcta rendición administrativa de los fondos correspondientes a este beneficio. En total, para todo el programa, se entregarán 1.456.650 kilos de leña a 2.241 familias que recibirán 650 kilos cada una. Más de 82.000 personas ya se aplicaron la vacuna antigripal. En el marco de la campaña de vacunación antigripal 2026, Río Negro ya aplicó 82.430 dosis en todo el territorio provincial y registra un nivel de cobertura que supera el 74% de lo previsto para esta etapa del año, consolidando una fuerte respuesta de la población frente a la temporada invernal.
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0: cagada, mi cagada era que me hiciste Argentina, porque gané Argentina.
1: Bien.
0: Chau, chau.
1: Ahí está Fer con la consigna del día de hoy. Su cábala es la camiseta argentina. ¿Y la tuya cuál es? 2996-585095. Ahí nos dejan el mensaje. Recuerden que estamos hasta la hora 12 jugando con ustedes en un nuevo bloque, el último en nuestro programa en este día lunes nublado sobre la zona de El Alto Valle, nuestra ciudad también, ¿sí? Con una temperatura que hoy rondaría los 15 grados, más o menos, ¿sí? Mañana con 17, pero con ráfagas que llegarían a los 45 kilómetros en la hora. Donde vamos a sentir un poquito más el viento es el día miércoles, porque llegan casi las 60 kilómetros en las ráfagas, ¿sí? Se va a notar. Y esperemos, así no hay tanta humedad, ni calles mojadas, ni nada de eso. Freddy, ¿seguimos jugando, te parece, a esta hora?
2: Sí, ahora tenemos clásicos internacionales.
1: A ver.
2: Para cambiar un poco, ¿viste? Porque si no...
1: Sí.
2: Son todos los siempre los mismos temas.
1: Siempre todas las viejas, ¿viste? No, claro. Puede ser eso.
2: Vamos a arrancar con este, a ver si se acuerdan.
1: A ver.
2: Porque viste que Pipo dice, yo no sé los títulos en inglés, pero ¿quién es la que canta?
1: Sería, claro, por lo menos.
2: Más. Muy conocido, Pipo.
1: Claro, es muy conocida ella. Las mejores piernas, me parece, de los últimos 50 años.

0: Mira lo que escribe Rodri.
1: ¿Lo puedo leer o no lees vos?
0: No, léelo, puedo leerlo vos porque.
1: No.
0: Yo digo, este sí, es un cap. ¿Qué dice?
1: Daniela, que dice Tina Turner, muy bien. ¿Y Pipo?
2: Tina Turner.
3: Tina Turner. Oh, mi amigo.
0: Muy bien, Pipo.
3: La gran Tina Turner.
1: La gran Tina Turner, dice Cami. Bueno, a Rodrigo le pasamos un número después por privado, por lo que está pidiendo. Gracias a él que pide algo de Tracy Chapman a esta hora.
0: Y nada más, no dice nada.
1: 2996-585095. Ahí se comunican con nosotros, nos dejan el mensaje. Vamos al próximo, a ver.
0: Próximo tema al aire.
1: Ellos que estuvieron el fin de...

0: día sin ti, dice Gaby. Muy bien, Gaby, mirá. Roxette, My Time, dice Daniela. Spending My Time. Muy bien. Yali que nos dice, ni loca se tropieza con la misma piedra. No se mira para atrás, siempre para adelante. No se mira para atrás, ni siquiera para tomar impulso. Bueno, muy bien, Yali. No, eso lo digo yo.
1: Rosette.
0: Sí, claro.
1: Rosette.
0: Bien, Pipo. Muy bien.
2: Pipo, vamos con el próximo tema.

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1: Drazy.
2: Ay, ¿y esa voz?
1: Drazy.
2: ¿La Drazy qué?
3: Muy bien, Daniela.
2: Bien, Dani. Tracy Chapman, dice ella.

0: Dale. Dale, decilo completo. Dale.
1: Vamos con el próximo. Sí. A ver, ¿cómo se llama este conjunto?
0: A ver.
1: Vamos, chicos.
0: Marce, mientras cocina, yo ya la veo así, bailando mientras está preparando las ollas. Abre la heladera y dice, ¿qué hay para comer?

0: Esa era Tracy Chapman, qué voz rara que tiene, ¿no?
1: ¿Viste?
0: Esa canción creo que se llamaba algo de Fast Car, muy algo
1: bien.
0: Así.
1: Muy bien, ves cómo rápido, ves cómo sabes todo, pero ves que sabes todo y no te haces el que no sabes. Viste que Tracy, no sé si Lucas sí, opina lo mismo, pero
2: como vos.
1: Sí. Viste que uno cuando escuchó o empezó a escucharla creía que era un hombre primero.
2: Sí.
1: Viste, tenía esa cosita,
2: como
1: ¿no?
2: Para Tutti.
3: Qué buen tema, pero no.

0: Dani, que nos dice Opus, Life is Life.
1: La banda Opus.
0: Sí.
1: Life.
0: It's
1: on life.
0: Sí, muy bien, Pedro. Daniela, que nos dice Life is Life. Ahí está.
2: Pongan algo más difícil, chicos. Ya eso me lo sé todo.
0: Pucha, Pipo.
3: Esa es la canción con la que entrenaba la selección argentina de la época de Maradona, ¿no?
0: Claro,
3: tiene
0: es cierto.
3: El tiempo justo para mover las cachas.
4: ¿Y ahora? ¿Qué es esto lo que suena en el programa de Marcela? Marcela a las 8.
0: Bueno, y Dani, que nos manda el sticker ahí. Muy bien, Dani. Siempre en los detalles, Daniel Calcaterra. Esos son caballeros que ya no se encuentran, ¿viste?

0: a la Tuti junto con Pipo, los dos bailando
1: sí.
0: En un boliche.
1: Así.
0: Lleno de espejos. Mucho brillo.
1: Siempre hay que tener algo de brillo, siempre. Bueno, Daniela que nos dice Erasure.
0: Erasure, se decía en mi barrio.
1: Muy bien, Dani.
2: El tema Hola Amor la canta la banda Erasure.
1: Ah, muy bien. Pedro.
0: ¿Qué Pedro?
1: ¿Cómo va, Pedrito, eh?
3: Hola Amor se llama la canción, no sé qué me interesa. Hola Amor se llama la
1: canción. Hola Amor.
3: No sé qué me interesa.
1: Ah, mira.
4: Yo no lo sé nombrar. Erasure, dijo mi amigo.
1: Bien, sí, sí, hola, sí, amor. Sí, sí, sí, sí.
0: Vamos con el próximo tema.
1: Eli que nos manda una foto que es para mirar una sola vez, así que le vamos a pedir que la mande de nuevo, con también un lindo póster, mirá.
0: Ah, con razón yo no la puedo ver.
1: Digo para que nos quede, después vamos a subirla al estado, para que la gente mire también y pueda irse hasta San Lorenzo, allí donde está la calle San Lorenzo, donde está la imprenta de Cinco Saltos. Sí, ya es reconocida y se van a encontrar con el banner ese que nos mostró primero, claro. Nos mostraron los chicos primero, ¿sí? Pero ¿quién es ella que canta?

0: una de las artistas que ya está confirmada para el cierre del mundial.
1: Claro, vos me decías. Ahí, muy bien.
0: Entretiempo. Obviamente no va a estar haciendo este tema, va a cantar algo más moderno, más nuevo.

0: Muy bien, Daniela, ¿eh? Le tirás el género que sea y ella lo adivina.
1: Muy bien, Daniela. Madonna, Like a Prayer, muy bien.
2: Madonna. Y es la más bonita de todas.
0: Mira Pedro.
1: ¿Te das cuenta, Pedro? Te podés confiar, claro, sí. Hermoso tema, dice Daniela. Muy bien, vamos al próximo, a ver.
0: Vamos con el próximo, a ver.

¿Recuerdan este videoclip? Estaban todos los cuatro integrantes de la banda, estaban disfrazados

0: ¿No es mi amigo Freddie Mercury?
1: ¡Claro! ¡Sí!
2: ¡Muy bien, Pipo!
1: Bien, Pipo, ¿ves que sabés? ¿Ves que cuando querés?
2: Él sabe lo que pasa.
1: ¿Podés? Deja de hacerte el tímido. Sí, se hace el tímido, no sé, yo, o sea, sus idiomas raros no lo sé.
2: Y a ver el otro, el que ya dejó de andar tocando la yegua.
1: ¡Ay!
3: ¿Cómo no me voy a acordar de ese tema, Freddy? Si tenía que hacerle hinchada a mi primo Wally, ¿se ponía una vincha?
2: No.
3: Se ponía una cabeza, se la ataba adelante y yo tenía que hacerle hinchada, porque nadie más lo hacía hinchada y él bailaba, pues lo tiene lleno de sticker y de cuadro su habitación.
1: Daniela que nos dice Queen, claro, muy bien.
2: Bravo este
1: gato, Daniel, ¿no? Que nos vuelve a mandar todo el merchandising. Dani, ¿habrá algo para mí por ahí?
0: Lo que pasa que por ahí también hay que ser perfil bajo para ciertas cosas.
1: Sí, ¿eh? Es cierto.
2: Muy bien,
1: es cierto, Pipo, es cierto.
2: Claro,
1: es cierto,
2: que sí, Pipo.
1: Bueno, nos vamos al próximo, a ver.
2: Próximo tema en el aire.
1: Mientras yo sigo a la espera de...
2: Sí.
1: El que espera, desespera, dicen. Pero igual le voy a tener paciencia, porque él es él, claro.
3: Imagínate la Wally con el pantalón ajustado.
2: No. Ay, y bailaba esto también, seguro.
1: Esto sí es muy tuti. Muy Tuti, muy Lady Laura también la veo, ¿eh?

0: ellos son escandinavos. A ver si adivinan.
1: Mirá, Pipo. Yo sigo con el horóscopo, no se olviden que
2: el
1: tengo
2: grupo
1: eso.
2: Grupo ABBA, el grupo ABBA.
1: Bien, bien, bien, grupo ABBA.
2: Grupo ABBA, el grupo ABBA.
1: Sí. Daniela que
2: el
1: dice
2: grupo ABBA, el grupo ABBA.
1: Sí, Marce, sí.
2: El

0: Era la música que escuchaba yo cuando era piba.
1: Mira.
2: Terminamos con los suecos, y los suecos son ABBA.
1: Muy bien. Gimme, gimme, dice Daniela, muy bien.
3: Abrazo para la amiga Marcela y mi amiga traidora. Estaba con la mano en la masa, dice. Creería que algún día me va a leer el horóscopo de Cáncer la gallega, pero bueno, voy a seguir esperando.
1: No.
4: En cualquier momento.
1: En cualquier momento. Yo te leo ahora, ¿sí? Porque Cáncer en el día de hoy va a encontrar armonía en las relaciones personales, Edgardo. El amor favorecerá la cercanía con la pareja o con la familia hoy. Tu salud va a mejorar mediante actividades relajantes. Es decir, no te levantes si no tenés ganas o quédate tranqui en tu casa. Hay cierta estabilidad en el plano financiero, Edgardo, ¿sí? Para el día de hoy.
0: Hace como 80 años más o menos.
1: Sí, más o menos, sí, yo no lo quería decir.
0: Gracias, pero bueno. Amigo Edgardo, pero no seas tan malo, no seas así.
1: No seas tan cruel.
0: Leo, para mí, para Luguito, Leo, para mí, para Luguito y para todos los que somos de Leo.
1: Bueno.
0: Leo, para mí, para Luguito, Leo, para mí, para Luguito y

0: 4. Muy bien, Daniela, gracias por
1: y
0: eso.
1: Y todavía se acuerda, dijo el chavo.
0: Y sí.
2: Yo mientras pongo el próximo tema al aire, Marcela, y este conjunto, ¿cómo se llama? Marcela, que hoy se vino.
0: Tipo, el mismo color que el...
2: Marce, mucho escote para hoy, ¿eh? Tendría que... Más sí. Tranquila, por favor, mañana, ¿eh? Más cerradito, porque si no, te vas a enfermar.
0: Está bien, es cierto. Me voy a enfermar y no da que me enferme, es cierto.
2: Y ahora empiezan a llover mensajes, mandame fotos de los...
0: No.
2: No se puede,
0: chicos. No.
2: Fotos a... 299-54. Al módico precio de...
0: Claro, si vamos a hacer un peso puede ser, Fred. No hagamos nada.
3: Ahí estamos escuchando a Tarzan Boy, pero no me acuerdo quién lo canta.
0: Ay, Pipo, igual es Valedero, ¿eh?
2: Es que siempre está ese que... Siempre por la mitad, ¿viste?
0: Sí.
2: Que siempre le falta.
0: Sí, siempre.
2: Y vos decís, ¿qué pasa el que sigue?
4: No, Marci, yo ya arrancamos a las 6:30. Estamos armando estribo acá en las columnas que me faltan acá, sí. En donde estoy construyendo.
0: Sí.
4: No, temprano. Ahí ese era un caballo que anda suelto acá. Un caballo, una yegua y una potranquita anda suelta acá en el predio.
2: Siempre vos con...
0: Siempre vos, Muy bien. Vamos al próximo, a ver.
2: Mandó Pipo una audio.
0: A ver, Pipo.
3: Pero tenés que entender, Freddy, que yo en eso no atajo nada, demasiado. ¿No?
0: Demasiado, sí, ah, sí, sí.
2: Muy
0: sí.
2: Bien, Pipo.
0: Muy bien. Le agradecemos a Alejandro Guerrero. Ahí le mandé a Freddy también, porque somos parte de este equipo. El agradecimiento, sí, y la mención que nos hace y nos agradece por la colaboración permanente y desinteresada, digamos bien, con la institución, sí, con el personal dependiente, y nos nombra o nos destacan ahí como medio de comunicación. Gracias a los bomberos voluntarios y esperemos que hayan pasado excelente su día.

0: ¿Vieron que no soy la única que no sé hablar inglés? Me voy a tener que ir con mi inglés a que me enseñe a hablar inglés. Ya le dije, estudia inglés, hijo, así después le enseña a la abuela a hablar inglés.
1: Claro, sí.

0: acá pedimos cómo se llama la canción, porque por ahí es cierto lo que dice Pipo, es más fácil recordar el nombre del tema.
1: Ahí está. Título de la canción, ahí pasaba.

0: Bueno, chicos, los despido hasta mañana. Muy buena su música de hoy.
1: Marce.
0: Todo el programa.
1: Bueno.
0: Un beso grande para todos los que están en la sintonía. Nos vemos mañana tempranito.
1: Bueno, Marce López, despidiéndose de nosotros. Gracias por estar en la sintonía a esta hora todavía. Pero, ¿cómo se llama esta canción? Es muy fácil, ¿eh? Freddy, que se ríe, el que solo se ríe.
2: Miren las fotos que puso Omar en su estado de WhatsApp.

0: que lo han cuarteteado, así.
1: Buen día, Marce y Freddy. Tarde, pero seguro.
0: Bien, me gusta.
1: Pero lo que estoy escuchando de tempranito.
0: Bueno.
1: Ahora estoy terminando de preparar para colocar pollo al horno con verduras asadas. Así que hoy nos toca eso.
0: Bueno.
1: Mucha verdura asada.
0: Muy bien, qué rico.
1: Así que besito. Me agradó toda la mañana la música, lindo programa toda la mañana.
0: Bueno,
1: es lindo,
0: Elsa.
1: Comenzar el lunes así.
0: Bueno.
1: Que un abrazo grande para los dos.
0: Gracias a Elsa, que está con nosotros, siempre dejándonos el mensajito con buena energía a esta hora. ¿Sí? Me gusta. Elsa, beso grande. A ver, Pipo.
2: ¿Por qué es tan mala la gente? Mira, Marcelo, que te mandé. Viste que acá no se puede, ¿eh?
0: No, no, ¿por qué esa necesidad?
3: Y mirá quién se va. Bueno, yo te digo hasta mañana, chicos, que tengan una excelente tarde. Así que nos estaremos escuchando, Dios mediante, mañana. Chau, chau.
2: Oh, y justo tenía este tema para vos, Pipo.
0: Este era muy Pipo, claro. O muy Lady Laura.

0: o de la época de Pedrito, mirá.
1: Sí, Pedro es fanático de esta banda, ¿eh?
0: ¿Ah, sí?
2: Bueno, gente linda, nos estamos de fondo. Que Dios los bendiga mucho, cuídense, abríguense. Y nos vamos a ir a almorzar nosotros. Y si Dios quiere, nos estamos.
0: ¿Eh?
2: Que tengan un excelente día.

0: Por ellas soñaba con irme a Suecia, dice Lucas.
1: Viste que él le tiran las blondas, te dije hoy temprano, claro. ¿Viste? Marta Sánchez, Madonna, y gustos son gustos, como a Pedro.
0: El tema que llegaba a Suecia y lo agarraba el
1: claro, de sí, dos metros. Sí. Ya hasta ahí llegó mi amor. Bueno.
0: Y mira, Luca había aprendido a cantar con agudos.
1: Ah.
0: Próximo tema en el aire, ¿eh?
1: Bueno, mira, Pipo nos manda una info, ¿sí? De igual manera, por ahí hay alguien escuchando en el barrio o algo pasa, porque dice, buen día chicos, les comento, recién me llegó esta noticia, en las 150 viviendas anda un grupo de gente vendiendo bolsas de residuo, dicen que tengan cuidado, pero hay que ver, Pipo, si van en nombre de quién, por ahí el que te mandó el mensajito, porque hay casos, o pasaron casos hace años atrás, en donde iban, por ejemplo, en nombre de la Muni. Viste, te decía, no, somos del grupo acá, para estamos juntando como para hacer un asadito, juntar. Así me llegó a mí, yo los vi en casa. Cosa que no era cierto, por ejemplo. Pero hay que ver en nombre de quién se están presentando. De igual manera, tengan cuidado, sí, lo que nos dice Pipo a través del mensaje, y le agradecemos un montón. Justamente no hay que darle bolilla. Sí, hay gente que se está presentando... No solo en nombre de algunos, sino que siempre vemos, ¿no? Chicos que andan o vienen de algún grupo de ayuda, ¿no? Eso lo sabemos, hemos visto en los semáforos, los vemos todo el tiempo. Pero a veces se presentan en nombre de, o instituciones o algo, ¿no? Hay que dejar muy en claro eso. A ver qué dice Pedro a esta hora.
2: Déjalo que corra el tema, un temazo.

0: Bueno, 15 grados para el día de hoy. Les decía, parece que sigue nublado, ¿sí? El día o parcialmente nublado en el día de hoy se va a presentar hacia la noche con un cielo cubierto. Con 15 grados no se van a registrar ráfagas fuertes. Mañana con 17, pero también con un cielo cubierto, 45 kilómetros en la hora. Algunas ráfagas que llegarán aquí a nuestra región, pero desciende nuevamente el día miércoles, ¿sí? Gracias a toda la gente que estuvo con nosotros sintonizándonos a través del dial, en el auto, en casa, a través de internet. No sé con cuántos terminamos a esta hora, pero los vamos a esperar de nuevo mañana, ¿sí?
1: ¿Sabés con cuánto? 44. Yo estaba esperando que lleguemos a los, sí, 45 y nunca llegamos a los 45.
0: Mañana podemos llegar a los 50, ¿quién te
1: la
0: dice?
1: La verdad que vos dijiste una vez, vamos a llegar a los 50.
0: Bueno.
1: ¿Cuándo vamos a llegar a los 50? Cuando tengamos algo para sortear de la imprenta.
0: Ajá.
1: Si sí, Dani no está escuchando. Le agregamos algún regalito por ahí de Cecilia.
0: Sí, sí.
1: O unos aumerios.
0: Una cosita. Alguna cosita referida al mundial.
1: ¿Viste Mauricio por ahí suma alguna pizza para la previa del
0: partido? Para la previa del partido, es cierto.
1: Armamos un combo para la semana que viene, que juega Argentina.
0: La semana que viene juega Argentina.
1: Sería, ¿no?
0: Bueno, vamos a pensarlo y vamos a ir viendo a ver qué.
1: Vamos a hacer así, mira, Marce, un combo. Perdón que te interrumpa.
0: No, está bien.
1: Porque este es tu programa, ¿no?
0: Está bien.
1: Mientras hacemos tiempo que llegue Robert a la radio, podemos hacer un combo para el día que juega Argentina.
0: Sí.
1: Y conseguimos un merchandising tipo gorrito o algo así de la imprenta.
0: Sí.
1: Una pizza de Mauricio. Si puede ser.
0: Sí.
1: ¿No? Cecilia, que me dijo que me iba a conseguir unos saumerios que son de la selección.
0: Mira.
1: Salieron unos saumerios, sí, señor.
0: Dios mío,
1: así
0: de
1: que
0: todo.
1: ¿Puedo armar un combito para
0: hay
1: ese
0: hay un
1: día?
0: Combo, sí, para ese día. Bueno, y Pipo que nos dice, sí, tenemos que hacer algún sorteo, viste, como para. ¿Por qué?
1: Sí. No, vamos a empezar a agarrar.
0: Va a estar tranquila el partido, acordate, Pipo. Bueno, nos vamos a ir nosotros. Ya llega, supongo, Robert Mazzoni con su programa.
1: Ya llegó.
0: Ah, porque como me dijiste, vamos a esperar. Atrás. Ahí está, lo veo. Viste que no se ve mucho para allá.
1: Mauricio, lo tenemos ahí. ¿Querés que lo escuchemos?
0: A ver, dale.
2: Hola, chico. Dale, Freddy, dale, no hay problema.
0: Bien, Mauri.
2: Arme nomás. Arrancamos cuando quiera.
0: Bueno.
2: Saludo, ahí le devolvemos saludo a Edgardo. Escuchamos, pero bueno, como estábamos a full, no.
0: Con Susi.
2: Gracias por tu saludo, Edgardo.
0: Muy
2: abrazo.
0: Bien. Gracias.
2: Buen programa y nos escucharemos mañana, si Dios quiere.
0: Mañana, si Dios
2: buena
0: quiere.
2: Buenas tardes y buena vida.
1: Gracias,
0: bueno,
1: Mauricio.
0: Mauri, gracias por estar con nosotros. Siempre con la buena energía para con nosotros, igual que Susi. Nos vamos, Freddy, gracias por estar. Sí. Mañana
1: nos vamos con la foto de Elsa. Mirá la foto.

0: la hora 12:02.
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0: Robert y a toda la audiencia. Esto es Pasión Deportiva 2026.
1: Sí, señor.
0: Camino al Mundial. Robert Mazzoni te informa.
1: O sea, desde allá.
0: Él lo enviamos ahora.
1: De la patada en el.
0: Estaría bueno, ¿no?
1: ¿Qué? ¿Que vaya?
0: Sí.
1: Pero ni hablar.
0: ¿Sabés qué?
1: Pero. ¿Usted dice que las autoridades de la 96.3 y de LU me mandarían?
0: No creo.
1: ¿Para qué?
0: Lo que sí, tenemos un enviado de la radio y si vos querés, vamos a tener unos contactos con él, ¿eh?
1: ¿La Tuti?
0: No. No, estoy hablando en serio de un periodista de ahí de.
1: ¿De LU?
0: Claro, es uno de los chicos que hace el programa de deporte a la noche.
1: ¡Hijo!
0: Y. Creo que ya la semana, este fin de viaja para ir a ver la selección.
1: Porque Argentina juega el viernes.
0: Argentina juega el martes. Juega mañana y juega el martes que viene. Argentina. La selección.
1: ¿Cuándo debuta la selección?
0: El día martes, Robert. 22 horas.
1: Bueno. Mire, yo estoy confundido. Sí, sí. Me confundió ahora.
0: Ah, yo tengo el fixture acá, si querés te lo paso.
1: Bueno,
0: pero sí, juega el martes que viene. Este jueves ya arranca con México. Mundial. Arranca el jueves.
1: Qué quilombo con lo de Valerdi, ¿no? No sabemos. ¿Viste? Si lo de hay que ponerlo entre lo de 55, si. Entre lo de los 26. Qué quilombo. Que echa la trampa, echa la. Y lo que peor que no vamos a perder, vio la novia de Valerdi. Sí. Una modelo italiana. Las mujeres de ni la primera dama ni deben querer que esta chica se siente con ella porque se le van todas las miradas a esta chica. Así que la Antonella debe haber dicho, no, muchachos, lo cortan a Valerdi y que... No, no.
0: Fuera. Sí. El próximo mundial.
1: Así que si ustedes tienen la googleen novia de Valerdi y los faroles que le van a aparecer los ojos de esta chica, impresionante. Bueno, ¿quién va a reemplazar a Valerdi? ¿Quién va a reemplazar a los jugadores, ¿no? Si hay alguno que esté medio complicado también, ¿qué vamos a hacer? No sabemos.
0: ¿Pudiste ver algo del partido de
1: Sí, lo vi. Bien lo de los chicos, ¿no? Sí. Aranda, Fleita.
0: Yo iba a comenzar diciéndote, ¿viste cuando el sonidista le pifió y puso a los Palmeras en el himno?
1: Sí.
0: Empezó a sonar el bombón asesino y llegué, ¿qué pasó acá?
1: Y la carita que pusieron todos, ¿no?
0: Sí, hay un video que está muy bueno, que sale Messi con los chicos que estaban al lado y se cagaban de risa.
1: No, sí, pero bueno. Y la cancha que yo pensé que no la iban a llenar ni a palo, casi la llenan, porque dijeron ahí era la tercera en capacidad de Estados Unidos.
0: Y estaba hasta la abuelaina, ¿eh?
1: Sí, pero bien. Además... la ciudad tiene menos de 100.000 habitantes y el estadio 102, entonces realmente decían de que bueno.
0: Y toda la gente todo el tiempo, ¿no?
1: Bueno.
0: Pero bueno, no se podía.
1: No se podía.
0: El lo problema... que sí creo que estuvo acertado es que Messi haya estado ahí en el banco de suplente, porque por lo menos lo vieron, ¿viste?
1: Sí. Hoy justamente hablaba con mi señora. ¿Qué vamos a...? Nosotros somos medio cabulero en casa. Qué sé yo. Decíamos, bueno, tenemos que buscar qué comida vamos a hacer como cábala, ¿no? No errarle.
0: Ah, qué buena.
1: Claro, porque entonces yo le decía, mira, una picadita va con todo. Porque si es temprano, como una picadita seguro. Porque bueno, como usted dijo, el martes a las 20. El otro martes, el 27, no, el 20, miércoles. A las, ¿usted qué tiene ahí?
0: Sí, ¿qué pasó?
1: A las 11, el fixture.
0: Sí. ¿Cuándo juega Argentina?
1: Sí, el martes a las 10. El miércoles 27 es. No. Bueno, a las 11 de la noche y el lunes 22 a las 2 de la tarde. Entonces,
0: que es sábado.
1: Que, por eso yo le decía que con esos horarios la picadita no le puedo morrar.
0: No, re bien.
1: Re bien. Y después con algo más, qué sé yo, una pizza, un choro, no nos vayamos por las nubes con un asado y eso, porque no nos va a alcanzar el bolsillo. Pero una picadita, a mí me gusta salamín fino con un quesito y una pisita o un choro. Ahí estamos negociando con mi mujer para, de esa forma uno claro. empieza a meterse en el clima del mundial, ¿no? A ver qué vamos a comer, porque se acuerda que en Arabia, o sea, yo mis hijos, mi hijo con todos sus amigos, el primer partido de la Copa América de Brasil lo vieron en casa. Le estoy diciendo, mirá, hace 4 años atrás. Y justo comieron unas pizzas ese día. Yo se las hice unas pizzas. Eran como 8 más o menos. De casualidad, porque se acuerda que fue en el invierno. Era pandemia. Entonces me dice mi hijo, che, ¿podemos venir todos acá? Y dale, viste. Y ganó. Y entonces dice, che, viejo, ¿viste que ganaron? ¿Podemos venir acá? Dale, vamos, yo le hago las pizzas de vuelta. Y quedó. Quedó eso, quedó el Mundial y quedó la Copa América de Estados Unidos. Y ahora este Mundial todavía no me han dicho nada, pero no sé, olfateo que pueden llegar a hacer lo mismo. El problema fue con Arabia. Porque ellos comían la pizza, es más, tenían el negocio donde ya sabían, le tenían amontonadas las pizzas y lo que era una pizza de esto, una pizza de lo otro, o sea, la misma cantidad de cerveza, los mismos. Tenía que ir un chico fue al baño en el entretiempo, tenía que ir en el entretiempo, o sea, recabulero lo loco.
0: Yo lo único que te digo, Robert, perdón que te interrumpa, porque estoy viendo bien acá el tema de los horarios y los días. La segunda fecha, que va a ser el lunes 22,
1: sí,
0: ante Austria,
1: sí,
0: se levanta el programa. El programa no lo hacemos.
1: Ah, ya está. ¿Cómo?
0: Ya lo decidí,
1: claro,
0: yo.
1: El lunes 22. No.
0: Le digo a Marce.
1: No, pero si aparte tenemos que conectar con nuestros amigos de
0: Claro, termina a las 12 el programa este que tiene Marce y le engancho ya la previa porque juega a las 2 de la tarde.
1: Claro, no lo había tenido en cuenta.
0: Tenemos, mira, el estreno es el martes 16 de junio contra Argelia en Kansas City Stadium,
1: sí,
0: desde las 22 horas, hora argentina.
1: Sí.
0: Acá vamos a estar conectando ya a las 20 horas, hacemos la previa. Con,
1: dos horas antes. Bien.
0: Esto todavía no lo hablé con Paula, pero bueno, yo le voy a mandar masa. Porque la historia de la radio lo pide así. Nosotros en Radio Cinco Saltos, desde el Mundial 98, que la radio transmite todos los mundiales. Así que.
1: Desde Rusia.
0: Sí. De Francia, 98.
1: Francia 98. Sí, señor.
0: La segunda fecha, bueno, como decíamos, el lunes 22 de junio ante Austria en el Dallas Stadium a partir de las 14 horas. Así que 2 horas antes, tiene que ser a las 12 del mediodía. Lo siento, Robert, y lo siento por tu audiencia, pero no va a salir
1: pronto. No, ese porque día. Aparte van a estar todos. Sí, van a estar. ¿Quién va a escuchar? O sea, van a escuchar, sí, pero el relato, sí, no a nosotros.
0: Y diciendo. Finalmente cerrará su actividad la fase inicial de esta cita mundialista contra Jordania el día sábado 27 en el Dallas Stadium. Otra vez, mira, el Dallas Stadium.
1: Sí, señor.
0: A las 23. Eso es el sábado 27, 23 horas. O sea que. Ahí se va a alargar la previa, ¿no? De esto que vos decías de la comida, ¿no? Ahí se puede hacer una buena picadita.
1: Claro, pero la picadita va con todo.
0: ¿Qué acompañás?
1: Y no, y tiene que ser con un chupete, con una birrita.
0: ¿Un chupete?
1: Claro, un chupi, chupi.
0: Ojo, porque si vos lo tomás como cábala, mirá si después te toca.
1: Bueno, eso es lo que íbamos. Que
0: 10 de la mañana.
1: Los chicos. ¿Se acuerda que el de Arabia fue como a las 7 de la mañana?
0: Sí.
1: Bueno, no iban a comer pizza.
0: No, claro.
1: Y comieron una factura y qué sé yo, tomaron mate y perdió Argentina. Entonces bueno, dijeron no.
0: Yo tengo un amigo que hace la suya, hace la previa esta con picada a Diego. Diego, un amigo que en Centenario, que nos vamos a juntar a ver los partidos con él. Y él me decía que él hace la picada siempre. Y en ese mundial, yo me acuerdo que me mandaba fotos
1: picando
0: a las 7 de la mañana y el chabón hacía la picada, ¿viste?
1: Bien, sí, sí.
0: Porque es la cábala.
1: Pero bueno, ese día los muchachos no hicieron la picada y perdió, entonces dijeron, bueno, después vamos a hacer la picada. O sea, uno es, no porque nosotros hagamos la picada o no la hagamos va a ganar, pero es una cosa de tirar buenas vibras. buena energía.
0: Esto de las cábalas, está bueno hablarlo, porque la gente, viste, que vos hablas con la gente común, no, las cábalas, no, qué sé. Pero sigue el momento del partido, sí. Y siempre algo hay, viste. Como, por ejemplo, yo me siento en tal lugar del sillón y vos te sentás ya en la otra punta, porque así estábamos cuando salimos campeón. Sí. Siempre hay algo, ¿no? O cuando empiezan a hacer cuernitos, viste, cuando van a patear, qué sé yo. Siempre hay alguna, ¿o no?
1: Yo lo he llevado las cábalas con Boca y la verdad que me han fracasado todas. Así que he comido chorizo, he comido pizza, he comido de todo y hemos perdido. Así que no sé qué miércoles comer cuando juega Boca, porque la verdad...
0: Lo tenemos a Edgardo, a ver qué
1: dice. A ver qué dice Edgardo.
0: Para que lo estoy, porque hoy anduvo bastante mal el WhatsApp.
2: Hola, Robert, querido, ¿cómo andás, Freddy? Seguimos en conectado, hija. Robert, ayer el safari, excelente. Ah, mirá. Mucho recorrido de toda la comisión para que la gente no cruce las cubiertas. Mucha asistencia. Me gustó mucho. Viste que yo te dije que no me gustaba el circuito al revés, pero hicieron una chicana ahí, pero espectacular. La verdad, la cantidad de autos que hubieron, creía que todos nos fuimos muy conformes con el espectáculo que brindaron los autos, ya sea los de mi localidad y los que vinieron de afuera. Muy lindo, la verdad, los aplaudo. Y sí, por ahí... podríamos decir que por ahí al 600 le cuesta mucho salir y enseguida subir y después llegar a la curva esa, que es un embudo, ¿no? De hecho, uno encontronazo ahí, pero bueno, creería que el piloto y toda la gente deben estar bien, o sea, que tuvo el accidente, pero muy lindo espectáculo, muy, muy lindo, la verdad. Los aplaudo a la comisión organizadora del Safari el fin de semana. Muy bueno, muy bueno. Lo que sí, yo diría que deberían de aumentar un poquito más la entrada, un poquito más.
1: Bien, Edgardo.
2: Porque son 9 carreras y son un espectáculo, amigos. Yo creería que tendrían que subirlo un poquito más. Para que, bueno, para que la comisión se pueda seguir manejando un poquito más holgado, ¿me entendés? Más tranquilo, no muy apretado. Pero bueno, la verdad, los aplaudo. Me gustó mucho el safari de ayer. Mucho, mucho. Y el día se prestó.
1: Bien, el saludo grande para Edgardo. Vamos a estar hablando en un ratito más con todas las entrevistas que hicimos en el circuito. Toda la razón del mundo, la verdad que yo lo hablaba con la gente de la comisión antes de que me fuera del circuito y yo le decía, para mí esta es la vez que más gente hubo y no sé, qué sé yo. Y me pasó algo que no me había pasado nunca con el safari. La cola para salir. Nunca me había pasado con el safari. Y salimos y tuvimos que hacer cola y se hacía un embudo ahí en cuando íbamos para entrar a Blumetti, que la gente que venía del lago, bueno, la verdad que impresionante la cantidad de gente. Te voy a corregir, son 12 las carreras, porque son dos series de cada una, son 4 series más una final. Y lo que la gente no ve y que es fantástico es la prueba de clasificación, porque la prueba de clasificación es por tiempo. No era como antes que largaban por ranking. Es decir, que lo primero que empiezan las pruebas de clasificación, y cuando empiezan las pruebas de clasificación, muchos pilotos se la juegan para tener el 1, para largar en un circuito así bastante complicado. Así que aquellos que la próxima vez vayan, las pruebas de clasificación son imperdibles, ¿eh? Hay muchos pilotos que buena parte de la carrera se la empiezan a jugar en las pruebas de clasificación. Y la verdad que sí, hubo un espectáculo bárbaro. El accidente, la persona que fue hospitalizada fue solamente en forma preventiva. Y párrafo aparte para la gente, en esa curva hubo gente mal ubicada. Se lo dije a lo de la comisión y lo digo al aire, no tengo ningún problema. La gente de la comisión fue, retiró a toda la gente que estaba ahí porque había sí que era peligroso, bla, bla, bla, bla, bla, bla. Se daban vuelta, enlargaban la carrera y iba la gente a ponerse. Así que, bueno, hay que tener... todo el mundo te dice muchas veces, Dios es tuerca, porque a veces suceden cosas que no tienen que suceder. Pero a veces nosotros... alimentamos con querer sacar una foto de arriba del motor del auto, así que hay que tener cuidado. Ahora, después de la tanda, vamos a estar hablando de todo lo que fue el safari en pista, sobre todo con la nota a los ganadores. Entonces,
3: hola, Robert, ¿cómo andas?
1: Apareció.
3: Buen día, ¿cómo andas, Freddy? Che, me anoto para el chupete, para la cábala, mirá, me anoto, ¿Qué haces, gordito? ¿Cómo andas, che? Me vení pisando los talones, desgraciado, no me vas a chocar. Sí, vos porque tenés plata, Gardo, Ya te parecía tu primo Vale, Petrocón.
1: Bueno, Trapitos al Sol, vamos a llamar en vez de Pasión Deportiva. Apareció la Tuti. Hola, Tuti. Un abrazo y un beso grande para vos también. Ayer, mirá, ayer en el safari hablamos de la Tuti con el Patito Albarracín, que estuve charlando dos palabras con él y le conté la... No había escuchado. Dice, uy, no me diga, ya me lo perdí, qué sé yo. Bueno, hablábamos de que la Tuti lo masajeaba. Se reía el pato. Viste que meme más serio el pato que... Bueno, se nos fue la media hora, hoy las efemérides las dejamos para otro día, no eran tan importantes, ya viene el departamento informativo de la
0: justo
1: radio.
0: Justo el cumpleaños Mascherano.
1: Justo era el cumpleaños Mascherano y varios cumpleaños más. Pero bueno, vamos con la tanda, la noticia tanda, y venimos con todo lo que sucedió en el sábado.

0: Es la hora 12:30 minutos.
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0: Bien, 12:41, como decíamos en el bloque anterior, vamos a estar hablando del Safari con las notas que hicimos al finalizar cada una de las categorías. Y como charlábamos recién con Edgardo, que estuvo también en la pista, la primera, yo digo que para mí es la vez que más gente estaba lleno, la verdad, muy convocante, muy buena la idea de hacer el circuito al revés. Solamente habrá que ajustar eso de la gente que se pone al finalizar esa curva, que es muy peligrosa. Los autos, los de las categorías, como decía Edgardo, bueno, los chiquitos les falta fuerza, pero los grandes, los de 1.4 y 1.6, van a una velocidad. Miércoles, hay que subirse ahí arriba, ¿eh? Así que hay que tener cuidado. Bueno, como decíamos, cuando finalizamos comenzamos con la ronda de ganadores, con el triunfador Chevy Bustos, de acá, de nuestra ciudad, en la 850 estándar.
1: Chevy Bustos, bueno, felicitaciones por la carrera, cuénteme un poquito cómo fue el desarrollo.
2: Hola Robert, buenas tardes, ¿cómo estás? Fue un día lindo, empezamos bien, en la primera serie quedamos segundo, habíamos agarrado el primer lugar, pero bueno, el autito que venía atrás mío, un poco mejor que el mío anduvo, así que quedé segundo en la primera serie. En la segunda serie no lo alcancé, me mantuve segundo en todo momento de las seis vueltas que dimos, y bueno, y la final tocamos un poco el distribuidor, buscamos la vuelta al auto y dio su fruto.
1: Bueno, se vio que la carrera, que bueno, tuvo que contener al que venía segundo, pero después finalizó tranquilo.
2: Claro, lo venía conteniendo y no entendí una parte que me puteó porque dice que yo lo toqué, pero él siempre viene atrás mío, por eso no entiendo cuándo yo lo toqué.
1: Acá en los mixtos, dice.
2: Claro, en las curvas. No es que yo venía atrás de él como para que decir yo le pegaba, pero él venía atrás mío, así que no entiendo por qué yo le pegaba. Y bueno, se dio la carrera.
1: Bueno, de ser dirigente el año pasado, subirse al auto ahora este año.
2: Sí, yo fui dirigente, te corrijo, el ante año pasado. Después, bueno, quedó Javier Quiró y digo yo, no, iba a agarrar en esta temporada, pero aparecieron estos muchachos, ahí si fue, de César Bustos, que la verdad, recién en una nota que me hacían, tengo que sacarle el sombrero con eso por la pista que los entregan para poder correr. Imagínate un autito chiquitito que no tiene suspensión, no tiene nada y va como si fuese una pista de billar.
1: Bueno, sumó puntaje doble.
2: La verdad que lo sirve mucho porque venía tercero en el campeonato y yo calculo ahora, quiero creer que quedé segundo ya. Así que bueno, vamos a ver qué pasa en Chisinau y eso.
1: Va a seguir, por supuesto, todo el campeonato.
2: Vamos a seguir, sí, vamos a buscarle la vuelta a ver si podemos llegar, hasta dónde podemos llegar.
1: Bueno, y la próxima en Chichinales, cuénteme algún secreto de Chichinales.
2: Y Chichinales es una pista, es linda pista, pero es más barrosa que esta. El barro es más, como te dijera, más, el auto derrapa más, es más complicadita que esta.
1: Bueno, gracias y felicitaciones.
2: Robert, agradecerte a vos porque siempre estás con el deporte y bueno, con nosotros. Así que, bueno, saludo a toda mi familia, a mis hijos, a mi nieto que vino a verme. Así que, contento.
0: Bien, esa era la palabra de Chevy Bustos, el ganador de la primera de las finales, que era para la 850. Luego venía la 850 libre. Nosotros habíamos tenido una entrevista con Alejandra Espínola. También me reta, ahora van a escuchar que el nombre. Yo para mí siempre digo Espínola, pero bueno. Somos como Mirta, nosotros traemos suerte, porque ella había salido segunda y acá ganó realmente bien tranquila. Bueno, esto nos decía Alejandra Espínola, de ganadora de la 850 libre.
1: Alejandra Espínola, bueno, felicitaciones por el triunfo, contame la carrera.
3: Robert, buenas tardes, ¿cómo estás? Te corrijo, mi apellido es
1: Espíndola. Espíndola. Bueno, Ale Espíndola, felicitaciones por la carrera, contame un poquito.
3: Robert, bien, gracias. Bueno, largamos con la clasificación primera. La primera serie quedé segunda. La segunda serie tuve la posibilidad de quedar primera. Y bueno, la final la culminamos con el primer puesto.
1: Bueno, de la clasificación ya se veía más o menos que el auto estaba.
3: Sí. Sí, veníamos ahora con una fallita, que no sabemos de qué es, pero nada, pudimos terminar, que era lo importante, y nada, felices.
1: Ale, o sea, en el transcurso de la carrera vimos de que tomabas diferencia con el resto. Y faltando cinco vueltas, de golpe se te empezaron a arrimar. ¿Qué te pasó?
3: Nada, me hicieron seña de que fuera tranquilo porque venía sola. Así que nada, esperar un poquito y no reventar el auto, como así es decirlo, para tratar de llegar a la final, que era la idea.
1: O sea, vos regulaste entonces.
3: Totalmente, totalmente. Sí, sí, sí. Cuando me hacen seña de que voy muy lejos, trato de llevarlo ahí, no apurarlo.
1: Bueno, pero ¿viste, no viste los espejitos de retrovisores de que se te acercaban?
3: No, no miro los espejos.
1: Ah, no. Ah, bueno, menos mal, porque te iba, o sea, pensábamos que te pasaba algo.
3: No uso los retrovisores por esa cuestión, porque entro en pánico, me da miedo y ya empiezo a hacer cualquier cosa, así que no lo uso.
1: Bueno, Ale, sumaste puntos muy buenos para el campeonato.
3: Calculamos que sí, la verdad que no tenemos idea, no sacamos números.
1: Bueno, la primera no lo hiciste, la segunda sí.
3: No,
1: la tercera, o sea, de la tercera en adelante. Ganaste saliste segundo en Chicherales y acá ganaste. O sea que estás ahí para pelear el campeonato.
3: Sí, podría llegar a ser. No era nuestra idea de este año correr campeonato, pero bueno, era encontrarnos con el auto, como te dije en la entrevista, y probarme yo en una categoría nueva.
1: Bueno, gracias y felicitaciones.
3: Robert, un millón de gracias y déjame agradecerle a mi marido, que es el que se pone la camiseta al 100% con el vehículo, a mis hijos y nada, el podio para mi nieta que acaba de nacer hace unos días.
1: Bueno, ¿cómo se llama?
3: Adara.
1: Adara vino con el pan bajo brazo entonces.
3: Vino con el pan bajo brazo, gracias a Dios.
0: Bien, esa era la cincosaltense Alejandra Espíndola, como me corrige ella, ganadora de esto. Recordemos que era puntaje doble, es decir, que juntaban dos doble, es como si hubieran ganado dos carreras juntas. Y en la mitad del campeonato, que la próxima fecha va a ser en Cinco Saltos el 9 de agosto. Antes hay una fecha en Chichinales. Luego vamos a la 1.4, una de las mejores carreras que brindó el espectáculo en el día de ayer, y realmente fue bastante pareja.
1: Sí. Miguel Lago, bueno, felicitaciones por el triunfo, contame un poquito la carrera.
4: Hola, buenas tardes. Y estuvo lindo, tuvimos un auto que no desentonó nada, todo el fin de semana se portó bien, para eso trabajamos, se trabaja mucho, y no falló nada, no tuvimos que más que revisar algunas cositas y echar nafta, y por suerte se portó muy bien el auto.
1: Bueno, ¿en la serie, en la clasificación?
4: En la clasificación primero, en la serie las dos primero, y en la final también.
1: Peleado. O sea, te llevas muy buenos puntos.
4: La verdad que cosechamos lindos puntos, que era lo que a eso veníamos. No es que veníamos a participar como otras veces, hoy creo que era la fecha que teníamos que venir a hacer lo que hicimos.
1: Esta fecha es como bisagra, porque tenés la mitad del campeonato y es además que puntaje doble.
4: Claro, yo venía un poco atrás porque no pude lograr buenos resultados las primeras fechas, y bueno, eso no me bajó ni un, pero cuesta así volver a armar, volver a trabajar, entonces uno se esfuerza mucho para llegar a esto. Y bueno, también, como siempre digo, mi señora, mi hijo son los que me aguantan todo el tiempo. Amanezco dentro del taller, así que este logro es por eso también.
1: ¿Te emocionaste?
4: Sí, la verdad que sí, es emocionante porque se trabaja mucho y llegar a un primer lugar, yo creo que todos deseamos lo mismo, pero no es llegar así tan fácil como se ve de afuera.
1: Y en una categoría que está súper picante.
4: Sí, la verdad que todos los autos andan muy parejitos y no desentona ninguno. Está para cualquiera, las carreras estas están para cualquiera, está muy linda la categoría.
1: Gracias y felicitaciones.
4: Bueno, muchas gracias a ustedes por estar siempre, y bueno, déjenme agradecer también a la gente que me acompaña, a mis primos, al grupo del equipo que tenemos, que estamos armando, así que se está formando un lindo equipo de trabajo, y eso, los resultados de esto también es para eso.
0: Bien, esa era la palabra del ganador de la 1.4. En la semana vamos a tratar de hablar con Francisco Gonzaga, que salió segundo, estuvo ahí de poder pasar a la punta. Francisco Gonzaga, que lleva dos carreras en el Safari y casi logra el triunfo. En la semana quedamos que íbamos a entablar conversación con él. Hizo un carrerón, la verdad, y en un momento pensábamos que lo podía pasar. Es la categoría más numerosa, hay muchos autos, y en dos o tres oportunidades se le tiró para pasarlo, pero Lagos cubrió bien la cuerda y no lo pudo hacer. Pero bueno, lo elogiable de Francisco Gonzaga, que es un chico de 24 años y que hice su segunda carrera y casi llega al triunfo, y que es de nuestra ciudad. Y finalmente, con la paz y tranquilidad que tiene este señor, de Jaco Bassi, viene a correr en la categoría más importante, la que anda más fuerte. Bueno, y nos decía el ganador, nos decía lo siguiente.
1: Fabián Rodríguez, bueno, felicitaciones por el triunfo, cuénteme un poquito la carrera.
5: Hola, ¿qué tal? Buenas tardes a toda la audiencia. Bueno, linda carrera, la primera serie, clasifiqué tercero, en la primera serie llegué segundo, y ya en la segunda serie, bueno, hubo un accidente ahí, pero después en la relargada agarré el primer puesto y bueno, y ya lo conservé hasta la final, gracias a Dios. El auto anduvo bien, bueno, nosotros nos esmeramos un montón de tiempo para que esto funcione bien, desde ya que por ahí te tiene que acompañar la suerte, pero la verdad que hemos hecho una linda dupla entre piloto y auto y bueno, y venimos bien, gracias a Dios.
1: Una categoría que está bien picante, ¿no?
5: Sí, está muy competitiva, los autos son todos muy parejos, qué sé yo, hay errores nuestros, humanos obviamente, entonces por ahí podés favorecerte o desfavorecerte, pero la verdad que están todos muy parejos, una linda categoría, lindo espectáculo y bueno, y también le agradezco a Gaby con toda su gente que ha dejado una pista muy buena, muy lindo espectáculo, la gente acompaña, gracias a Dios, así que la verdad lo felicito a la comisión de Cinco Saltos.
1: Sumó muy buenos puntos.
5: Sí, porque hoy es puntaje doble. Bueno, yo las dos primeras fechas no las corrí por motivos particulares y bueno, y ya empecé en Chichinales y el otro día y bueno, arranqué mal porque me pusieron un recargo ahí por un toque. Pero bueno, no es el caso, ahora voy a festejar.
1: Hay que defender ese uno.
5: Y claro, sí, seguramente hay que defender el uno del año pasado y bueno, y gracias a Dios nos acompaña, el auto nos acompaña, el grupo del mecánico nos va bolilla, todo lo que nosotros queremos. Así que nos llevamos bien, gracias a Dios.
1: Muchas gracias y felicitaciones.
5: Bueno, muchísimas gracias, déjame agradecer a mi mecánico, al grupo de amigos, a que siempre está, a mi familia, y bueno, y si y estaremos siempre que podamos, vamos a estar. Así que muchas gracias a usted.
1: Gracias.
0: Bien, era la palabra del ganador, el campeón de la categoría 1.6 del año pasado, como le decían, el Panza Rodríguez de Jacobacci, un auto hermoso, bien prolijito, él con una paz porque llegaba. Nosotros hablamos con él y eso también lo quiero resaltar. Estuvimos con la gente de Portazo, de Radio Ceni, los dos medios de acá de Cinco Saltos, tratando de llevar la información de lo que fue el Safari y con ningún problema con Javi Zapata. Así que, y entonces él le hizo la nota y dice, mirá la tranquilidad que tiene, y sí, yo le hago la nota, y bajaba, recién se bajaba del auto, de la adrenalina de venir a esa velocidad, pero bueno, una persona mayor, con mucha experiencia, y bueno, ese fue el ganador de la 1.6. En resumen, creo que lo del Safari fue sencillamente espectacular, las carreras muy buenas, el circuito ayudó muchísimo el agua. Muchísimo, porque el circuito hubo que regarlo, creo que en una o dos oportunidades, pero nada más. Muchísima gente, hasta costaba salir del circuito, lo que nunca. Y bueno, esto seguramente va a ser el preámbulo del 9 de agosto próximo, fecha número 6 del campeonato. Las 5 se corre en Chichinales en el mes de julio, las 6 se corre acá en Cinco Saltos el 9 de agosto, así que habrá que ir pensando en eso. Ya va a venir casi con 6 fechas de un total de 9, o sea que se va a venir prácticamente a pelear el campeonato acá a la ciudad de Cinco Saltos.
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7: Es la hora 12:55.
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0: Y como decíamos hoy al principio con Freddy, ya estamos con la fiebre mundialista. Argentina juega el próximo martes a partir de la hora 20. ¿Y qué va a pasar con Valerdi? ¿Quién? A ver, ¿cuáles son las últimas novedades de los colegas de ESPN? Que ellos sí tienen la suerte de estar allá en Estados Unidos,
1: Si hubiese aterrizado Paredes en perfectas condiciones físicas, yo creo que hoy estábamos hablando de que se mete en el 11 titular del Mundial. El equipo que paró contra Zambia, y esto era información en la previa, nosotros decíamos que como sucedió en los últimos 6 partidos de eliminatorias, la recta final de la eliminatoria, en donde Argentina se enfrentó con Uruguay, con Brasil, con Colombia, con Ecuador, entre otros, el titular fue Paredes. De eso no tuvo ningún tipo de dudas Scaloni en ese momento.
2: ¿Con 4 volantes?
1: El 5 era Paredes.
2: ¿Messi un delantero y Messi uno de los 9? ¿O cómo?
1: Si lo llamás a Almada, si volante, sí. Porque en algún momento no jugaba Enzo, en algún momento no jugaba Alexis, y hoy para mí, Alexis y Enzo son los únicos dos que confirmo yo como titulares. Ante la ausencia de Paredes, atención a la tarea que hizo Ezequiel Palacios. Más allá del rival, más allá del contexto, más allá del partido amistoso que se jugó, 100 de 101 pases acertados, y eso es lo que pretende si hubiese tenido a Paredes, y eso es lo que pretende con Palacios.

0: dónde se paró, cómo se paró y qué es lo que le pidió Scaloni frente a Honduras.
1: Sí. Bien, esa era la palabra de los muchachos de ESPN con respecto a quién se va a meter en la... quién se va a meter, ¿no? En el 11. Yo no lo vi tan bien a Palacio, qué sé yo. De Paul, número puesto. Me gustó los chicos cuando entraron. Fleita, Aranda, Beltrán. Bueno, y Freddy, ¿a vos qué te parece? ¿Esto que hace Scaloni con los chicos da pie como para pensar en una continuidad de él?
2: Claro, ¿viste? Esa que es la sensación que quedó, es esa, ¿no? De haber puesto estos chicos. Yo diría que sí. Hay que ver, viste que él tiene el contrato hasta diciembre de este año.
1: Sí.
2: Vamos a ver qué es lo que va a pasar con el Mundial y lo que queda después.
1: Yo creo que hoy en día todo el mundo quiere que haya continuidad. Lo decimos hoy antes que empiece el Mundial, no porque salga campeón o no salga campeón. Es más, el hecho de que podría llegar a salir campeón capaz que lo ayude más a retirarse de la selección argentina a seguir.
2: Sí.
1: ¿No? Sí. Pero esto porque él está pensando en el futuro y dice, estar armando el equipo ya del Mundial del 30. Capaz, ¿no? Qué sé yo, ojalá así sea.
2: Bueno, el tema es si llegamos nosotros al Mundial.
1: ¿Al del 30?
2: Sí.
1: ¿Acá con LU?
2: Por lo menos llegamos nosotros al...
1: no sé si vamos a ver el campeonato apertura del año que viene.
2: No sea así. Mientras tanto yo voy diciendo, sí, Robert, de que mañana la radio transmite el partido, el último amistoso antes del Mundial de Argentina, 22 horas con Islandia. Si vos lo querés ver por la tele, sí, poné Telefe, que lo van a pasar. ¿Sí? Pero si lo querés escuchar por la radio, si justo te toca hacer algo, alguna actividad o algo, 22 horas es raro, ¿no? Pero bueno, la radio va a estar transmitiendo a partir de las 21 horas, ya vamos a estar transmitiendo lo que tiene que ver con el último partido amistoso de la selección argentina. Recordando que el día jueves 11 comienza el Mundial y a las 16 horas juega México con Sudáfrica. Y a las 14 ya vamos a estar viviendo la apertura.
1: Sí, señor. Mundial, ¿no? Con Maná.
2: Claro, Maná y todos esos artistas. Así que el día jueves 11 termina el programa de Robert y nos vamos rápido a la casa para ver la apertura mundial.
1: Este juego, o sea, es ahora. Así que ahí vamos a estar. Exacto. Firme. Empieza el mundial.
2: 14 horas, dos horas antes.
1: El primer equipo grande que juega, ¿quién es? Usted que lo tiene ahí en el... ya lo guardó.
2: ¿Y ese México? México y Sudáfrica.
1: México, Sudáfrica.
2: ¿Pero tampoco qué es México? ¿Decís que no?
1: ¿Usted lo pone como candidato en México?
2: Y México es uno de los que organiza el Mundial. O sea, va a estar ahí...
1: Canadá también es uno de los que organiza el Mundial. Y eso, Estados Unidos va a llegar.
2: A eso iba. De los tres, es el único, sí, que va a llegar un poquito más, ¿o no?
1: Sí, bueno, sí.
2: Ese mismo día juega Corea del Sur y República Checa. Esto me da pie para preguntarte, Robert. ¿Vos sos de esos que miran solamente los partidos importantes, los otros no? Yo voy a ver todos los que pueda. O sea,
1: está bien.
2: Yo ya le dije a Emilia allá en casa, le digo, mira, a mí.
1: Tomate vacaciones hasta el mediado de julio.
2: Quiera, lo que pero quiera. Yo voy a estar acá instalado. Particularmente es mi primer mundial donde yo voy a poder ver los partidos de la selección argentina en mi casa.
1: Claro, porque siempre trabajó.
2: Porque siempre, todos los mundiales desde el 98 para acá, he estado acá en la radio.
1: Con el con los relatos.
2: El televisor este de porquería, que es un televisor.
1: El mismo del 98,
2: Y ponele. No sé si es el mismo del 98, pero el 2002 seguro. Y ¿sabés por qué te digo? Porque tengo fotos del 2002 y sale ese televisor. Así que.
1: Bueno, y este no lo podemos. Entre los dos no hacemos uno, lo metemos en la licuadora.
2: Bueno, el día sábado 13 tenés, por ejemplo, Qatar con Suiza. A las 16 horas.
1: Sí.
2: Algunos partidos vamos a estar pasando. Porque ya estuve chequeando la grilla de Radio Splendid. Sí. Tengo que ver yo que.
1: Claro.
2: Porque soy yo el único que tengo que venir o no.
1: Ese es sábado a las 16.
2: Sí. 19 horas, Brasil-Marruecos.
1: Bueno, lindo partidazo.
2: Lindo partido ese para ver.
1: Sí, ese sí. Ojo, lo decimos desde ahora. Ojo con los africanos.

0: Sí.
1: Ojo con los africanos. Costa de Marfil el otro día le pegó un, no le pegó un baile, pero sí, le jugó mucho mejor que Francia, y Francia con todos los titulares.
0: Sí, sí. Y completo el sábado. Y mañana vamos a seguir con la grilla, porque sí, ya se nos vienen los muchachos. Mirá, ya, mirá, y cuarto son. 22 horas, Haití, Escocia. Es un partido que
1: más o menos
0: ni fu ni fa, diría. Y Australia, Turquía, a la 1 de la mañana. ¿Vos te imaginás el viernes?
1: Australia, Turquía.
0: 1 de la mañana, viendo Australia y Turquía. Yo sí, yo lo voy a hacer.
1: ¿Usted sí? No, sí, no,
0: yo
1: no.
0: Me voy a quedar en el sillón ahí. Me llevo Cocoa, mi perrita, que me acompaña siempre. Y nos quedamos ahí. Yo me voy a preparar un whisky. Un whisky lean.
1: Bien.
0: Y total, paso de largo después. Bueno, voy a terminar ahí como Eduardo.
1: Los muchachos de Austria y de Turquía no cuenten conmigo el domingo a la 1 de la mañana. Yo voy a estar...
0: que yo te voy a mandar mensaje en el entretiempo. A las 2 de la mañana.
1: Preguntá.
0: Che, Robert, va 0-0 esto. ¿Qué hacemos? ¿Sigamos viéndonos?
1: Escúcheme, déjeme el mensajito de ver quién ganó para cuando me levante temprano el domingo tener quién ganó. Bueno. Escúcheme, nos estamos yendo. Ya estaba golpeando la puerta ahí la gente de Estación Fútbol con todo el fútbol de la Liga Deportiva Confluencia.
0: Cipolletti, sí,
1: con 3-0.
0: Seguro que me van a hablar de los culos rotos eso de Cipolletti. ¿No? ¿Lo podemos decir?
1: No, pip, pip. No, porque eso da pie.
0: Mirá si un día no escucha el jefe.
1: Claro, no. Y eso da pie a que otros digan, che, están.
0: Claro, ¿viste?
1: No. Nosotros, perfil razón, bajo.
0: Retiro lo dicho.
1: Perdón. Perfil bajo. Nos volvemos a encontrar mañana a partir de la hora 2 en esto que es Pasión Deportiva. Quédese, como decíamos, ya escuché. Estación Fútbol con todo el deporte de la Liga Deportiva con Flecha.

0: ¿Qué tal? ¿Cómo les va? Muy, pero muy buenas tardes. ¿Cómo anda, Chorque?
1: ¿Qué tal? Ya me...
0: Se quería cuidar la garganta.
1: Pase corto.
0: De entrada, o sea, no, sin que... mirar a los bochini, sin mirar, tac, se la toca antes que me llegue.
1: La pelota quema, como dicen algunos, ¿no?
0: Tac. No, muy, muy mal de la garganta.
1: Bien.
0: Muy, espero llegar.
1: Sí. Y hoy, encima, es un lunes muy frío.
0: Hoy es un lunes muy frío. Hace un... River acá adentro.
1: Bueno, ya empezamos.
0: Bueno, ya empezaba a pelear con la gente, ¿no?
1: Sí.
0: Sí, hoy no fue el fin de semana que esperábamos. Aunque pensábamos y creíamos que iba a ser como finalmente fue, con algunos partidos que se jugaron y otros que se suspendieron.
1: ¿Te mojaste mucho o no?
0: No, porque, miren, no, a usted no le puedo mentir. Bueno, si hay algo, a usted no le puedo mentir.
1: Se agradece la confianza.
0: Usted no se imagina lo bien que nos vino el sábado y el domingo.
1: El parate.
0: Y sí, porque teníamos mucho material atrasado para arrancar el tema del Mundial cuando dé inicio.
1: Claro.
0: Y me gusta hacer un trabajo 100% detallado, en el cual hice equipo por equipo, país por país, con todos los jugadores que no son de ese país, que van a jugar para ese país, fecha de nacimiento, dónde juega, partidos en la selección, goles en la selección, cómo le fue este año, todo un resumen de cada uno de los países, de cómo le fue en el Mundial, la mejor victoria, la peor derrota, el mejor goleador. Créame que le metí 10 horas el sábado y 11 horas ayer domingo, pero lo terminé y estoy muy contento, todo en pos de poder llevarle a nuestros oyentes, a la gente que nos mira en modo mundial, toda la información del Mundial. No vas a tener que buscarlo en otro lado, te lo vamos a ofrecer todo, toda la estadística, absolutamente todo.
1: Qué linda postal esa de estar sentado recopilando datos, enterando, o sea, o refrescando otros datos que por ahí te habías olvidado.
0: Sí, y algunos que no sabés.
1: Claro, bueno.
0: Algunos, mira, hay algo que voy a buscar hoy, hice un informe de Curazao, que hoy lo vamos a ver en modo mundial.
1: Curazao.
0: Tremendo. Le adelanto una cosita, de los 26, 25 no nacieron en Curazao.
1: Uh-huh.
0: Una isla muy chiquita, después le vamos a ahondar en detalles. Y hay uno solo que nació en Curazao.
1: Ajá.
0: Pero tiene nombre chino, es de ascendencia china. La madre es china.
1: Es el capitán, ¿no?
0: No, pero es el que metió un golazo este fin de semana. También aprovechamos y de reojo mirábamos mucho fútbol. Y es, sí, es, hubo de todo y para todos los gustos.
1: Fin de semana, modo mundial, ¿ya?
0: Sí, sí, tal cual.
1: ¿Cuántos amistosos hubo? No sé, ¿una treintena?
0: No. Por todos lados, aparte, al ser fecha FIFA también jugaban muchos equipos que no están en el mundial.
1: Claro.
0: Vi un rato de Chile contra quién era, contra Portugal. Más malo de Chile.
1: Hubo un disturbio ahí.
0: Sí, aparte nunca entendieron los hermanos trasandinos que era un amistoso preparación para Portugal, que los protagonistas no eran ellos.
1: Bueno, el otro día veía Argentina nomás y dice, ¿cómo le va? O sea, amarilla, en un oírle tan fuerte a un jugador.
0: Y bueno, la noticia en la selección argentina es que está desafectado Valerde.
1: Sí, vimos.
0: Lamentablemente, para el pibe. Y ahora hay que ver, porque qué va a hacer Scaloni, que ayer habló y fue de esas conferencias que, muy tranquilo, el técnico de la selección argentina, te irradia paz, pero te dejaba preocupado. ¿Por qué? Porque no pasa solo por quién va a ser el reemplazante de Valerde en la selección argentina, sino que hay otros jugadores que están tocados porque Montiel no está recuperado. Entonces, está bien lo que hace el técnico. Bueno, espero, piso, porque si no me llega otro, ya son dos que tengo que reemplazar. Y no es cambio figurita por figurita. Es, che, a ver, se me cayó un zaguero central, tengo que buscar uno que también pueda ir de cuatro para tener más variantes. Acá no es nombre por nombre. Hoy parecería ser que pica en punta Martínez Cuarta, porque está con el plantel, está allá, porque Senesi está con su, haciendo sus cosas.
1: Claro, pues la inmediatez también lleva a eso, ¿o no?
0: Y a este lo tengo acá. Lo que pasa es que fue muy malo el torneo de Martínez Cuarta, que algo...
1: A lo último, por ahí.
0: No, pero fue malo. Lo que pasa con Martínez Cuarta es que pasaba de ser el peor de la cancha a salvar el partido con un gol. Rindió mucho más en River. Pasaba de villano a héroe en 20 minutos. Porque un error suyo era gol del rival, pero después iba y te lo empataba. Bueno, yo no necesito que Martínez Cuarta me lo empate. Si puede, mejor. Lo que necesito es que marque para que no me hagan goles. Pero bueno, decidirá Scaloni con qué se queda ahí. Uh-huh. Mañana juega Argentina con Islandia. Hoy vamos a hablar mucho en modo mundial. Sí. Al respecto.
1: 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Y no tenés otra cosa buena para hacer.
0: O sea, no tenés nada que hacer, ¿qué podemos hacer?
1: No, siempre me acuerdo el chiste, el chascarrillo que haces. Pero bueno, podés ver, porque hoy va a ser la mesa picante del Mundial.
0: Yo preparé un par de cosas para que Fase Medina se enoje.
1: Los grandes invitados. ¿Ya? Sí. ¿Pidió calle Fasa? No.
0: No, todavía no.
1: Bueno,
0: ese. Yo creo que hasta hoy lo tenemos, a partir del lunes que viene, uh-huh. no sé.
1: Bueno, a las 5
0: si
1: de la tarde.
0: Si pide Fasa, va a pedir, sí. Medina, vio. Es una dupla tremenda.
1: Bueno, así que imperdible hoy, ¿eh? No se lo pierdan, comienza la semana de cara al Mundial, todo el análisis, me imagino.
0: De la actualidad de la selección argentina, fundamentalmente, un análisis que hicimos de Curazao. Algo de antes y de ahora que traje para hablar con los muchachos. Fasa también nos va a dar lo último que quedó, lo que quedó en el tintero ahí rezagado de las modificaciones, sí. Arbitrales. Uh-huh. Un lindo programa. Los invitamos a que estén a partir de las 17 en modo mundial. Un lindo programa que vamos a tratar de hacer y compartir con ustedes del otro lado. Como siempre, recontra agradecido. A la gente que se cuelga y se pone a mirar el partido. Le dije que somos Estación Fútbol.
1: Sí, señor.
0: Que estamos en Estación 10, la 95.5, acá, uh-huh. al lado del cuartel de bomberos en la ciudad de General Roca. Nos retransmite, sí. La 88.3, uh-huh. frecuencia urbana. Pero nos escuchás en Radio 5 Saltos, 96.3, nos escuchás en FM Comahue, 102.9, y nos escuchás en LU19, AM690, la madre de todas, si se quiere. Acá alguien temprano me estaba preguntando dónde te escucho en Chiporetti, Fran. Ahí le vamos a mandar mensaje. Gran navegante, incluso de rally argentino, José Lo Gómez. Ahora voy a hacer una aclaración también del libro de pases, de cómo será, porque bueno, hoy lo aclaramos, pero nos siguen llegando mensajes.
1: De la Liga Confluencia.
0: De la Liga Confluencia, exactamente. Porque claro, muchos están expectantes. El 90% de los que me escriben quedan afligidos. Quedan afligidos. Y la realidad es que si el nene, fundamentalmente los chicos, jugó en otro equipo en el torneo, no puede jugar para otro en este. No puede. Lamentablemente es así. Ahí le pasé, esto podía andar a las corridas, ahí le pasé un número, pero le puse 1230.
1: Sí, no, se entiende. Porque...
0: Y no es 1230, no, es 1330. ¿Quiénes pueden cambiar de equipo? Bueno, aquellos que, por ejemplo, están jugando en un torneo comercial, no sé, el Don Pedro, el 300 Forever, el que se juega en la Emilia, el torneo comercial que vos quieras. Bueno, ese jugador puede ir a jugar federado. Quizás es un pibe que venía jugando en algún club y dejó momentáneamente, bueno, averiguar quién tiene el pase, si el pase, qué sé yo, está el Mainqué, ir a pedir el pase como corresponde y demás. Luego jugadores de otras ligas, el que quieras. Y ¿qué más? Pará, hasta 5 son. Y luego aquel jugador que no haya firmado planilla. Aquel jugador que no firmó planilla, Porque, ¿qué significa? Pongo el mismo ejemplo que puse hoy. Diego Jara. Diego está en Comet, en la planilla de Deportivo Huergo. Pero Diego no jugó. Por ende, puede ir a otro club, más allá de que estuvo en planilla Comet de Deportivo Huergo, pero no jugó, no firmó nunca planilla. Y hay muchos casos de jugadores que a principio de año dijeron voy a jugar y después por X motivo, cuestiones familiares, cuestiones personales, de laburo, como pasa muchas veces, finalmente no jugaron. Entonces, ese tipo de jugador sí podés, porque ya empezó a moverse el libro de pases, ya hay algunos confirmados, algunos que vamos a subir a la tarde en la página, algunos que ya hemos subido, como el de Marco Sote, que ya hemos publicado. Así que, a estar atento. Tengo un mensaje muy importante, Chorque, necesito que me haga una cortinita de 2 segundos.

0: Bueno, un fin de semana que, por lo menos lo que fue viernes, cuando dejamos el programa Estación Fútbol, nos fuimos hasta la cancha de CIMAC. Después nos mandó un videito también el presidente. Era imposible cómo estaba la cancha de CIMAC. Se suspendió la jornada sabatina. Lo dijimos incluso el viernes en el programa Modo Mundial. No tiene nada que ver con nada, pero sabemos que mucha gente que nos sigue es de la Liga Deportiva Confluencia y tuvimos la información y la dimos al instante. Y se había suspendido la jornada sabatina. Todo a la espera de lo que iba a pasar el día domingo. El sábado siguió lloviendo y creo que fue la decisión más acertada de todas, de que no se juegue CIMAC Roca, que realmente no se podía jugar por cómo estaba la cancha. Pero si vos suspendés CIMAC Roca, tenés que suspender también San Martín Regina. San Martín tenía todo armado para jugar. Me dicen que la cancha estaba en buenas condiciones. No obstante, es ventaja deportiva. En este caso, a ver, como digo y vengo diciendo, si Regina gana, muchachos, el resto que haga lo que quiera, Regina es campeón, porque depende de sí mismo. Ahora, si Regina no gana, y por ejemplo, jugaba este domingo y Roca no jugaba, es ventaja deportiva para Roca, porque jugaría con el resultado opuesto contra CIMAC. Entonces acá no es cuestión de que uno juegue, que otro no juegue, no. Es un poco de cordura, sentido común. No puede haber ventaja deportiva. Y se suspendieron los dos, que de hecho la decisión es muy acertada, porque desde el momento que se suspende Petroleros, Pampeanos, Chipoleti el día viernes, vos ya tenías que suspender estos dos partidos, porque si no es ventaja deportiva. Porque amén de lo que resuelva el Consejo Federal con el partido de Pilmatún Chipoleti, si Regina jugaba y empataba, mire lo que le digo, empataba, Roca ganaba, doble empate en la punta, punta compartida para Regina y para Roca, pero Chipoleti estaría debiendo dos partidos, que en caso de sumar los 6 puntos podría haber triple empate en la cima. Entonces era ventaja deportiva para Chipoleti. Por eso está perfecto que no se jugó la fecha, por lo menos parcialmente. Estos tres que se están jugando algo, como el campeonato, que no jugaron. Si no es ventaja deportiva para el que no juega, no es tan complejo, es realmente simple. A mí me dicen que ya hay indicios de lo que va a fallar el Consejo Federal en el partido Pilmatún Chipoleti. Si es lo que me dijeron ayer, es un sorpresón. Pero bueno, vamos a esperar para tener la confirmación. Yo creo que no estaría de más que de la Liga alguien pegue un telefonazo al Consejo pidiendo, por favor, sacame ese fallo. Necesito ese fallo para ver qué pasa, cómo sigue esta historia. Creo que ya lo tenemos del otro lado a Marcos. Bien, hacemos un paréntesis, luego lo seguimos charlando, porque tenemos del otro lado de la línea a Marcos San Martín, el arquero de Círculo Italiano. ¿Cómo le va, Marcos? ¿Cómo anda usted? Muy buenas tardes.
1: ¿Qué tal, Francisco? ¿Cómo anda? ¿Todo bien?
0: Muy bien, muchísimas gracias por estos minutos. Sé que andaba a las corridas, por eso se lo agradezco realmente.
1: Sí.
0: Bueno, Marcos, terminó el campeonato, pero para ustedes todavía no. Queda un partido con Argentinos del Norte, que se suspendió por el estado de campo, pero que es muy importante para Círculo, Marcos, porque de ganarlo quedan a un punto de Oro y de Huergo, que son los dos que hoy tendrían que jugar, por ejemplo, un desempate para ver quién desciende. Y es arrancar la segunda ronda ahí, prendidos a un punto.
1: Sí, Francisco, la verdad que nosotros sabemos que es un partido importante. Nos pusimos en meta estas últimas 3 fechas sumar lo máximo posible, o sea, no lo pudimos hacer con Cipolletti, pero bueno, sabemos que este partido es importantísimo porque más que nada Huergo ganó ayer, entonces tenemos que tratar de ir a buscar los 3 puntos para terminar el campeonato lo más ahí cerca posible de los demás, ¿no?
0: Bueno, lo hemos hablado con varios integrantes del cuerpo técnico, con dirigentes, con sus propios compañeros. Creo que cuando uno hace un recorrido por lo que han sido estos meses, Marcos, bueno, yo creo que no se imaginaban ahí abajo. No les digo peleando el campeonato, aunque cuando recién arranca la ilusión siempre está intacta, pero es a remarla otra vez, Marcos.
1: Sí, la verdad que teníamos en mente por ahí hacer otro campeonato, estar un poco más cerca de los de arriba. Obviamente que uno cuando comienza el año tiene la ilusión de pelear el campeonato, y a medida que van pasando las fechas, bueno, uno se va dando cuenta dónde está parado. Y pero bueno, tampoco nos imaginábamos, como dice usted, estar en la situación que estamos ahora, que es difícil porque nos cuesta a nosotros mismos vernos ahí abajo, pero bueno, siempre tratando de entrenar al máximo, dejar el máximo posible en la semana para poder el fin de semana tratar de sacar un poco a flote el club, ¿no? Tratar de sumar puntos y subirlo un poco más arriba, ¿no?
0: Porque al ser un torneo corto, quedan 13 fechas nomás, amén del partido que tienen pendiente, ¿no? Y uno a veces sabe, a ver, el laburo en el fútbol siempre garpa, Marcos, siempre, a la larga siempre paga el trabajo. Lo que pasa que al ser un torneo corto, yo no tengo dudas que van a dejar todo, que van a entrenar el doble en la semana, pero incluso ante la exigencia de tener que sumar sí o sí, hasta puede que no te alcance. Debe ser muy difícil este momento para poder sobrellevarlo el grupo.
1: Sí, la verdad que es duro estar ahí, verse, como te decía, abajo la tabla. Por ahí uno se pone en la cabeza a entrenar al máximo, pero bueno, también por ahí jugás con esa de que tenés que ganar sí o sí porque te estás quedando muy atrás. Entonces bueno, es difícil ver al club ahí abajo donde estamos. Sabemos que por ahí estamos haciendo las cosas bien, entrenando al máximo, y no se nos vienen dando la cosa. Por ahí hay partidos que merecíamos un poco más y nos falta ese piquito de suerte que antes la teníamos y ahora no la estamos teniendo. Entonces, pero bueno, como dice usted, hay que seguir con el laburo diario y hay que seguir metiéndole para tratar de salir, ¿no?
0: Y me imagino los más pibes, porque con eso es con los que hay que trabajar, de que no se caigan, y los entiendo, son chicos. Ustedes tienen un tremendo laburo hecho en formativas y te aparecen todos estos pibes, y lo entiendo al técnico, no los quiero poner porque son muy buenos, pero no los quiero tirar la responsabilidad de que tienen que entrar y salvarnos. Es complejo, Marcos.
1: Sí, es complejo, Francisco, porque la verdad que ser chico, bueno, uno lo pasó, no es fácil debutar en primera, hacer sus primeras armas, sus primeros partidos. Y más en una situación esta como estamos, por ahí es mucho más fácil cuando venís bien, si venís peleando el campeonato, es mucho más fácil ir poniendo a los chicos que se vayan haciendo. Pero bueno, ahora el equipo que tenemos que tratar de salir, como dice usted, a ganar el domingo, y bueno, tratar de terminar lo más cerca posible para que el campeonato que viene por ahí no sea una lucha, aunque la va a hacer, estoy seguro, todos los partidos, tratar de ganar, ¿no?
0: Y el tema de la Copa de la Liga, ¿cómo lo toman, Marco? Porque, a ver, puede servir para hacer una muy buena campaña, pasar de ronda, quedarse con el clásico, para seguir corrigiendo y que sumen experiencia los pibes, pero lo importante hoy para Círculo, sin dudas, es el Clausura, porque ¿de qué te sirve? Te sirve, ¿no? Pero digo, salís campeón de la Copa, pero te vas a la B, o sea... creo que el objetivo es mantener la categoría, pero ¿cómo toman esto de la Copa? ¿Para qué va a servir?
1: Sí, nosotros el objetivo nuestro es el campeonato. Después, bueno, iremos viendo partido a partido la Copa, cómo se va dando. Por ahí del lado de la institución está buena, pues se suma un mango en los clásicos, que va mucha gente. Eso para la institución está bueno, que por ahí vienen luchándola día a día. Entonces, bueno, pero como le digo, después nosotros, la cabeza nuestra va a estar en meterse en el campeonato que viene, que no sé cuándo, no tengo bien claro cuándo arranca, pero bueno, esta copa ir tratando de hacer el mejor papel posible. Y bueno, si se puede seguir avanzando, avanzaremos, pero siempre cuando empiece el campeonato, la cabeza va a estar metida en el campeonato. Creo que la copa está buena para jugarla, para que los chicos sigan teniendo rodaje, que no se pare, pero bueno, también hay que estar con los pies a tierra sobre sobre todo pensando en el campeonato, ¿no?
0: Bien, Marcos, a ver, hemos visto, ¿qué fútbol hemos visto? Por lo que ha visto usted, ¿no? Digo, los partidos que le ha tocado con esto de la A y la B, bueno, los partidos son todos muy, muy parejos. ¿Cómo se ve desde el arco?
1: Es un campeonato, hablábamos también a priori antes de empezar el campeonato, que iba a ser mucho más difícil el campeonato este que el año pasado, porque ahora en la categoría en la A estamos nosotros, son todos muy parejos. Hay equipos que se han armado muy bien, han llevado refuerzos, jugadores, y bueno, entonces eso te lleva a que tenés que rendir al máximo todos los partidos, no te puedes relajar porque lo pagas caro. Entonces por ahí está buena la competencia, porque son, como le decía, no te vas a encontrar un equipo que vos decías a priori le puedo ganar, son todos parejos, tienen muy buenos jugadores, bueno, entonces hay que tratar de estar bien al máximo, ¿no?
0: Y creo que más que nunca vio que a veces es una frase hecha, pero creo que ante tanta paridad, hoy más que nunca los partidos se están definiendo por detalles muy ínfimos.
1: Sí, como le decía, por ahí son partidos que tenés que estar con la cabeza al 100 metido, y por ahí nos ha pasado, nosotros también nos pasó muchos partidos que teníamos el partido controlado y en dos o tres situaciones que te descuidás, te empatan. Nos pasó con San Martín, íbamos ganando, en el último nos empataron por un descuido, por un desorden. Entonces son partidos chivos, difíciles, no hay ningún equipo fácil. Entonces, como le decía, hay que estar mentalizado al 100% y metido al 100% todo el partido, ¿no?
0: Un campeonato bastante, con un final bastante atípico, Marco, porque estamos dependiendo de un fallo del Consejo para ver cómo sigue. En el medio fueron muchos los equipos que acudieron al Tribunal de Disciplina del Consejo Federal. Creo que eso no le hace bien a la Liga.
1: No, creo que no, porque, bueno, está jugando más allá que está dentro del reglamento, pero bueno, estás pensando en ir al Consejo y ver, sacar otro fallo, y eso por ahí también saca un poco de seriedad, ¿no?, a las cosas a veces. Entonces, pero bueno, es lo que toca, y a veces está dentro del reglamento, y bueno, se puede aplicar, se aplica, ¿no? Así que bueno, hay que tratar de ser lo más responsable posible, ¿no?, de tratar de estar metido y, como le decía antes, de jugar, de estar metido todos los partidos para poder sacarlo máximo posible los puntos y no cometer errores.
0: Marco, le pregunto por su hermano, porque bueno, en esto de que pueden venir refuerzos, y una de las carencias que tiene hoy Círculo es la efectividad, ¿por dónde anda Milton?
1: Milton está ahí, sí, está con, lo quiero convencer, así que vamos a ver si lo convencemos este campeonato para que se pueda sumar, que bueno, es una carta importante que nos serviría mucho también para lo que viene.
0: Claro, porque equipos como ustedes, que no tienen un presupuesto para, en base a billetera, ir a buscar refuerzos, tienen que apelar sí o sí al sentido de pertenencia. Por eso le nombraba a su hermano.
1: Sí, nosotros, la verdad que en eso de traer jugadores pagos, no, el club no está en condiciones, y así que, o sea, trataremos de sumar la mayor cantidad posible de refuerzos que podamos, porque también no hace falta, está bueno los chicos, la competencia que hay, y traer un jugador más hace bien al grupo y a la competencia también.
0: Exactamente. Marcos, recontra agradecido por este tiempo, le deseo la mayor de las suertes en el partido que se viene contra Argentinos del Norte, y por supuesto de acá a fin de año ya nos estaremos cruzando seguramente en alguna cancha, y como siempre, muchísimas gracias por su tiempo.
1: Bueno, Francisco, muchísimas gracias a ustedes también por la comunicación y por siempre estar presente y difundir lo que es el club, ¿no? Así que muchísimas gracias, un abrazo grande.
0: Bien, ahí teníamos la palabra del uno, de Marco San Martín, el arquero de Círculo Italiano, hablando un poquito del presente del club itálico y de lo que se viene con la Copa de la Liga y un clausura que, bueno, va a tener que estar muy compenetrado Círculo para poder mantener la categoría.

Además de los tres partidos suspendidos que pelean el campeonato, hay que sumarle el de Argentinos del Norte con Círculo Italiano, que por mal estado del Cid Formiga, por la lluvia, no se jugó. Son tres más este partido de Argentinos del Norte Círculo, que es muy importante para Círculo Italiano. El Círculo tiene 7 puntos. Oro y Huergo quedaron con 11. O sea, si Círculo gana, no sale del último lugar de la tabla de posiciones, pero se pone un punto de la salvación. Entonces ya es otro el panorama, que si arrancase el Clausura, 4 puntos abajo. Porque en el Clausura cada partido van a ser finales. Y Círculo tiene mucho piberío, mucho piberío. Por eso le preguntaba a Marcos por su hermano, por Milton, un chico que tiene un muy buen juego, pero tiene experiencia, que es lo que necesitas, porque de acá salir con los pibes, a los pibes que están sumando sus primeros minutos en primera, o un puñadito de partidos, no le podés poner una mochila de adoquines que salven al club. Para eso están los de experiencia, pero bueno, creo que sería una de las grandes posibilidades de Círculo de salvarse, es apelar precisamente a ese sentido de pertenencia de muchos de sus jugadores, que quizás están parados, pero que en este momento vendría muy bien. Si Círculo le gana al Norte, ya hasta el hincha arranca de otra manera pensando en el Clausura. En el medio, es verdad, está la Copa de la Liga, pero bueno, la cabeza de Círculo hoy tiene que ser mantener la categoría. Ese seguramente es el objetivo número uno del equipo de Facundo Gossende.

Bueno, vamos a la tanda, ¿le parece? Con la gente amiga de la U19 M690 y ya volvemos. Quédese pegado al dial, ya volvemos con más Estación Fútbol.

¿Cómo quedaron las posiciones? Bueno, arriba no se alteró absolutamente nada, porque Regina sigue puntero con 27, Roca 25, Cipolletti 22 con 2, bueno, con 1, porque Regina y Roca también tienen 1. Sería importante, a ver, yo por la información que tengo, Cipolletti, Petrolero se podría jugar entre semana. No habría problema, porque el orden no altera el producto final. Ahora, tiene que estar el fallo de Pilmatún Cipolletti. Porque si Cipolletti quiere jugar con Petroleros entre semana y Petroleros accede, está bien, los dos clubes se ponen de acuerdo. Ahora hay que ver el fallo del Consejo, si va a ser a favor de Pilma, si va a ser a favor de Cipolletti, si se juega de vuelta, porque tienen que jugar a sabiendas de ese fallo. Si no, sigue habiendo ventaja deportiva. Bueno, la Amistad con 21. La Amistad, recordamos, abrió la fecha el día viernes. Empató 1-1 con Unión. Termina, para el 90% de los equipos, terminar como termina la Amistad. Cuarto sería muy buena campaña. Para la Amistad, que ayer empató en Beltrán por las semifinales del clasificatorio patagónico 2-2. Ya le digo, los autores de los goles, Mauro García y Diego Martínez. Para cualquier otro equipo terminar en esa posición, estaríamos hablando de una muy buena campaña. La Amistad es un caso muy especial, porque no es una buena campaña, más allá de los puntos, la tranquilidad de que no vas a pelear por el descenso y demás. ¿Por qué digo esto? Porque la Amistad, hasta hace un par de fechas nomás, tuvo la chance de que dependía de sí mismo el hecho de poder salir campeón. ¿Se acuerdan cómo estaba la tabla? Antes del partido, incluso antes del partido, la Amistad Cipolletti, el puntero era Simac. El que estaba segundo a 2 puntos era la Amistad. Y Regina venía a 3 puntos. O 1 y 2. Pero dependía de la Amistad. La Amistad dependía de sí mismo para salir campeón. ¿Por qué? Porque si la Amistad le ganaba, seguía por la senda del triunfo, y le ganaba a Simac, con eso se aseguraba poder, ni más ni menos, que salir campeón. Esa mala inclusión ante Cipolletti, partido que en la cancha lo gana, pero incluye mal a un jugador, hace que pierda los puntos. Y recuerdo que me tocó ver a la Amistad al partido siguiente contra Argentinos del Norte, y ahí ya te encontrabas con un equipo que ya había perdido el alma. Era un equipo sin alma en la cancha. Y después vinieron triunfo con Simac, derrota con Roca, un empate con Oro, pero ya está, la Amistad había dilapidado esa chance de salir campeón. Y ante rivales como Regina no te podés dar ese lujo. Porque Regina tuvo, que ni siquiera fueron traspiés, sí, creo que perdió 1, de 9 puntos había cosechado 2. Pero bueno, estaba ahí a la gatera y es el campeón. Y Regina se recuperó. Por eso hoy Regina los mira a todos desde arriba. A Unión le sirve el punto que se trajo de la Amistad, porque se escapa un poquito de la zona de abajo. Y luego hay detalles que hay que tener en cuenta. Porque Roca hoy, que tiene posibilidades de salir campeón, no te podés olvidar que, yo digo que de acuerdo a cómo esté Unión, una vez pasada la asamblea el día 12, Unión verá si reclama los puntos contra Roca o no. Porque el Tribunal de Disciplina de Liga Deportiva Confluencia le dio por ganado el partido a Unión por mala inclusión de Quesada. Roca fue al Consejo y el Consejo tiró para atrás el fallo de Liga, pero no dijo tiene razón Unión o tiene razón Roca.
Lo que dejó en claro el Consejo es: el tribunal no está bien conformado, no tiene valor su fallo. Entonces, ¿qué es lo que queda? El resultado en cancha. Pero quizás Unión lo reclama. Por eso digo, son tantos asteriscos que tenés que estar atento. Porque Pirmatún le reclamó los puntos a Fernández Oro y el Tribunal de Disciplina se lo dio. Partido que en cancha había ganado Fernández Oro 4-2. Ahora, dicen que Fernández Oro va al Consejo. Y en caso de ir al Consejo, ¿qué va a fallar el Consejo Federal? Bueno, hay que estar muy atento porque hay mucho juego arriba y abajo. Cuando digo arriba es por el título, cuando digo abajo es por prácticamente otro título, porque hay clubes que salvarse del descenso lo van a tomar como un campeonato, y está bien. Cada uno ve para dónde va sus posibilidades. A todo esto, la Amistad ayer empató en Beltrán 2-2, ida del torneo clasificatorio patagónico, y definen su cancha para meterse en la final y lograr el pase en cancha al torneo regional federal amateur. Sabemos siempre que la Amistad agota todas las vías desde lo futbolístico para ingresar, o salir campeón, o salir segundo y que eso te dé la posibilidad de entrar, o directamente decir, bueno, jugamos el clasificatorio patagónico. Y si en el último de los casos hay que ir por la invitación, se va. Pero primero se lo intenta en la cancha. Empató 2-2 la Amistad de ayer en Beltrán y define en su cancha el domingo que viene el pase a la final. Ojalá se le dé, porque es un equipo más de la liga que podría jugar el torneo regional federal amateur, al cual, como decimos, ya está Regina por ser el campeón del año pasado, ya está Deportivo Roca, porque matemáticamente, al estar clasificado Regina y Roca segundo, es verdad, hay que ver el fallo del Consejo. Chipolete hasta lo puede pasar, no obstante, Chipolete al jugar Federal A, listo, no ocupa plaza, es Deportivo Roca el clasificado. Si la Amistad gana, es muy importante el clasificatorio, porque entraría directamente y le abre las puertas a San Martín, porque San Martín también se podría meter en el clasificatorio patagónico. Sería muy muy importante, porque serían varios los equipos de Liga Deportiva Confluencia que jueguen un torneo como es el clasificatorio patagónico, y fundamentalmente, como decimos, bueno, teniendo en cuenta de lograrlo en la cancha. Se viene un fin de semana muy muy lindo el que viene, en el cual ojalá, porque así tiene que ser, haya un campeón, que sea el que tenga que ser, no importa quién, pero la liga se merece que el campeón salga el domingo y el domingo festeje con su gente. A ver, Regina, si bien va a ser visitante ante San Martín, Regina va a meter no menos de 800 personas, no menos, lo cual le viene también al pelo a San Martín por la recaudación. O sea, va a poder festejar Regina con su gente. Roca en CIMAC, en caso que se le dé a Roca, que tiene que ganar y esperar que pierda Regina, no sé cuántas, pero va a meter gente en CIMAC. O sea, va a poder festejar con su gente. Y Chipoletti, bueno, veremos porque no sé cuándo se juega y demás. Lo importante sería eso. El viernes no va a ser un día más. El viernes va a ser la asamblea en Liga Deportiva Confluencia, en la cual se van a elegir a las nuevas autoridades que van a comandar desde lo dirigencial la liga por un periodo más. Ya estamos a lunes, no hay noticias de una lista opositora. Hubiese estado bueno que haya una lista opositora, fundamentalmente pensando en que hay equipos que están en disconformidad, pero no es lo mismo estar en disconformidad solo desde de la boca para afuera que presentar una lista. Creo que la diferencia es mucha. Yo creo que hoy por hoy, por la cabeza de muchos, pasan dos opciones. Hasta la semana pasada era
objetar la elección, impugnarla, tratar de impugnarla de alguna manera. Y yo creo que este fin de semana empezó a correr el rumor de aquellos que no están de acuerdo directamente no ir a la asamblea. Creo que no estaría bueno que los equipos no vayan. Sería como una forma de decir, bueno, no, nosotros no apoyamos esta conducción. Lo cual está bien, están en todo su derecho, pero creo que lo mejor es ir por la vida democrática de la liga. Y que los 22, creo que son 20, que tienen que votar, estén todos. Y de última, votar en contra, aunque no haya una lista, pero sí estar todos, porque hay clubes que evidentemente están en una vereda de enfrente, porque lo han hecho durante hace mucho tiempo. Oro, Alto Valle, Roca, Argentino del Norte, lo cual, repito, está bien, están en todo su derecho, pero creo que a la hora de accionar también tienen que estar, porque si no es palos en la rueda nomás, es objetar por objetar, y deberá corregir la liga muchas cuestiones. Este final de liga que estamos teniendo no es el que se merece, no solo la liga, sino, cuando digo la liga, digo los tres equipos, los 14 que están en primera. El campeonato fue muy bueno. El campeonato clausura promete ser apasionante, con equipos peleando el campeonato, con algunos equipos como, por ejemplo, Regina. Regina va a estar con la cabeza en el clasificatorio, en el Regional Federal Amateur. Roca va a estar con la cabeza en el Regional Federal Amateur. La Amistad va a estar con la cabeza en el Regional Federal Amateur. ¿Algún otro? Porque quizás Argentinos del Norte hoy está cómodo con el descenso, capaz que pide la invitación. O Pilmatún, capaz que pide la invitación. Yo creo que Pilmatún no debería pedirla. El objetivo de Pilmatún es mantener la categoría. Pero ponele que la pidan. Bueno, esos equipos van a seguir siendo peligrosos, porque van a poder pelear, porque tienen con qué, pero la liga pasa a ser una segunda opción. Y es una oportunidad fantástica para los otros equipos que juegan un solo campeonato en poder gritar campeón. Porque no es lo mismo enfrentarte a Regina, a Roca, que lo único que quieren es ganar la liga, que acá van a estar distraídos con otro torneo. Entonces, San Martín, Unión, Petroleros, Catriel, Pilma, bueno, San Martín hay que ver si entra, esos van a estar con la cabeza en el campeonato. Creo que se viene un clausura fantástico desde lo deportivo. Siempre hablando desde lo deportivo, hay muchísimo, muchachos. Yo creo que si vos hoy andás caminando por la calle y te encontrás un futbolero y lo llevás a ver un partido de la Liga Deportiva Confluencia, no te digo que se va a enamorar de un equipo, pero no se va a aburrir seguro. Pero cualquier partido de la primera división, yo te firmo, lo firmo en blanco, en una hoja en blanco, que vos vas a mirar un partido y no te aburrís. No te aburrís. No sé si te va a llenar los ojos de fútbol, pero si vos a ese hincha le explicás el contexto, le explicás todo lo que hay en juego, y ve que salen esos partidos, el domingo siguiente lo volvés a tener en la cancha. Nosotros vamos a estar el viernes, no sé qué partido habrá del Mundial, a la tarde, noche. Nos vamos a perder seguramente ese partido del Mundial, pero creo que es un evento en el cual, como hemos hecho siempre, tenemos que estar presentes. Y vamos a estar ahí, y vamos a hablar con los protagonistas, y luego te lo contaremos acá, detrás del micrófono, todo lo que va a acontecer en esa asamblea, la cual, repito, ojalá por el buen funcionamiento de la liga y el bien de todos, sea multitudinaria. Cuando digo multitudinaria es que no falte nadie, porque para reclamar después tenés que estar. Si no vas, después no tenés mucho margen de reclamo. Pero no pasaron tantas cosas el fin de semana. El empate 2-2 de Oro en Catriel, un muy buen punto para el Trueno Verde. ¿Sabés que si el torneo terminase hoy, Huergo y Fernández Oro, 12º y 13º respectivamente, separados por la diferencia de gol, pero ambos con 11 puntos, deberían jugar
un partido desempate a ver quién desciende. En cancha neutral. A Catriel el punto le sirve, pero no tanto como a Oro, porque queda a un punto de los que descienden y no pudo ganar de local. El triunfo de Huergo fue fantástico el fin de semana. Le ganó a Pilmatún en Pilmatún. 3 puntos de oro para Deportivo Huergo, que ya abrochó la vuelta de algunos jugadores, como el caso de Gonzalo Orellana, que el año pasado, vaya si sirvieron sus goles para que Huergo mantenga la categoría. Bueno, a ese sentido de pertenencia apuestan muchos clubes. Como le decíamos al Círculo Italiano, Huergo no tiene billetera para ir a buscar un jugador de otra liga. Huergo tiene que arreglarse con lo que tiene a mano, y tiene un pedazo de goleador a mano, como es Gonzalo Orellana, que el año pasado creo que fueron 16, 17 goles, pero fueron claves para poder salvar a Huergo del descenso.

0: ustedes, creo que en el contexto el punto es bueno.
1: Sí, fue un partido durísimo. Por ahí siempre que vamos a Catriel se sufre mucho, o sea, a cualquier equipo le pasa. Pero por ahí como se dio el partido, como lo teníamos, yo creo que podríamos habernos traído algo más. Pero bueno, como decís vos, el punto de allá, por ahí no muchos suman puntos. Justo hoy, bueno, se da la casualidad que estamos justo parecidos en la tabla y demás. Pero como decís vos, fue bastante, bastante bueno el empate para nosotros.
0: A ver, es hoy, Gustavo Oro, un cúmulo de muchísimos pibes con mucho futuro, pero que están haciendo sus primeros pasos en primera división, y un puñadito de experimentados, entre los cuales estás vos. Se habla mucho con los más chicos por este momento. Es más, si hoy el campeonato terminase, tendrían que jugar un desempate con Huergo para mantener la categoría. ¿Cómo se maneja la situación con los más jóvenes?
1: Sí, no, por ahí lo tratamos de ayudar mucho. Como decía vos, somos 4 o 5 por ahí, lo que somos por ahí un poquito más grandes, y los tratamos de ayudar siempre, le quitamos toda responsabilidad siempre en los partidos, cada vez que vamos a jugar, o incluso en la semana lo hablamos, que ellos no tienen que demostrar nada, no tienen que salvarnos de nada. Y que siempre vamos a estar nosotros por ahí para poner la cara y ayudarlos a ellos. Gracias a Dios, por ahí los chicos que están subiendo nos han ayudado muchísimo en los últimos partidos. Subieron 2 o 3 chicos, Santiago Cabrera, Ramiro Albornoz, que uno hizo un gol, después el otro también hizo el 3-1 para contra Huergo. Entonces son chicos que tienen muchas ganas, que lo demuestran en la semana y que no está sirviendo. Por ahí también contagia el entusiasmo y la gana que tiene.
0: Yo digo que hoy por hoy, más allá de que ahora se viene la Copa de la Liga y por supuesto, cómo no vas a pensar en hacer una buena Copa y en estar en los primeros lugares, bueno, creo que el objetivo de Oro, estimo, pasa fundamentalmente por hacer un buen clausura para poder mantener la categoría. Es muy grande Oro como para descender.
1: Sí, justamente eso. Por ahí, bueno, se viene la Copa. Yo creo que eso también es como un respiro que vamos a tener de un mes y medio, lo que dura, y después ya enfocarnos en el próximo torneo, que va a ser la definición. Pero estamos tranquilos, creemos mucho en nosotros, en las ganas. Creo que los últimos resultados se nos empezaron a dar y nos quedamos con eso y ojalá que podamos hacer un buen clausura y poder quedarnos en el torneo, quedarnos nada.
0: Por la experiencia, Gustavo, tuya y lo que conoces al plantel, ¿qué tienen que corregir o a qué apuntan para el clausura? ¿Qué sé yo? A ver, ajustando algunas clavijas en algunos sectores, quizás podemos estar mejor y fecha tras fecha ir pudiendo zafar de la zona del descenso, también con la posibilidad de que quizás se suman algunos refuerzos.
1: Sí, justamente por ahí eso es lo que veníamos hablando ayer durante el viaje. Creo que nos afectó mucho por ahí en defensa. Creo que poder, siempre se nos complicaba, siempre por ahí cambiamos, rotamos, tuvimos muchas lesiones, tuvieron que debutar muchos jugadores en defensa, chicos. Entonces creo que hoy la parte que por ahí más se nos complicó, que tuvimos esos pequeños detalles, porque después hicieron las cosas bien los chicos. Pero yo creo que por ahí se notó mucho y se notaba mucho algún error, alguna distracción que por ahí suele pasar cuando un chico está nervioso, recién está debutando, suele pasar. Entonces creo que hoy lo ideal sería por ahí o tratar de ajustar ese tema en defensa. Y después también tuvimos mucha mala suerte en el torneo, donde capaz que teníamos mala pelota, llegamos más y pegaban en el palo, en el travesaño, y después una en contra y teníamos que sacar del medio.
0: Mira, me llega el mensaje, Gustavo, que me preguntan porque en el partido que ustedes le ganan a Pilmatum, luego hay un reclamo en el cual estás involucrado vos indirectamente, ¿no? Sí. No. ¿Le podés explicar a la gente, te lo pido vos porque sos el protagonista y sos el que está involucrado, qué fue lo que sucedió?
1: No, ese partido contra Pilma, la noche anterior de jugar contra Pilmatum, llegó una como que yo estaba suspendido del torneo del año pasado. y por profes. Viste que yo dirijo lo que mayor y tenía una expulsión del año pasado,

0: que yo la cumplo. Yo cumplo esa fecha, pero no sé por qué en el sistema salía como que todavía no la cumplía. Hicimos igual todo el descargo a la semana después, porque tampoco nunca nos enteramos nosotros que había ese reclamo. Nunca se hizo oficial, directamente nos enteramos cuando nos sacan los puntos. Entonces, cuando pasa todo eso, hicimos el reclamo, mostramos todas las pruebas que yo cumplo dirigiendo, porque incluso yo el año pasado jugaba en Independiente Neuquén.
1: Tal cual.
0: Incluso ni siquiera jugué acá. Entonces yo cumplí la fecha esa, la cumplí con Roca, la cumplí con la amistad, con 25 de mayo creo que era Petrolero y San Martín. Entonces supuestamente había sido un error de Comet y que supuestamente lo iban a mejorar, iban a cambiar todo de nuevo. Pero bueno, estamos esperando eso, a ver qué va a pasar con eso.
1: Cuando vos me decís presentamos todo, ¿el club lo presentó a la liga o fue al consejo? ¿Tenés idea?
0: No, nosotros fuimos a la liga a declarar, a la semana, a los días después, fuimos a declarar con el coordinador, con Pablo, con Chala, fuimos los dos, así que mostramos todas las pruebas, llevamos todo, que las cumplí las tres fechas. Incluso yo dejo de dirigir y me falta una. Cuando yo vuelvo a dirigir de nuevo, el Chala me avisa que tenía una fecha que cumplir y yo le dije, bueno, la cumplimos ahora, y la cumplí enseguida. Y fue eso lo que presentamos nosotros, con pruebas y demás, con fechas. Hay un árbitro también que nos ayudó, que vio todo también. Así que presentamos todo eso y, como te digo, estamos por ahí esperando que supuestamente iban a cambiar el fallo.
1: Bien, pero todo en la liga, ¿no? No
0: en ningún consejo. Todo en la liga.
1: Perfecto. Bueno, tu presente es muy bueno. Tu presente es muy bueno, Gustavo. Siempre, siempre convirtiendo muchos goles.
0: Sí, la verdad que sí. Estoy contento, como siempre digo, para el 9 creo que es lo más importante hacer goles. Capaz que por ahí el equipo gane y vos no haces un gol como 9 y te queda esa espina. Pero yo creo que hoy las cosas se están dando. Estoy feliz por eso. Y acá en Oro es mi casa. O sea, me siento tranquilo, estoy feliz. Y cada vez que juego me da esa tranquilidad que capaz que no me pasaba antes. Entonces hoy lo estoy disfrutando mucho y creo yo que también eso me hace por ahí estar más contento o estar feliz a la hora de jugar un partido y poder tener la confianza para convertir goles.
1: No sé si tu mejor momento, porque has tenido muy buenos momentos.
0: Sí.
1: Pero, a ver, vos ves al equipo que está ahí peleando el descenso, y sin embargo hay muchos goles tuyos. Yo creo que se nota en la cancha lo que vos me decís de quizás lo disfruto más, se te ve, más hasta más oportunista, si se quiere, en la cancha, esperando ese momento y sin quizás caer en la desesperación que a veces entra al equipo.
0: Claro, sí, por ahí eso me decían los chicos, ¿viste? Dicen, no sé cómo hace vos, pero siempre está en el lugar, y está ahí en el lugar que tenés que estar para que clave una. Capaz no tenemos ninguna en el partido, pero la que está ahí, y eso es lo que me pasa. Yo el año pasado, a finales del año pasado, iba todos los días a la cancha a ver a Oro y yo veía, estaban jugando muchos pibes, y yo estaba arriba en la tribuna y me daban ganas de estar ahí ayudándolo, estando con ellos, acompañándolo. Y por ahí, bueno, estaba en Neuquén y después, una vez que terminó el año, yo dije, tengo que estar ahí, tengo que ayudar. Muchos de esos chicos fueron mis alumnos. Ajá. Entonces yo dije, no, yo tengo que estar con ellos, y fue lo que pasó. Vine acá y nada, estoy feliz porque los puedo ayudar, puedo convertir goles, y creo que eso es lo más importante.
1: Gustavo, agradecerte muchísimo este tiempo, desearle lo mejor para vos, para todo el plantel, para el Chala y toda la gente de Oro, que sin lugar a dudas, por lo que es la historia del club, merece estar un par de puestos más arriba. Agradecerte mucho el tiempo y que sigas por la senda del gol.
0: Bueno, muchas gracias, Frank, gracias por estar siempre, por apoyar, y bueno, como decís vos, ojalá que se pueda dar y podamos seguir levantando ahora el próximo torneo.
1: Bien, ahí tenemos la palabra de Gustavo Carrasco. No se cansa de hacer goles en el Trueno Verde, y en sus goles se deposita toda la esperanza de una ciudad que quiere a Oro en Primera División.
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1: Bien, vamos a ir en un instante, cuando usted me diga, a la pausa con los amigos de LU19 AM690 y después le sigo contando. ¿Quiere que le cuente algo más cortito?
3: No, guárdatelo para dentro un rato y ahí le mandamos un saludo a José, operador siempre.
1: Crono Verde, y en sus goles se deposita toda la esperanza de una ciudad que quiere a oro en Primera División.
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1: Bien, vamos a ir en un instante, cuando usted me diga, a la pausa con los amigos de LU19 AM690 y después le sigo contando. ¿Quiere que le cuente algo más cortito?
3: No, guárdatelo para dentro un rato y ahí le mandamos un saludo a José, operador siempre, y a Charlie también, de LU19, que nos aguantan.
1: Ni muchísimas más ni gracias por la paciencia, dele.
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0: Hoy vamos a tener al licenciado Gustavo Fasa.
1: ¿Es licenciado?
0: No, pero vamos a ponerle un título más, con todos los títulos que tiene ese hombre, uno más.
1: Sería como Chespirito, dígame, claro. Licenciado.
0: Y al señor director técnico de Deportivo Roca, Martín Medina, en modo mundial, ¿no? El miércoles ya está confirmado quien el año pasado fue elegido el mejor volante de la Liga Deportiva Confluencia, Nicolás Domínguez. Es jugador de la Asociación Civil y Deportiva de la Amistad. El hombre va a venir de Chipoletti. Y lo vamos a tener sentado en la mesa el miércoles. ¿Saben quién más va a estar también sentado? ¿Se acuerda de Ezequiel Saray?
1: Ezequiel Saray, ¿sabes qué? Me hace acordar a que una prometió hamburguesas y nunca.
0: Exactamente.
1: Al mediodía trajo.
0: El hombre de las hamburguesas.
1: ¿Será para él?
0: Es el mismo. Hamburguesas no va a traer, pero la semana, este miércoles lo vamos a tener sentado. En modo mundial, charlando del mundial. Uh-huh. Y lo vamos a dejar fijo un par de días.
1: Bien. Consulta, ¿qué es de la vida de Saray? ¿Sigue hamburgueseando o está vinculado? ¿Sigue?
0: No, usted no se enteró. Ganaron un premio internacional con las hamburguesas. Ahora viajó a Perú a un concurso de estos de hamburguesas. No, la está descosiendo.
1: Muy bien, un representante digno de la Argentina.
0: Pero por supuesto, su Allen querido. La está rompiendo todo.
1: Bien, pero tema fútbol, pues en un momento estuvo con...
0: Y durante muchos años estuvo con nosotros en Magazine Mundial. Y ahora anda con ganas de volver. Y siempre es una cara nueva, fresca, un muy buen compañero. De esos que te da gusto laburar. Así que lo vamos a tener, se va a sumar Saray. Y estamos ahí en tratativas con una cara muy visible en Canal 10, que era Ariel Marucci.
1: Es la estrella que se apagó en un momento, pero era la estrella de Canal 10.
0: Y en un momento prometía mucho ese pibe. Todavía sigue prometiendo.
1: Lástima, ¿no?
0: Por eso lo queremos sumar. Por eso se va a sumar en algún momento. Che, agradecer los mensajes a Hugo, a Pablo, a José Luis, que me manda audios y no puedo escuchar. A Marcos de Catriel. Bueno, a Nicolás, a Maxi, a Pablo, a Raúl, a Martín, bueno, muchísimas gracias. A mi primo, que está en Madrid, quizás a la vuelta, se pegaba una vuelta, valga la redundancia, y pasaba por Roca. A todos ellos, muchísimas gracias, que están del otro lado escuchando y nos los hacen saber. Bueno, se está esperando un acta más del Tribunal de Disciplina, pero salió la sanción del jugador de Deportivo Huergo que golpeó al nene de Argentino del Norte en pleno partido con un golpe de puño. Cuando la pelota iba saliendo, al día de hoy sigo sin entender cómo la gente critica a los árbitros. O sea, ¿qué culpa tiene el árbitro? A lo sumo le puedo aducir alguna responsabilidad si no lo echa. El árbitro lo echó. Bueno, el Tribunal de Disciplina sancionó en forma permanente de por vida al jugador de Deportivo Huergo, Tomás Álvarez, al aplicarle el artículo 128 del reglamento de transgresiones y penas de la AFA. Y busqué el artículo 128 y lo publiqué, valga la redundancia, en la publicación, lo sumé a la publicación. ¿Qué dice? Artículo 218, expulsión, efecto. La pena de expulsión aplicada a jugador lo inhabilita permanentemente para actuar como jugador o cualquier otro carácter o para desempeñar cualquier cargo o actividad en organismo de la AFA, en instituciones afiliadas a la misma o a la FIFA. Bueno, en otras palabras, es una sanción de por vida. Y creo que, como siempre digo, en el fútbol no puede haber lugar para la violencia. Es inadmisible. La sanción, a grandes rasgos, puede resultar exagerada. Yo creo que no. ¿Y por qué se llega a esto? Porque han habido muchos casos de agresiones entre jugadores. Pero acá fue un golpe de puño con el partido en juego. y el jugador de Argentinos del Norte terminó con pérdida de conocimiento y hospitalización. Por eso digo, todo esto figura en el fallo del tribunal. Yo no sé si el club va a apelar, a mí me dijeron que quizás apelaba, y acá es donde hay que ser serios. Vos podés apelar, por supuesto que sí. Ahora, ¿qué buscás con la apelación? Porque la primera sanción al jugador se la tiene que dar el club, sin esperar lo que haga el Tribunal de Disciplinas. Y acá se comete el error, no digo que sea este caso, hablo en términos generales, para que se entienda, de que alguien comete un acto de violencia y el club, en vez de castigarlo, lo que va a pedir es que le condonen la sanción. Y no pasa por ahí, muchachos, porque es un club de fútbol y el club está ante todo. Pero bueno, en síntesis, sanción de por vida para el jugador de Deportivo Huargo. Eso fue, salió ayer, y citados a declarar los dirigentes por la apretada al árbitro. Se vienen etapas, momentos difíciles para Huargo institucionalmente hablando, porque de acuerdo al descargo yo creo que va a haber una durísima sanción y Huargo puede pasar a jugar, por ejemplo, sin público o que te suspendan la cancha literalmente. Y un equipo que está peleando el descenso no se puede dar esos lujos. Desde lo deportivo, desde lo social, es vergonzoso. Nos vamos, nos reencontramos en modo mundial.
1: Así es.
0: A las 17.
1: Sí, por YouTube, Canal 10, Río Negro, ahí nos ves. Atención, me había olvidado de eso. ¿Qué? Hoy está el sorteo del super equipo de mate.
0: Hoy está el sorteo del equipo de mate, gentileza de la gente de Bober, Tucumán 986, de la yerba Rey Verde. Gentileza de la familia Pérez, no me acuerdo el número de teléfono, por eso no lo digo. Pero hoy lo sorteamos sí o sí. Lo íbamos a sortear el viernes, pero la gente nos pidió aguanten
1: una más
0: y participamos.
1: ¿Sí? Participan a través del chat.
0: ¿Cómo es?
1: No, no entras a mirás el video. En vivo tenés que hacerlo. Después no pongas quiero participar después que se emitió. No, en el vivo.
0: Ah, bien.
1: Entrás al chat que está ahí a la derecha y yo quiero el super equipo bien. De mate que está buenísimo. Bien.
0: Tengo un regalo para usted que le voy a dar ahora cuando salga de acá.
1: Ah, muy.
0: Mire, me acordé ahora.
1: Yo sabía que en el fondo tiene buen corazón.
0: Tengo un regalo para usted.
1: Está bien.
0: A Faza le decían parrillada.
1: A ver por qué.
0: No tiene corazón.
1: Es muy buena. Hasta las 5 y mañana.
0: Mañana, por supuesto, 13:15, Estación Fútbol, por todo el Valle y Neuquén y La Pampa y Chubut, por todos lados. Gente, los esperamos a las 17. Muchísimas gracias por estar del otro lado. Que tengan un muy, pero muy lindo día.
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4: Hora 14, 32 minutos en la República Argentina, temperatura 9 grados centígrados con 5 décimos, humedad relativa ambiente 78%, cielo cubierto.
3: Regionales.
4: Chipoleti será sede de una jornada de memoria 50 años del operativo Cutralcó. Del 8 al 11 de junio se van a desarrollar actividades en Neuquén y Chipoleti para recordar uno de los episodios más trágicos de la represión en la Nor Patagonia. Habrá conversatorios, muestras, intervenciones artísticas, testimonios de sobrevivientes y recorridos por sitios de la memoria.
3: Nacionales.
4: El gobierno busca acelerar la reforma laboral y apunta a renegociar más de 100 convenios colectivos vencidos. La Secretaría de Trabajo planea iniciar una convocatoria inédita a gremios y empresarios para discutir las nuevas reglas en múltiples actividades. Tanto crece la tensión con los sindicatos.
3: internacionales.
4: Netanyahu dijo a Trump que Israel se reserva el derecho a defenderse de Irán en cualquier momento. En un mensaje televisado, el primer ministro israelí señaló que ejerce ese derecho según sea necesario y destacó que se lo transmitió al presidente de Estados Unidos con aprecio y respeto durante sus conversaciones.
3: Estos son los datos del tiempo.
4: Temperatura 9 grados centígrados con 5 décimos, humedad relativa ambiente 78%, cielo cubierto. 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

Muy, pero muy buenas tardes. Bienvenidos a Música en Compañía a esta hora y hasta las 16. Como es la costumbre que siempre tenemos de acompañarlos y de llegar con la música que más nos gusta disfrutar, que también proponemos cosas nuevas, canciones que son clásicos, más viejitos obviamente, nunca se quedan afuera. Tenemos latinos, tenemos nacionales, rock nacional, tenemos de todo, lo que se escucha hoy, lo que se escuchó antes. Hacemos un mix y a este mix le hemos puesto por nombre nuestra playlist, no solamente diaria, también semanal, mensual, porque siempre estamos presentes. ¿Cómo están ustedes? ¿Cómo están empezando este lunes? Esta semana también, que estamos juntos, que estamos haciéndonos compañía, van pasando los días, van pasando los meses, las semanas. Este 2026 tiene este ritmo, al igual que Música en Compañía, que está en AM690, LU19 y FM Comahue 102.9. También, además, nos podés escuchar en www.lu19.com.ar. No solamente escuchás Música en Compañía, nos escuchás todo el día y te informás toda la jornada. Tenemos estos minutos para aprovechar y para disfrutar con vos. Si querés escribirnos, podés hacerlo. 2995-1121-44. ¿Qué podés hacer? Podés escribirnos, si así lo deseás. Y también, igualmente, podés solicitarnos alguna canción. O decir, pueden poner esto, pueden sugerir también. El WhatsApp también está libre para eso. Los saludamos a todos, les decimos muy buenas tardes. El deseo de que estén pasando una buena jornada, que les esté yendo muy bien. Si hay cosas también para resolver, es lunes, es obvio, es típico. También les deseamos buena suerte. Buen lunes, lunes musical, lunes con esta compañía que ya es costumbre, con esta música. ¿Hasta qué hora? Hasta las 16. ¿Con quién? ¿Con quién les habla? Juan Martínez. Un gran placer acompañarlos y darles la bienvenida a este lunes. Bienvenidos.

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12: Le damos las buenas tardes a Omar Fuente. Adelante, te escuchamos.
13: ¿Cómo te va, Gustavo? Buenas tardes para vos y para toda la audiencia. Estamos ubicados con Unidad Móvil nosotros en la zona del distrito vecinal, aquí en la ciudad de Chipoletti, porque se ha firmado un importante convenio y a la vez también hay novedades para los propios trabajadores de la municipalidad de la ciudad de Chipoletti. Vamos a hablar con las dos partes, con la parte sindical y con la parte municipal. Está Julio Distra, que es el secretario de gobierno de la municipalidad de Chipoletti. Bueno, cuéntale a la gente qué fue lo que pasó en el día de hoy, por favor, aquí hasta hace unos minutos nada más, en ese sector tan alejado de la parte céntrica, ¿no?, de la ciudad de Chipoletti. Buenas tardes. Buenas tardes, ¿cómo va? Hola, Omar. La verdad es que ya no está más alejado. Es un sector del desarrollo de la ciudad. Estamos con acá sobre Avenida Chañar, que estamos trabajando sobre hoy con el cordón cuneta y va a ser asfaltada. Es una zona muy linda, residencial, muy segura, donde, como te decía recién, se viene todo el desarrollo de la ciudad. Hoy, puntualmente, lo que hicimos fue formalizar un trabajo que venimos realizando hace meses con los gremios, que quiero destacar la buena comunicación y predisposición que tuvieron todos los gremios y con los que venimos trabajando de muy muy buena forma en esta mesa de trabajo, y hemos redactado entre todas las partes, tanto los cuatro gremios como el ejecutivo, entre todos hemos logrado una redacción única de un proyecto de ordenanza que ya fue presentado en el Consejo Deliberante para dar tratamiento a un marco que regula y establece como márgenes y criterios de transparencia para la adquisición de lotes para nuestros empleados municipales. Va a aplicar para este lote donde estamos parados, que vos recién mencionabas, que son 75 lotes, y para futuros loteos. Entonces hoy lo que hicimos fue, de alguna manera, ponerle el moño al acto administrativo de la presentación en el Consejo Deliberante y de el acuerdo entre todos, y que vengan a conocer el espacio físico en real, digamos, en territorio, para todos los gremios. Así que nada, más allá de, como decía Elio, algunos pensamientos encontrados, más ganas de unos que de otros por diferentes criterios, logramos hacer entre todos este único proyecto, que la verdad en lo personal me pone muy contento.
14: ¿Usted pertenece al sector sindical?
15: Sí, mi nombre es Julio Vega, soy del sindicato ATE. Nada, contento, hoy un tiempo para soñar, de que en este momento hoy estamos parados acá, pero dentro de unos años poder venir y decir: este es el barrio de los empleados municipales de Cipolletti, primer barrio que va a haber en Cipolletti de municipales, pura y exclusivamente. Entonces estos 75 compañeros, estos 65 sueños y familias que van a estar acá, van a marcar el inicio de lo que quizás sea el puntapié de tener más barrios municipales. Así que feliz desde ATE, acompañando este momento, decirles que estamos esperando que salga la ordenanza, para lo cual les pedimos a los compañeros que estén atentos, porque después van a empezar el periodo de inscripción, donde van a poder inscribirse en los diferentes sindicatos. Así que bueno, estamos más que feliz de saber que hoy pisamos lo que será el futuro barrio municipal.
14: Y esto va a llevar su tiempo, ¿no?
15: Sí, a ver, pero el tiempo que uno tiene cuando está parado en su tierra deja de correr, porque deja, siente y sabe que es el lugar para mí, para mis hijos y para mis nietos, y es algo que no se negocia y que se va a sentir y lo van a disfrutar todos los que vengan después de mí. Entonces no tiene comparación el tiempo que pase.
14: Bueno, ¿cómo es el tema? ¿Los trabajadores van a pagar el terreno? ¿Se lo va a ceder la municipalidad? ¿Cómo es el tema ahí?
13: Es así. Primero quiero destacar esto, todo el loteo tiene la factibilidad de todos los servicios, inclusive cloaca. Como vos decías, nosotros lo que hace la MUNI es le deja al costo la tierra, ¿sí? Y después se le cobra en cuotas, que dentro del criterio que trabajamos, esa cuota no debería superar el 20% del ingreso del salario de las personas. Así que sí, se le cobra al costo y se le financia a largo plazo. La verdad es que es una oportunidad de mucha facilidad y posibilidad para los trabajadores para adquirir un espacio de tierra de 300 metros, son lotes de 10x30, en un contexto donde sabemos que la tierra es altísima, los servicios son carísimos.
14: ¿Y hay un costo fijado de lo que vale esa tierra, no?
13: No, eso lo determina en la resolución que hagamos, lo va a determinar hay una comisión de valoración de las tierras de públicas y de los edificios públicos y todo eso, que está ya conformado en la municipalidad, y ellos van a valorarlo. Rodrigo fue muy contundente y específico en darle prioridad a este loteo, en darle prioridad al proyecto, y vamos ya adelantándonos a todos los papeles, ya si pedimos presupuestos para el proyecto de agua, y vamos a iniciar la obra cuanto antes.
14: ¿Ustedes mismos van a estar apurando para que el Consejo se haga rápido esto?
15: Obviamente que sí, pero te confiamos en que va a ser rápido. También después de esta ordenanza se va a conformar una comisión donde vamos a dar algunas pautas puntuales que van a ser pura y exclusivamente en relación a este loteo. Porque, claro, claro, obviamente, y cada estos requisitos se van a evaluar en una mesa mixta en la que va a estar conformada con el Ejecutivo y todos los gremios que te actuacionen dentro de la municipalidad.
16: A los dos, muchas gracias.
17: No, gracias a vos.
15: Muchísimas gracias y un saludo a todos los compañeros municipales.
13: Bueno, Gustavo, hoy hablamos nosotros con Julio Distra, es el secretario de Gobierno de la Municipalidad de Chipolet, y también con Elio Vega, que representa un sector de ATE en el municipio de la ciudad, aquí en Sitio Vecinal Noreste. Te digo que hay que tomar varias calles para poder llegar acá a este sector, que va a contar con todos los servicios. Gustavo, van a ser más de 70 familias entonces de trabajadores municipales que van a poder acceder el día de mañana a su terreno con un costo que va a ser, por supuesto, debatido y con un porcentaje que se le va a descontar a cada persona que tenga la que sea beneficiada con este terreno.
12: Bien, muy buena noticia para los trabajadores municipales. ¿Algo más desde allí, Omar?
13: Que están los cuatro gremios, Gustavo, esto hay que decirlo, bueno. Los cuatro gremios están en esta evaluación que se hace acá en el día de hoy.
12: Bien.
13: Y después, para que sea todo transparente, se va a debatir con todos los gremios, por supuesto que sí, se va a estar debatiendo cómo va a ser el adjudicatario, ¿entendés? Cómo se lo va a adjudicar cada terreno a cada persona. Eso se va a evaluar con representación de los cuatro gremios para que sea todo transparente, dijo recién Elio Vega de ATE, y para que todos queden conformes, para que nadie diga algo distinto, ¿entendés? Va a estar la municipalidad y los cuatro gremios para analizar caso por caso a quién le corresponde un terreno para poder construir el día de mañana su casa.
12: Bien, Omar, muy amable.
13: Hasta luego, Gustavo.
12: Hasta luego. Omar Fuentes, desde la Unidad Móvil.
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0: Hora 15 en la República Argentina, temperatura 9 grados centígrados con 5 décimos, humedad relativa ambiente 78%, cielo cubierto.
1: Regionales.
0: Formulan cargos contra el intendente de Allen, Marcelo Román, y a un empresario de medios de esa localidad, Sebastián Ocampos. Román enfrenta la acusación de la Fiscalía en los tribunales de Roca, una de las causas penales que comenzó a un año atrás. La causa tiene como eje central el presunto manejo irregular de fondos y la participación de una persona ajena a la administración pública en decisiones del gobierno municipal.
1: Nacionales.
0: Patadas, empujones y trompadas a una mujer, escándalos entre taxistas y choferes de aplicaciones en el Consejo Deliberante de Mar del Plata. La sesión de la Comisión de Movilidad Urbana que se desarrollaba este lunes en el Honorable Consejo Deliberante del Partido General Pueyrredón en la ciudad de Mar del Plata, durante la cual se llevaba a cabo el tratamiento de proyectos para regular las aplicaciones de viajes, terminó en un absoluto escándalo. Taxistas y referentes de las aplicaciones se trenzaron a golpes de puño en el recinto y todo quedó registrado por las cámaras de transmisión que se podía seguir a través de la plataforma de YouTube.
1: Internacionales.
0: El Papa León XIV se compromete con las víctimas de abuso sexual a impulsar nuevas medidas para que la Iglesia sea un lugar seguro y espiritualmente sano. El pontífice se ha reunido durante casi una hora con 6 víctimas españolas, ha escuchado sus propuestas para mejorar la respuesta eclesial y ha prometido que servirán de base para futuras actuaciones contra los abusos.
1: Estos son los datos del tiempo.
0: Temperatura 9 grados centígrados con 5 décimos, humedad en relativo ambiente 78%, cielo cubierto. 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

¿A qué WhatsApp podemos pedir música, podemos escribir, podemos saludar, podemos pedir alguna canción? Nos gusta también ese feedback, interactuar, y por eso tenemos el 2995-1121-44. Un saludo grande para todos, seguimos con la buena música de La Voz del Comahue.

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Estamos desde Cipolletti para todo Río Negro, para todo Neuquén, para todo el país, compartiéndoles la buena música de hoy, la buena música de la tarde. A esta hora y en estos minutos, lo mejor que podemos hacer es seguir con este ritmo y con esta constante de disfrutar este momento y esta tarde con más canciones. Acompáñennos y súmense que estamos en LU19.

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0: Hora 15, 30 minutos en la República Argentina. Temperatura 10 grados centígrados con 2 décimos. Humedad relativa ambiente 73%. Cielo cubierto.
1: Regionales.
0: Vuelco en la ruta 237 de un camión que transportaba vehículos. Se trata de un camión Mosquito que circulaba por la ruta nacional 237 en la bajada de Coyoncura. Volcó este lunes en uno de los caminos principales hacia la zona cordillerana de Neuquén. Desde Vialidad Nacional informaron que equipos al servicio de Vialidad trabajan en el retiro del vehículo de carga pesada. Por el accidente de tránsito se cayeron al costado de la traza algunos vehículos en que eran transportados. Tanto conductor fue trasladado al hospital y se encuentra en buen estado de salud.
1: Nacionales.
0: La despedida masiva del Indio Solari quedó entre los funerales más populosos de la historia junto a Perón y Evita. Historiadores y politólogos consultados coincidieron en que la convocatoria se explica por un sentimiento de comunidad y pertenencia, por un duelo compartido que desborda la lógica política y se apoya en una memoria afectiva de varias generaciones.
1: Economía.
0: El Banco Central de la República Argentina endurece la pelea por ingresos brutos. Una medida técnica del Banco Central reabre la pelea del gobierno contra las provincias y municipios que, en virtud de las altas alícuotas de ingresos brutos y otras tasas o tributos, encarecen el crédito y los servicios financieros. En ese contexto, el Banco Central de la República Argentina decidió que en adelante los bancos podrán radicar las cuentas abiertas en forma no presencial en cualquiera de sus sucursales de todo el país para esquivar los elevados impuestos provinciales y municipales.
1: Estos son los datos del tiempo.
0: Temperatura 10 grados centígrados con 2 décimos, humedad relativa ambiente 73%, cielo cubierto. 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

estábamos escuchando buena música. La verdad que es un buen momento para compartir el momento de la tarde, de distenderse, de hacer el break. Estamos desde la ciudad de Cipolletti, Río Negro, para llegar hasta donde vos estés. Si estás acá, si estás en Neuquén, en Cinco Saltos, Centenario, Plotier, en otras provincias, otros países, estamos para acompañarte. Música en compañía, AM690-1029-963, www.lu19.com.ar.

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6: Siguen pasando las canciones, siguen pasando los temas seleccionados que queremos escuchar y que estamos compartiendo, estamos disfrutando esta tarde. Quédense ahí porque ya viene más, ya viene lo mejor. Seguimos con nuestra playlist del día de hoy.

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3: Su servidor quien le habla, Dr. Javier Palacio Celorio, de la Congregación Gozo y Paz en Tehuacán, Puebla, México. Visite el canal de YouTube Shalom 132. Permítame contarle una historia. Después de la muerte del rey Salomón, Israel se dividió en dos: Reino del Norte, Reino del Sur. Las 10 tribus de Israel fueron esparcidas entre las naciones y está profetizado que al final de los tiempos, los descendientes de las 10 tribus perdidas de Israel regresarán a Yahweh a adorarle como él se merece. Le deseo lo mejor. Shalom.
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0: presionamos el botón de off, estamos entonces, ya hemos cumplido con este lunes, lunes off, hemos pasado una buena tarde. Quédate porque la tarde sigue en La Voz del Comahue, en esta misma sintonía, y en 102.9 también, siempre nos escuchás y te estamos acompañando. Hoy tuvimos de todo un poco, como siempre digo, está bueno empezar la semana con ustedes, empezar la semana juntos y terminarla juntos. Pero recién empezamos. Esta fue la playlist de lunes de este inicio de semana. Espero que la hayan disfrutado. Espero que estén muy bien. Y nos volvemos a encontrar mañana martes para hacernos compañía, para pasar un buen momento donde ustedes estén. Desde Cipolletti, Río Negro, para todo el Alto Valle de Río Negro, Neuquén y para todo el país. Esto ha sido Música en Compañía por LU19. Les mando un gran abrazo. Cuídense mucho. Nos volvemos a escuchar mañana martes. Abrazo gigante. Chau, chau.
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0: Hora 16, un minuto en la República Argentina, temperatura 10 grados centígrados con 2 décimos, humedad relativa ambiente 73%, cielo cubierto.
1: Regionales.
0: Neuquén pagará el aguinaldo en la última semana de junio. El gobernador de la vecina provincia, Rolando Figueroa, adelantó que la primera cuota del sueldo anual complementario se va a abonar antes de fin de mes. El anuncio fue realizado durante los festejos por el Día del Periodista.
1: Nacionales.
0: Evacuaron el Ministerio de Economía por una amenaza de bomba. El Ministerio de Economía fue evacuado en la tarde de este lunes como resultado de una amenaza de bomba, en tanto el personal de la cartera de Hacienda recibió la orden de desalojar el lugar poco después de las 15, en medio del despliegue de un operativo de seguridad. La comisión interna del Ministerio informó que se recibieron dos llamadas de amenazas de bomba, por lo que la Policía Federal encargada de la seguridad de la cartera decidió la evacuación preventiva.
1: Internacionales.
0: Un terremoto de magnitud 6,1 sacudió al oeste de Cuba. El movimiento telúrico tuvo su epicentro frente a la provincia de Pinar del Río con una profundidad estimada de 10 kilómetros.
1: Estos son los datos del tiempo.
0: Temperatura 10 grados centígrados con 2 décimos, humedad relativa ambiente 73%, cielo cubierto. 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

0: Bienvenidos, buenas tardes, ¿cómo les va? Acá estamos, llegamos al lunes. Bienvenidos, hemos pasado un fin de semana más. Ya segunda semana hábil del mes de junio. Es una cosa, va volando esto, mes 6, ya estamos adentrados. Fecha 8, Ono Sandrita, bienvenida, buenas tardes.
1: Pero muy buenas tardes, ¿cómo están? Bienvenidos a Tarde lo que tarde. Así como decís, lunes 8 de junio, este mes va volando.
0: Wow. Impresionante, impresionante.
1: Increíble. Cuando un mes más y ya las vacaciones.
0: Y ya están vacaciones, ¿es verdad?
1: Vacaciones de invierno.
0: Vacaciones de invierno.
1: Mucho frío, no hay nieve, así que
0: no,
1: por el momento
0: ya vamos a hablar de eso.
1: Vamos a ver qué tipo de vacaciones
0: no
1: tendremos.
0: Va a ser culipatín de nieve, va a ser culipatín de barro. Bueno, vos sabés que estaba mirando un programa de televisión ayer,
1: sí,
0: y decía no, ¿sí? Porque las vacaciones de verano son 3 meses. Y digo, ¿qué? ¿Cómo?
1: ¿Cómo 3 meses?
0: A ver, digo, claro, y los chicos cuando salen de la escuela...
1: Salen en diciembre.
0: En diciembre, claro. Y como vuelven entrados el marzo, es diciembre. Enero, febrero, son 3 meses.
1: Claro.
0: 3 meses.
1: Para los chicos, pero no para los grandes.
0: Para los grandes,
1: pará,
0: no.
1: Qué lindo sería. 3 meses de vacación.
0: 3 meses. Y lo magisterio, tiene 3 meses de vacaciones. Magisterio,
1: ¿sí?
0: Los maestros.
1: Bueno, los maestros, sí. Sí,
0: bueno, le erramos la carrera, Sandrita. Yo te dije.
1: Y bueno, hacemos lo que podemos.
0: Había que pensar en la vacación, le erramos ahí.
1: Erramos, exactamente, bueno. Exactamente. Oh, ya tenemos fieles.

0: A nuestro compañero Carly Aguirre, que perdió a su papá, que es un amigazo.
1: Una eminencia, además, ¿no?
0: Y el papá, el perrito Aguirre, que fue... siempre nos recibió bien en su casa. Yo lo quiero recordar con una sonrisa, porque siempre que nos recibió, nos viste, como éramos más pibes, con Carly venimos hace mucho tiempo ya, y bueno, siempre nos dio algún que otro consejo, por ahí nos prendía el fuego, se iba para no molestar, hablábamos de cosas, del recuerdo y demás. Obviamente que estamos todos tristes, porque esa es la verdad, pero yo quiero recordarlo bien, y de hecho también quiero sumarle pilas a nuestro compañero, Carly Aguirre, que bueno, nada, está despidiendo a su papá, así que así le mandamos un abrazo enorme, mucha polenta, Carly, obviamente vos sabés que esto es así. Tenemos que seguir adelante, por supuesto, obviamente estoy lleno de tristeza, pero quiero que estemos bien también. Esa es la verdad. Exacto. Así que un abrazo de toda la familia de radio para Carly Aguirre, para Mirko, para Lucas y para Olga, que es su mamá. Nuestro abrazo desde este programa, un abrazo grandote, Trastabillo, estoy ahí. Vamos para adelante. Gracias, José. Exactamente. Abrazo grandote. Ahí está, hay
1: ahora
0: que tomar aire,
1: che. Tomamos aire, por supuesto. Llegan los mensajes, dice: buenas tardes, muy buena la radio. Lástima que no tenemos 3 meses de vacaciones. Ojalá. Los docentes, dice. ¿Ah, no? Terminamos el ciclo lectivo la última semana de diciembre y empezamos la primera de febrero. Enero es nuestro receso.
0: Bueno,
1: Laura nos escribe también. Dice: chicos, están equivocados con las vacaciones de los docentes. En diciembre terminan antes de Navidad y en febrero vuelven a trabajar en la primera semana.
0: Claro. Vuelvo a... corrijo algo.
1: Son los chicos.
0: Los chicos. Los chicos. Los chicos. Los chicos. No, pero sí, los... En realidad, yo sé, porque tengo compañeros, de hecho, Luis Díaz, que trabaja... Él es profe especial de música.
1: De música.
0: En Zapala.
1: Oh.
0: Y bueno, y ellos tienen, por ejemplo, hasta incluso tienen... Viste que donde hay lugares donde... por ejemplo, tienen clases en distinta época, porque el invierno es más duro.
1: Claro.
0: No en Zapala puntual, pero, por ejemplo, más al interior. Pasa, entonces él da clases, suponete, más en el verano.
1: Como Línea Sur, más
0: o menos. Claro, más en el verano que en el invierno, ¿viste? Entonces es como que prácticamente él no tiene, pasa de largo nomás. Pero sí, es verdad, sé que tienen un solito mes los maestros, pero los nenes tienen 3 meses.
1: Claro, pero por lo menos el docente, aunque entre en la fecha que entre, siempre va a tener un mes y un poquito más.
0: Es verdad.
1: Más que los otros. Sí. Llegar nosotros a un mes de vacaciones es...
0: Oh, sería de corrido, ¿sabes? ¿No?
1: Sabes que tenemos que trabajar 10 años más o menos para tener un mes de vacaciones.
0: Sería hermoso,
1: Bueno, sería re lindo.
0: Bueno,
1: ahí estamos. Bueno,
0: ¿qué más quería contarles antes que me olvide? Pará. Bueno, ¿vieron la despedida del Indio? Millones de personas pasaron y qué sé yo. Me tomé el tiempo para entender algunas letras que no le había prestado nunca atención. Estuve mirando un poco de, qué sé yo, frases, vencedores vencidos. Bueno, hay un montón de frases así puntuales que era como que te llevaban a que sepas un poco de historia, algunas cosas, algunas duras, muy duras, y algunas frases de célebres, qué sé yo. Pero bueno, estuve para entender un poco más también, porque en su momento era como que lo escuchábamos y íbamos todos para adelante. Sí, no lo soñé.
1: Es lo único que uno se recuerda. ¿Y después qué pasa?
0: Tenías, claro, lástima que uno se pone a comprender las letras después. Eso es lo malo. Uno tendría que en el momento, ¿viste? En el momento, digo, yo no sé, qué sé yo, ¿qué banda te gusta hoy? ¿No te va a gustar? Bueno, fíjate, a ver, ¿qué dice la letra?
1: Claro.
0: A ver, vamos a... Pues por ahí te gusta el ritmo, nada más, seamos sinceros.
1: Claro, que esa es la otra, ¿no? Quizás te suena por el ritmo.
0: Claro, es pegadizo, pero no sabe lo que está diciendo.
1: Sí.
0: Bueno,
1: exacto.
0: Excepto de elegante y otro. Que sí, sí. Bueno, ahí está, listo.
1: Bueno, nos escribe Julieta, dice: buenas tardes, Juan Pisandre, y disculpen incomodar respecto a lo de Charly Aguirre. No escuché bien qué había pasado. Mi mamá conoce a su familia, por eso, si pueden decirlo, desde ya muchas gracias. Julieta nos saluda.
0: Ahí está, Juli. Bueno. Bueno, Carly perdió a su papá. Su papá falleció, el perro Aguirre, que le mandamos un abrazo a la familia, lo decíamos hace un ratito, así que bueno, ahí está. Ha sido uno de los grandes referentes en el mundo del deporte acá en la localidad, porque qué sé yo, no sé, en San Martín, en Belgrano, bueno, en Chipoletti mismo. Bueno, él hizo también, formó parte de un doble en una película, hizo un montón de cosas, hacía un programa de tango. Los chicos son operadores porque él hacía un programa de tango, ¿no? Y Carly era su operador. Imagínate.
1: Y como lo publicó justamente el EU19, ¿no? La gloria albinegra.
0: Uf.
1: La gloria albinegra y la diosa
0: histórica. El equipo del 78.

0: Sí, exactamente.
1: Muy, muy bueno.
0: Sí. Bueno, por eso acompañamos a toda la familia de Charlie.
1: De Carly. Uh-huh. Bueno, ¿qué más? Para que yo vi hoy, me levanté y vi las efemérides y quería contarles, pero algunas se me escaparon. Ay, bueno, ¿te fuiste y si no fue Marita Montaleón?
0: También, también.
1: Las voces,
0: sí, me enteré
1: así
0: de eso cuando estaba, bueno, sí, no estaba acá justamente.
1: Sí, sí, sí.
0: Y habíamos estado hablando, creo que hacía
1: nada,
0: una semana
1: nada,
0: de Marita.
1: Hablando, sí.
0: Y
1: tremendo,
0: bueno, ¿no? Yo tuve el honor de conocerla.
1: Bien.
0: Fue en un festejo de los... Mira, cuando la Salco cumplió los 75 años en Buenos Aires, allí me di el lujo de conocerla. A Marita,
1: sí,
0: a Silvio Soldán, a Pablo Basalo, que también está hoy por hoy en la conducción de Argentina, hace la conexión en
1: sí,
0: streaming con distintas radios del país. Bueno, a cuántos que conocí en ese momento,
1: montón, sí,
0: y a ella tuve el placer de conocerla, de dialogar, de sacarme algunas fotos también.
1: Qué bueno, Marita.
0: Y bueno,
1: Montelione,
0: la verdad, se va a extrañar la voz de
1: sí,
0: ¿usted se ha comunicado?
1: Sí.
0: ¿Te acordás? Como
1: y aparte,
0: decía, o te pedía la hora, también era el número.
1: Ha grabado unas publicidades madrazas.
0: Impresionantes.
1: Alguna de uh-huh, del shampoo y ese tipo de cosas. ¡Wow! ¿Viste? Así. Qué fascinante el mundo de,
0: sí,
1: de la radio y las
0: exacto,
1: voces. Porque uh-huh, vos la escuchabas y decías, ¡wow! Debe ser alta, rubia,
0: sí,
1: delgada,
0: sí, más o menos,
1: todas esas
0: no,
1: cosas, de una voz fantástica, por eso, la verdad, ¿no?
0: Sí,
1: así que
0: sí, sí.
1: También, bueno, ya vamos a estar mirando toda esa parte. Lo que sí, vamos a poner música, vamos a extender un poquito para uh-huh, acomodarnos.
0: Muy bien.
1: Para arrancar el primer día hábil de la semana, estamos mucho más
0: sí,
1: tranquilos.
0: Y bueno, este primer día de la
1: sí,
0: semana, que todavía, por lo que sé, sigue con tiempo nublado, con lluvia que ha estado... Y
1: tiró a salir el sol hace un ratito.
0: Pero ¿sabes qué?
1: Se escondió.
0: Volvió otra vez a esconderse. 70% de humedad,
1: oh,
0: que es bastante para
1: no,
0: esta hora.
1: No sé.
0: Y 11 grados, 4 décimos. Ahora sí, estamos viendo que está ahí. Que quiere y no quiere,
1: momento,
0: en cualquier momento.
1: Como las noticias.
0: ¿Qué le vamos a hacer? Bueno, sí, se va a cubrir completamente. Para
1: bueno,
0: la noche va a estar ahí nomás. 15 de máxima la que se pronostica para hoy. Veremos si llegamos ahora a 11 grados, 4 décimas. Ahora sí, si te parece, vamos a la música de la mano de José González.

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0: Danza
1: con ay, para que me tiró.
0: Sí, habremos hecho.
1: Me tiró el ciático, me tiró.
0: Bueno, agradecemos los mensajes que han llegado, del de John, el de Valeria. Muchas gracias. Ahí los estuvimos escuchando.
2: Las vacaciones, están atendiendo.
0: Bueno, los que extrañan. Sí. Bueno, estamos. Vamos.
2: Bueno, los agarré y dijeron, la semana que no estuviste, qué feo el programa.
0: ¿Qué? No estuvo qué feo, no feo dijeron eso.
2: Me voy a ir yo.
0: ¿Cómo?
2: No, mentira.
0: Viste que uno se acostumbra a los dos.
2: Claro, tal cual. Sí,
0: y cuando uno falta, el otro lo siente también. Obvio.
2: Yo digo, vamos, Sandrita. Digo, Sandrita, me dijo. Andrita, ¿dónde estás? Bueno, y acá estamos, aquí estamos.
0: Estamos, por supuesto, dando la media vuelta, danza Kuduro, vamos, sí. Un para arriba.
2: ¿Saben quién viene también?
0: ¿Quién mirá, viene?
2: Entró ahí por la puerta.
0: Ah, sí. ¿También pero con danza Kuduro?
2: Sí, sí. Rojo Vincha Punzó. Sí. Sí, señor, se hizo independiente.
0: Viene de Colorado.
2: Después de mucho tiempo dijo, me hago de independiente.
0: Ah,
2: en realidad su corazón es de River, pero puede ser independiente también. Uno sabe, el rey de copas. Estamos hablando de nuestro compañero de las noticias, el informativista Gustavo, que en un ratito nos va a contar cómo está la temperatura, las noticias más importantes, cómo corresponde cada media hora. Y los feriados, porque estábamos hablando del feriado próximo, es cada una hora, Gusti.
0: Sí,
2: las noticias cada una hora. En el feriado es cada una hora las noticias. Sí.
0: Exacto. Sí,
2: cada una hora las noticias en feriado.
0: Increíble, ya el lunes que viene otra vez feriado.
2: Otro feriado más, ¿eh?
0: Ay. Aguante.
2: Se viene eso, de vuelta eso. El team de la tarde.
0: De eso vamos a estar hablando también,
2: Claro.
0: ¿Por qué el feriado? ¿Por qué el feriado del lunes? Uh-huh. ¿Cómo se vive donde realmente es
2: donde Güemes?
0: Exacto.
2: Y además también, bueno, ya nos vamos a las noticias, pero también recuerden que esta semana ya estamos, a ver qué fecha es hoy.
0: Hoy es 8.
2: ¿Cuándo arrancamos el mundial?
0: El jueves. ¡Oh! ¿El jueves a qué hora? Allí el informativo que nos depara para eso.
2: A las
0: 2
2: de la tarde.
0: ¿Eh?
2: A las 14
0: de la tarde.
2: Es la apertura.
0: Después
2: bueno, iremos viendo.
0: Me imagino que se va a poder
2: a las 4 el partido.
0: De, sí, ¿quién juega entonces en el primero?
2: Cochabamba contra Cachizuela.
0: Cachizuela.
2: Nos vamos a la noticia.
0: Vamos a la noticia, mejor.
2: Ya venimos, dale.

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2: Hora 16, 32 minutos en la República Argentina, temperatura 11 grados centígrados con 4 décimos, humedad relativa ambiente 70%, cielo cubierto.
1: Regionales.
2: Tras el incendio en la anónima de Chipoletti, retiran residuos contaminantes y el tránsito va a continuar interrumpido. El municipio de la ciudad continúa supervisando las tareas de tratamiento de residuos contaminantes, saneamiento y remoción de estructura en el depósito de la anónima, ubicado sobre calle Tosche, donde la semana pasada se registró un importante incendio. Mientras avanzan esas tareas, las autoridades analizan la posibilidad de habilitar parcialmente el tránsito liviano. Sin embargo, el corte continuará por el momento debido a los riesgos que aún presenta la estructura afectada por el fuego.
1: Nacionales.
2: Causa AFA, denuncian por lavado de dinero a Chiqui Tapia y a Pablo Tobillino y piden citar a declarar a un testigo clave. El empresario Guillermo Tofoni ratificó su acusación y declaró por 3 horas ante el fiscal. También hizo otra denuncia por enriquecimiento ilícito. Según Tofoni, existió una maniobra mediante la cual fondos depositados de la empresa Tour Prodenter eran enviados a una firma radicada en Miami y posteriormente cobrados en efectivo en la Argentina.
1: Internacionales.
2: Histórica definición electoral en Perú. Con el 94% de los votos escrutados, Roberto Sánchez supera a Keiko Fujimori. La Oficina Nacional de Procesos Electorales sigue con el conteo oficial de la segunda vuelta presidencial entre Keiko Fujimori y Roberto Sánchez. El organismo pidió a los partidos políticos esperar al 100% de procesamiento de las actas.
1: Estos son los datos del tiempo.
2: Temperatura 11 grados centígrados con 4 décimos, humedad relativa ambiente 70%, cielo cubierto. 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

0: Bueno, estamos como día lunes, ¿eh? Casi me como el micrófono. De la fiaca que me dio recién. Qué cosa.
1: Bueno, estamos hablando del Mundial hace instantes antes de irnos a las noticias. Y, wow, dije yo, viste que el sábado estamos hablando con Dani en el programa de Ruleta. ¿Cuál de todas será la última canción que va a representar al Mundial? Viste que todos los famosos sacan y sacan un tema.
0: No hay todavía canción.
1: El último
0: canción.
1: Que escuchamos el sábado fue el del Chaqueño Palavecino con no me acuerdo quién más. Pero no, pero muy bueno el tema. Me re gustó. Pero la última noticia recién salida del horno es que Ulises Bueno fue el elegido para la canción oficial de la selección para el Mundial.
0: Ahí está, de la Argentina.
1: El cordobés elegido para interpretar el tema oficial de la AFA rumbo al Mundial 2026. La canción titulada Escaloneta Mundial, ¿sabés cuándo se va a estrenar?
0: ¿Cuándo?
1: Este lunes a las 18, o sea,
0: hoy, justo cuando nos vamos a ir.
1: Escaloneta Mundial se va a estrenar la canción que, bueno, la va a cantar allí Ulises Bueno. Fue seleccionado y ahí dijo, vamos a, entonces a defender el título que se obtuvo en Qatar 2022. Bien. Así que la noticia ya fue confirmada por el propio músico, que eso es importante, a través de sus redes sociales, donde compartió, y dije, ay, cómo nos dejó con la espina, porque compartió, claro, un adelanto del tema. Y algunas imágenes que ahí van vinculadas con la selección nacional. ¡Qué lindo, por favor! Bueno, así que habrá que esperar para hoy, Juanpi, a las 18.
0: Vamos a estar atentos ahí a ver qué es lo que sucede con... a ver, vuelvo a insistir. Porque no es como en otras oportunidades donde decías, ¿dónde se juega el Mundial? En Italia. Todos en Italia.
1: En Italia.
0: Sí, ahora dónde es. Sí, está bueno, sí, pero la mitad es acá, el otro es allá y el otro te lo debo y después vos me lo...
1: Ajá. Sí. Atentos, exactamente. Sí. Muy bien. Bueno, entonces, hoy... Che, será el último. Será el último que va a cantar la canción esta. Hay muchas.
0: En un momento nosotros habíamos escuchado la versión de la canción de Gilda hecho mundial, ¿te acordás? Una versión mundialera de Gilda.
1: Sí.
0: Estaba buena.
1: Sí.
0: Tenía su onda, porque hay que decirlo, tenía su onda. Pero es como que todavía nadie adoptó nada.
1: No, ¿viste?
0: Entonces, como raro. Sí. Después vamos a.
1: Sí.
0: A ver, más o menos, a ver si encontramos una versión o cuál va a ser esa canción que nos va a acompañar por un mes.
1: Claro, a ver, ¿no? ¿Cuál será?
0: Un mes, José, ¿no? Un mes, así directo.
1: Sí.
0: ¿Cuánta plata que se mueve en un mes en el mundo?
1: Uf, una locura.
0: Uno trata e intenta, por lo menos, de dilucidar la cantidad de dinero. Y aparte, las mega obras que hicieron para, justamente, ser sede. Bueno, tenés 4 años para culminar los estadios y todo, y la seguridad, y otro un montón de cosas. Ay, ¿qué va a hacer? Bueno, puede llegar a pasar. Bueno,
1: puede llegar a pasar, acá, exactamente. Obvio. Bueno, sí. Pero mientras tanto, viste, decíamos, ¿a qué hora comienza lo que es la celebración ya o la apertura de este Mundial 2026? El puntapié inicial será el jueves, volvemos a reiterar. En cada país anfitrión. Toma mate. En México, Estados Unidos y Canadá. Por eso hay mucha música, por eso tantas canciones que dicen, bueno, a ver cuál va a representar a cuál. Bueno, y el jueves 11, en el Estadio Azteca de la Ciudad de México, con el partido de México versus Sudáfrica. Así que en cada lugar de sede se van a presentar distintos artistas, por supuesto, y en el caso de México, los artistas confirmados son Maná, Alejandro Fernández.
0: Oh, la rompe toda.
1: Belinda. Mira Belinda. Ay, Balvin, Los Ángeles Azules, aguante, Los Ángeles Azules, Lila Downs y Danny Ocean.
0: Terrible artista tiene México, ¿eh? Perdón, lo que voy a decir, pero perdónenme el resto del mundo, pero tienen terribles artistas ahí.
1: Muchos. En Estados Unidos será el viernes 12.
0: Sí.
1: La sede es en el SoFi Stadium. Y los artistas confirmados, Katy Perry, Future, Lisa de Black Pan, Anita y San Joy. En Canadá, qué lindo, a Michael Bublé.
0: Bien.
1: Y eso va a ser también el viernes 12.
0: Luisana Lopilato.
1: Exacto. Alanis Morissette, Alicia Keys y Alessia Cara. Así que bueno.
0: Groso ahí, en Canadá.
1: Bueno, por lo menos se dieron
0: un lujo
1: y se dieron un día de diferencia, exactamente.
0: Está bueno.
1: Y el horario también entre Canadá y los Estados Unidos tiene que verse allí. Pero se las vienen allí como a ver cuál será la mejor, ¿no?
0: Agárrate tu chiquito, malote.
1: Tremendo.
0: Vamos a comer unos taquitos.
1: Bueno, ay, genial.
2: Ay, ay, ay.
0: Claro, ¿qué? No sé, ¿cómo hace la hinchada de México? ¡Viva México!
2: ¡Ay, ay, ay, ay, ay!
0: Y no sé cómo es.
2: ¡Yupi!
0: ¡Espi González! No, no sé, qué sé yo. Bueno, vamos a estar atentos. Obviamente se espera mucho porque es una apertura a otro nivel. Estamos hablando de tecnología, estamos hablando de puesta en escena, de que las bandas son de los mejor que hay. Bueno, es una apuesta muy muy fuerte. Aparte, hace rato no pasaba esto, hay que decirlo. Así que, bueno, después iremos viendo a ver cómo resulta todo. Sí que va a ser un día donde van a estar todos a full,
1: claro,
0: y demás.
1: Exacto.
0: Y quiero contarles algo. ¿Vieron que salió? No sé si lo vieron. Hay un cuadro que tiene todas las estampas de Lionel Messi, de las que jugó con la selección. Creo que cuántas son, seis.
1: No sé, pero
0: después lo vamos a buscar. Me parece que son seis. Seis de las que participó Lionel Messi. Así que hay que es buenísimo. Es un cuadro donde están las seis figuritas.
1: Wow, qué hermoso.
0: Increíble, ¿no? Se transforma en Dios, vendría a ser, ¿no? Y también recibió el premio de Asturias el otro día, ¿te acordás?
1: Mira,
0: también, así como wow.
1: Sí, ¿viste? Sí.
0: También es otro de los megagrosos, así que es muy bueno. Y me gustó además, ya nos vamos a la pausa, que él inculca a sus hijos que no todo, por más que seas el hijo de Messi, tiene que ser de arriba. Entonces él les hacía hacer cosas en la casa y los chicos, por más que tienen la posibilidad de tener todas las figuritas, se les fue dando figuritas de a poco. Hasta que a su hijito le tocó la figurita de Messi y sale y dice, mirá, me tocó Messi, no sé qué, y era como la más esperada, ¿no? Así que está bueno también esa contraparte del argentino que lo hace distinto, famoso por su menú de milanesa de lomo, que por si no lo saben es pan rallado, perejil mezclado entre el pan rallado y se va el bife de lomo aplastadito. Al pan rallado con ajo y perejil, se saca, se va al huevo con ajo y perejil y sal, y después se vuelve a pasar por el pan y eso a fritarlo. Esa es la milanesa Messi, por si alguien no lo sabe.
1: La milanesa.
0: Que es buenísima, tiene que ser buena.
3: A comerla.
0: Y sí, debe ser muy buena, ¿sabes? Pan, pan, chebusán, qué sé yo, lechuga, tomate, jamón, queso, y nos vemos en Disneyland. Qué bueno. Bueno, ¿hacemos la pausa?
1: Bueno, vamos a hacer la pausa. ¿Qué hambre me dio, por supuesto? Oh, qué rico.
0: Ahí venimos.
1: Vamos.
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0: Bueno, ya estamos de vuelta. Sí,
1: ya arreglamos las cuentas.
0: Claro, estamos. Lo que pasa que, viste, el IVA, a ver cómo era, IVA exento. Ah, qué
1: claro.
0: Cosas.
1: Bueno. Un tema eso, ¿no? Sí. ¿Viste? Sí, un tema, las cuentas estar... con el ARCA hay que estar. Ay, siempre listo.
0: Hay que prender
1: hay
0: las
1: que
0: luces
1: estar, hay
0: por
1: estar.
0: Las dudas.
1: Bueno, exactamente.
0: Bueno, estamos en. Recordame la fecha.
1: Hoy, 8 de junio, a sí. pocos días estamos hablando del Mundial, justamente. Oh, y recibimos un mensaje de Maximiliano, dice el zapotay mexicano de Juan, dijo recién.
0: Hola, bueno, eso.
1: Bueno, la cosa que vamos a tener para divertirnos con las sí. aperturas, porque son tres países sí, anfitriones, gusta. Cosa de locos, ¿no? Nunca, oh. nunca pasó, me parece. Nunca pasó. No, o sea, vamos a estar clic para acá, clic para allá.
0: Y aparte ahora son amigos, ¿viste? Porque
1: claro.
0: El qué sé yo, el anglosajón con los mexicanos no se llevan muy bien. Hay una,
1: sí,
0: una
1: sí. bueno, pero ¿por qué tanta cosa?
0: Somos hermanos ahora,
1: ¿viste?
0: Qué sé yo. Hoy es el cumpleaños de Alejandro Lerner.
1: Sí, Alejandro Lerner.
0: Feliz cumpleaños, Alejandro Lerner.
1: Varias veces ha venido aquí a la zona, sí. aquí a la ciudad de Chipoleti también. Sí, vamos.
0: ¿Saben por qué me gusta Alejandro Lerner?
1: ¿Por qué?
0: Porque le hace todo a pulmón, viejo.
1: Sí.
0: ¡Feliz cumpleaños, Alejandro!
1: ¡Qué cosa! Muy
0: bueno,
1: bien.
0: Uh-huh. Y haciendo también un poco de referencia a todo lo que va pasando en el resto del mundo, por ejemplo. Mira. ¿Sabes? ¿Viste cuando te dicen sí. si no sé qué, Mahoma?
1: Ah.
0: Bueno, sí, sí. En el 632 muere. Mahoma, fundador y profeta del Islam. Mahoma. Oh, Mahoma. ¿Cómo quiere decir? Mahoma o Mahoma.
1: Mahoma.
0: Bueno, para que lo tengan en cuenta. Después, ¿qué más? Después quería hacer un poquito de todo, pero me encontré, ¿viste esas efemérides raras?
1: Sí.
0: Que vos decís, ¿qué cosa?
1: Sí. ¿Qué pasó?
0: En 1786 se vendió en Nueva York.
1: ¿Qué se vendió?
0: El primer helado fabricado comercialmente.
1: ¡Ay, qué rico!
0: Porque antes se batía, yo creo que crema americana,
1: seguro. Seguramente. Si, si es americana.
0: Yo pero, creo que seguro va por ahí. ¿Viste esas cosas raras? Así que bueno,
1: sí.
0: ahí está el helado. Hemos hablado de la noche de las hamburguesas, de la noche del helado también.
1: También, las
0: ¿de las pizzas hay? Las
1: sí,
0: pizzas?
1: También, ¿no? También, la, sí, sí. ¿No? Esta día de las pizzas.
0: Está bueno eso también, así que después vamos a ir
1: viendo. 2x1, el 50%.
0: Tengo que dejarle un abrazo grande al fiambrero del barrio.
1: ¿Sí?
0: Viste que siempre la fiambrería del barrio vos tenés, ya te hacés amigo.
1: Ya te conoce. ¿Otra vez usted?
0: Claro.
1: ¿Otra vez usted por
0: y
1: acá?
0: Y jovencito, el empleado de la fiambrería, y que fue su último fin de semana laburando, el fin de semana que pasó, porque encontró un mejor trabajo en una empresa prestadora de servicios.
1: Mira,
0: ¿sabés qué hizo la gente de la fiambrería? Que lo tiene empleado allá hace rato.
1: ¿Qué hizo?
0: Le hicieron un asado, lo despidieron como corresponde.
1: Qué lindo, que te reconozcan
0: y eso
1: así.
0: Habla de lo bien que laburan las despensitas. De las más chiquititas son las que mejor laburan.
1: El servicio.
0: Total.
1: No hay vuelta que darle. El así servicio, que, si es un buen servicio,
0: funciona.
1: Va a permitir que la gente siga.
0: Sí, sí.
1: Continúe en ese lugar comprando.
0: Tal
1: por
0: cual.
1: La empatía, por la amabilidad.
0: Va por ese
1: de
0: lado.
1: Eso vale mucho.
0: Sí, sí.
1: Es como decir, el que te sabe vender también.
0: Claro.
1: El producto puede
0: obvio.
1: Ser quizás no tan bueno, pero si el vendedor es bueno, sí. lo vas a comprar.
0: Funciona.
1: O no, funciona.
0: Funciona, así
1: funciona.
0: Que.
1: Funciona.
0: Un abrazo a nuestro fiambrero del barrio y también al dueño del negocio. A ver, no es todo, ¿viste? Yo me parece que es fantástico. Así que.
1: Muy
0: bueno. Las dos caras. Bueno, cambiamos de tema.
1: Cambiamos de tema.
0: Ya estamos cerca, chicos.
1: Sí, ya nos tenemos que ir prácticamente. Sí. Hoy también, ¿sabés quién cumple años?
0: ¿Quién?
1: Humberto Tortonese.
0: ¡Oh!
1: Actor, comediante
2: feliz.
1: Argentino.
2: Que
1: sí.
2: Lo feliz, que lo cumpla Tortonese.
1: Tortonese.
2: Que lo cumpla Tortonese.
1: Esa.
2: Que los cumplas feliz.
0: Feliz cumpleaños.
1: Qué lindo. Varios argentinos cumpliendo años.
0: Chiche, un montón.
1: Varios. Y en el fútbol está cumpliendo Javier Mascherano.
0: Mira.
1: También, Mascherano,
0: bueno,
1: nació en el 84.
2: Que los cumplas feliz.
0: Mascherano. Lo que escribe con el codo, él lo borra con la mano.
1: ¡Ah,
0: no,
1: buena,
0: no! No, no era así. Bueno, canción de cancha.
1: No sabía esa,
0: No sabía, claro.
1: ¿Tiene cancha usted?
0: Sí, tengo. ¡Oiga, mi hermanito! ¡Dale! ¡El primer partido! ¡El primer partido vamos a jugar dentro de poco! ¡Sí! ¡Que se conoce sin cuirotes! ¡Y unos manotes y de Espíritu González! ¡Ay, ay, ay, ay, ay! ¡Nos vamos a la pausa! ¡Ya venimos, hermanito! ¡Casi me muero! ¡Casi me muero! ¡Mucho picante!
1: ¡Ay, ay, ay!
0: Las noticias de esta hora, ya venimos, dale.

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0: Hora 17 en la República Argentina, temperatura 11 grados centígrados con 4 décimos, humedad relativa ambiente 70%, cielo cubierto.
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0: Aguas Rionegrina suma 14 vehículos 0 kilómetros a su flota. La empresa estatal continúa mejorando su servicio con la entrega de nuevos vehículos que se suman a su flota con el objetivo de optimizar la movilidad de los equipos de trabajo, mejorando su capacidad operativa. En Chipoleti, en las últimas horas, el gobernador Alberto Bretignac, junto al gerente general de Aguas Rionegrina, Javier Yud, encabezó el acto de presentación de 9 de estas camionetas que serán destinadas a los servicios del Alto Valle y Valle Medio.
1: Nacionales.
0: A punto de cumplir un año presa, Cristina Fernández busca acceder a beneficios de quienes cumplen su condena en cárcel común. La defensa de la expresidenta abrió un nuevo frente judicial al pedirle que se le apliquen los beneficios que prevé el régimen de progresividad de la pena previsto por la Ley de Ejecución Penal 24.660. Pero la justicia le respondió que en principio ese sistema cuenta para quienes están detenidos en cárcel común.
1: Internacionales.
0: Irán e Israel anunciaron el cese de las hostilidades tras el episodio más intenso desde la tregua de abril. La pausa llegó después de un bombardeo sobre los suburbios de Beirut y de una salva de misiles seguida por incursiones sobre varias urbes iraníes, incluida Teherán. A pesar del cese de hostilidades entre los dos países, los combates en suelo libaneses no se detuvieron.
1: Estos son los datos del tiempo.
0: Temperatura 11 grados centígrados con 4 décimos, humedad relativa ambiente 70%, cielo cubierto. 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

0: La música de Maroon 5, This Love, el nombre de esta canción, excelente. Así conocimos esta banda, claro. Qué bueno.
1: This Love.
0: Buena canción, me gusta.
2: Muy linda.
0: Adam Levine se llama, ¿no? ¿Cómo se llama el cantante? Adam Levine. Fue pareja de Jennifer Aniston.
2: Wow.
0: Sí, sí, mira. Sí, sí. Nosotros somos la guardia imperial de Jennifer Aniston, entonces...

0: Marrón 5, 5 marrones, como usted quiera. Dice, recibimos mensajes, sí, por supuesto, y nos escribe Luis del distrito. Hola. Dice, buenas tardes, Sandrita y Juanpi. Soy Luis del distrito. Les saludo y que tengan una linda semana. Gracias, Luis. Para vos también, abrazo enorme. Lindas y buenas noticias para el distrito en la jornada de hoy, ¿eh?
1: Está
0: también
1: bueno eso, ¿eh?
0: Así que se pueden grande, comunicar con nosotros. ¿A qué número, Juanpi?
1: Al 2995-1121-44.
0: Muy bien,
1: me sé de memoria.
0: También actualizamos los datos del tiempo. Se mantiene la temperatura en 11 grados 4 décimos con un cielo mayormente nublado. También se mantiene la humedad relativa del aire, 70%. La presión atmosférica 988 hectopascales, sí, decimal 4, y el viento del noreste a 10 kilómetros por hora.
1: Máxima pronóstica, hacer la toca hoy.
0: Más o menos, sí, viste. ¿Cómo queda el pelo? La temperatura máxima para hoy, 15 grados, y el cielo se mantendrá cubierto durante la noche. 0 grados para hoy a la noche. Mañana, upa, es increíble cómo las temperaturas máximas van a estar por encima de los 15, ¿no? Porque para mañana martes, cielo cubierto, pero con 17 grados de máxima. El miércoles, a quiero ver, verte sol, por lo menos aquí dice despejado. ¿Viste qué necesitamos del sol, eh?
1: Sí.
0: Es increíble. Para el miércoles está pronosticado el cielo completamente despejado, con 15 grados de máxima, pero a la noche del miércoles 2 grados bajo cero. Para el jueves, otra vez el cielo cubierto. Para el viernes, cubierto. Y por la noche del viernes, hay con algunas lluvias y chaparrones aislados. Bueno, es lo que hay. Y a partir del sábado ya parece que vienen las temperaturas un poquito más bajas, ¿eh? Pero como decimos, hoy es lunes, esto puede variar de aquí al fin de semana.
1: Bueno, vamos por las dudas, siempre estar abrigado y demás. Recuerden,
0: y
1: bueno,
0: sí,
1: que hay que estar atentos a todo,
0: así
1: por
0: es,
1: las dudas, ¿no?
0: Así
1: uno
0: es, así es.
1: No sabe cómo puede ir todo.
0: Exacto. Bueno, te comparto una nota que siempre va, una invitación sería, siempre lo hemos charlado, cómo nos gustaría nosotros participar o que alguien esté aquí. Es muy difícil para nosotros compartir o participar por los horarios muchas veces, ¿no? Uh-huh. Pero el hospital de aquí de la ciudad está invitando a participar a una capacitación teórico-práctica que tiene que ver con esto, las maniobras básicas que pueden salvar vidas, el famoso RCP. Esta actividad se va a desarrollar este miércoles a las 18, de 18 a 20, allí en el auditorio del hospital de la ciudad. El curso está dirigido a las personas desde los 15 años. La actividad va a contar con certificación digital, que eso, uh-huh, es muy bueno. Y las personas interesadas en participar pueden inscribirse a un correo electrónico que es el siguiente: capacitaciones RCP4, todo junto, @gmail.com. Siempre decimos que tenemos que estar en esto, pero a pie de cañón.
1: Está bueno.
0: Esto puede salvar vidas en cualquier momento si te toca, ¿no?
1: Sí, sí.
0: Si te toca asistir a alguien, ayudar a alguien en momentos, aún en la misma casa, como decimos,
1: claro,
0: ¿no? Que a veces
1: cual,
0: la mayoría de los accidentes,
1: totalmente,
0: aún los más pequeños, ocurren muchas veces dentro de la casa.
1: Así que estén muy atentos de todo eso, obviamente, para ir contando. Y por supuesto, para que esto se haga viral, porque a veces no sucede, ¿viste?
0: No,
1: que,
0: no.
1: Que pasa y uno se desinforma y no nos llega nunca,
0: exacto,
1: la data. Así que
0: es gratuito, solamente tenés que inscribirte.
1: ¿Viste?
0: Reitero nuevamente, sí, cuál es el mail: capacitaciones RCP, uh-huh, 4, con el número, sí, 4, @gmail.com. Y a partir de los 15 años ya te podés inscribir.
1: Ahí está, listo, para que lo tengas en, uh-huh, cuenta. Así que ya sabes, toda la información. Si no alcanzaste, bueno, no te preocupes, estamos acá, nos podés preguntar cuando quieras, uh-huh, a nuestro WhatsApp, que es 2995-1121-44. Es lunes.
0: Sí,
1: Sandrita, y los, uh-huh, lunes sabemos si hay un nuevo ganador de, uh-huh, el famoso, uh-huh, 15-6, que bueno, el fin de semana se jugó. Hablamos del domingo a la noche desde Santa Fe. Y nosotros queremos compartir con vos los resultados de, a ver si te toca a vos, uh-huh, qué sé yo, cuánta cosa. Lo cierto es que, atentos, en el sorteo tradicional, ¿sí? Con 6 aciertos está vacante, pero el pozo de lo acumulado,
0: sí,
1: es de,
0: sí,
1: 1.416 millones de pesos. Una locura.
0: Una locura. Realmente.
1: 13, 29, 41, sí, 27, 17 y 07. Imposible, uh-huh, no los juega nadie.
0: Ay, no.
1: En la segunda, y mirá acá, se llevó 1.416 millones de pesos, 937.637.
0: Uh-huh.
1: Una sola persona.
0: ¿Una solita?
1: Los números, uf, fueron 03, 06, 21, 29, 08 y 20. Mirá vos, ¿no? Una sola persona.
0: Sí.
1: La revancha

0: con 6 aciertos vacantes, ahí también 1.500 millones de pesos. Él siempre sale con 6 aciertos, no hubo, sí, con menos. Y en el pozo extra no hubo. Pero para el próximo sorteo, que va a ser el número 3.381, el miércoles próximo. Así que fíjate vos. Bueno, una solita entonces decíamos se llevó de el sorteo llamado La Segunda, en el 15.6, 1.416 millones de pesos, 937.637, sí, con descuento y todo. Una casa seguro.
1: Y claro.
0: Unas lindas vacaciones. Qué sé yo, no sé. Ojalá que haya sido alguien que venga trabajándose mucho, ¿viste? Que claro, lo alivie, que alivie un poco,
1: sí,
0: el pesar,
1: un poquito,
0: ¿no?
1: Sí,
0: así que eso estaría realmente
1: o
0: muy
1: como
0: bueno.
1: Decimos, si no tiene una vivienda propia,
0: claro,
1: que sea eso, ¿no? El comienzo de algo, de ese sueño también,
0: sí,
1: ¿no?
0: Sí, señor. Eso que es fantástico. Ojalá que así sea. Bueno, ¿qué hacemos? ¿Hacemos una pausa?
1: Vamos a la pausa, si te parece. Dale. 17 minutos.
0: Mirá,
1: vamos
0: a la
1: 17.
0: La quiniela. Vamos, 17. 20 pesos.
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0: Bueno, muy bien, estamos de regreso. Me imagino que estás armando la agenda del fin de semana, por ejemplo. Estás acomodando la agenda del fin de semana. Ponele, a ver, ya te digo, por ejemplo.
1: Atención. A ver, por ejemplo.
0: Atención. Sí, viste sí. Que tenía acá la info. Ajá, y se me corrió
1: se
0: todo.
1: Se te fue. Bueno.
0: Acá está, lo tengo.
1: Ah, bien.
0: 19
1: vamos.
0: De junio.
1: Junio.
0: Falta igual todavía sí. La semana y el otro.
1: Viernes, ¿no?
0: Viernes. Viene una banda, por ejemplo, a hacer su música. Van a estar en Rebels. Esto es en Cinco Saltos, San Martín al 50. Diego Pogmashevich. ¿Lo tenés? ¿Cómo? Pogmashevich. Creo que es así, Pogmashevich, no sé, una cosa así. Sí, primo de Diego, un amigo nuestro. Va a estar ahí el viernes 19 de junio. ¿Por qué no me la pones más fácil?
1: Claro,
0: tirame un apellido más sencillo,
1: un poquito
0: por favor,
1: mejor,
0: te lo pido, che.
1: Más sencillo, sí,
0: claro,
1: ahí estamos.
0: Bueno, estamos. Muy difícil. Uh-huh. Y después también nos vamos preparando porque hay peñas que se vienen para el 20 de junio.
1: 20 de junio,
0: así que
1: sí.
0: También estén preparados.
1: Es sábado, que... justamente, inamovible, sí. 20 de junio. Uh-huh. Así que se viene con toda la fiesta. Sí, por supuesto.
0: Atentos con eso. Muy y bien. Hablando de fechas que vienen, uh-huh. Nosotros fuera de cámara vendría a ser.
1: Sí.
0: Si estuviésemos en este. Estábamos charlando, ¿viste quién viene?
1: ¿Viste
0: que
1: está así?
0: Llegamos el lunes.
1: Ah, ¿sí? Sí.
0: Che, ¿viste que viene?
1: ¿Te enteraste?
0: ¿Cómo son las entradas? Ay, no, está muy caro, vamos al otro. Bueno,
1: porque
0: ¿quién viene?
1: Claro, ¿quién viene? Yo sé que a mi compañero le gusta, sí. A Juanpi le gusta, y viste que uno ya se conoce.
0: Claro, tal cual. Sí,
1: aunque
0: sí,
1: donde estemos, nos acordamos de nuestro tal compañero, cual. Lo que le gusta, mira, y le enviamos cosas, ¿o no?
0: Muy buena, un 10.
1: ¿Viste? Entonces, agendate porque se viene el sábado 1 de agosto aquí en el Complejo Cultural Cipolletti en concierto.
0: Sí.
1: Aire, señoras y señores, llega Aire aquí en concierto a la ciudad de Cipolletti.
0: Muy bueno.
1: Después de emocionar a miles de personas en todo el país, Aire llega para compartir tres noches únicas donde la música, las raíces y las canciones que ya son parte de la banda sonora de tantas historias se van a vivir en primera persona. Primero va a estar en Neuquén,
0: sí.
1: En Casino Magic, lo digo bien, viernes 31 de julio.
0: Sí.
1: Después, el sábado 1 de agosto, va a estar en el Complejo Cultural Cipolletti.
0: Sí.
1: Y el 2 de agosto va a estar en Bahía Blanca.
0: Epa.
1: Allí en el Teatro Don Bosco. Así que va a estar un día en cada lugarcito. Pero para aprovechar Aire, que la verdad
0: La rompe. Ganaron en Viña del Mar, salieron revelación,
1: ¿verdad?
0: Como banda argentina. Bueno, hay que ganar en Viña del Mar, hay que decirlo.
1: Sí.
0: Ellos ganaron con la canción que se llama La Luna, Yoko. Que es una buena canción. Así que, bueno, hay un montón de ¿cómo es? De bandas que a veces uno por ahí no sé si les presta tan la debida atención, pero que por supuesto triunfan en su rubro. Es el caso de Aire, que para quien no sabe quién es la banda Aire, es lo que quedó después de que se disolvieron los Guaira, porque los Guaira era conformado por todos los músicos que están ahora en Aire, más ¿cómo es? Juan se llama, no me puedo acordar el otro el apellido, que justamente era el líder, o sea, la voz más fuerte que tenían los Guairas en aquel entonces.
1: Uh-huh.
0: ¿No? Así que bueno, y por supuesto ellos triunfaron con la otra modalidad, ¿no? Más allá que se fue uno, para que lo tengan. Ah, mira, ya empieza a sonar de fondo.
1: Qué lindo,
0: Juan Fuentes.
1: Qué lindo.
0: Juan Fuentes todo sonaba.
1: A ver.
0: En coso. Y Aire solito es esto que escuchamos acá. ¿Nos vamos a las noticias con esto?
1: Dale.
0: A ver, vamos.

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2: Hora 17:31 minutos en la República Argentina, temperatura 11 grados centígrados con 4 décimos, humedad relativa ambiente 70%, cielo cubierto.
1: Regionales.
2: A 23 meses de su desaparición marcharán para reclamar por Luciana. Familiares y amigos de Luciana Muñoz realizarán una nueva marcha para reclamar justicia y la aparición de la adolescente. La joven cursaba el tercer año en el CEPEN 76, un colegio vespertino, y fue vista por última vez el 23 de julio de 2024. La causa pasó a la Justicia Federal por el delito de trata de personas. Tanto la convocatoria es para este sábado y habrá una concentración en el Monumento a General San Martín a las 18. La consigna seguirá siendo Basta de Impunidad.
1: Nacionales.
2: Insólito episodio, un turista se tiró al agua en medio de las cataratas del Iguazú para recuperar su celular. El hecho ocurrió en la pasarela que va a la Garganta del Diablo del lado brasileño el último fin de semana, cuando un hombre cruzó las barreras de contención que están sobre la pasarela y se arrojó al agua para recuperar su celular. El hecho quedó grabado por otros turistas que estaban en el lugar y reflejaron el momento en las redes sociales. Tanto las autoridades sacaron un comunicado repudiando la acción.
1: Internacionales.
2: La ONU alertó que el niño podría agravar la inseguridad alimentaria de más de 2,5 millones de personas en Ecuador. La organización advirtió que las lluvias extremas previstas para el segundo semestre podrían afectar cultivos, medios de vida y el acceso a alimentos en varias provincias de ese país.
1: Estos son los datos del tiempo.
2: Temperatura 11 grados centígrados con 4 décimos, humedad relativo ambiente 70%, cielo cubierto. 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

0: la música de Gustavo Cerati para esta hora de la tarde.
1: Bien, excelente. Sí. Ahí está, Mario. Por supuesto. Bueno, mensaje que recibimos de Darío, que también nos pedía, por favor, la información del curso de RCP.
0: Bien.
1: Que, bueno, justo va manejando, no pudo escuchar bien, así que ahí le enviamos toda la información a Darío. Volvemos a reiterar el curso de RCP, que va a ser totalmente gratuito. Allí es en el hospital de la ciudad de Chipoleti, es en el auditorio específicamente del hospital. El curso está dirigido a personas desde los 15 años, la actividad va a contar con certificación digital, pero se tienen que inscribir, por supuesto, a través de un correo electrónico. Capacitaciones RCP 4, número 4, @gmail.com para las inscripciones. Así que es una muy buena oportunidad.
0: Está bueno, para que lo tengan en cuenta y aparte, obviamente, y lo necesario que esto
1: y
0: es.
1: Sí, así, tenerlo,
0: así es. Tenerlo en cuenta.
1: Exacto. También nos envía un mensaje Susana.
0: Sí, te estamos llamando, queremos jugar.
1: Sí, Susana, te estamos llamando. Dice, si podemos compartir, porque hay un curso de control del estrés. Viste que en cualquier momento el estrés... es 4, es 5 o es 6, dice. El curso control del estrés, un espacio para aprender y encontrar la verdadera paz, entender qué es el estrés y cómo manejarlo. La psicóloga Tiziana Bracalente es quien está dando estas herramientas prácticas para tu día a día, junto con la médica Mirelba Sánchez. Descanso y esperanza en Dios, teología de Maxwell Leitz, inicia el 11 y culmina el 13 de junio. La duración son 3 encuentros, inicia a las 20 horas y el lugar es Paraguay 151, aquí en la ciudad de Chipoleti. Perfecto, muy bien. Tiempos donde hay que saber manejar el estrés, viste el tema también de la respiración, cómo manejarlo. Sobre todo creo que cuando uno llega a la noche, vos decís, uy, sí, fue un día estresante, agotador muchas veces decís, viste,
0: tal cual,
1: es así. Y me voy para Cutralcó, mi querido Juan Picarrizo, porque Cutralcó, porque se destaca específicamente
0: por las esculturas,
1: pero claro,
0: sí,
1: claro que sí, ahí no podía faltar la escultura de Lionel Messi.
0: ¿Qué
1: me decís? Bueno, la estatua de Lionel Messi ya comienza a tomar forma en Cutralcó. Avanza el montaje de las distintas piezas que van a dar vida a una de las obras más importantes dedicadas al campeón del mundo, aquí en la Patagonia.
0: Sí,
1: pero
0: che,
1: está igualito, ¿eh? Aunque
0: buena,
1: la inauguración prevista para para el viernes fue postergada por las condiciones climáticas. Hay expectativa que sigue creciendo. Bueno, para completar la obra solo resta instalar uno de los brazos y la réplica de la Copa del Mundo. El monumento ya atrae la atención de vecinos, de visitantes, mientras espera la confirmación de una nueva fecha para su inauguración. Esperemos que el tiempo mejore, porque es lo que se necesita para poder inaugurarlo justamente. Enorme, enorme, enorme, no nos da detalles de cuánto mide justamente, pero bueno, ya Cutralcó no quiso quedarse sin la estatua a Lionel Messi. Está igualito, te digo la verdad, qué increíble.
0: Se transformó en la ciudad de las esculturas, obviamente es la única ciudad en la Argentina que tiene estas mega obras. Hablamos siempre de Aldo Veroiza, que él fue el encargado de hacer la Última Cena, los Dinos, el Cristo, el Soldado. El Monumento a la Mujer, bueno, creo que hay un Jaime de Nevares, me parece. Bueno,
1: claro,
0: impresionante
1: de la mujer,
0: lo que ha hecho.
1: Que sí, también está.
0: Impresionante el trabajo de Aldo Veroiza. Si no lo han visto nunca y pasan por allí, van a ver el Cristo, es impresionante.
1: Es
0: impresionante.
1: Se lo ve muy humano. No sé si te diste cuenta, tan humano, tan cercano.
0: Sí, sí.
1: Esa es la otra también,
0: Bueno. Así que para que lo tengan en cuenta. Y ahora sumamos uno más, estamos hablando de Lionel Messi. En conmemoración de lo que va a ser un nuevo mundial. Bueno, justo, en el momento
1: justito.
0: Justo.
1: Sí. ¿Escuchaste la palabra aguinaldo?
0: A ver.
1: ¿Sí o no? Bueno, se viene junio, se viene el aguinaldo. Así dicen. ¿Cuánto te corresponde si tu sueldo es de 1.000.000 de pesos? Hoy estamos en el horno, dijo.
0: No, estamos para atrás. Menos. Pucha, yo tenía toda la ilusión igual, A ver, yo con ni nos miró.
1: A ver, no, ni supo. ¿Usted sabe lo que es el aguinaldo? Se estaría enterando ahora. Che, bueno, hay un calculador o una calculadora. Si usted gana 1.000.000 de pesos, ¿cuánto le corresponde?
0: Claro.
1: ¿Viste? Pero acá no podemos calcularle por ahora.
0: No,
1: así que no llegamos al millón.
0: Pasamos.
1: Claro, dice, a continuación se brinda este consejito o ejemplo práctico de, se calcula por 1.000.000 de pesos 500 mil pesos, dice. Se Ajá. divide por dos. Luego sí. de 500 mil,
0: sí.
1: Por seis, claro, 83 mil. Y finalmente sería 83.333 por seis, 500 mil. Oh, una cosa media rara.
0: Raíz cuadrada por uno. 3,14 infinito.
1: 3,14 más o menos. Sí, sí. 3, ay, 4, bueno, sí,
0: 200 pesos. Pero ¿qué es ahora en el mes 6? O sea, este mes es.
1: Este mes.
0: Ah, no, si se cobra toca... se cobra el mes 7, así es, en el mes 7.
1: Claro,
0: se cobra.
1: Ahora se calcula y después Ajá. te lo pagan en julio, ¿no?
0: Algo
1: ver,
0: así. Entonces me algo toca ver 4 o 5 pesos, voy a poder pagar la tarjeta que debo. Claro.
1: Usted estaba preocupado.
0: Y sí, ¿no? Sí, a ver si estaba todavía preocupado. Me cortan la tarjeta,
1: bueno,
0: ¿qué hago?
1: No, no, no, difícil. No, tiene pero que darle sí, un changüí más todavía.
0: Claro.
1: Sí. Bueno, ahí está. Bueno,
0: bueno,
1: el aguinaldo se efectiviza en dos cuotas. La primera vence el 30 de junio.
0: Ajá.
1: Y la segunda el 18 de diciembre del 2026. Serían las dos fechas.
0: Ah, me asusté.
1: No. Viste que tenemos dos aguinaldos. Sí. Bueno, ahí ya. dice: hasta el 30 de junio sí. se vence el pago
0: del primero
1: y el segundo el 18 de diciembre.
0: Ah, yo me había dado un susto.
1: No. O sea, capaz que llegue a cumplir con la cuota.
0: Sí, no, capaz que sí. No, también pensando en, claro, está en muy... el convenio multilateral, sí. vio cómo es la cosa. No. Qué sé yo, Dios nos ampare, nos guarde.
1: Cosas que pasan. Muy bien. Bueno. 17:44 minutos, señoras y señores, esto es
0: Tarde lo que tarde. Sí, sí.
1: Hacemos una breve pausa, si te parece. Y seguimos, así, por supuesto.
0: Ya venimos.
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0: Estamos de regreso. Poquitos minutos nos faltan y obviamente ustedes saben que nos vamos con una canción, Yoko, así que vamos buscando algo de música. Queríamos contarles, estuvimos hablando fuera de micrófono de una persona a la cual tuvimos el gusto de conocer. De hecho, entrevistamos aquí en el estudio, es Glenda Hanson, uh-huh. Que ella en realidad se dedica a la fabricación de quesos, pero desde el inicio.
1: Claro, sí.
0: Sabe todo.
1: Sí, sí.
0: Cómo hacer inseminación artificial, todos los procesos, uh-huh. Es quien obviamente cuida a sus animales y demás. Pero bueno, uh-huh. Ella estaba en Cutralcó, ¿te acordás?
1: Estuvo en Cutralcó, exacto.
0: Después, sí. Las cosas de la vida, una pareja, uh-huh. que no la acompañó, la maltrató y bueno, ella tuvo un montón de problemas legales y demás, pero nunca dejó de capacitarse. Una persona que nosotros la conocimos acá, era fantástica.
1: Muy, muy.
0: Se llevaba el mundo por delante. Uh-huh. Y siguió, obviamente fue reconocida en otros lugares, en otros países también, y ahora ya radica en otra ciudad, en el centro del país, donde la humedad, uh-huh. acompaña y los quesos se desarrollan de otra manera. Así que Glenda Hanson es la neuquina, que es fromagelier, así sí. Se dice que es, vendría a ser como el chef de los quesos.
1: Exacto.
0: El fromagelier.
1: ¿Te acordás que nos trajo de visita, cuando sí. vino, estuvo aquí, uno que era de con chocolate,
0: qué
1: cosa tan rica, y verde
0: también.
1: Pistacho era algo así,
0: sí,
1: pistacho o el otro,
0: no me acuerdo qué era. No me
1: o de hierbas,
0: sí, pero muy bueno.
1: Con chocolate,
0: viste, esta voz así,
1: muy
0: ¿cómo?
1: bueno,
0: hizo
1: muy
0: esas combinaciones,
1: bueno. sí,
0: le va de hecho, uh-huh. muy bien. Y sí. Fíjate vos que es noticia en los diarios importantes del país y demás, uh-huh. así que una de las grandes figuras a seguir, ¿no? Y sobre todo porque también lo contábamos nosotros, ¿no? Una vida fuerte por uh-huh. momentos. Ella es de los medios también, una voz imponente,
1: claro.
0: tiene. Y decidió dejar la radio y los medios de comunicación para dedicarse de lleno, uh-huh. a la parte de los quesos, ¿no? Así que increíble, Glenda Hanson, reconocida obviamente a nivel mundo,
1: sí.
0: pero también posicionando al sur como una de las mejores. Y ahora la gente,
1: claro.
0: de Tandil, que se apropió de ella.
1: Claro, ahora dijeron, bueno, se fue a radicar ahí. Bueno, ella contaba que sus raíces estaban ahí, sus papás,
0: sí,
1: ¿no?
0: Tal cual,
1: tal cual. Estaban allí. Ella recorrió para acá, para la Patagonia, estuvo mucho tiempo, se formó también, uh-huh. en esto que tanto le gusta, estuvo capacitándose, viajando, compitiendo,
0: sí.
1: también.
0: ¿Mm? Sí, tal cual.
1: Muy bueno, éxitos para Glenda.
0: Sí, señor, nos gusta mucho, así que volvió a la casa de los viejos, donde más cómoda se va a sentir, uh-huh. y donde la van a cuidar,
1: y sí,
0: que nos preocupaba, sí, el último, sí. tiempo. La verdad que nos había movido, uh-huh. un poco el piso, porque decíamos, no puede ser que una persona,
1: claro.
0: tan capaz, citada, uh-huh. tan hábil, tan de mundo, de repente, por la violencia de género, uh-huh. tengamos que perder una persona como esta, digo, no puede, uh-huh. ser, viejo. Así que, por suerte, ya está en un lugar donde obviamente la van a apañar, la van a cuidar, nadie te va a cuidar como tus viejos,
1: uh-huh.
0: así que me parece realmente fantástico.
1: Así es.
0: ¿Hacemos un repaso de la temperatura? A ver.
1: Muy
0: cómo,
1: bien,
0: cómo
1: a esta hora
0: cosa.
1: Todavía tenemos datos de las 17,
0: sí,
1: por supuesto.
0: Sí, sí, sí.
1: Está nublado, mayormente,
0: sí.
1: nublado, la humedad relativa del aire se mantiene en 70%, uh-huh. la presión atmosférica 988 hectopascales decimal 4, el viento del noreste a 10 kilómetros por hora, y la temperatura, datos actuales, 11 grados 4 décimas. Para mañana martes, continúa el tiempo con
0: nubes.
1: El cielo cubierto.
0: Upa.
1: Pero sí, 17 grados de máxima.
0: Ah, bueno.
1: Va a mantenerse,
0: sí.
1: cubierto durante toda la jornada.
0: Sí, sí.
1: Hay que planificar entonces qué hacer. Viste que, como volvemos a repetir, necesitamos,
0: sí,
1: el sol.
0: Cual.
1: Bueno, vuelve el sol el día miércoles, uh-huh. según lo que tenemos aquí, con una,
0: bien.
1: Máxima de 15 grados. Y después del miércoles vuelve el cielo cubierto.
0: Pero, no te digo yo.
1: Pero es lo que hay. Por encima de los 15 grados, entonces, van a ser las temperaturas durante esta semana.
0: Bueno, ahí está. Así que ya saben, de todas maneras, tengan a mano el paraguas, siempre decimos, ¿viste?
1: Siempre.
0: Si no, después nos agarra desprevenidos,
1: sí,
0: por las,
1: sí,
0: dudas.
1: Sí,
0: así,
1: exacto.
0: que.
1: Exacto.
0: Nos vamos. Gracias,
1: nos
0: yo,
1: vamos.
0: En los controles. Estuvo Gustavo en las noticias. Ya está Facu desde las 5 de la tarde con nosotros, uh-huh. en el streaming.
1: Bien, Facu.
0: Así que nosotros nos vamos, volvemos mañana a las 4 de la tarde.
1: Exacto,
0: claro que sí.
1: Exacto, volvemos.
0: Juntos,
1: así es.
0: Para hacer.
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1: 6:06 en punto. En punto comenzamos todos los días. A esta hora comenzamos todos los días y hoy es lunes, estamos acá con Mario Favole en Sin Tanta Vuelta. ¿Cómo te va, Mario?
2: Me va espléndidamente bien.
1: Ay, qué bueno.
2: Porque es lunes.
1: Qué bueno. Mañana no te va a ir tan bien. No, pasado mañana volvés a estar bien. Sí.
2: El pelo es un desastre.
1: No, mojadito nada más.
2: Estoy hecha una cachivache.
1: Una tía.
2: Estoy hecha una cachavacha.
1: Mirá lo que dice. Te pareces a tu tía.
2: ¿Qué es esto? Es que me bañé hace un ratito, entonces.
1: Los rulos, bueno.
2: No, es cualquiera.
1: Bueno, para la gente del streaming, Mario Favole está con el pelo mojado. Estamos muy que nos caemos del plano. Vamos a ponernos un poquito más acá, ¿no? Ahí está. Y se están peinando, sí. Y la gente que lo ve en el streaming puede ver lo que el desastre que se está haciendo. Vino re bien y ahora se quiere acomodar y no lo logra.
2: Quedó peor, puede ser. Tiene eso.
1: Bueno, estamos con Yoko Gutiérrez y estamos con Facu Rojas. Los dos están allí en la técnica, ¿no? Uno en el streaming, otro en el control central. Y estamos ya listos, ¿no? Para compartir este día que viene con mucha información o poca, ¿qué decís? La información destacada del fin de semana fue lo del indio, ¿no? Me parece a mí que no hubo nada más importante
2: y no,
1: en cuanto a lo mediático, al menos a nivel nacional. Bueno, no, creo que eso polarizó todo, ¿no?
2: Después hubo mucho deporte para lo que es, no sé, que no haya fútbol.
1: Franco le fue re mal, horrible.
2: Sí, es una carrera de porquería esa, sí. No debería ni existir. Hubo Roland Garros, bueno, hubo amistoso en fútbol. Sí. Con algunos debuts interesantes en el equipo de Scaloni. Pero nada, lo que marcó el pulso informativo del fin de semana fue el show de la banda del Indio, Los Fundamentalistas del Aire Acondicionado, aunque él había sacado algunos discos con Mister y los Marsupiales Extintos.
1: Apa.
2: Allá por el 2022, si no me equivoco. El show que dio en Comodoro. Hoy hablamos con Nico Bustamante, que además hace un tiempo laburó con nosotros, Nico, acá, y se fue.
1: Lo vi.
2: Para su proyecto personal.
1: Habló con radios de Buenos Aires también. Con Gelatina. Con varias.
2: Sí, no creo que sean más relevantes que el LB19.
1: Yo no, la quiero decir que nuestro compañero salió por todos lados, por todos los medios.
2: Quiero decir eso. No me parece que Gelatina sea más que esto.
1: No, es más, es menos, porque ellos no son AM. Es
2: una cosa, tiembla Gelatina cuando hablamos nosotros.
1: Nah. No, pero ellos no son AM, no tienen.
2: No, qué bien, bien no. Por Nico, no sabía.
1: Sí, salió en varios medios de comunicación, así, buenísimo su laburo.
2: Sí,
1: ¿no?
2: Sí, Nico sabe mucho y sabe mucho de rock y lo sabe hace mucho tiempo y es un gran contador.
1: Sí, sí.
2: Es muy bueno contando, algo que yo siempre valoro. Y el domingo, la despedida, ¿no? Desde las 11 de la mañana hasta algunas horas entradas del día de hoy.
1: Sí, hasta las 4:20 de la mañana que dieron finiquetaron todo. Bueno, la gente también tenía que mover, ¿no? Si bien fueron de todos lados del país, la gente ya tenía que trabajar, pero fue impresionante, impresionante. La cifra, bueno, sí es relevante, porque todo hecho es relevante, pero lo importante es lo que significa, evidentemente, el indio para una parte importante de la sociedad. No solo para los que fueron, sino para todos los que lo vivieron en sus casas y recordándolo a su manera. Muchos se movilizaron, capaz que los más jóvenes, pero esto atravesó varias generaciones, su música, y bueno, ¿sabés en qué me concentré, Mario? En escuchar a la gente, ¿no? Porque como fenómeno social, yo es la primera vez que veo algo tan contundente, porque cuando murió Perón yo era muy pequeña, no recuerdo nada, obviamente que no estaba cuando murió Evita, y no había ni nacido, así que no he visto, porque lo de Maradona, según lo que recuerdo, fueron algunos tumultos, forcejeos, cerraron antes, había poca cantidad de horas para que la gente vaya, peleas intrafamiliares, un lío, un desborde.
2: Sí, estuvo, ¿no?, desbordado.
1: Terminaron ahí tirando sillas, cosas sobre las rejas de casa rosadas para entrar. Bueno, un verdadero despelote. Sí, y acá que no hubo ni un solo policía, no hubo incidentes.
2: Exacto.
1: Los aplaudo, la verdad, impresionante. Lo respetuoso del público del indio, ¿no? Y como es la cultura de un sector, de una tribu, ¿cómo lo podemos llamar?
2: Sí, se

0: con Avena en el mundo del deporte, por ejemplo? Bueno, me imagino que Gardel en su momento.
1: En su momento, sí, lo de Gardel, lo que pasa es que primero lo velaron en Uruguay, ¿no fue?
0: No estaba yo justo ese día.
1: No. Y después, ¿dónde es que cayó el avión?
0: Cae en Medellín, claro. Si no me equivoco, cae en Colombia el avión.
1: Y después lo trajeron, creo que lo llevaron primero a Uruguay, después lo trajeron a Argentina, un año después. Pero sí, hoy estuvimos, obviamente, que todos en la misma, ¿no? Repasando cuáles fueron. Y el de Vita, que fue.
0: Sí, claro, sin duda.
1: Creo que fue el más masivo, multitudinario. La gente lloraba. Devoción por Evita. Devoción. Una mujer que murió muy, muy jovencita. También el de Rodrigo.
0: El de Rodrigo.
1: Bueno. También con la locura de sus fans, con la misma locura que tenía Rodrigo, con la misma locura que vivió, que tenía la familia, que en vez de estar ahí de duelo, estaban recorriendo todos los canales de televisión. Bueno, me acuerdo todo.
0: Qué delirio el de Rodrigo.
1: Qué
0: también.
1: Qué delirio fue. Bueno, pero
0: muy nos queda joven, la Mona Jiménez,
1: ¿no? 27 años. Muy joven.
0: Sí, el club de los 27.
1: La cresta de la ola, ¿no? Y bueno, el indio vivió.
0: No, claro, ni hablar.
1: Y seguro que vivió intensamente.
0: Sí, vivió bien, hizo lo que quiso.
1: Conformó una familia, tuvo un hijo, tuvo fans, hizo música.
0: Sí, sí, hizo lo que le gustó.
1: Y lo agarró una enfermedad de esas que no perdonan, ¿no? Que no perdonan a nadie. Pero al parecer no se fue producto de esta enfermedad, sino por un accidente cerebrovascular.
0: Exacto, el accidente, un ACV.
1: Pero eso estaba mal, son personas que, por lo poco que sé de la enfermedad y he escuchado, bueno, van con esta enfermedad progresiva, que la medicina no le ha encontrado todavía una respuesta. Sí ha logrado alguna medicación como para retrasar, ¿no? Sí, sí. El avance, ¿no?
0: Sí, sí, para temperar ese deterioro,
1: o
0: ¿no?
1: los síntomas, aplacar un poco, pero es una enfermedad muy injusta.
0: Sí, sí.
1: ¿No? Con la cabeza perfecta y el cuerpo que se va deteriorando todos los días.
0: Bueno, mi referencia de eso es Michael Fox.
1: Michael Fox. Michael Fox está todavía vivo.
0: Sí, pero y con Parkinson hace
1: años, ¿no?
0: Sí,
1: hay
0: 40,
1: varios, debe haber
0: sí, 40 años, ¿no? No sé.
1: Distintos tipos de Parkinson.
0: Creo que ahí capaz que cuando era chico fue la primera vez que lo escuché nombrar.
1: Claro. Yo me acuerdo acá en Argentina, de no sé si lo vas a conocer, mucha gente seguro que sí, Berugo Carámbula.
0: No, ¿cómo no? Alcoyana.
1: Alcoyana.
0: Sí.
1: Berugo Carámbula tenía. Después, ¿qué también? Otro. Hay otro actor, que no recuerdo el nombre, que lo he visto también. Bueno, qué feo. ¿Quién? Cuando uno se olvida los nombres. Es un horrible.
0: Ojo, capaz que también es.
1: Sí, ¿no? Yo diría Alzheimer.
0: El alemán ahí.
1: No, el romano, Gerardo Romano.
0: Gerardo Romano
1: tiene Parkinson.
0: Bueno, Gerardo Romano estos días estuvo, que había generado algo de preocupación su salud porque se lo había
1: fue
0: visto
1: internado.
0: En internación, ¿no?
1: Pero también tiene Parkinson, todavía puede trabajar. Ajá. Se ve que es un diagnóstico, una enfermedad incipiente en él. Pero bueno, hay muchos mediáticos y en cada uno de nosotros debe tener o algún familiar o algún conocido o el familiar de algún amigo. Pues es una enfermedad horrible, como otras, ¿no? Porque como que te generan un deterioro y supongo que uno no quiere sobrecargar a los demás. En el caso del indio, genial, tenía todos los medios, pero
0: claro,
1: muchas veces
0: cuando tenés recursos. Todo cuando tenés recursos es diferente, ¿no?
1: Es diferente. No digo que sea feliz, porque nadie puede estar feliz, ¿no? Pero por ahí podés tener un equipo de contención.
0: No, claro, pero...
1: Se desgasta la familia.
0: Trasladarlo a lo que le pasa a Esteban Bullrich. No es lo mismo con recursos que sin recursos.
1: Claro.
0: Independiente o a Fontana Rosa en su momento.
1: Podés acceder a tecnología, ¿no? Que te permite vincularte con el otro, porque no podés hablar, pero... bueno, Bullrich tiene ELA. ¿No?
0: Bueno, acá pasó con un conocido empresario de la región también,
1: sí,
0: que
1: sí.
0: Se pudo permitir buscar a los mejores profesionales, no terminó falleciendo igual, porque la verdad que es algo que ahí sí que no sabe de edades, de género, de cuentas bancarias,
1: no.
0: De ideologías,
1: no.
0: Hay enfermedades que arrasan. Bueno, uno busca atemperarla seguramente,
1: sí.
0: Y se aferra y como tiene que ser, ¿no? Cuando querés a la vida, a cualquier posibilidad.

0: ya que haya o a cualquier tratamiento para tratar de salir adelante y,
1: o no.
0: Y a veces no se puede. No, no, por eso, pero digo a los que pueden, cuando tenés recursos, claro, te podés, sí, lo podés buscar.
1: Por eso, capaz que mucha gente no va a estar de acuerdo, pero yo creo que debería tratarse la ley de eutanasia. Yo no digo que cada que uno pueda, que acceda a todo el mundo, digo, pero que en todo caso, aquella persona, ¿no?, que no quiere seguir sufriendo y que está con frente a una enfermedad terminal, que está perdiendo su dignidad y un montón de cosas, y no quiere vivir, puede decidir, ¿no? Tal vez no decidimos cuándo nacer, pero podemos decidir cuándo morir en este tipo de casos. No digo que sea para cualquiera, ¿no? No estoy a favor de nada más que la decisión personal, ¿no? Que ante determinadas condiciones uno puede elegir cómo quiere pasar los últimos días. Acá en Río Negro hay una ley muy interesante que es la muerte digna, ¿no? Sin escarnio, cuando vos sabés que no hay más posibilidades, que no te sigan ofreciendo ni más estudio, pasemos a los cuidados paliativos para que la gente tenga un mejor final, ¿no? Y rodeado de los familiares, sino en una terapia intensiva donde no hay más nada para hacer.
0: Hace unos 10 días ingresó un proyecto a Cámara de Diputados, vinculado con eso, de un socialista santafesino que es Esteban Paulón.
1: Sí, Esteban Paulón.
0: Él fue el que lo presentó. Para regular la muerte voluntaria médicamente asistida. Bueno, lo presentó él, es el 2408 de este año. Propone reconocer el derecho a toda persona a solicitar asistencia médica para morir, porque no es lo mismo solicitar asistencia médica para morir que solicitar que no se te sigan llevando adelante tratamientos.
1: Claro, eso vendría a ser lo que nuestra provincia rige, que la muerte es digna.
0: Exactamente. Y el texto distingue dos modalidades. Una, la eutanasia, que por ejemplo en la región se aplica en Uruguay, administración directa de una sustancia letal por un profesional de la salud, o la muerte asistida, a la que el médico prescribe la sustancia y tiene que ser el propio paciente quien se la autoadministra.
1: Claro.
0: Bueno,
1: sí, porque puede haber una objeción de conciencia, ¿no es cierto? No,
0: claro, sí,
1: que,
0: sí.
1: Que es lo que va también frente a los abortos. Pero sí, yo creo que sería importante, porque hay determinadas enfermedades donde lo único que ves en la persona es sufrimiento, sufrimiento, sufrimiento y sufrimiento. Entonces, bueno, en esos casos creo que la persona tiene derecho. Esa es mi opinión, por supuesto que estoy abierta a que nadie coincida conmigo, pero creo que eso sí es libertad, ¿no? Poder elegir.
0: En materia internacional, lo más trascendente de la región me parece que tiene que ver con el balotaje de Perú, sobre todo pensando en nuestro continente. Porque ahora la información dice que pasó al frente el candidato Roberto Sánchez,
1: el socialista.
0: Hoy a la mañana la que estaba al frente era Keiko Fujimori, la hija de Alberto Fujimori, en su momento presidente, después encarcelado.
1: Tenemos justamente dos modelos antagónicos, ¿no?
0: Sí.
1: Keiko Fujimori, de extrema derecha, y Sánchez, de izquierda.
0: 50,043 tiene Roberto Sánchez, de Juntos por el Perú. Keiko Fujimori, 49,957. Se dan cuenta que los números
1: vuelta.
0: Son
1: exacto.
0: Están ahí, falta
1: es como un empate técnico,
0: y,
1: ¿no?
0: Sí, porque
1: cuando
0: falta
1: hay diferencia tan
0: sí, pero
1: tan
0: falta
1: estrecha.
0: Falta el Keiko le sacaba un punto cuando faltaban el 10% sí, más o menos. Ahora falta el 6. Todavía está faltando un poquito.
1: Bueno, ojalá que se apure,
0: pero
1: ¿no?
0: Sigue abierto.
1: La verdad que cuanto más se estira, más sospechas se generan, ¿no? Tenemos que ir a la nota. Ahí está. No, nos comimos la pausa. Bueno, le pedimos disculpas a la producción, pero bueno, nos enganchamos hablando, Mario.
0: Sí.
1: Creo que
0: voy a acomodar porque no tengo.
1: Acomódate. Bueno, y estábamos hablando, Mario, del indio, ¿no? Como lo que hemos visto, más allá del indio, te guste o no te guste, es un hecho, creo yo, que merece profundamente un estudio, ¿no? Y por eso nosotros buscamos la palabra de alguien que nos trate o nos ayude a pensar qué es lo que pasó en la Argentina en este último fin de semana, ¿no? Donde tanta gente salió a la calle, donde unos decían, es mi Dios, es mi padre, es mi guía, es el único que me acompañó. Bueno,
0: mi cómplice, mi todo.
1: Como dice la canción. Y tenemos en línea nosotros a el politólogo Tomás de Leonardi, licenciado en ciencia política, que hace mucho que no sale acá con nosotros en este espacio. Hola Tomás, ¿cómo te va? Mario y Graciela te saludan.
2: Hola Graciela, hola Mario. Sí, sí, bueno, hacía mucho, es verdad. Sí. Así que un gusto volver a conversar y compartir con ustedes.
1: Bueno, y pensamos en vos, Tomás, como para tener alguna guía o algo que nos pueda, en principio, meter en este tema y hablarlo con seriedad, no como fan, ¿no? Como fenómeno, no si te gusta, no si es de derecha, no si es de izquierda, o tal vez sí, terminemos con alguna conclusión, pero ¿un velorio es un hecho político?
2: Mirá, la despedida del Indio Solari evidentemente sí tiene componentes para considerarlo hecho político. Fue, bueno, yo digo, en la línea de las grandes despedidas que nacionales, ¿no? Sí. Gardel, Evita Perón, el mismo Juan Perón, Néstor Kirchner, Diego Maradona, me parece líderes masivos. En todos estos casos, digo, más allá de que pueda haber o no afinidad ideológica, digo, los nombro porque fueron despedidas de cientos de miles de personas, ¿no? Y con un sentido dolor, como cuando parte un familiar, ¿no? Que es lo que uno veía en las personas que fueron a despedir al Indio Solari. Y sí, yo creo que el Indio Solari, más por supuesto que está atravesado por la cuestión política, pero diría que la trasciende absolutamente. Me parece que por un lado me gustaría pensarlo que en la época que le tocó al Indio, o por lo menos vamos a hablar fines del siglo XX, o sea, los 80, los 90, ante una crisis de la representación, y a veces, viste, como una especie de orfandad del pueblo, de la gente, de quienes son sus referentes, el Indio fue un poco eso. El Indio y los Redondos, que trascendieron la música, se transformaron en una especie de representantes, y a mí me gusta decirlo como de lo que podríamos decir el universo de lo plebeyo, ¿no? Uh-huh. El laburante, el pibe de la esquina, pero también algún hippie, algún progre, algunos que no tienen, que hacen tareas non santas, o sea, los contraculturales, los que quedan afuera, los punk. Y me parece que los Redondos y el Indio, que como su autor material, podríamos decir, le dieron voz y le dieron representación a un montón de gente que Galeano decía los nadies. Uh-huh. Algo de eso hay, algo se vio ayer, algo de eso. Y me parece, bueno, que trasciende también eso, ¿no? Porque hay, no, lo que uno veía es intergeneracional, por un lado, ¿no? Había desde nene de 8 o 10 años hasta abuelos, y no, y yo diría predominantemente tal vez un mundo más popular, más humilde, más trabajador, pero también clases medias, intelectuales, no sé, gente de la música. Uh-huh. Me parece que representan los Redondos a mucha gente variada.
0: Pero es muy particular el salto que se da en la historia de la banda, ¿no? Pues una banda que de un sector, bueno, que surge en La Plata, una zona de la cual salen muchas bandas, vinculado con el movimiento estudiantil que tiene La Plata, con el movimiento cultural que tiene La Plata, pero que en un principio, vos marcaste hippies y progres, intelectuales, en principio su público era ese. Después da un salto de masividad y llega a sectores casi que es un tanto y hasta irracional hasta dónde llega.
1: Universitarios,
0: sí. Era un sector mucho más chico, una progresía, no sé.
2: Coincido, Mario, sí, me parece que era como arrancan además los Redondos arrancan una cosa como muy loca, que era una especie de teatralidad con música, con monólogos,
0: con Enrique Sims, con el reparto de los Redonditos de Ricota, que es lo que le termina dando el nombre, con el antecedente de la cofradía de la flor.
2: La cofradía. Sí, se arranca con una cosa muy, muy contracultural y muy hippie, más setentista. Y yo creo, por eso decía la cuestión de la representatividad. Me parece que en los noventas hay una ética y una estética que los Redondos traen desde esa época, que bien vos decís, a donde eran muy chiquitos y muy hippies, que es, yo digo, los Redondos, o sea, siempre, desde que nacen hasta el final, son como la banda que no transó nunca, ¿no? Claro. Por decirlo de alguna manera en términos juveniles.
0: Tal vez
2: no
0: eso publicidad. Es lo que le da esa más, los transforma en bandera de resistencia.
2: Claro, yo creo que ahí hay un giro, que en los 70 eso era tal vez minoritario y hasta esperable de un sector bien under, pero en los 90 se resignifica, tal vez por esta carencia de representación, ¿no? Cuando la política o las instituciones no pudieron representar a grandes masas que la pasaban muy mal, los músicos, los artistas, muchas veces se volvieron líderes populares. Y en el caso de los Redondos, creo que esa ética, esa mística que se fue generando de no voy a la tele, no hago marketing, no publicito, no tengo manager, todo eso fue generando, y no transó nunca con eso, nunca lo cambió. Me parece que fue como que se armó la bola de nieve del mito ricotero, que terminan hasta en, viste que tienen ellos mismos hasta un propio léxico, ¿no? Ellos hacen misas o rituales, ¿no? Los recitales ricoteros se transformaron en las misas. Y después una cosa muy loca, que creo que es la única banda que lo logra, que te convocaba, no sé, a un pueblito perdido en la provincia de Buenos Aires, y allá iban 200.000 personas. Una cosa de locos, que no lo logró ninguna banda, pero no lo logró Charlie, Soda, digo, grandísimas bandas que tenemos, no lo logra, creo, ni el fútbol. Mirá lo que te digo. Es muy loco lo que se generó ahí, como una simbiosis entre un público que como que selló una lealtad total, y una banda que tuvo una coherencia ortodoxa, diríamos, no la cambió nunca. Me parece que eso también está valorado, ¿no? Ese generó ese fanatismo, ese vínculo indestructible entre el pueblo ricotero y la banda, y sobre todo el indio, ¿no? Porque después de los Redondos, el indio medio que hereda esa
1: la popularidad, esa mística, ¿no? Es como el que continúa, ¿no? Y además continúa cantando las canciones de los Redondos.
2: Claro, él hereda un poco se lleva el espíritu de los Redondos de alguna manera. Obviamente siguió produciendo música el indio con los Fundamentalistas, pero me parece que él llevó el espíritu. Y después me parece que hay una cosa interesante, viste que siempre se ha hablado de lo críptico o lo raro, lo indescifrable de las letras de los Redondos, y yo creo que no es tan así. Me parece que hay
0: Mercedes
2: una cosa
0: Sosa muy... piensa distinto que vos, Tomás.
1: O lo pensó. ¿Cómo? En algún momento
0: Mercedes Sosa pensaba distinto que vos. Yo no les entiendo, Mercedes. Nada, dijo Mercedes.
1: Claro,
2: bueno. No me animo a contradecir a Mercedes.
0: No pasa nada, no va a responder, salvo que hagamos el juego de la copa. Para vos no es tan críptico, ¿te parece? Que no es tan cerrado, no es tan argot.
2: Yo creo que no en este sentido lo quiero decir. Creo que tiene, o sea, hay una poética muy muy rara de los Redondos, que por mucho tiempo, yo también, eso fue generando esa mística, porque digo, hablo yo mismo de mi adolescencia, pero un montón de jóvenes que hoy ya no somos tan jóvenes, pero en los 90 sí, que nos juntábamos a, che, ¿vos qué entendiste de acá? ¿Viste? Como que había una cuestión de sacarle la ficha, pero ¿qué queda del indio? Que uno lo ve en tatuajes, en banderas, frases muy contundentes, que eso no son crípticas. Les digo dos o tres que se me vienen a la cabeza. No sé, fíjate de qué lado de la mecha te encontrás. O sea, dicen eso. Y el tipo, y esto es muy de lo popular, de lo plebeyo, viste, que en el barrio es como decía Cusarida, corta la bocha. O sea, eso está muy clarito, eso lo entiende. ¿De qué lado estás? ¿Acá o allá? ¿Listo? ¿Conmigo o en contra mío? Entonces, otra, violencia es mentir. Después, por supuesto, alguno la puede llevar para su lado, otro para, pero está claro, sí, es. El que miente, el que es un hipócrita, es un violento, dice eso. El lujo es vulgaridad, otra. bueno, te lo define, ¿no? El tipo que está mostrándola todo el tiempo. Bueno,
0: esa es la factura Nalinho también, ¿no?
2: Que entraría, ¿no? Acá.
0: Tomás, esa es la factura a él. Le dicen, decías, el lujo es vulgaridad y vivías en una mansión, pero ¿qué quería? ¿Que viva en la 1200?
2: ¿Cómo iba a vivir? Pero no ostentaba eso. No, claro, era millonario.
0: Además, cierto, la frase está tomada de un libro de Adolfo Bioy Casares, ¿no? La retoma. Bueno, no me acuerdo si Dormir al Sol o cuál de los libros es. Pero está es un libro de Adolfo Bioy Casares.
2: Hay muchas que creo que pueden calar hondo en sus fans. Sí. Y después, si hay mucha letra muy under. Que tiene que ver, como decías vos, Mario, tal vez con la noche conurbana, digo yo, la noche platense, cuando hay muchas referencias, yo no me voy a poner acá a detallarlo, pero mucha referencia a la noche, a los personajes que hay en esa noche, a las cosas que se consumen en esa noche, a los rituales que hay, a dónde se sale, dónde se salía, ¿no? Son con canciones de los 80, muchas de los 90, que son ya eternas, pero hay mucho, a ver, vamos a decirlo, lunfardo o clave, claro, que tal vez a nosotros desde Cipolletti o no sé qué se nos pierde, pero un tipo que vivió en el conurbano o en La Plata, en los suburbios, lo entiende, ¿no? Personajes que nombran, formatos a donde dicen, bueno, medio crípticamente, fui a la esquina a comprar tal cosita, no sé. Entonces, sí, también eso me parece que referencia a un montón de gente que en general se ve afuera de todo, nadie le habla, ¿no?
1: Claro.
2: Sí. Algo de eso había, me parece.
1: Seguro. Tommy, nos quedamos sin tiempo, pero la verdad que está para hablar de este tema largo y entendido, ¿no? Como fenómeno, el indio como fenómeno, más allá de como artista, la llegada, lo que se vivió ayer fue, la verdad, histórico. A mí me gustó ser testigo de esto, ¿no? Porque no se da todos los días ni con cualquier artista. Así que, bueno, gracias, Tommy, y nos estamos encontrando.
2: Bueno, muchísimas gracias a ustedes y bueno, sí, y a la audiencia que se tome un tiempito y que escuche Los Redondos, claro, porque la verdad, más allá de todo, me parece que es un rock muy bueno, muy argentino. Sí.
1: Después si te quedas enganchado a la sintonía, traje un temita con música de Los Redondos para la ofrecen como canción del mundial, pero si vos te quedás ahí y toda la gente se queda, se la hacemos escuchar. Un abrazo.
2: Me quedo, dale. Bueno, un abrazo. Luguito. Hasta luego.
1: Bueno, con el politólogo Tomás de Leonardi estábamos hablando y hay muchas frases, ¿no? Que a mí me gustaría que la muerte me encuentre vivo.
0: Sí.
1: Es buenísimo.
0: Bueno, es una de sus últimas sus despedidas,
1: me
0: ¿no?
1: Me encanta.
0: Casi su carta de despedida.
1: Bueno, perdón, Gustavo Camaña, nos vamos a las noticias.
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5: Hora 18:34 minutos en la República Argentina, temperatura 11 grados centígrados con 2 décimos, humedad relativo ambiente 72%, cielo cubierto.
4: Regionales.
5: El gobernador de Río Negro recibió al intendente Roca. Durante el encuentro de hoy en el edificio de la Secretaría de Estado de Energía de Río Negro, analizaron el avance del plan de agua potable, el acceso al Parque Industrial 2, la Ruta 22 y las perspectivas para que llegue el tren del Valle a General Roca. La audiencia fue muy positiva, 100% de gestión, dijo la intendenta María Emilia Soria al ser consultada sobre el encuentro.
4: Nacionales.
5: Causa Vialidad. Cristina Fernández presentó un recurso de queja ante la Corte Suprema de Justicia de la Nación para frenar el decomiso de los bienes de sus hijos. La expresidenta utilizó la última herramienta que le quedaba para evitar que le quiten a Máximo y a Florencia 19 propiedades que fueron heredadas de Néstor Kirchner. La defensa rechazó específicamente el decomiso de 10 departamentos y 2 casas ubicadas en Río Gallegos, además de varios terrenos en Lago Argentino y también en la provincia de Santa Cruz.
4: Internacionales.
5: Estados Unidos disparó contra un petrolero en el Golfo de Omán que intentaba llegar a Irán pese al bloqueo naval. El Comando Central estadounidense informó esta tarde que inutilizó la embarcación con una munición de precisión después de que su tripulación ignorara las órdenes de desviar el rumbo.
4: Estos son los datos del tiempo.
5: Temperatura 11 grados centígrados con 2 décimos, humedad relativa ambiente 72%, cielo cubierto. 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

0: Bueno, estamos en sin tanta vuelta. No dije ni siquiera la temperatura, Mario. ¿Te interesa o mazo?
1: Mazo. ¿Entre qué? ¿Tengo que elegir entre la temperatura y algo más o es solo la temperatura?
0: No, solo la temperatura.
1: Me interesa.
0: Bueno, 11 grados 2 décimos la temperatura, la humedad 72% y hoy va a estar cielo mayormente nublado por la noche, pero mañana 6 de mínima, 16 de máxima. Y mañana a la noche sí, alguna lluviecita. Así que no laves el auto.
1: No, igual nunca lo lavo. Tengo mensaje, lo leo en un ratito. Porque dale, vamos a presentar a Mariana Storni. Perdón, Mariana, buenas tardes. Mario Favore saluda.
2: Hola, muy buenas tardes. Gracias, Mario. Y buenas tardes a toda la audiencia. Bien. Mariana
1: Storti, está bien. Yo, pasa que le desconfío a los productores. Yo. Eso me pasa por desconfiar.
0: ¿Y cómo dijiste?
1: Yo dije Storni, porque como es más
0: como Alfonsina,
1: común,
0: como Alfonsina, claro.
1: Pero eso por mi desconfianza. Mariana, referente de la Unidad de Gestión Ambiental de AIC. Bueno, ha sido el Día Mundial del Ambiente y ustedes tienen planteadas actividades.
2: Sí, bueno, les cuento brevemente que dentro de la Autoridad de Cuencas, que el año pasado cumplió 40 años de gestión y administración en la preservación de los recursos hídricos de nuestra cuenca, en el 2004 se conformaron 7 unidades de gestión, entre ellas está la Unidad de Gestión de Educación Ambiental, y particularmente este año nos convoca esta actividad tan importante porque es la primera expo ambiental, y quiero destacar especialmente el compromiso del equipo técnico de la subcomisión de la Unidad de Gestión de Río Negro, que viene trabajando de manera articulada e interinstitucional desde hace más de 10 años, y en este espacio participan activamente en la Municipalidad de Cipolletti, el Departamento Provincial de Aguas, el Ministerio de Desarrollo Económico y Productivo, y también la Secretaría de Gestión Secretaría de Ambiente y Cambio Climático de Río Negro. Entonces, gracias a este trabajo conjunto, se desarrolla esta primera expo ambiental que se denomina ¿Qué hacemos para cuidar el ambiente? Es una propuesta abierta a toda la comunidad, principalmente a la comunidad educativa, porque ya hay mañana, que nos encontramos a partir de las 9 de la mañana hasta las 16:30 en el Complejo Cultural, acá de Cipolletti. Hay más de 400 estudiantes que van a participar y más de 50 docentes de nivel primario.
1: Bien, ¿y qué modalidad va a tener esto mañana?
2: La modalidad es que van a ver stand, van a participar, van a haber juegos didácticos, instituciones públicas, organismos, emprendimientos que están comprometidos con el cuidado del ambiente en cuanto al reciclaje. Y lo más importante de todo esto es que va a haber una campaña de recolección, ¿sí?, solidaria de papel, cartón y aluminio, y todo lo recaudado va a ser destinado a la cooperadora del Hospital Pedro Mobiliaski de Cipolletti. Desde ya que la recepción de este material va a estar en el mismo horario que comenté recién, de las 9 a las 16:30, fuera del complejo cultural. Va a estar a cargo de la empresa Soluciones Integrales del Sur, que la responsable es Natalia Pérez. Desde ya agradecerle infinitamente por acompañarnos y ser parte.
0: ¿Y la gente qué puede llevar? ¿En papel? ¿Cualquier tipo de papel? ¿Cartón? ¿Y qué más?
2: Papel, cartón, aluminio.
0: Aluminio.
2: Limpio.
1: Mariana, ¿quién está más cerca de entender la necesidad del cuidado? ¿La gente común o quienes tienen responsabilidad de gobierno?
2: Y somos todos los actores. Todos los actores cumplimos un rol en la comunidad. A mí me parece que todos tenemos y podemos aportar nuestro granito de arena, ¿no?
0: Claro, bueno, por eso es importante trabajar con los chicos, pero se me ocurre que también es importante las gestiones que se hagan desde los organismos hacia los mismos organismos o empresas, ¿no? Porque por ahí nosotros cuidamos el medio ambiente, no sé, no gastando agua, nos cepillamos los dientes y cerramos la canilla mientras nos cepillamos, abrimos o juntamos tapitas o botellas de plástico y le metemos bolsitas adentro, y de golpe viene la empresa y te derrama petróleo en algún sector y deja...
1: Sí, o van líquidos cloacales sin tratamiento,
0: líquidos, no cloacales sin tratamiento, ¿no? O a los canales o al río directamente, ¿no? Entonces, uno ahí se siente que es mínimo lo que uno puede aportar, si bien, obviamente, todo ayuda, pero la gran responsabilidad me parece que va por parte de los gobiernos en el control.
2: Sí, totalmente de acuerdo con vos, Graciela y Mario. Nosotros en esta unidad de gestión que venimos trabajando hace más de 10 años, como recién mencionaba, venimos haciendo distintas actividades, no solo para la comunidad educativa. Generalmente uno, esto de cuando decimos educación ambiental y vamos dirigidos como la comunidad educativa directamente, y no, es a la comunidad en general, a la comunidad educativa, incluso a los funcionarios.
0: Claro.
2: Y trabajamos en forma conjunta con todos estos organismos que están vinculados tanto con el recurso hídrico como con el ambiente dentro de la cuenca.
1: ¿Y sentís que en el último tiempo esto haya mejorado? ¿Que ha habido alguna evolución a partir justamente del trabajo que hay, de una toma de conciencia, de una mirada distinta sobre la necesidad de los cuidados en los distintos aspectos del ambiente? ¿Crees que estamos mejor que antes o que estamos igual o peor?
2: Sí, no, vos me preguntás y yo te respondo que estamos mejor. Uh-huh. Sé que es un pasito, imagínate que hace más de 10 años que estoy en esta unidad de gestión, la cual coordino, y es muy complejo reunir a organismos de distintas provincias y poder llegar a hacer 3 formaciones docentes desde el 2000. La verdad que para nosotros, para toda la unidad de gestión, es un logro muy importante. Uh-huh. Y se ven esos resultados. Por ahí quizás nos gustaría que fueran más rápidos, ¿no? Uh-huh. Que fueran a la vista más. Pero bueno, siento que sí, que hay un cambio, y incluso en estos últimos años, muy importante.
1: Yo lo pienso. Perdón.
0: No.
1: Porque cuando decías eso, pensaba en las responsabilidades, por ejemplo, de los altos cargos ejecutivos, ¿no? En nuestro país, con alguien que no cree en el cambio climático. En otros países, con quienes han puesto en discusión los acuerdos el Acuerdo de París, por ejemplo, y algunos otros aspectos, o los que impulsan, no sé, la posibilidad de comprar bonos por el tema de los países que no emiten dióxido de carbono para poder seguir ello contaminando. Entiendo que va mejorando, digo, pero también tenemos algunos retrocesos importantes, claro, en algunas responsabilidades, ¿no? No sé cómo termina impactando eso en el día a día o en el resto de las instituciones que trabajan.
2: Sí, estoy de acuerdo con vos. De hecho, hay estudios científicos del año 2024, porque si bien este año el lema es justamente la acción por el clima, y hay estudios que confirman algunos números que son, digamos, para prestar atención en cuanto a lo que es el cambio climático. Ahora que vos sacaste el tema por ahí, ¿no? En planes de acción climática y demás. Hay un último paper que sacó el CONICET con la CNA. Es un trabajo de agua y cambio climático, justamente.
1: Muy bien. Bueno, esperemos que saquen. Que haya participación, ojalá, que haya discusión, que haya polémica.
0: Claro.
1: Que se mueva el avispero, ¿no? Ahí en el encuentro. Que se escuche a los jóvenes.
0: Ojalá. Bueno, muchísimas
2: gracias. Sí, a ver, desde ya quiero agradecerles por el espacio de poder difundir esta primer expo, y ojalá podamos seguir haciendo en localidades aledañas y demás en los próximos años. Y infinitamente agradecer a todos los que van a participar mañana de los stands, a los niños, a los docentes, a la comunidad en general, que se acerquen y poder intercambiar todas las acciones que se vienen haciendo.
0: Bien. Muy amable, muchísimas gracias.
2: Gracias, hasta bien, luego.
0: Hasta luego.
1: Gracias, hasta la próxima. Expo Ambiental está vinculado con algo que fue hace un par de días, el día Mundial del Ambiente. Estabas escuchando Mariana Storti, referente de la Unidad de Gestión de Educación Ambiental de AIC, Autoridad Interjurisdiccional de Cuencas.
0: Te dejé algo pendiente.
1: ¿Qué?
0: Canción del Mundial.
1: Ah,
0: ¿estás
1: canción...
0: o ya te pinchaste? ¿Viste el partido de Argentina? ¿Estás con espíritu
1: estoy,
0: mundial?
1: Estoy, fui un embole, pero...
0: Sí.
1: No, estoy, desde que vi el otro día repetido los partidos del Mundial.
0: Está.
1: 2022.
0: Pila, pila.
1: Sí, me sumo, ahora sí.
0: ¿Y te gustaría el jijiji versión mundial?
1: Todo lo que no tenga que ver con la T y la M ya me gusta, imagínate.
0: Facu, ¿tenés por ahí para escuchar? A ver si podemos
1: con
0: escuchar
1: jiji, la canción del Mundial con jijiji.
0: Jijiji.
1: Garpa.
0: A ver, mira, a ver si te gusta, escúchala.
3: De la tierra. Como muchos me dijeron que mi canción de Argentina no era de cancha, tengo esto para vos, escuchá. Yo vengo de la tierra, de campeones,

0: Ahí está. Me gusta.
1: ¿Te gustó?
0: Sí, bien, sí, para bien. Mí arpa, sí, va.
1: Bueno, la encontré va. Hoy en las redes. Va. Digo, si la llevo a la madre a ver si le gusta. Sí, a ver, sí, le va. Va a comprar una banderita, traer algo. Va, pero bueno, va. mañana traigo algo alusivo a la argentinidad.
0: Me gusta.
1: ¿Te gustó? Sí, porque pusiste cara sí, rara al principio. Te vi sí, como diciendo, uy, qué porquería que trajiste.
0: No, fue la primera línea que no me convenció cómo entraba. Bueno, hablando de línea y de lo del indio, no quiero pasar todos los videos que hay porque hay gente consumiendo cosas raras. Pero en la primera linita ahí no, pero después me encantó.
1: ¿Te gustó?
0: Estaba pensando además cuando
1: sí, además tenemos todo, tenemos al indio con esa sí. canción, a Diego, a la selección, a Malvina, ¿qué más?
0: Y no hay
1: el pogo.
0: Y para mí no hay tanta canción de Los Redondos en cancha.
1: Ahí no sé, claro, no tengo ni idea. Hay de muchas de Sergio Denis.
0: Sí, no, hay de cualquier cosa ahí.
1: De, sí.
0: A Brillar Mi Amor está en alguna hinchada, pero no sé si hay mucho más del indio. Y esta es buena.
1: Esta es buena, esta a mí me gustó.
0: Me gustó.
1: A mí me gustó y además bien que estamos en tema.
0: Sí,
1: lo del
0: sí.
1: indio, bien ahí, no sé si lo habrá hecho con IA o con qué, pero suena bien. Me gustó, ¿no?
0: Lo importante es que esté bien.
1: Para hacer un lindo coro ahí entre todos se puede armar bien grabada, porque esto es caserito.
0: No, va a estar bien.
1: Un chico jovencito.
0: Si no la adopta un canal o un jugador, es difícil, pero está buena. Tenemos un mensaje.
1: A ver, yo también tengo uno, ¿eh?
0: Tengo en YouTube, por eso, capaz que tenemos el mismo.
1: Ah, ese alegro vos, entonces.
0: Bueno, dicen, hola Mario, hola Graciela, este es el mejor programa. No, mentira. No.
1: Me parecía raro, no había leído
0: hola, eso. Hola Mario, Graciela, no soy fan del indio, pero me gusta mucho su música. No me entra en la cabeza, dice César, ciertos periodistas que dicen que no es el pueblo, por Dios. Entonces, ¿qué es?
1: Claro, sí, hay cada uno que, bueno, qué sé yo, que opina, sí. no sé.
0: Qué sé yo, capaz que hay más pueblo.
1: Desde su ombligo.
0: Capaz que hay un pueblo.
1: Desde su bolsillo, no sí. sé, porque una pseudo-intelectualidad para juzgar a todo el resto, sí, ¿no?
0: No
1: que
0: sé.
1: Que le parecemos todos un... Bueno, no quiero decir la palabra para...
0: Si hay un... Capaz que si hay un pueblómetro, y vos me decís...
1: Un pueblómetro,
0: y,
1: claro.
0: Y capaz que la Mona
1: Jiménez... Yo creo
0: Jiménez
1: que lo rompió el
0: es más pueblo. Y bueno, puede
1: Yo
0: ser...
1: Yo creo que rompió el pueblómetro.
0: Pero si no hubiera habido esa cantidad de gente...
1: Y cierto,
0: si no
1: pero
0: fuera...
1: rompieron el voldómetro.
0: El voldómetro. Sí, no escuché. La verdad sí. que me lo ahorré.
1: Además, tratando de generar discordia, si era Cerati o Divididos.
0: Si no te interesa pasar lo de largo.
1: Sumo versus.
0: Hay que dejar que la gente se despida, que se ríe, que baile y que llore y que haga su duelo. Y si a vos no te interesa, es perfectamente entendible
1: claro,
0: que no te interesa, pero.
1: Reservate.
0: Medio que.
1: No es tu momento,
0: sí,
1: reservate.
0: Sí, ser sommelier de dolor ajeno medio sí, raro, sí, ¿viste? Sí.
1: Bueno, también dice buenas tardes, el de Sandro también, nos decía acá Susi, con respecto a los velorios Ajá. multitudinarios. ¿No?
0: La de tanto... calzones que habrán revoleado en eso.
1: No, y rosas y pétalos de rosas por todos lados, ¿no?
0: Un grande.
1: Qué bárbaro. Y cómo sufrió Sandro, ¿no? Y me dio mucha tristeza, ¿no?
0: Sí, porque fue largo.
1: Las consecuencias
0: también,
1: de
0: sí.
1: la EPOC,
0: sí,
1: ¿no?
0: Sí.
1: Bueno, hablamos de poco con el cigarrillo, ¿no?
0: Uh-huh.
1: Con Sandro, Parkinson, con el indio, consumos problemáticos con Diego. Uh-huh. Bueno.
0: Bueno, lo de Cerati también fue un accidente cerebrovascular.
1: También, ¿no?
0: Y también, joven, bueno, también hijo. Sufrimiento porque durante mucho tiempo, ¿no?
1: Sí, estuvo.
0: Hasta que finalmente se confirma su muerte.
1: Seguro. Bueno, ahí escuchamos el pip de las noticias.
0: Sí, el jijiji de las noticias.
1: El jijiji de las noticias. Nos vamos a Gustavo Camaña.
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0: Hora 19 en la República Argentina, temperatura 11 grados centígrados con 2 décimos, humedad relativa ambiente 72%, cielo cubierto.
1: Regionales.
0: La policía recordó al cabo asesinado en el Banco Río. La Fuerza Rionerina realizó este fin de semana un emotivo acto en la ciudad para recordar al cabo primero Ramón Antonio Barrera al cumplirse 27 años de su fallecimiento en cumplimiento del deber. La ceremonia se desarrolló frente al edificio de la Unidad Regional Quinta y reunió a autoridades policiales, familiares, camaradas y efectivos de la fuerza, quienes rindieron homenaje a uno de los hombres que permanece grabado en la historia institucional.
1: Nacionales.
0: El gobierno asegura que Manuel Adorni va a presentar su declaración jurada esta semana. Si bien ya pasó un mes desde que el presidente de la Nación, Javier Milei, aseguró que Manuel Adorni presentaría su declaración jurada en los próximos días, en Casa Rosada confirman que seguramente será esta semana. De esta manera, el gobierno confía en poner fin a más de 3 meses de especulaciones y cuestionamientos alrededor de la situación patrimonial del funcionario.
1: Economía.
0: Jornada financiera, el riesgo país se mantuvo debajo de los 500 puntos básicos y el Banco Central volvió a comprar dólares. El rebote en Wall Street impulsó una leve recuperación de las acciones y bonos argentinos. Tanto el Merval subió 0,9%, el dólar avanzó a 1.465 pesos en el Banco Nación y el Banco Central de la República Argentina adquirió 71 millones de dólares en el mercado.
1: Estos son los datos del tiempo.
0: Temperatura 11 grados centígrados con 2 décimos, humedad relativa ambiente 72%, cielo cubierto. 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

0: Bueno, y estamos en la última, iba a decir media hora, pero 20 minutos en punto nos quedan para terminar el programa. Y vino a visitarnos, vino el columnista principal de este programa, Agustín Bulfo.
1: ¡Qué nervios!
0: ¿Cómo te va? Ay, no, tranquilo. Hola, ¿qué tal?
1: ¿Qué tal? Ahí está. Organiza un poquito, sí, organiza un poquito, ahí está, estamos bien. Hola, Yoko, ¿qué haces? ¿Cómo te va? ¿Qué tal? ¿Cómo andas? Gracias,
0: bueno, querida. Bien, querido.
1: Mario Favole, ¿cómo le va tan
0: bien? ¿Cómo pasaste tu día?
1: Haciendo radio a la mañana, así que la verdad.
0: O sea que recibiste un montón de saluditos de la gente,
1: un
0: de
1: montón
0: los oyentes.
1: Y jugamos. La gente jugó a hacer el informativo del EU19.
0: ¿Y?
1: El domingo. Sí, ya sabes los mensajes que había. Impresionante. La única red.

0: por los 50 años del golpe cívico-militar en la Argentina. Y hoy, por otra excusa, pero con el mismo formato, le traigo y les presento con la portada del día de hoy, que hemos producido con un montón de trabajo manual, sin inteligencia artificial. Esto es impresionante, ¿eh? La verdad que es un esfuerzo increíble que espero que Facundo sepa valorar, que se lo paso además muy ordenadamente. Cuando quiera, Facundo, nomás tire la portadita entonces, porque vamos a hablar de tres, vamos a repasar tres tapas que son históricas para Patricio Rey y sus Redonditos de Ricota. Algunas de esas tapas que marcaron momentos, no porque hagan referencia directa a ellos, ¿no? Nos vamos a guiar por la fecha.
1: ¿Estos son tapas de diario o tapas de disco?
0: Es tapas de diarios. Uh-huh. Algunas tapas de diarios en este caso, para hacer algo distinto, ¿no? Incluso lo que se ve de fondo ahí. Mario, entiendo que estuviste ahí, porque...
2: ¿A esa cuál es?
0: Ah, no, ese no sé. A ver, ese es... lo que ven de fondo es Olavarría 2017.
2: Ah, el último. Es
1: el último. Gente de radio, ¿no? Lo que estamos viendo.
0: Sí, lo que estamos viendo es una portada donde está el título recorriendo algunas tapas de Patricio Rey y sus Redonditos de Ricota, y de fondo, muy suavecito, se ve un montón de hormiguitas.
2: Una marea de gente.
0: Una marea de gente. Una marea, ¿no? Eso era ni más ni menos que la cantidad de personas que habían ido, entre 150 y 250 mil personas. Algunos decían 400.
1: Sí. No sé. Hay 100.000 de diferencia.
0: Sí, pero viste que esos números difíciles, porque claro, no era por venta de entrada.
1: Pero lo,
0: ¿no?,
1: que sí, que está la gente una al lado de otra, es impresionante.
0: Impresionante,
1: un hueco.
0: Impresionante. Pero bueno, vamos a empezar con el recorrido de tapas. La primera es para irnos al 22 de abril de 1985. ¿Por qué esa fecha? Bueno, el primer disco de Patricio Rey y sus Redonditos de Ricota, Gulp, fue lanzado ese día, marcó el debut discográfico de la banda, y para algunos es un buen puntapié inicial. ¿Por qué? Porque antes del disco había otras conformaciones de banda, habían tocado de distintas maneras, no estaba consolidada, pero no tenía la forma que tuvo justamente después del disco, ¿no? Hacia adelante. Por eso también es importante un disco que tiene temas como Barba Azul, Versus el Amor Letal, La Bestia Pop, Roto y Malparado, tiene Te Voy a Atornillar, Súper Lógico, Ñan Free, Frufi, Fali, Fru.
2: Sí, es difícil ese.
0: Estuve bastante bien, ¿eh? Lo practiqué hoy, tengo que decirlo. Y que fue un disco muy importante para la banda. Y esta es la tapa del diario Clarín del 22 de abril de 1985. El día que salía el disco de Los Redondos, el primero, esta era la tapa. Fíjense qué día para la historia argentina. Comienza hoy el juicio a las ex juntas militares.
2: Nada más y nada menos.
0: Ni más ni menos, señoras y señores. Tapa de Clarín.
2: Sí, sí, creo que sobre todo eso recién se empezó a valorar gracias a la película 1985. Para mucha gente obviamente sí, pero eso le dio masividad a un hecho que debería ser considerado trascendental para la historia reciente de nuestro país.
0: Y a nivel mundial, ¿eh? Es un ejemplo, ¿no? Existe. Nosotros lo normalizamos porque es acá. ¿Qué pasó?
1: Toda esta semana es la Semana de la Memoria, ¿no es cierto? Toda la Semana de la Memoria comenzó hoy.
0: Es cierto.
1: Y bueno, con distintas actividades que se van a llevar a cabo.
0: Había compartido, sí, Alejandro me lo compartió el otro día. Es cierto, me había olvidado. Y bueno, justamente, entre otras cosas, tiene que ver con estas fechas importantes. En esta primera jornada del juicio de las juntas, hubo lectura de acusaciones, que se leyó el requerimiento de elevación a juicio. Los imputados y los comandantes de las tres primeras juntas ocuparon el banquillo. Fue ese día. Jorge Rafael Videla, Emilio Eduardo Macera, Orlando Ramón Agosti, Roberto Eduardo Viola, Armando Lambruschini, Omar Domingo Grafigna, Leopoldo Fortunato Galtieri, Jorge Isaac Anaya y Basilio Arturo Ignacio Lamidoso. Todos ellos estuvieron sentados ese día, por eso fue un día especial para el juicio realmente. Y bueno, otras cosas más que vemos en esa etapa que pasaban en ese momento en el mundo, como para ver, mientras tanto... También, ¿por qué me parece importante repasar esta etapa? En ese contexto saca su primer disco, Los Redondos.
1: Ah, mira.
0: O sea, fíjense, y fíjense, porque al final, en la última etapa, es el día en que se toma como uno de los cierres de la banda. Fíjense qué atravesó, ¿no?, la banda a lo largo de toda su historia. Segundo título importante, las Fuerzas Armadas son leales a las autoridades. Alfonsín, ¿no? Alfonsín diciendo, che, está el juicio, pero estamos tranquilos, ¿no? Porque la gente tenía miedo. Se estaban sentando en el banquillo los perpetradores del golpe y no se sabía qué iba a pasar. Hoy, con el diario de ayer, estamos todos más tranquilos. En ese momento, entiendo que no se sabía nada, ¿no? Sí, de qué iba a pasar.
2: No estaba tan desarmado.

0: De poder.
1: Exactamente. ¿Quién está abajo? Murió Neves. ¿Qué Neves? A las 22:30 de la noche de ese día. Bueno,
0: María Antonieta de las Neves.
1: Casi, sobre todo por el flequillo.
0: Tancredo.
1: Tancredo de Almeida Neves, elegido presidente el 15 de enero de 1985 por un colegio electoral, iba a ser el primer presidente civil después de más de dos décadas de régimen militar en Brasil. Mm. Esto se imagina que fue un cimbronazo total. Fueron muy pocos días donde pudo.
0: ¿Quién asume? ¿Asume Sarney? No. ¿José Sarney asume que es el que arma el Mercosur con Alfonsín? Para que después, bueno, lo firmen Color de Melo y Menem, probablemente.
1: Bueno.
0: Lo voy a googlearme.
1: Está bueno, Mario, sí. Me gustaría saberlo. Atención al detalle. El cuerpo era embalsamado esta madrugada. Dios santo, gente. ¿Qué pasa?
2: Feíto,
1: ¿eh? No fue hace tanto, andaban embalsamando gente.
2: José
1: todavía.
2: Sarney.
0: José Sarney.
2: Sucedió a Tancredo de Almeida Neves en la presidencia de Brasil en 1985. Fue elegido presidente por vía indirecta, pero falleció a causa de una grave enfermedad intestinal antes de poder asumir el cargo, lo que llevó a Sarney, quien había sido elegido vicepresidente, a ocupar la jefatura.
1: Qué cosa, ¿no? Ser el primero elegido, estás encaminado, la vas emoción, a ser historia
2: que
1: total.
2: Nadie muere en la víspera, sí.
0: Algunos
2: sí.
1: Se pasó de churrasco en esos días de festejo. Y atención al cierre, ¿eh? Goleada a Boca y gresca entre jugadores. Atención. No es que Boca. Bueno. A ver, los hinchas de Boca que van a decir, seguro que van a decir algo. No lo traje esto porque esté Mario Favole acá y lo vas a disfrutar.
0: Qué vergüenza. Siempre.
1: Esto es así. Hacete un zoom, Facu, ahí, porfa, porque vamos a contar a la gente que estamos repasando la tapa de Clarín del año 1985, el día 22 de abril, que es el día en que se publicó, se puso en circulación el primer disco de Patricio Rey y sus Redonditos de Ricota. Y abajo de todo, en la tapa, un 6-0 de Boca, sí. Abajo,
0: sí.
1: En Posadas, contra Guaraní Antonio Franco.
0: ¿Sabés cómo es la ¿quién? Camiseta de Guaraní Antonio Franco?
1: No.
0: Es blanca y tiene una banda roja.
1: Ah, me muero.
0: Se bajaron la tanga porque vieron...
1: Bueno,
0: la
1: no, roja. Bueno, Mario.
2: No podés saber qué colores tiene.
1: Mario, pará. Es un equipo de... Yo no lo tenía, sí, ¿eh? No sabía de la existencia de un equipo de Misiones, de Posadas.
0: Sí, no lo tenía. A River nunca le hicieron 6, ¿eh? Eso que quede claro.
1: Bueno, yo no sé si...
2: ¿Nunca?
0: No, nunca.
1: ¿Registrado, nunca. Mario? Mirá, nunca. Impresionante. Acá Boca se comía 6 y terminaban a las piñas, ¿eh? Además,
2: sí, la verdad que había que...
1: Estaba para eso, ¿no?
2: Sí,
1: estaba para eso.
2: Claro, ¿cómo vas a poner 6 goles?
1: Podemos pasar entonces a la próxima etapa, Facu querido, así no nos perdemos y le contamos a la gente, de paso, que estamos haciendo este... repasito, este recuerdo de algunas tapas de diario en fechas importantes en conmemoración por el fallecimiento del indio Carlos Solari, de parte de la historia de la banda. Y voy a ir a este segundo punto, un punto que remarcó Mario cuando hablamos en la previa y que tiene que ver con aquel primer incidente de Olavarría, no el Olavarría más reciente que quizás tengamos todos más fresco en la cabeza, que fue la última presentación en vivo, sí, de Los Fundamentalistas junto con el Indio Solari en escenario. No me refiero a esa, me refiero al año 1997. Específicamente en la fecha en la cual se suspende un recital de Los Redonditos de Ricota en Olavarría. ¿Por qué? Helios Echeverri, qué nombre, qué nombre, Helios Echeverri, intendente de Olavarría en ese momento, consideró que la ciudad no estaba preparada para recibir semejante cantidad de fanáticos. Dijo, yo esto no puedo hacerlo. Realmente no podemos. Consideró que la ciudad no estaba preparada y de informes policiales que él sacó, dice, y otras averiguaciones, también se desprende que ese movimiento multitudinario facilita la operación de pandillas vinculadas a la delincuencia.
0: Bueno, no eran...
1: Dijo, esta gente viene
2: pandillas
1: acá
2: vinculadas
1: a robar, que pondría en riesgo la seguridad ciudadana con antecedentes ciertos de violencia y desorden que han afectado a las ciudades y ciudadanos donde se han realizado, ¿no? ¿Basado en qué? La misa, como la misa ricotera, que en ese momento no eran los números que vendrían después con Los Fundamentalistas, pero eran números muy grandes para la historia argentina de la música. Era un descontrol que pocos podían aceptar en cierta postura, ¿no?, que tenía la política de esa época, del 97 también. No estaba un poco la lucha, ¿no?, de lo popular y y lo exclusivo, ¿no? Y en ese momento de los 90. Y esto fue un buen ejemplo de eso. Otra frase, escuchen esto, que lo dijo el intendente, Elio Seseverri. Dice, respecto a cómo definían al público de los Redonditos de Ricota. Pueden ser melenudos o pelados, rubios o negros, de Capital, San Isidro, Mataderos o La Plata. Es decir, que es difícil distinguir a un integrante de las bandas, pero cada uno de ellos cumple una serie de formalidades espirituales.
0: Es muy lindo.
1: Permiso.
2: Es buenísimo, me encantó.
1: El informe de la policía.
2: Pero qué perito, ¿eh?
1: ¡Fua! Ese perito escuchaba a los Redonditos.
2: Era ricotero.
1: Era ricotero el perito que provocó que no se pueda realizar lo de Navarría.
2: ¡Qué descripción!
1: Ese día, impresionante.
2: Citando lugares.
0: Sí, no podés hacer un identikit con lo que, porque es imposible. Sí, no,
1: eso dijo el loco. Dijo,
2: el Rey León,
1: si los dejamos venir,
2: para que me entienda,
1: se descontrola, chicos. Nosotros no los podemos diferenciar. Son todos iguales, dijo, ¿no? No se sabe.
2: Pero tienen un rol,
1: claro. Y eso es importantísimo. Una serie de formalidades espirituales. El entendimiento qué tipazo, qué tipazo. Bueno, la tapa de ese día tenía un par de cuestiones. Primero, que en la tapa de ese día aparecen los Redonditos de Ricota, porque había sido una noticia ya de un alcance grande, obviamente. Habían hecho una conferencia por primera y única vez, el Indio encabezando una conferencia de prensa, en la cual habló, dijo un montón de cosas, es muy recordada, no nos vamos a centrar en eso, pero quería repasar solo dos cositas de la tapa, Facu, si la podemos volver a poner entonces.
2: Después tengo un mensajito para vos.
1: Muy bien, ok, escuchamos en breve. Uno de los casos que se estaba recorriendo y que vemos, bueno, ahí está, dice un poquito más arriba nomás, que hace referencia a, al final los Redonditos se quedaron sin tocar, fíjate, ¿no? Claro. Titulaba Clarín ese día, hubo algunos incidentes en Olavarría, la gente había sacado entradas, por eso también la banda decía, che, es un lío peor, y lo que están haciendo es peor, porque la gente está acá, ya está acá en la ciudad, va a venir igual, aunque se haga o no se haga. El caso que estaba resaltado abajo es el femicidio de María Soledad Morales, en Catamarca, el 12 de septiembre de 1972. Otro de los tantos casos donde una mujer es asesinada por un grupo de hombres poderosos.
2: ¿Cómo 72? No.
1: María Soledad. No, perdón, había nacido.
2: Ah, claro.
1: Había sido asesinada el 8 de septiembre de 1990.
2: Claro, claro. Perdón,
1: exacto, en Catamarca. Fue quien está ahí, Luque.
2: Luque.
1: Es Luis.
2: El hijo del diputado.
1: Exacto.
2: Fue echado de.
0: Destituido.
1: Sí. Ángel Luque. El diputado nacional, la había llevado a una fiesta. Está también Luis el Flaco Tula, el que era el supuesto novio de María Soledad Morales. Un caso que estremeció a todos. Incluso Carlos Menem salió a hablar sobre este tema, tuvo que expresarse el presidente porque había generado mucha conmoción. Pero algo que
2: Peroni, una luchadora, ¿no?
0: Hoy trabaja de abogado Tula.
1: Sí. Mira,
0: en su provincia.
1: Algo de ahí aprendió.
0: Sí, sí. Menem, supuestamente el salto que dio para comprometerse fue mandar a Luis Abelardo Patti a que se encargue la investigación, que lo único que intentó hacer fue desviar todo.
2: Borrar todo, sí. Todo lo que había.
1: Fue ayudar a los amigos, digamos.
2: Claro, sí.
1: Y algo que hay que decirlo, del 97 a hoy, mucho cambio no hay, ¿no? Porque de estas noticias en tapa, en la Argentina seguimos teniendo prácticamente una cada 24 horas. Así que eso tampoco cambió mucho. Nos podemos ir a la última tapa, entonces, nomás, para la próxima fecha, que es básicamente el 4 de agosto de 2001. Y acá les traigo a colación la primera fecha, la primera etapa que recorrimos. El 22 de abril del 85 era el juicio a las juntas y era el primer disco de la banda. El último recital de la banda, tomado como una de las fechas recordadas como un cierre de Patricio Rey y sus Redonditos de Ricota, era en el 2001 y el 4 de agosto, con una Argentina que era una olla a presión ya a punto de explotar, y los paralelismos con la actualidad que son siempre muy esclarecedores. Básicamente el último recital de la banda fue en el estadio Mario Alberto Kempes de Córdoba, como les decía, 4 de agosto de 2001, y lo que estamos viendo en YouTube, que se pueden sumar a ver, es la tapa de Clarín de ese día. Hay un fragmento de una nota muy interesante sobre el recital, ¿sí? Que les quería traer, que dice: en agosto de 2001, sobre el escenario del estadio Chateau Carreras de Córdoba, hoy el estadio Kempes, nadie imaginaba que el acorde final de Un poco de amor francés sería también el final de una era. Patricio Rey y sus Redonditos de Ricota se llamaban a un parate por tiempo indeterminado. Lo que al principio pareció un descanso necesario tras el desgaste de la gira de Momo Sampler, el disco que habían sacado, terminó convirtiéndose en la separación más dolorosa y definitiva de la música popular argentina. Un poco esta cuestión de que quedó, ¿no?, ese sinsabor, que yo creo que hoy todavía existe, de que nunca hubo un arreglo entre ellos. No se pudo dar la vuelta, que a veces uno dice que a los ídolos, para ser ídolos, no tienen que volver, ¿no? Un poquito. Por ahí ellos, por suerte, no volvieron y siguen siendo ídolos de otra manera. Pero ese fue el último recital donde realmente ellos tocaron como banda y pudieron encontrarse. La tapa de ese día, entre otras cosas, que recalca. Bueno, primero, Facu, vamos ahí chiquito, arriba a la izquierda. Hay un título de nota que me da mucha lástima no poder entrar al diario y verla, porque no puedo creer el título que está de tapa en Clarín ese día, y dice: las mujeres más desorientadas, según una investigación, es un rasgo ancestral y lo trasladan al mundo virtual.
2: Pero qué estupidez.
1: Qué título, ¿eh? ¿Qué sería?
2: ¿De qué
1: trasladan al mundo virtual? Qué raro, qué nota,
2: ¿no?
1: Página 47, y estaba
2: en tapa.
1: Claro,
2: Clarín.
1: Estaba resaltado en tapa, ¿eh?
0: ¿Qué le encontramos después de la nota? Hay que buscarla.
1: En una de esas hay que buscarla. Título principal, bueno, Estados Unidos presente en la Argentina en el 90. No es novedad, obviamente. En este caso, a través de George Bush. En este caso, otro presidente de Estados Unidos bancando otro plan económico argentino para otra vez salvar a la Argentina y probablemente explotar en breve. En este caso, Bush. Blair, porque se llevaban bien con Inglaterra.
0: Tony
1: en ese
0: Blair.
1: Momento.
0: Tony Blair.
1: Y Aznar, porque se llevaban bien con España.
0: Pedro
1: cosa
0: Aznar.
1: Que no hoy. Cosa que no hoy.
2: No, hoy no.
1: Todos bancando el camino que encaraba Cavallo y De la Rúa en la Argentina. Unos visionarios, ¿eh? La verdad. Desde acá mi aplauso al pasado. Unos visionarios.
2: Pero mira, adelantaba 1.200 millones. Una billulla al lado de lo que estaba pidiendo, lo que pidió en estos últimos años en Argentina.
1: Nada, envuelto. 1.200 para qué, el Fondo Monetario siempre presente en los buenos momentos del país. Así que ahí. Y un poquito más abajo, otro caso más, años después. De un abuso, en este caso para una chica de 14 años, y que lo que me llamaba la atención del caso es que detienen al profesor y que toda la defensa y parte de la nota incluso hablaban de esto de que, bueno, ella se había ido con él con consentimiento.
2: No,
1: digamos,
2: señor.
1: ¿No? Y entonces no puede ser que, bueno, esto, Graciela, que marcas vos y que está muy bien, es lo que entendemos hoy, que era así antes también. Pero no lo querían entender, ¿no? Obviamente el machismo no permitía que eso se viera como una realidad, que era una nena de 14 años, que no existía el consentimiento y que ese caso ya estaba básicamente resuelto. Pero bueno, en ese momento era un caso de tapa del diario. Y sobre todo, ¿por qué? Porque, bueno, no se terminaba de resolver, no hay nombres, tampoco valía la pena. Pero bueno, un pequeño recorrido de los momentos, las realidades que había en estos tres momentos de la historia de Patricio Rey y los Redonditos de Ricota.
2: Ahora, yo quiero saber tu recorrido. Acá tenemos un mensaje de Nicolás que dice: que Bulfón cuente cuando no me hizo caso en seguir la bandera para llegar adelante en el recital de Tandil 2016.
1: Sí,
2: graciosos y valientes. Gracias, Indio. Saludos.
0: Graciosos.
1: Nico, sí, es cierto. Cuando fui ahí, estuve en Tandil. Sí. Era la primera y única vez que estaba en un recital de ese calibre. Y mi amigo, que ya tenía varias misas ricoteras encima, me dijo: no te despegues por nada. Pero lo que pasa es que a quienes han ido, bueno, Mario, decías que has ido, se arma como un mar de gente que es difícil de controlar. Yo mido un 83 y yo no tocaba el piso, digo, estaba apretado a un nivel,
2: claro,
1: entre gente. Entonces, en esa, mi amigo muy muy coso va a un costado y había como si fuera ríos de gente que pasaban.
2: Sí.
1: Era un río, no hay mejor manera, era una corriente. Y él me dice, se da vuelta y me dice: vamos, Y él se tira y yo lo vi desaparecer como alguien en el agua. Y estuve solo todo el recital.
2: ¡Qué bárbaro! ¿Y dónde terminó tu amigo?
0: ¿Estuviste con otra gente?
1: No sé, no tengo idea.
0: Solo nunca
1: estuve, estás... Estuve muy acompañado.
0: En un show de esos,
2: claro,
0: nunca estás solo.
2: Claro, codo a codo ahí, ¿no?
1: Sí, la verdad que sí.
2: Bueno.
1: Muy lindo, gracias, Nicolás. Le mando un beso enorme, que lo quiero mucho.
2: Nicolás Barbieri, te mando este mensajito, gracias, Bueno, gracias, Agus.
1: Un gusto.
2: Te esperamos esta semana.
1: Dale.
2: Y nosotros vamos a la pausa.

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3: 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Después de la muerte del rey Salomón, Israel se dividió en dos: Reino del Norte, Reino del Sur. 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

0: Bueno, se llenó el estudio. recibimos al bar. ¿Cómo les va, chicos?
1: ¿Cómo andás, Gra? ¿Cómo andás, Mario?
2: Bien. ¿Cómo andan? ¿Todo bien?
3: Bien, ¿cómo andan ustedes?
2: Buenas tardes, noches.
4: Buenas noches.
0: Feliz día, ¿cómo lo pasaron?
1: Feliz día.
0: ¿Ustedes qué festejan? ¿El día del periodista deportivo o el día del periodista?
2: Los dos.
0: No, entonces nosotros también festejemos el día del periodista deportivo.
2: Los dos.
0: Y el día del locutor.
2: Sí, no, pero para
4: nosotros somos periodistas deportivos. El locutor ya es otra cosa.
0: ¿Ustedes son periodistas deportivos?
4: Yo sí.
2: Yo sí, y periodista también.
4: Y periodista también.
1: Me dijeron en la Universidad de La Plata, acá se viene a estudiar periodismo.
4: Claro.
2: Sí, no vengan con boludeces.
1: No vengan
2: con,
1: sí, fue más o menos así.
0: Pues los periodistas deportivos tienen no sé cuántos días. Que el día internacional, que el día de no sé qué, que el día del otro.
4: A mí alguien, no sé, en algún momento me saludó por el día del movilero. Yo dije, no soy movilero. Me obligaron a ser movilero, pero bueno, me saludaron.
0: A mí me encanta el móvil.
1: Lo que pasa es que la gente te termina...
0: Es lo mejor de la radio, el móvil.
1: Teniendo por algún otro motivo, ¿viste? Claro. O del móvil... O del piso, o como se pone a Mario, la referencia es el piso.
2: Sí, claro. Algún día me voy a levantar.
1: Claro.
2: Todavía estoy ahí.
1: Hombre, no, pero digo, ¿pasa eso?
4: Sí.
1: Hombre,
0: ¿cómo pasaron? Yo creo que, que mucha gente, o alguna gente, te confunde entre periodista y locutor.
4: No,
0: después,
4: eso sí,
0: periodista
4: siempre.
0: Periodista es periodista, deportivo, sí. Económico, bueno, yo. Sí. Pero entre locutor y periodista, me parece, ¿no? A mí me saludan en las dos veces.
4: Sí, a veces lo confunden.
0: A veces aclaro, después no aclaras nada. Porque bueno, ahí está todo unidito, ¿no? Todo es como...
4: A veces hay que decir gracias, no más.
1: Claro, no aclarar tanto, claro. Verdad.
4: Depende de quién venga.
1: Sí, sí.
4: No
1: pasa
2: nada.
0: Recibir
2: claro. Regalos,
0: sí. Sí, claro, y recibir
2: regalos.
0: ¿Recibieron regalos?
4: Sí. Ganamos.
1: ¿Cómo se hace?
4: Usted también.
1: ¿Cómo se hacen los dos?
4: El muchacho ganó.
1: Digan, ¿cuál es el problema?
2: No es lo mismo recibir regalo que ganarte un sorteo.
1: Claro, pero.
0: Claro.
1: ¿Pero por qué con culpa?
0: ¿Vos qué?
1: Si ganó, díganme, gané.
0: ¿Vos qué te sacaste, Santi, en el sorteo?
2: Un chivito.
1: Bien.
0: Qué bueno.
1: Están todos invitados a lo de Santi.
0: Vamos todos a lo de Santi. Avisanos
2: Santi.
0: Día y hora.
2: No, no los hacen eso.
0: Seguro la Yavana. No, seguro la
1: Lo ayudamos.
2: Hago asado, bien. Pero no hago chivo.
4: Ajá. Claro.
1: Es más o menos lo mismo como el día del periodista. Vos
0: Googlealo,
1: le metés fuego y ya está.
0: Googlealo.
4: Todo TikTok.
2: Claro. El premio mayor lo tuvo allá.
0: Nah, el premio mayor.
4: Vos decís que premio mayor.
1: ¿Qué ganaste,
0: claro,
1: Juan?
0: ¿Qué ganaste, Juan?
4: Una computadora, una notebook.
1: Ah, pero muy bien.
0: Che, qué buenos regalos.
1: Qué bien.
0: ¿Eso fue en privado?
4: No, en Casa de Gobierno lo organizó.
2: De gobierno de Neuquén.
4: Exactamente.
0: Ah, Casa de Gobierno de Neuquén. Porque hoy también.
4: Así que, claro. Así que fui. De visitante. Gané de visitante. 3 puntos a casa.
2: Muy bien.
1: Bueno, está muy bien.
4: Venimos, ganamos.
2: Bueno,
4: no, nos vamos.
2: Visitante igual,
4: No,
0: sí,
4: yo
0: sí.
4: Era
0: un gris. Nah,
4: yo me sigo. Me autopercibo visitante todavía en Neuquén.
0: ¿Sí? No, pero vos sos mitad y mitad. Si vivís en Neuquén.
1: Vos sos del pueblo.
4: Yo soy del pueblo.
1: Claro.
0: Del pueblo de Pomona.
1: Del pueblo de
4: del
1: Pomona.
4: Del pueblo en general.
1: ¿Usted se ha ganado algo? ¿A
0: no,
1: esto de ganar?
0: No, bueno, sí, antes la radio, cuando éramos Radios del Comahue, estaba Miguel Romay, hacía unos festejos enormes. Y
1: saliste favorecida,
0: sí,
1: no salió
2: reina incluso.
0: No.
4: Claro.
1: ¿También? ¿Por sorteo?
4: Por sorteo.
0: No, y teníamos nos hacía unos regalos bárbaros y unas cenas, sobre todo, nos hacía unos agasajos increíbles, sí. Y algo, viste, aportaban los clientes de la radio, cada uno ponía una cosita, así que todos nos llevábamos algo.
1: Es lindo ganarse algo, no me digan
0: una
1: que no.
0: Bordeadora, sí, la bicicleta.
1: Si viene de arriba es lindo, puede preguntar a tus compañeros. Claro, sí.
0: Después una vez, pero...
4: Gustavo Camaña se ganó un premio anoche en el casino.
1: Un 0 kilómetro.
4: Ay, no me acuerdo, pero fue una cosa, un electrodoméstico bien copado.
0: Uy, qué bueno.
1: Bien.
0: Omar también me dijo, le regalaron un termito.
1: Una mini pimer.
4: Ah, bueno, regalaron eso también.
2: No se acuerda.
0: Sí, pero ¿y muchos regalos dieron entonces?
1: Para, ¿te regalaron algo más?
2: No,
4: sí, regalo, la bolsita con la... ¿No te llevaste la bolsita con la
2: bolsita?
1: Está en modo
2: mate,
1: está en modo culposo, no
0: ¿qué
1: sé
0: qué tenía la bolsita?
2: Un mate, una agenda y...
0: Ah, pero...
2: Una remera y
0: excelente.
2: Una botella de agua.
0: Todo el gobierno de Neuquén.
1: La próxima puede como primo tuyo.
2: Sí, vamos.
1: ¿Y agregado?
2: Vamos.
0: ¿Y nosotros? O capaz que nos están preparando la sorpresa.
1: Mario, ¿vos te has ganado algo?
4: ¿No recibieron el bono ustedes?
2: Sorpresa del aguinaldo, cobraron.
4: ¿No cobraron 30% más?
0: No, nada.
1: ¿Te llega una factura atrasada?
2: No, esa es la sorpresa.
0: No, nada. Una salutación a través de Naluz.
1: Yo un brindis, ¿no? En la mesa.
2: No la abrí. Yo.
0: Bueno, sí. Ahí.
2: ¿Eres personalizada o dice en general?
0: No, en general.
2: ¿No dice tu nombre, la tuya?
0: No.
4: Sí, me habrán dado de baja a mí en Naluz. Yo entré después de... dos meses y todavía estaba en el sistema. Medio que se habían olvidado de, che, chicos.
0: Bueno, pero no importa, sí. No odian lo suficiente, no odiamos lo suficiente a los periodistas, así que...
1: Yo lo único que me gané
0: fue extensivo.
1: Una pelota de la reconocida marca de gaseosa.
0: Sí.
4: Ah, bueno,
0: sí,
4: bien.
1: Pero que era un reproductor de CD.
0: Ah, radio. Bueno, toda la onda.
1: Igual me hizo descreer inmediatamente el sorteo. Usted me va a entender.
2: A ver.
0: ¿Por qué?
1: Fíjate, estoy yendo al pulpito con mi padre, esto hace muchos años atrás. Aparecen dos muchachos tipo hombre de negro.
2: Uh-huh. Sí.
1: ¿Podés venir? Me llaman.
4: Mía.
1: Sí. Yo un vértigo. ¿Qué pasa acá? Digo, me acercan una camioneta con todo esto.
0: Una Traffic Blanca.
1: Peor, suena bastante extraño y sospechoso todo, pero termina muy bien. Termina muy bien. Mi padre siempre al lado mío.
0: Sí.
1: Me dicen, abrí esta gaseosa. Bueno, abro. Te ganaste un reproductor de ta.
2: Sí.
1: Ahí nomás. Desde la camioneta sacan.
0: Tuk.
1: El elemento.
4: Estaba todo robado eso.
1: No, estaba espectacular.
4: Todo choreado.
0: Qué bien.
1: Tenía una cámara al reproductor. Todavía está girando uno de mis viejos en algún lado.
0: Pero qué lindo.
1: Excelente. En ese momento era como tener BMW.
0: Pero que un condis. Sí.
1: Claro, un reproductor. Vos eras una pelota. La
0: qué
1: pelota,
0: divino.
3: Lo abrías y
1: metías. Tocaba sobre los bajos y se levantaba.
4: Claro. Ah, muy bueno.
0: Ah,
4: tremendo.
0: Bueno,
3: toda la tecnología.
0: No, me gustó.
4: Sí, estaba cheto.
0: ¿Vos te ganaste, Mario, algo?
2: Para cierta edad, a esta edad ya no puede tener eso.
1: Todavía garpa, ¿eh?
2: Más o menos.
1: Está lindo. Llegás a casa y le haces tu.
4: Es una reliquia.
0: Se lo das a tu gorda después.
1: También, en un CD de bandana.
2: Claro.
1: Bueno, ¿por qué no?
3: ¿Vos, Mario, algo?
0: Mario, ¿qué te ganaste?
2: ¿Premios? ¿Alguna vez que me haya ganado? No, no he ganado premios en general. Ayer fui al casino de acá de Cipolletti.
1: ¡Opa!
4: ¡Epa!
2: Que hubo un agasajo y después nos dieron un presente con cositas institucionales, así.
4: Claro.
2: Llaverito, lapicera, anotador.
1: Pero no ha ganado nada, ni un premio.
0: ¿Alguna ficha para jugar?
2: No, si me hubieran dado una ficha iba de una.
4: Todavía está ahí.
2: No, todavía claro. No me sacan.
1: ¿Juegan a la quiniela?
0: No, nada. Yo lo que juego
4: en
0: de hacer nada.
4: He jugado, pero
2: voy a empezar a jugar algo.
0: Sí, sí.
1: Yo tampoco, che.
2: Te ves a esto.
4: Alquini.
3: No, nunca.
0: No, yo lo único que hice fue una publicación.
4: Boludeces, sí.
0: Sobre cómo está el sector. cómo estamos los periodistas. Sí, lo único que hice fue una publicación. No le mandé feliz día a nadie. Pero bueno, pero me pareció.
2: ¿Y por qué no la compartiste?
3: Para ¿qué decía la publicación, claro?
0: No, sobre cómo estamos, ¿no? Un 36% de pérdida de poder adquisitivo y un montón de cosas más.
1: ¿Ese era el saludo?
0: Sí, eso. ¿Por qué? Un broche de realidad.
2: No, está bien.
0: Pero, y porque bueno, sí, está bien porque está bien. ¿Qué vamos a festejar si es mentira? Si
2: podés
0: todas
2: festejar
0: las...
2: y podés decir eso también.
0: Sí, bueno, pero claro. Todas las conversaciones, según lo que yo estuve escuchando, muchas de las conversaciones pasaron en el casino, al menos de Neuquén, por lo mal que está la situación de los periodistas, no sé, en general y acá en la región. Bueno, vos estás...
2: Vos la juntás con pala, Juan.
1: Él es una estrella.
0: Estoy bebiendo Juan... en otra mesa.
3: Sí, sí, sí.
1: Él es un rockstar.
4: Lo nuestro era todo felicidad y,
0: claro, bueno.
4: Y festejar.
0: Bueno, pero como también muchos de los periodistas hablaron de eso. Pero bueno, igual, obviamente festejé en casa, me hicieron un asadazo, todo.
1: Ah, bien.
3: Ah, bueno.
1: Sí, listo, eso ya ganaba.
3: Es un montón.
0: Claro, por supuesto.
1: Eso es un montón.
0: Besos, abrazos y mimos y
4: que no reine la queja, entonces.
0: ¿Eh?
4: Que no reine la queja.
0: Sí, sí, por eso soy periodista.
4: Si comí asado, porque andan bien. Digo, ¿no?
0: ¿Vos decís que sos del Arca?
1: Seguramente, sí.
0: ¿Trabajás en el Arca?
4: Sí, trabajo en el Arca.
0: Bueno,
4: pero yo me pago el asado.
2: Ayer comí lomo, por ejemplo.
1: ¿Perdón?
2: ¿Eso quiere estar?
1: ¿Escuché bien?
4: Sí, sí, sí.
1: Listo.
0: Entonces,
4: yo no le tengo miedo.
1: ¿No vas a hacer la gran facu de la picada?
4: No.
1: Todavía tenemos que cobrar
0: el
1: una
0: periodismo picada. Leí una que me gustó ayer, ¿no? El periodismo tiene que incomodar al poder. Si eso no sucede.
4: Lo dijo Rodolfo
0: pauta.
4: Walsh.
0: Es pauta.
2: ¿Lo dijo quién?
4: Rodolfo Walsh.
0: Claro.
4: En otras palabras.
2: Rubén
4: pero...
2: Bosch, me
4: dice. No.
1: La boca se te
2: hago. Chico, entendí eso.
0: Bueno, sí, pero
1: la boca se te hago
2: también.
4: Porque es periodista.
0: Bueno, me gustó, qué sé yo, es una forma. Yo reírme me río todo el tiempo y disfruto de mi profesión. Hace. Mira, 29
1: banco.
0: Años, ¿no? Hoy que es aniversario del asesinato de Barrera, lo sacaron hoy, supongo. Se hizo un homenaje, cortaron en la calle Sarmiento y Roca, que fue el robo al Banco Río.
1: Al Banco Río, sí.
0: Bueno, yo digo, uy, estuve ahí. ¿no? A los 3 minutos llegué porque nos avisaron los vecinos y de acá de la radio salimos. Bueno, es un montón de años, por eso disfruto de la profesión, pero también me encargo de los reclamos. Porque me parece que nosotros que hablamos y le ponemos el micrófono a todo el mundo. Y
2: conseguimos un aumento, ¿verdad?
4: Claro, entonces.
0: Una vez que uno hable, ¿eh?
2: Conseguimos un aumento, entonces.
4: Un 30, un 20.
0: Mira, cuando las veces que he reclamado, nunca reclamé por mí, sino por el sector.
2: Por
0: ¿eh?
2: Eso mismo reclamaba por mí.
0: Bueno, claro. Pero no.
2: Concentrémonos en.
0: No estaría claro. Sucediendo.
2: ¿Podemos pensar en mí?
1: Mario es el sector.
0: Bueno, claro. Pensemos en Mario.
4: ¿Pueden claro, Mario.
0: En mí? Sí, pensemos sí. En Mario.
2: ¿Tenés que estudiar el año que viene?
0: ¿Vos no sos el marido y tenés que pagar un viaje de egresado?
2: Sí, cierto.
1: Yo pienso en la cuenta de la cuenta de egresado. Por Dios, qué difícil.
0: Qué difícil está para los periodistas, pero igual lo pasa más bien.
4: Son caros los sobrinos, quiero decir yo. No me imaginé que eran tan caros.
1: Ni te cuento un hijo.
0: Ni te cuento un hijo, sí. Claro.
4: Son caros los sobrinos.
0: Y ni te cuento cuando son
2: eso,
0: grandes.
2: ¿Eso crees hasta que?
1: Hasta que tenés hijo. No, toda esta mesa tiene hijos.
4: Ya lo sé, a eso, ya lo sé, pero bueno.
1: ¿Querés tener un sobrino más?
4: Hoy me está tocando con los sobrinos.
3: Ya lo sé, dice. ¿Dónde tenés un
0: sobrino? Ya lo bautizaron, nombralo padrino.
1: No, vos sabés que no elegí todavía padrino.
0: Mira, acá tenés.
1: ¿Estás disponible, negro?
4: ¿Para qué?
1: Para ser el padrino de mi hija.
4: Sí, ¿cómo que no?
1: Listo, ahí está.
0: Listo, ya está.
1: Ahora consulto en casa.
2: Ahora pregunta en casa igual.
1: Claro. No,
0: pero hay que conseguir a alguien que pueda hacerle regalitos.
1: Tiene los atributos el negro para hacer.
0: Está bien. Bueno, está bien.
1: ¿Sí?
0: Bueno,
3: tiene el bolsillo también.
0: Sí. Bueno, chicos, ¿cómo venimos hoy?
4: Así estoy también, 24
1: venimos
4: horas.
1: Muy bien porque
0: pero
1: venimos.
0: Que te va muy bien.
1: Sí, sí.
4: Ah. A vos no te va tan mal, gordito.
0: A vos no te va tan mal, gordito. cuenten qué hay para esta
1: hoy, ¿no? Tenemos breaking. Así nomás la tiro.
4: Va a tirar unos trompos ahí.
1: No voy a tirar nada porque no me levanta nadie después de ahí abajo, pero vamos a aprender mucho sobre este deporte que la verdad no tengo la data cuando.
0: Eso es el primer dato, que es deporte.
1: Sí, es deporte.
0: No es baile, sino deporte.
1: De hecho, hay competencias oficiales.
4: La Red Bull BC One es lo más importante que hay.
0: ¿Para qué y tenemos representantes, no es de acá y de oro?
4: Broly está en Estados Unidos, viviendo hace un tiempito allá. Ya se metió en Red Bull BC One. Este chico viene de Neuquén, Hunter. Conocido, bueno, lo conocen
1: la joya
4: así.
1: Neuquina.
4: La joya Neuquina, es un nene que tiene proyección para llegar a Red Bull y la verdad que, bueno, está en Neuquén, así que decidimos traer.
1: Sí, señor.
0: Qué bueno, qué lindo, ¿no?
1: Sí, señor. Y después vamos a tener continuidad de nuestro queridísimo colega, amigo Agus Bulfón, que
0: qué
1: le pedimos.
0: Bueno, hago,
1: nosotros le pagamos las horas extra y se queda con nosotros compartiendo en bar. Disfrutamos mucho de su
0: bien
1: compañía.
0: Ahí.
1: Pauli, ya te lo mandamos, ya te lo liberamos, te lo mandamos cenado y todo. No despreocupate.
4: Y después.
1: Yo estoy igual que vos, despreocupate, Agus. Vamos a ir a comer una pizza por ahí. No, y Agus nos va de vuelta, nos va a acompañar porque está este retiro de Simonet que es fundamental en la historia del handball, sobre todo argentino. Y no vamos a hablar nosotros, sino que lo vamos a escuchar y vamos a aprender de Agus, que sabe muchísimo.
0: Bien.
1: Así que por ahí va el programa de hoy. Si tenemos suerte, ¿por qué no? Algún contacto con algún jugador de SIPO,
3: sí,
1: ¿no? Que tenemos
3: mucho deporte el fin de semana. Jugó SIPO, ganó SIPO. Hubo lío en el final del partido de SIPO.
0: Sí, sí, no vi ahí unos incidentes.
3: Sí, sí.
0: ¿Pero llegaron a mayores o...?
3: No pasó
4: un
3: de
4: un par de empujones nomás.
0: Solo entre jugadores, ¿no?
4: Sí, entre jugadores.
1: Por lo que vimos nosotros, sí, el hombre
3: Juan estaba ahí a...
4: Vos estabas
3: ahí
4: a... Yo estaba que repartía
3: un
4: también.
3: Un metro.
1: Claro.
4: De onda nomás.
2: Tiraba ahí.
4: Sí.
2: ¿Y Caloni anunció algo? ¿Hubo conferencia?
3: Iba a hablar ahora en unos minutos.
1: No sé. ¿Habló si antes de ayer? Hablado.
3: Sí, pero iba a hablar ahora en un ratito.
2: Hoy tenía prevista conferencia.
1: Sí,
2: tenía
1: prevista
0: conferencia. ¿Había una baja?
3: Todavía no.
0: ¿Hay una baja?
2: No.
0: Y...
2: Una fechita.
4: Claro. ¿Eh? Era la jefa de prensa.
1: ¿Qué te parece, justamente como gran rival, ¿no? Histórico, la reincorporación de Arruabarrena a Boca?
2: Arruabarrena viene ahora porque no está Gallardo, si no, no volvía.
0: ¿Por qué?
2: Porque Gallardo.
4: No tiene hijo.
3: Lo arruinó.
4: Sí, lo arruinó.
1: Perdón.
0: A ver si me
1: ¿el subtítulo cuál sería?
0: Ustedes piensan que yo soy el oyente que no tiene idea.
1: Claro.
2: ¿Viste que yo usé un término?
0: Argot.
2: No, otro, bajarse la tanga.
1: Ahí está. Grandes poemas de pequeños autores.
2: Eso le pasaba a Robarrena cada vez que lo veía.
3: Claro. Sí, es verdad.
4: Sí, sí, perdió.
1: Nadie me lo preguntó, pero como yo te saqué el tema, voy a opinar. Para mí, no es el técnico para Boca en este momento.
2: Ajá.
3: ¿Y quién sería?
2: ¿Y a quién pondría? Claro. Sabes tanto, a ver. Que sabes más que Riquelme.
0: A Gallardo.
1: No sé más que nadie, pero a Rodarreno no lo ponía.
2: Pero dame un nombre, dame
3: un nombre,
2: dame
3: claro.
2: Algo, dame.
3: Arriesgate.
1: Tira. Arriesga. De los que estaban girando.
4: Arriesga.
3: Del que sea.
4: Del que sea, el que pinte.
3: No, Guardiola, claro.
4: Claro, pero, no nos vayamos a lo de
1: Pero mira lo que te voy a decir.
0: ¿Guardiola está libre?
1: Prefería a Costas antes que a Rodarreno.
4: ¿En serio?
2: Gustavo Costas.
1: Sí. Me parece un tipo con la personalidad, pero
0: no
1: sobra.
0: Y pero libre. Dólares.
1: Boca en este momento necesita un tipo que se con le plante. Carácter, sí, o con trayectoria y carácter, ¿no? Para mí a Rodarrena no es el perfil.
4: Y
1: o sea,
4: el Guille tiene un perfil, pero Iván había la piña con Román.
1: Guillermo también, sí.
3: Es que no puedes poner un técnico con carácter estando Román.
1: Es que el gran problema, obviamente, creo que coincidimos, es Román. Es Román Riquelme.
4: Ahí tiene que delegar. Bueno, o hacerse
0: y,
4: cargo de la elección
0: técnica
4: Román. Y lo
0: último, ya nos vamos, Franquito que sí. No tuvo. ¿No? Franco Colapinto.
1: No estuvo el auto en Formula todo el fin de semana.
0: Gasly, perfecto, pudo haber hecho podio, un podio...
4: Flasheó un poquito ahí, ¿no? Festejó antes de tiempo y estaba
0: y
4: por fuera.
0: Y dos penalizaciones, estaba ¿no? Por no fuera. La vi la carrera, pero...
3: Se decía que Mónaco era aburrido y es el aburrido, fin de semana, sí. El fin de semana fue terrible.
1: La carrera me parece... Pasó, estoy con el Mario.
3: Pasó de todo.
1: Sobre el
3: todo,
1: final man. Pasó todo lo que no pasa en una carrera habitual.
2: Pero es aburridísimo.
1: Pero
4: es aburrido por...
0: Pero está divertido, porque no, si pasó...
1: Igual... A los que nos gusta el automovilismo, díganle que es aburrido a Antonelli, que lleva 5 carreras ganadas al hilo.
3: Antonelli es,
0: claro.
1: Es el líder campeonato más joven de la historia, es el ganador más joven del
3: años.
1: Gran Premio de Mónaco, claro. De Mónaco. Acaba de cumplir 19 años.
2: Me gustó el Alfonso. Nosotros tenemos que hacer el Gran Premio de Mónica.
1: ¿De Mónica? Sí, ¿por qué no? Más, acá en Río Negro.
2: Más modesto.
1: Claro. Sí. Con Renault 12. Con Renault 12. Gran Premio.
2: Consigue una Mónica que entregue el premio.
1: Y a
4: Mónica del Río.
1: A Mónica Huere.
4: Mónica.
1: Mónica te entrega.
0: Mónica Saco, también.
1: Claro,
0: claro. Tenemos varias Mónicas.
1: Mónica Antonopoulos.
0: También, bueno, pero ya hay que.
1: Me voy yendo. Chicos, me saco solo el programa.
4: Váyanse a su casa.
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0: Hola, hola, hola, hola, hola. Muy buenas tardes. Acá estamos arrancando un nuevo programa de bar. Día lunes, día fresco. Pero acá llega bar para ponerle calor a la pantalla y a la radio. Como decimos siempre, programa de bar número cuánto, Santi.
1: ¿Cómo andás, Lucho? Buenas tardes a todos también los oyentes. Ya los saludamos en el pase, pero sirve el saludo. Buenas tardes, noches. Programa número 22.
0: Claro que sí, el hombre de la estadística. Decíamos 22. Entonces, programa número 22, Santi. 22, sí, programa número 22. 22. Te cuento algo. Decime. Además de ahora vamos a saludar a los chicos y pasamos la línea de comunicación. Ya tenemos gente en el piso, como digo siempre. Antes de arrancar el programa, ya tenemos gente que directamente va a estar hablando con nosotros. Pero ahora sí, vamos a presentar al resto del equipo que nos acompaña, como siempre, en cada una de las emisiones de bar. Está Yoko en los controles, manteniéndonos en el aire para que vos nos escuches de manera impecable. Y del otro lado, el hombre que maneja las cámaras, el gran director, diría yo. Sí. El hombre que tiene lenguaje propio. Sí. ¿De quién hablo? Es Facu. Facu Rojas con nosotros también en el rincón derecho. Y el resto del equipo está presentado porque Santi y yo estamos acá adentro, lógicamente. Y estamos dispuestos para arrancar. ¿Te parece?
1: Sí, arrancamos con todo, como siempre. Bar no se detiene nunca. Y las notas siempre están, ¿no? En el
0: Por
1: piso.
0: Supuesto.
1: ¿Dónde tienen que estar?
0: Por supuesto. Así que trajimos a sus protagonistas. Y en esta te voy a pedir una mano. ¿Por qué no? ¿Por qué no? Vamos a meternos en uno de esos deportes que nosotros decimos, che.
1: Sí, sí.
0: Esto está buenísimo. Sí. Pero aparte es novedoso.
1: Es novedoso, sí.
0: Porque no sé si todo el mundo tiene idea que existe un deporte que se denomina breaking.
1: Ajá.
0: Que mucha gente puede decirte, che, pero está bailando, no sé qué. Esto es deporte.
1: Es deporte,
0: sí. Esto sí, es deporte. Sí, y tenemos grandes figuras en la zona. En este caso, de la ciudad de Neuquén. Y viene nada más y nada menos que para charlar con nosotros. Seguramente ya lo tengas el nombre. Si te digo Hunter. Si te digo justamente que vamos a hablar de Federico Hunter y con Darío Díaz, que ya están con nosotros acá en bar, vamos a descubrir el mundo de breaking con ellos.
1: Nomás,
0: dale.
1: Nomás.
0: ¿Cómo están, chicos? Muy buenas noches.
2: Hola, muy buenas noches. ¿Cómo va? Buenas. Muchas gracias por la invitación.
3: Hola, muy buenas noches. Un placer estar acá.
0: Bueno, muchísimas gracias, como decimos siempre, por acercarse a charlar con nosotros. Bueno, Hunter, te queríamos conocer sobre todo en persona. Habíamos leído sobre vos, habíamos charlado con Juan Andrés también, que ha tenido la posibilidad de entrevistarte. Y lo primero que voy a hacer es empezar por el principio. Digo, ¿cómo llegaste al breaking? ¿Cómo llegaste al lugar en el que estás hoy? ¿Dónde fueron esos comienzos?
2: Bueno, estos comienzos fueron en Rincón de los Sauces. Empecé mi trayectoria a los 3, 4 años, observando, bueno, que tenía mi padre en Rincón de los Sauces. Y ahí empecé a implementar mis primeros pasos y fue como un disfrute y después lo tomé un poco más en serio, después de muchas trayectorias, muchos logros. Pero bueno, acá estamos.
0: Mirá qué bien, mirá qué bien. O sea que arranca en casa esta cuestión. ¿Vos bailabas para que él te viera, Hunter te viera en tu casa?
3: Claro, sí. Teníamos un grupo que me permitimos también dar un saludo al grupo porque después se nos enoja.
0: Por supuesto.
3: Saludo, ¿no? Sí, sí. Saludo para el club, en este caso Flores Sliders de Rincón. Todavía están ahí los chicos, así que les mandamos un saludito. Creamos un grupo de hip hop donde justamente traíamos la rama, la disciplina del breaking. Y habían otros estilos dentro del hip hop que se hacían presentes. Hay muchos jóvenes y era independiente. Y de repente, bueno, hay uno chiquitito entre nosotros que era mi hijo, que era muy pequeño, pero él me empezó a levantar la patita, viste, apoyar la cabeza, hacía movimientos y nosotros obviamente hay que acompañarlo.
0: Claro, vos dijiste, acá algo están haciendo.
3: Sí, en realidad llegó un proyecto un poquito más porque obviamente que, bueno, sos chico por ahí, che, le gusta, no le gusta.
1: Claro.
3: Uno como padre, ahí estaba más como padre. Che, mi hijo, bueno, va a conocer para todos lados, disfruta lo nuestro, pero...
1: Claro, ¿qué le gusta a él, no?
3: Claro, vos vas descubriendo cómo es el de chico, un hijo, ¿no?
0: Darío, obviamente el centro de la nota es Hunter, digo, pero él vos competías, vos lo hacías por hobby, ¿cómo viene un poco la historia que él toma, ¿no?, de casa y que lo lleva a donde está hoy?
3: Claro, en resumen te puedo hacer así, igual también mando saludos a la familia. La primera persona que me enseñó a mí lo que es un six step, que es un movimiento de pasos de breaking, fue mi mamá, lo cuento en cada nota, de la old school del hip hop, de la real old school. Y nada, fue como... En ese tiempo no había mucha información dando vuelta. Me decía, che, quiero... En algún momento de la secundaria quise aprender algunos movimientos, pero no había quien te enseñara. No está lo que está pasando hoy, que hay mucha información, videos por todos lados, gente que enseña, talleres, eso no existía. Entonces era uno mismo con un fragmento de una película que estaba en tu mente, viste, VHS o cosas así, que decías, che, que yo me acuerdo que hacía así, y eso era, nos invitaban a cumpleaños de 15, cosas así, bailamos. De onda, viste, Michael Jackson siempre fue el como el
0: la referencia,
3: pero,
0: ¿no?
3: Sí, sí, claro. Pero bueno, Michael, en ese tiempo todavía no había un desarrollo, era el breakdance como una masa que incluía todos los estilos de lo que era el hip hop.
0: Claro,
3: hasta
0: claro.
3: Que se separó del breaking, digo.
1: Claro. ¿Y qué es el breaking? O sea, ¿cómo si se lo tuviese que contar a la gente, a gente que por ahí le interesa el deporte y dice, no sé qué es? Bueno, ¿qué es el breaking?
3: Yo tengo una definición propia.
1: A ver, sí, por ejemplo, por supuesto.
3: Yo tengo una definición propia, como que es el arte del dominio corporal uh-huh. al ritmo de la música. Porque es muy difícil, es muy complejo dominar tu cuerpo y más al ritmo de la música. O sea, los movimientos son muy complejos y pegar a la música. Una de las dos cosas que dentro del breaking se valora mucho es la ejecución, bueno, y la musicalidad son fundamentales. Si vos le erras a una, como que le quita un poquito, ¿no?
1: Claro.
3: Entonces se trabaja duro la ejecución del movimiento en sí y también tener musicalidad, ir al uh-huh. tiempo, ¿no? Uh-huh. No ir a destiempo y también no que te caigas en las pasadas, que bueno, eso se afinó mucho con el tema cuando empezó a hacer un deporte el breaking.
0: Tal cual. Fede, bueno, esto eran los comienzos, ¿no? Que charlábamos con tu viejo, con vos. ¿Tenés algún recuerdo, digo, de tan chiquitito? ¿Te acordás de vos estar en algún lugar determinado y empezar a esto de los movimientos y demás?
2: Sí, bueno, participábamos mucho en los shows de Rincón de los Sauces, también que nos invitaran en el interior de la provincia. Pero sí recuerdo, bueno, mis primeros shows, que fue en la fiesta del pueblo que se hace en Rincón de los Sauces.
0: ¿Qué edad tenías ahí más o menos?
2: Y más
0: para ubicarnos.
2: Cuatro o cinco años. Cuatro o cinco
0: años. Chico.
2: Sí, sí, muy chico. Y bueno, esos fueron mi recuerdo más antiguo, que digamos que ahí es donde empecé y donde que me gustó mucho que toda la gente me gritara. Obviamente no entendía nada, o sea, claro.
0: Son los flashes que...
2: Claro, que levantaba la pata y toda la gente, ¡oh! Todo re loco y me gustaba esa sensación, ¿no? Cuando era muy chico, pero después, nada, fui descubriendo mi cuerpo. Obviamente lo que tiene de característica el breaking es que no todos bailamos iguales. Uh-huh. Y bueno, a mí me gusta, bueno, y me sigue gustando un referente de Venezuela que se llama Lil G. Uh-huh. Y él hace muchos power, muchos trucos, muchos movimientos. Y bueno, después fui viendo que no era tan así mi cuerpo. Claro. Era más footwork, era más arriba, más la ajá. parte de arriba,
0: bien,
2: sentir
0: bien.
2: Más la musicalidad.
1: Claro.
0: Que freno un cachito ahí, porque como decía Santi, del otro lado tenemos gente que o te está escuchando o que te está viendo por el streaming, pero no tiene ni idea. El breaking se encuentra hoy con vos, con tu persona, digo, y es eso, acabas de decir que tu cuerpo era para un determinado estilo, si te interpreto
2: claro.
0: bien. Hay
2: sí,
0: diferentes
2: sí.
0: estilos que te pueden caer mejor claro. o peor según
2: sí,
0: el
2: sí.
0: tipo de cuerpo que tengas.
2: Claro, está así, está el top rope, que es la parte de arriba, sí. la parte superficial, que es acá.
0: Sí. Bien.
2: Después está el footwork, que es el movimiento de pies, y después tenés los power move, que son acrobacias, para que entiendan un poco más.
1: Bien.
2: Entonces, bueno, me di cuenta que no era tan bueno en los power move. Era más bueno, no sé, en los top rope.
0: Ok.
2: Era más bueno. ¿Por qué?
0: ¿Esto ocurre a qué edad? ¿Ya competías, interpreto?
2: Más o menos a los 8 años. Me di
0: bien.
2: Cuenta que era muy bueno porque fui explorando en mi trayectoria también otros estilos. Uh-huh. Y eso me fue fortaleciendo.
1: Ajá.
2: Entonces, el tema de la musicalidad y otros estilos.
1: Si te fijas, Lucho, un detalle, tienen los buzos.
0: Sí, los estaba viendo recién.
1: Dice Daro y el buzo del Hunter. Eso es... ¿O lo hicieron ustedes, propio de ustedes, personal, o es para competir, para qué es?
3: Sí, esto como, no sé, no, ahora no se va a ver la cámara, pero...
1: Sí.
0: Se ve, tranqui,
1: se ve, mirá,
0: sí.
1: ahí está. Mirá, ahí está.
0: Sí, sí, mirá.
1: Ajá,
0: se acaba mirá. De parar, parate tranquilo, no hay problema,
1: sí.
0: y Facu se las arregla.
3: Y dice ahí Hip Hop Family.
0: Claro.
1: Ajá, tremendo.
0: Te hago una pregunta, o siempre obviamente acá, como decimos, desde la ignorancia, preguntamos para aprender. La presentación del artista, en este caso la ropa, no sé, los peinados, ¿influye, digo, en lo que tiene que ver el resultado final? No, es todo baile.
3: Y no, porque si fuera un show, bueno, pero es cuando hay competencias, o sea, vos es lo que haces sobre el escenario.
0: Claro.
3: Te podría decir que más en la parte deportiva, o sea, vos podés venir recontra con un flow, revestido, ¿cómo se dice ahí la vestimenta?
0: Sí, montado, como usan los chicos.
1: Flama.
3: Muy bien. Un outfit, un super
1: claro,
3: outfit y bailaste mal.
0: Bien.
3: No, tenés que preocuparte por lo otro. De hecho, hay gente que por ahí llega con las zapas, viste, en las últimas y la rompe. Vos decís, wow.
1: Claro.
3: Entonces va por otro lado. Pero si es un show de otro tipo, cambia.
0: Claro.
3: Para volver al tema de estos usos, son de Hip Hop Family, es la crew que hemos creado en Neuquén, uh-huh. un espacio, y les mandamos saludos también, que estaban en el grupo. Es justamente libre, es gratuito, es un espacio que hemos creado con la intención de que todos los que por ahí no se sientan identificados con otros espacios quieran venir, dejar su huella, lo que saben, y también ser parte de algo diferente. No, como es gratuito, como te lo decía, también no hay un costo, no es una academia, uh-huh. Va por otro lado, ni siquiera un taller. Nosotros compartimos los conocimientos también, que fue básicamente la misma planificación que hicimos en Rincón. Y de ahí salió este monstruo que está.

0: tenemos algunos mensajes. Dimitri está saludando. Valen también, Hip Hop Family representado, dice. Patricia Díaz también, desde Rincón, saludos. Así que bueno, la gente está presente ahí.
1: Claro que sí. Bueno, y vos, si te enganchás recién, estamos hablando con Fede Hunter y Darío Díaz, su padre, contándonos un poquitito. Ambos, ¿sí? Bailan lo que es de la cultura hip hop, pero el breaking específicamente. Y volvíamos un poco a vos, Fede, ¿no? A Fede o Hunter, ¿cómo te sentís más cómodo?
2: Cualquiera de los dos,
1: Fede. Okay. Hunter, sí. Ok, volvíamos a esos 8 años, más o menos, donde arrancás a competir. Y hablaste de algo muy muy importante que acá en Bar nos encanta, que es esta cuestión de la persona. Vos hablabas de que muy chiquitito tenías esos recuerdos de que levantabas una pierna y sentías que la gente explotaba.
2: Sí.
1: ¿Ese sentimiento sigue estando hoy, por ejemplo, que ya mucho más grande?
2: De hecho, bueno, en los shows es algo que trato de conectar con la gente, tratar de, bueno, sonreír, transmitir lo que me transmite a mí el breaking, que es alegría, comodidad. Eso es lo que trato de comunicar a la nueva generación, ¿no? Que me está viendo también, que mayormente son los más chiquititos de 8 años, 7 años, transmitir esa alegría y bueno, así se va transmitiendo.
1: Uh-huh. Ayúdanos y ayúdame, lógicamente, a mí a entender y aprender. Si me tenés que explicar un poco cómo se puntúa dentro del breaking, dentro de una rutina, me imagino hay una serie de jueces. ¿En qué consiste? Digo, una presentación tuya, vas haciendo diferentes trucos y te van evaluando, ¿sería algo así?
2: Claro, lo que yo me refería a presentaciones serían shows, uh-huh. Pero en el tema de eventos es otra cosa, es otra movida, porque bueno, ahí en tema de deporte se juzga diferente.
1: Ok.
2: Donde lo puede explicar más a él, porque él tiene más experiencia.
3: Sí, me tocó ser jurado, justamente va a hacer el curso de jurado para saber, justamente al entrenarlo, decir, che, te van a evaluar estas 4 cosas o 5 cosas.
2: Claro.
3: Entonces, recién dije 2, ejemplo, musicalidad y ejecución, la puesta en escena. Y bueno, después la limpieza de los movimientos. O sea,
1: claro.
3: Dentro de lo que él puede estar en los videos que ven bailando, claro. Tiene que, lo que hiciste, hacerlo 10 puntos.
1: Claro. Bien.
3: Porque entra el contrincante y... Ah,
0: claro.
3: Ah, ojo, ahí sí, se cayó. Nosotros marcamos así con la mano en el piso.
0: Bien.
1: La mano en el piso indicaría que hay un error dentro de la rutina del tu adversario.
2: Sí, sí.
1: Bien.
0: Le quiero preguntar a Fede, ¿no?
2: Sí, sí.
0: En las competencias. Porque parece... bastante improvisación también, me parece que hay dentro del baile. De nuevo, hablo del desconocimiento, como dijo Lucho.
1: Para eso estamos, Santi.
0: Por ahí,
1: hay que preguntar.
0: Si me equivoco, que me corrijan. Y te quiero preguntar, ¿qué es? ¿Es un porcentaje grande de improvisación? Entiendo que hay mucho trabajo detrás también.
2: Uh-huh.
0: ¿Cómo se complementa eso entre el trabajo, la rutina que por ahí vos entrenás y la improvisación, no?
2: Sí, bueno, en cuanto a los entrenamientos, que entreno justamente los lunes y miércoles. Entreno como, bueno, en beats, uh-huh. Se dice, música.
0: Sí, sí.
2: El DJ pone una música y bueno, mayormente no sabes qué música te pone.
0: Ah,
2: porque no sabes.
1: Claro. Vos te encontrás ahí.
0: Ah,
1: te claro, el tema. Okay.
2: Ponele, estás en una competencia y están los jurados y está el DJ. El DJ te pone cualquier música, sí. Y vos tenés que, bueno, saber, obviamente. Y también estaba viendo un video que los breakers tenemos esa cualidad de la musicalidad, ¿no?
0: Ah, bien. Y perdón, me surgió otra pregunta.
2: Sí.
0: La música que sea, ¿vos ya tenés movimientos prearmados que decís yo ya sé qué voy a hacer?
2: Sí.
0: ¿O te surgen en el momento?
2: Sí, sí. Mayormente eso se llaman sets.
0: Ah, está bien.
1: Claro.
2: Sets. Y bueno, a veces se improvisa o a veces voy a decir, bueno, voy a entrar con este movimiento,
0: claro.
2: Y después veo cómo lo sigo.
1: Bien.
3: Yo puedo agregar algo ahí.
0: Sí, por favor. Esto, sí.
3: Me encantan las preguntas de ustedes, si son desde el desconocimiento, bueno, desde el conocimiento bueno.
0: Sí,
3: o sea,
0: sí.
3: Che, ¿qué duda? ¿Cómo esto? Y sí, está muy buena la pregunta que acaba de hacer.
1: Es que ese es el concepto del programa.
3: Aclarar, ¿no?
1: Claro, no, pero aparte digo, vamos directo a la pregunta y con sinceridad, porque queremos aprender de estos deportes que son realmente nuevos. Me imagino que para nosotros, imagino por ahí a la gente que está del otro lado, y más cuando nos encontramos en bar con deportes que no tienen tanta visibilidad. Yo creo que en el caso del breaking ayuda mucho, todas las redes sociales, todo el movimiento que hay hoy realmente ayuda, pero nos encontramos con deportes donde directamente los desconocemos y esa es la idea,
0: sí,
1: del concepto del programa.
0: Y también no solo desconocemos nosotros, sino que en general no tienen tanta visibilidad, ¿viste? Esto de que vayan a los medios de comunicación, hay muchos deportes que la gente incluso nos ha dicho, no conocíamos este deporte, ¿viste?
1: Sí,
0: nosotros
1: sí,
0: traemos,
1: sí,
0: deportes acá que por ahí no tienen visibilidad. Y que está bueno, y además que tenemos en la región, ¿no? En todo el Alto Valle.

0: deportistas como Federico, que representan también, ¿no? El deportista de acá.
1: Sí, eso es espectacular mostrarlo. Fede, siguiendo en esto, la pregunta número 1001 que te voy a hacer, y tenemos más todavía. ¿Cuánto dura una presentación? ¿Cuánto dura una rutina de estas competitivas? Te hablo siempre.
2: Mirá,
1: en tiempo, ¿no? Obviamente.
2: Sí, sí. Mayormente eso se va viendo de la persona, el rendimiento, obviamente. Puede durar 30 segundos, puede durar 40 segundos. A veces te ponen un cronómetro y te dicen, bueno, cada entrada te vale un minuto. Que puede pasar, que fue lo que se implementó en los Juegos Evita el año pasado.
0: Bien.
2: Pero mayormente mis rounds duran 40 segundos, 45 segundos más o menos.
1: Ok, es breve, imagino que intenso, ¿no?
2: Sí, intenso y bastante completo.
3: recién me quedo
0: sí,
3: colgado.
0: Sí, decirte, por supuesto.
3: Existen dos tipos de lo que dijiste recién, para aclararlo, ¿no?
0: Sí.
3: Está, cuando hace preparación para sets, por ejemplo. Es cierto que en su momento existen dos tipos de bailarines ya a nivel mundial,
0: claro.
3: Que tienen muchos sets, ¿viste? Que preparan muchos sets para muchas batallas. Y después está el freestyler, que en realidad que es justamente freestylear al estilo libre, de acuerdo, claro, al beat que sonó, el DJ que tiró y arreglátela. Uh-huh.
0: Claro.
3: Pero es cierto que por ahí, dentro del freestyler, bueno, Hunter, por ahí no solo, pero muchos lo entrenan así, tipo separado, si este movimiento, ¿cómo lo conecto con este? Pero la realidad, yo voy a hablar acá como entrenador, lo que veo en él es que tiene una capacidad muy grande de improvisar y conectar los movimientos sobre la misma.
0: Claro, claro.
3: Es como que pueden planificar esto, pero él de repente se sintió como con un movimiento, cruzó el brazo y salió y así,
0: claro.
3: ¿Cómo lo hizo?
1: Claro, claro.
3: Ni idea, pero
1: claro.
3: Lo hizo.
1: Claro, sería obviamente jugando con los deportes, digo, para que se entienda más gráfico, vamos a hacerlo con un deporte muy popular, el fútbol, ¿no?
3: Sí.
1: El 10, que sí. Improvisa constantemente, Messi, digo, esta cualidad que vos tenés, Fede, de... Sí. De jugar. ¿Lo sentís eso que dice tu viejo? Que tu viejo está hablando, obviamente, que sí, te conoce, sí, sí, y te ve afuera. ¿Vos sabés, confiás en esa condición,
2: sí,
1: que
2: sí,
1: tenés?
2: Sí, sí, obviamente. A veces, como que digo, ¿qué acabo de hacer?
1: ¿Qué salió?
2: Y le digo a mi papá, pará, ¿qué acabo de hacer? Y repitamos la vuelta porque me gustó el movimiento o cómo lo sentí, la sensación, claro, de fluidez.
1: Qué bueno.
2: En el movimiento.
0: Mirá, y perdón, Lucho.
1: No, dale, dale.
0: Sigo con este tema, ¿no? De la improvisación y también del trabajo que hay detrás, porque me imagino que entrenás un montón.
2: Sí.
0: Y te quiero preguntar a vos y también le quiero preguntar a Darío. ¿Se vive como un deporte, como arte o como las dos cosas? ¿Cómo lo sentís vos? ¿Qué es un deporte, qué es arte o una mezcla de ambas? A ver, ¿quién quiere empezar?
3: Ambas. Mi definición, yo lo dije en el principio del programa y me ha pasado en las clases o con Circo Family, yo los que llegan ahí a aprender, les digo, en mi definición, puede que él tenga otra distinta. Puede que, como el hip hop evoluciona constantemente, pero para mí es el arte del dominio corporal.
0: Ahí está.
3: Al ritmo de la música. Voy a decir, ¿en qué? ¿Cómo es entonces?
0: Claro.
3: O sea, por eso una danza deportiva compleja, porque tenés que tener un estado físico muy alto,
0: claro.
3: Este
0: sí.
3: Es una máquina corporal, o sea, si lo van a ver en ese sentido, y después tiene que pegar a la música.
0: Claro.
3: Tiene un oído impresionante, entonces es...
1: Claro, conjuga las dos cuestiones.
3: Sí,
1: es genial.
3: Sí, me siento muy orgulloso de verlo, pero también es decir, nosotros hemos vivido también acá en Río Negro en algún momento Las Grutas, estuvimos viviendo 4 años. Uh-huh. Hemos andado acá en la ciudad de Cipolletti. Uh-huh. Su primer trofeo lo ganó en Villa Regina, a los 7 añitos, en la primera competencia Kids. Entonces hemos recorrido todo el país, también esta provincia vecina de Río Negro.
0: Sí.
3: Yo le toca representar a Neuquén, pero es el campeón nacional juvenil. Pero también es como que hemos recorrido mucho y lo que he visto en él es que tiene esa facilidad. Y obviamente uno. Acompañarlo.
0: Sí,
3: pero...
0: sí.
1: Qué bien. Bueno, lo decía tu viejo, lo deslizaste vos en un momento. ¿Cómo trabajás el tema del entrenamiento? Digo, más allá, corriéndonos del baile, ¿metés sesiones de gimnasio también para fortalecer?
2: Sí, justamente, bueno, él es mi personal trainer, él me da la rutina.
1: Y... Papá es todo, por lo que veo.
2: Sí, papá es todo. todo. Pero sí, entreno, le meto al gimnasio, ahora, bueno, le estoy metiendo a casa. Estoy haciendo más calistenia, que es lo que más
1: claro.
2: Se recomienda en el breaking, porque es dominar justamente lo que él decía, tu propio peso, tu propio
0: claro.
2: Cuerpo. Entonces estoy haciendo calistenia, bueno, flexiones de brazos, pesas, bueno, hace poquito nos acabamos de comprar pesas, pero sí, el método de gimnasia que es fundamental.
1: Y Fede, ¿cómo laburás? Acá hay una pregunta que creo que le hacemos todos los programas, o por lo menos yo, Santi, que es, hablaron de varias cosas interesantes hasta acá,
2: sí.
1: Y justamente el deporte que practicás,
2: sí.
1: Tiene, por lo menos desde la lectura que estoy haciendo yo como periodista que te está entrevistando y conociendo en este momento, mucho de sentir, mucho de improvisar, que uh-huh. Encima lo tenés como una cualidad. ¿Cómo trabajás algo que yo a criterio personal veo mucho y que nos pasa a todos, que es la ansiedad, el nerviosismo, la presión? porque sí, digo, a fin de cuentas sos vos el que sale y se para solito arriba en escenario, sí, y que se juega el pellejo, ¿no?
2: Sí, sí, sí. Bueno, eso fui, bueno, muy chico me costaba mucho, tenía mucho nervio, me transpiraban las manos, pero después agarré confianza, sabía lo que tenía que hacer. Bueno, yo sigo mucho a Cristiano Ronaldo y la verdad es que él me inspira, entonces, no sé, mayormente, bueno, el año pasado, que fue una de las competencias donde más tuve más concentrado, que fue en los Juegos de Vita, una noche anterior antes de competir, estaba viendo una entrevista de Cristiano Ronaldo y la verdad es que eso como que me tranquilizó bastante.
1: Claro, lo usás de modelo a seguir,
2: claro,
1: el manejo.
2: Y bueno, el tema de las respiraciones, también escuchar música, que me tranquilice, eso me baja mucho. Y tratar de disfrutar el momento, compartir con la gente. Hay mucha gente, bueno, una de las cosas que me gusta de viajar es compartir con la gente que no conozco, claro, decir, wow, qué buen movimiento, compartir de dónde venís, cuál es tu historia también, contar mi historia. Y bueno, intercambiar Instagram, intercambiar información y vivir esos momentos hermosos que compartí dentro de la cultura y de este hermoso deporte.
1: Qué linda respuesta, amigo.
0: Sí, no,
1: tremenda, tremenda,
0: tremenda. Tremendo. Fede, hablaste de artistas, ¿qué escuchás?
2: Mirá, no, yo escucho de todo, pero sí, escucho algunos de todo, pero más que nada escucho más hip hop.
0: Ajá.
2: Escucho.
0: ¿Y qué artista nos puedes decir?
2: Bueno, 50 Cent, Kendrick, Eminem. Bueno, seguramente me paso una banda, pero más son los más concentrados.
3: Claro. Ahí se le está pasando uno, pero
2: sí, sí, sí.
3: Tire,
2: pero
3: tire,
2: los que más
3: que se acuerdan, Chris pero, Brown.
2: Sí, Chris Brown, Chris justamente Brown. Iba a decir ese que fue uno que me motivó también, Chris Brown, que sería como para mi generación, sí, sí, para mí, un Michael Jackson, para
1: claro,
2: así decirlo.
1: Claro.
2: Porque él también es bailarín, él también claro, mezcla movimientos. De hecho, yo lo conocí en una película que se llama La Batalla del Año, que es de Breaking, justamente, sí, y sale él bailando. Entonces dije, wow, me encanta.
1: Claro.
2: Y después dije, es artista también, sí, es músico. Bien. Entonces, bueno, también me remotiva.
1: Qué bien, qué bien. Obviamente te lo tengo que preguntar, digo, ¿el sueño de Hunter cuál es?
2: Mirá, el sueño mío es llegar a la Red Bull BC One, que creo que todo B-Boy suena con eso.
1: Uh-huh. Para el que te está escuchando y no tiene ni idea,
2: Red Bull,
1: como nosotros que somos
2: sí,
1: dos abuelos,
2: sí,
1: explícanos.
2: La Red Bull es como un evento, el evento más grande de todo el breaking, es como sería el mundial,
1: sí,
2: por así decirlo. La verdad es que es un sueño porque no solamente te permite representar lo que sos, sino también decir, bueno, llegué acá y soy representante de mi país, de ser uno de los primeros, y la verdad es que sería todo un sueño para mí.
1: Qué bien, qué bien. Llegan los mejores, digo, es mediante un filtro previo, imagino
2: sí, sí,
1: que sí, pero digo,
2: sí, sí.
1: Van filtrando a través de otras competencias para llegar a
2: sí,
1: ese certamen.
2: Sí, justamente sí. Bueno, ahora creo que se hace la LATAM, que es toda Latinoamérica, donde, bueno, si vos llegás a ganar ese evento, se va a otra clasificatoria y ahí se clasifica la final.
1: Bien.
0: Fede, la última que te hago de mi parte. Recibiste un premio hace un par de días de la legislatura, ¿no? De Neuquén.
2: Sí, sí, reconocimiento.
0: Un reconocimiento. ¿Por qué fue el reconocimiento?
2: Un reconocimiento a través de todos mis logros, toda mi trayectoria. La verdad es que no lo podía creer cuando estaba en el momento, cuando me estaban hablando. Yo no lo podía creer porque no te imaginas porque justamente mi papá decía, a los 16 años capaz estás jugando con tus amigos, no sé,
0: claro,
2: a la Play o cosas
0: claro,
2: así, pero yo estar ahí sentado sin saber qué decir, qué me iban a preguntar,
0: sí,
2: ¿no? Pero porque todas estas cosas que me están pasando en estos momentos, uh-huh, yo me lo imaginaba de chico, ¿no? Decía, bueno, esto me va a pasar a los 20 años, más por ahí 25, más
1: claro,
2: o menos.
1: Había lejano.
2: Pero ahora a los 16, ser campeón nacional, representante de la provincia,
0: claro,
2: y tener este reconocimiento fue como, ¡fua! Es un
1: la realidad superó el sueño.
2: Sí, la
1: bueno,
2: verdad. Bueno,
1: está pasando y evidentemente que estás haciendo mucho para que eso suceda.
2: Sí,
1: me voy
2: sí,
1: a quedar con unas ganas de pedirle que baile. No te voy a pedir que bailes acá porque te mato. Digo, con,
2: sí,
1: con
2: ¿Se puede
1: hacer algo? ¿Nos podemos dar un gustito, Yoko?
3: La cámara la agarra ahí. ¿Sí?
1: ¿Se puede poner algo para que Hunter nos tire un paso?
2: Se puede.
1: Por favor, te damos tiempo ahí nosotros.
3: Igual nos queda tiempo o ya tenemos que ir cortando.
1: Estamos cerquita de la tanda, pero ¿querías decir algo?
3: Sí, obvio. Yo sé que quiero.
1: Decime.
3: Quiero aclarar algo que lo venía diciendo entre la semana. Digo, me estoy preparando para la nota del lunes.
1: Mirá qué bien.
3: Porque quiero que quede claro y nosotros el talento que tiene, nadie lo va a discutir, Hunter, pero hay un trabajo detrás y mucha gente que nos ha apoyado en este camino. Uh-huh. Y muy pocas veces tenía la oportunidad de tipo de plasmar eso, de decir, che, esta gente nos ayudó, nos escuchó, nos abrieron puertas. Lo de la legislatura que mencionaste recién, uh-huh. Hay que reconocerlo. Hay gente, claro, que dijo, che, sí, a ver, y no, que nos escuchó y nos dio vuelta la cara, no, claro, nos dieron pelota. No, no, no. Uh-huh. Entonces creo que lo más justo sería que, bueno, ser agradecido con esa gente. Pero última, si quieren, hacemos primero, sí, la demostración.
1: No, igual te estaba escuchando atentamente lo que decías y digo, sí, recojo el guante desde este lugar. Digo, justamente para eso lo invitamos a Hunter, para que la ciudadanía que no lo conoce todavía, lo conozca.
0: Sí, aquello. Y yo también quería decir algo, y perdón, lo hablo desde este lado, ¿no? Lo que veo de este lado también es lo que nombrás vos y es real. Pero todo el reconocimiento y todo lo que ha llegado también se lo ganó. Sí. Llegó hasta acá, se lo ganó con esfuerzo, con talento. Porque,
1: sí, por supuesto.
0: He visto algunos videos que nos ha mandado Juan y talento increíble.
1: Y nosotros lo veníamos buscando.
0: Lo venía buscando
1: hace varios días.
0: Se lo ha ganado también, me imagino. Todo el reconocimiento.
3: ¿Viste, bueno, Juan se fue?
1: Sí, sí, está bien.
3: Lo primero que pensé que iba a estar acá presente, dije, le tengo que agradecer. Porque es como esas personas que digo, no es que. Él nos dio esa posibilidad de sacar la nota del reconocimiento. De lo que pasó en los Juegos Vita el año pasado no salió en ningún lado.
0: Claro.
3: Salió en el diario a través de que él nos dio la oportunidad de, claro, che, plasmar esto al reconocimiento y ahí salieron otras puertas más. Viste que esto funciona,
1: sí,
3: así.
1: Sí, sí, es así. Es más, recuerdo que te escribí y me dijiste, sí, que hablara, sí, sí, con tu padre. Yo también, sí, le venía escribiendo y era la idea, ¿no? Como te digo, traerlo al programa para que pudiera charlar. Y sobre todo esto, contar la historia. Me gustó una frase que dijo tu viejo, que es... Nadie llega solo al éxito, ¿no? Está la familia atrás, me, sí, imagino, sí, sí. Y todo el grupo que te empuja para poder cumplir este sueño que está pasando de vuelta. Sí, sí. Quiero decírtelo.
2: Sí, obviamente, bueno, siempre en mis redes sociales agradezco a toda la gente que me... Que
1: ¿querés
2: siempre,
1: decirlas?
2: Que siempre me apoya. Bueno, más que nada agradecer a mi crew, ya es nombrada. Bueno, a una persona muy especial que es mi nona, mi abuela, que me está viendo seguramente de Rincón de los Sauces.
1: ¿Cómo se llama?
2: Patricia.
1: Patricia.
2: Patricia. A mi madre, la quiero mucho. Y bueno, a toda mi familia, a todos mis seguidores, a todos mis amigos. La verdad es que, bueno, también un saludo de Mendoza, a mis tíos, obviamente. Pero gracias a ellos estoy acá también.
1: Espectacular.
0: ¿Una sugerencia de algún tema para Yoko, ahí que están en los controles?
1: ¿Qué te gusta? ¿Qué tenés ganas?
0: Para bailar.
4: ¿Cuál le puede decir vos?
3: Va a ser cortito, así que ponle.
1: Sí, sí, con él nos vamos, si a la tanda.
3: Si te sale
4: que ponga
3: algo de break, Chris Brown o
4: beat,
3: o que ponga break,
0: sí. Bien, listo.
1: Beat en el buscador.
3: Break, espacio, beat.
1: Ahí está Yoko.
0: Bien, ahí está buscando
1: lo que Yoko. Salga, dicen los chicos, va a estar bien para irnos a la tanda con Hunter y con su papá. Como les dije al principio, millón de gracias por venir. Y obviamente que el canal y la radio está a disposición para cuando quieras volver a transmitir algo, ¿por qué no? A traernos tu arte. Me encantaría tener un estudio de televisión así seguir bailando, pero nada, un placer charlar y conocerte.
2: No, muchas gracias a ustedes por la invitación y bueno, gracias por todo.
1: Te vamos a estar siguiendo. Sí, decime.
3: Sí, quiero ahora sí, ya, porque después nos vamos a la tanda, no vamos, ¿no?
1: Sí, ya estamos, no tengo más tiempo.
3: Mira, ahora se me vienen, sí, un par de nombres a la mente y lo,
1: sí,
3: tengo,
1: sí,
3: que decir.
1: Sí, dígalo, a ver.
3: Lo aclaro igual en particular porque yo entendí claro desde que Fe era chiquito que cuál iba a ser mi trabajo a la par de él. No solo como papá, sino en el sentido de manejar su agenda, gestionar los viajes y que es un trabajo en equipo. Es decir, vos entrená, estudiá, que yo me encargo del resto, relajá. Y así se ha podido lograr. No podría lograrse solo las cosas. Claro. Hay mucha gente con éxito que no, si no tiene un equipo, no se llega lejos. Hay frases que dicen... Llegás rápido si vas solo, pero llegás lejos si vas acompañado. Y
1: totalmente.
3: Eso es algo que constantemente lo trabajamos. Quisiera agradecer, por favor, si me dan.
0: Sí, sí, por supuesto.
3: Bueno, a Juan, ¿se fue recién?
1: Sí, sí. Gracias, te va escuchando, Juan.
3: Alegro,
1: sí,
3: Juan, sí. Gracias por prestar atención a ese mensajito cuando quisimos hacer visible los logros de Hunter en el año 2025 en los Juegos de Vita. Y también, bueno, agradecer, tengo un par de funcionarios que tengo que agradecerle.
1: Sí, sí,
3: en este caso lo que pasó en la legislatura, creo que el jueves tenemos que volver a la legislatura en teoría para que le entreguen el reconocimiento. Pero bueno, Karina Ricomini, tengo que agradecerle. Karina Ricomini recibió el proyecto, lo escribieron, lo desarrollaron. Después gente del ámbito que nos ha acompañado, Jorgelina Novoa, que nos ha hecho el aguante mucho. Julieta Corrosa, que nos ha hecho mucha atención realmente, incluso antes de ser gobierno de la provincia nos dio apoyo, es real. Y nos ayudó mucho a llegar cuando el ranking nacional recién estaba arrancando, año 2023, imagínate. Rolo Figueroa también, el gobernador, que no lo crean, nos ha dado mucha pelota en los espacios. Marita Villone, Carolina Cárdenas, que nos van a dar un espacio en Ciudad Deportiva próximamente para que vayamos a entrenar.
1: Bien, así que, interesante.
3: Para que lo tengan en cuenta, ya lo vengo anunciando en la página de Hip Hop Family, para que quiera sumarse, es bienvenido, es un espacio gratuito, por eso lo repito.
0: Sí, sí.
3: Y si no, hay un costo, no se cobra nada. Vengan nomás, son bienvenidos todas las edades. ¿Se me está escapando alguien? No. Pepe Auset también, Pepe también nos da acompañamiento. Y bueno, ya vamos a tener más noticias y gracias por este espacio que ustedes ponen a disposición. Y bueno, no quiero que se enojen los de la crew de Rincón. Ahí recién estaba escribiendo, me decía Dimitri.
0: Sí, estaba escribiendo Dimitri. Sí, Valen también.
3: Valen, bueno, Blue.
0: Marleón también.
3: ¿Quién? ¿Marleón?
0: Marlon, perdón.
3: Bueno, sí, él viene de Buenos Aires, llegó a Neuquén, se mudó hace poco, se unió a esta crew y le encantó lo que encontró. Vos fíjate, vos decís, no, pero viene una ciudad grande, no sé,
0: claro,
3: algo hermoso. Mira. Y bueno, Dimitri, que está en Rincón de los Sauces, están haciendo un evento, Sauce Under, que la están rompiendo allá, que un saludo grande para todos ellos. Y en julio vamos a estar haciendo un evento en el casino. No, tenemos mandado, así que...
1: Ah, bueno, está espectacular. Me quedo sin tiempo para que baile Fede.
3: No, que baile. Dale. Pero bueno, dale, cuando quiera, gracias.
1: Tenés la excusa para volver. Tienen la excusa para volver, como digo, en serio, a charlar con nosotros.
3: Gracias.
1: ¿Tenemos, Yoko, la pista? Fede, es todo tuyo, el estudio.
3: Dale, perfecto.
1: ¿Se escucha? Sí, está, justamente quedamos en silencio porque justo se estaba Fede parando para... Al que no esté mirando en el canal de YouTube...
0: Sí.
1: Se va a tirar unos pasos de breaking.
0: Sí.
1: ¿Estás preparado?
0: Sí, por supuesto.
1: Vamos, dale.

0: grande. Muchas gracias, muchas gracias. Cerramos entonces nomás con esta terrible, pero terrible tremendo. Rutina breve, pero espectacular de Fede Hunter. Tremendo. Y el acompañamiento de Darío Díaz, su papá Fede. Millón de gracias. Gracias. Te deseamos lo mejor.
1: Muchas gracias.
0: Nos vamos a la tanda, Yoko.
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0: 20:43 minutos con el dedo arriba, Yoko, claro que sí, el segundo bloque de bar. Aclaro garganta porque si no, no llego ni a las 9, mirá lo que te digo. No,
1: y no llegamos al invierno todavía.
0: No, es cierto que ni arrancó el invierno.
1: Y yo ya estoy tosiendo a lo loco.
0: Con la niebla de esta mañana yo me sentía que estábamos en el 34 de agosto, pero bueno.
1: Londres.
0: Déjalo ahí, no nos metamos con ese tema. Y estoy viendo, me distraje un segundito, porque... Ahí te
1: mirá lo que
0: agarró Facu. Esto no es gente que contratamos nosotros, ¿eh? Esto está pasando. Espectacular.
2: Está entrenando.
0: Sí. Usted no hable todavía. ¿Qué está haciendo? Se presentó solo. ¿Con ustedes?
1: Es Maradona en el 94.
0: No, pero está solo. Yo veo ahí una figura, padre, hijo, primo, sobrino, ¿por qué no? Qué grande.
1: Padre, hijo.
0: Qué lindo. Bueno, el hombre habló y es momento de presentarlo. Porque vamos a hablar.
1: Sí.
0: Del retiro de la figura número uno del mundo, digo yo, le voy a inflar todo para que él nos cuente toda la historia. Está con nosotros, primero que nada, no cierro ningún concepto. Lo presento a él. Agustín Murfón.
2: ¿Qué tal? Buen día. Es que no hablé nada hoy.
0: Viste que cuando no hablas el periodista se siente raro.
2: Me hablo encima.
0: Claro, bueno, linda frase.
2: Es un problema en el día del periodista. Esto.
1: Ah, está bien.
2: Segunda columna del día. Y las horitas de la mañana. No importa. Muy bien. Yo feliz, no importa cómo.
0: De alguna manera te lo vas a retribuir.
2: No es necesario. Ya es un placer. Y además estaba muy interesante escuchando recién, porque yo no, los pasos que tiré en mi mejor época no se comparan con la mitad de lo que acaban de hacer acá adelante. Y mirá que yo bailaba, ¿eh?
0: Ajá. Sos bueno bailando. Sí. No me picantees porque yo también, ¿eh? Sí,
2: no, pero no así.
1: No me quiero meter en eso, pero...
2: Ya nos metimos.
0: ¿Se nos va de las manos
1: boliche
0: la
1: nota?
2: Mucho boliche.
1: Ah, está bien.
2: Sí, mucha cumbia. Claro. Lindo.
0: Cuarteto.
2: Buena época. También, pero había más cumbia.
0: ¿Un Jean Carlos?
2: Bueno.
0: Te requiere mucho físico. Mirá cómo te picanteo.
2: Pero te digo, yo no sé, un Don Omar gordo. Néstor en bloque.
1: Un supermercado,
2: ni hablar. La banda de lechuga.
1: Claro, la banda de lechuga.
0: Me rompió.
2: La época Flower, vos sabés que nunca me salió el paso, tenía flequillo.
0: Es verdad, era muy difícil de combinar el paso. ¿Cómo se fue al carajo la nota? Porque él nos viene a hablar de deporte, pero es tan versátil, Abus, que hace participar a todo el equipo aparte.
1: Es terrible.
0: Escuchame una cosa, ya volvemos ahí. Sí. Ya vamos a volver.
2: No me
0: rompió con Don Omar Gordo.
2: No es necesario.
0: Dios, Simonet.
2: Sí.
0: El retiro. De Simonet.
2: Yo estoy llorando por dentro, por un montón de cosas, porque a mí me duele mucho. Se lo decía al Facu en la previa, porque le digo, voy a hablar de alguien que a vos no te importa nada.
0: Claro.
2: Nunca lo escuchaste probablemente, pero para mí es una de las personas más importantes de mi vida.
1: Mira,
0: ¿para tanto?
1: ¿A ese nivel?
2: Pero ni hablar, porque yo soy un loco fanático del handball, y este tipo del cual les voy a hablar hoy, que es el Diego el Chino Simonet, es el más importante de la historia del handball argentino. Entonces es el uno.
0: Exacto, porque del otro lado hay gente que dice, no tengo ni idea.
2: Y está bien, yo los entiendo.
0: Tenés que escuchar.
2: Es el uno.
1: Y además me corrigió la pregunta, porque le iba a preguntar una comparación, ¿viste? ¿A quién se compara? Bueno, al Diego.
2: Claro, bueno, en eso ni hablar. Y algo habíamos hablado la otra vez del Pupi Zanetti. ¿Te puedo pedir la tablet? Porque tengo ahí la data.
0: Usted me puede pedir cualquier cosa.
2: Así la leo un poquito más.
0: Yo le doy mi corazón a Agustín Murfón.
2: A ver, ahí está.
0: Hasta el corazón le doy.
2: Tranquilo.
0: Usted busque tabla.
2: No se entregue de más.
0: No, Facu, eso no. Él dice, si le doy plata...
2: Facu,
0: viste que se comunica en lengua de señas, pero propias.
2: El vidrio se ve, de este lado.
0: Sí, sí. Nosotros logramos verlo, no le podemos, gracias a Dios, no le podemos contar a la gente lo que vemos.
2: Si pensó que era esmerilado, no, Facu, se ve todo.
0: No, y él se comunica así, pero él es feliz.
2: Diego Simonet, nacido en Vicente López el 26 de diciembre de 1989, es de una generación parecida.
0: Estoy cerquita, 87.
2: Estamos muy cerquita todos en ese sentido. Sí. Realmente es un jugador contemporáneo a nosotros, eso también lo hace muy cercano. Básicamente es el mejor jugador de la historia del handball argentino. Ha logrado cosas a nivel mundial que lo ponen en un lugar de relevancia. No sería mentira tratar de trasladar esto de que es uno de los jugadores más importantes de la historia del mundo. No, lo marqué con el Pupi Zanetti en esto. Si uno hace un top 10 del mundo, no aparece el Pupi Zanetti. Pero te aparece en un top 50 por ahí el loco. Te aparece en un top 60 porque fue un jugador importante mundial, digo.
0: Sí. Está en la historia mundial.
1: Tengo otra referencia, perdón. Juan Román Riquelme.
2: Bueno, también.
1: Muy importante para el fútbol argentino. Sí. Muy importante. Y para Boca, todo. Incluso acá algunos lo ponen top 3, top 4 argentino. Y vos vas al mundo y te dicen, sí, no, un normalito.
0: Bueno,
1: ¿no?
0: Pero en Europa se lo nombra mucho todavía,
1: vos. Sí, sí, sí.
0: Y grandes figuras.
2: Pero entiendo que va. Quizás la diferencia que te marco es que lo de, a mí me gustaba mucho lo de Pupi Zanetti en su vínculo con el Inter.
1: Claro, con un club, claro.
2: Y ahí explicamos una parte clave de la historia de Diego el Chino Simonet, que igual empiezo por el principio.
0: Sí, por favor.
2: Hijo de Luis Simonet y Alicia Moldes, ambos jugadores de la selección argentina de handball.
0: Sí, sí, mirá.
2: El padre en su época, no, la madre en su época. Increíble. O sea,
1: sí, sí.
2: Cuando vos jugabas el handball, como me pasaba a mí, yo tenía 13 años, 14, empecé a los 11, digo, pero en esa edad, 13, 14, 15, uno escuchaba de los Simonet. Claro. Yo jugué, por ejemplo, particularmente mucho. Jugué contra Diego, me tocó, pero él ya era muy bueno de chico y ya jugaba en categorías mayores a su edad. Entonces, normalmente yo no me lo cruzaba porque por diferencia era una categoría mayor. Claro,
0: pero llegaste a jugar con él.
2: Jugué contra Pablo Simonet más veces contra el más chico, el que lo sigue a Diego. Sí. Son tres varones: Sebastián, el más grande, Diego, el que hablamos, el segundo, el tercero es Pablo Simonet.
0: ¿Cuánto de bueno era ese?
2: ¿Pablo?
0: Pablo.
2: Pablo, si querés...
0: Comparado con Diego, ¿no?
2: No, y es no el tercero comparación. De los tres, pero por ahí por yo pensé que iba a perfilar a levantar un poquito más y en los últimos años se pinchó un poquito.
0: Okay.
2: Pero muy bien, Pablo. Pero era Simonet. ¿Por qué Simonet? Porque los Simonet tenían una cancha de handball en el patio de la casa.
1: Claro.
2: Eran conocidos en la Argentina, por eso. Es una familia con un muy buen pasar económico histórico, los dos padres jugadores de handball, muy vinculados al club Villa Ballester, un club alemán. Un club que, como les decía, estos club colegios, donde vos ibas al colegio y también ibas al club y hacías actividad. Villa Ballester, un club histórico de la Argentina. Además, eso no es handball.
0: No, eso es coso, eso es Ringo.
1: Eso es Ringo, sí.
0: Eso es Ringo.
2: Facundo,
0: se tentó. Se escuchó hasta acá la risa.
2: Vos jugaste el handball en el colegio, Facundo.
0: Sí, tiene que ser, se va. Lo bueno es que se autojuzga solo. No hay nada que agregar.
2: Pero pará, le contamos a la gente en YouTube mientras estábamos hablando de handball.
0: Yo me imagino
2: a
0: la gente del otro lado.
2: Yo le pasé 16 fotos más o menos que tiene disponible. Y el loco está poniendo fotos de cuando están jugando con Arito.
0: Lo más lindo que yo vi la imagen en principio cuando Hugo arranca a hablar. Y dije, bueno, ahora cambia.
1: Eso sabe por qué pasa, por hacer lenguaje de señas.
0: Claro, sí, está muy
1: difícil.
0: Se desconcentra, está disperso. Pero por favor, continuemos. Ahora lo acomodamos esto.
2: Básicamente, Diego, entre otras cosas, al jugar en... ¿Por qué por ahí Pablo el tercero no lo marco como el Simonet de los más conocidos? Porque Sebastián fue el que abrió camino. ¿Cómo abrió camino? Un camino que en la época en que ellos hicieron esto, que es alrededor de los 2005-2006, era común, que era de vos de Argentina no te ibas a Europa. Pasó con tres jugadores en la historia de Argentina, muy pocos. Eric Gull, el número uno, recordado en su momento, el zurdo que jugó en los mejores equipos del mundo y fue el primero en marcar ese camino. Pero vos te ibas a Brasil.
1: Europa no venía a la Argentina a buscar jugadores.
2: No, era imposible.
0: La escala era Argentina, Brasil
2: primero, porque Brasil tenía más historia, tenía más recorrido. Brasil en femenino, campeones del mundo, en masculino con menos recorrido, pero con muy buenos resultados, los mejores de un equipo latinoamericano en el mundo. Y se fue el hermano Sebastián a Sao Caetano, un equipo de Brasil que lo que hacía no es que te contrataba y te pagaba un sueldazo. Te daban casa, comida y te daban laburo dentro del club. Entonces vos, por ejemplo, eras profe de inferiores y con eso técnicamente pagabas, como que cobrabas tu sueldo. Técnicamente por jugador de handball te daban la casa y la comida. Lo cual era, para esa época, era una locura total.
0: Sí, escúchame, fueras un tipo que recién arrancaba, afueras una figura, era lo mismo, no, decime que no.
2: Acá tenías que ser el mejor de todos, para que siquiera te dieran eso, olvídate. No, era algo raro. Hoy en día es más común que haya algunos jugadores argentinos en Brasil, y hay en particular en Brasil históricamente dos equipos, no nos vamos a meter tanto en eso para no perdernos, pero este Sao Caetano era el que en esa época podía pagar estos jugadores semiprofesionales, como se le dicen. Porque es la Liga de Brasil semiprofesional. Pero fue un primer paso. Fue primero Sebastián. Al tiempo Sebastián se lo lleva a Diego. Cuando llega Diego a Brasil, Sebastián se fue a España. Por eso les digo el caminito.
1: Claro.
2: Al Torre La Vega, un equipo, el Torre Vieja, perdón. Un equipo en ese momento chico de España. No era para nada conocido. Pero vieron un pibe que venía de familia, que tenía la posibilidad por ciudadanía. Claro. Cosas que parecen menor. Tener una familia que lo podía bancar económicamente en algunas cosas, que lo iba a apoyar. Entonces se lo llevan a España a Sebastián. Diego le va muy bien ese año, año y pico en Brasil, y Tuc da el salto y se va con el hermano también para España, en el Torrevieja. Estuvo un año en el Sao Caetano, en el Torrevieja estuvo del 2009 al 2011, y ahí otra vez el que encara y rompe puertas es Sebastián, su hermano mayor, que va al US Ivry de Francia. Ajá. El US Ivry de Francia. ¿Por qué es importante este cambio? Porque aunque no lo parezca, y explicado por arriba, estaba subiendo en escala de liga.
1: Claro.
2: De la Liga de Brasil semiprofesional a una liga profesional, pero un equipo bajo y tranquilo de España, a una liga más importante como la francesa, a un equipo medio pelo.
1: Okay.
2: Pero se venía escalando poco a poco. Al año de haber llegado al US Ivry, Sebastián, se lo lleva Diego también.
1: Claro.
2: Diego va en 2011 hasta el 2013. En esos dos años...
0: ¿Por qué todo de a dos? Antes también nombraste el cambio, fue dos años.
1: Sebastián se lo llevaba, ¿no? Era como que...
2: Había algo de eso. Un año que estaba el hermano y convencía, porque él ya, Diego, se acoplaba muy bien.
0: Uno rompía y el otro seguía atrás.
2: Exactamente. En Francia es donde Diego empieza a tomar distancia de su hermano Sebastián. Y se empieza a notar que podía llegar a superarlo en juego. Y ahí hay dos momentos muy claves. Sí. Hay dos partidos.
0: Sí. Déjame hacerte una pregunta. ¿Qué edad tenía ahí justamente Diego?
2: Y ayúdame a calcular. Es del 89 y estamos hablando que en 2011 llegó. Estamos hablando de 22 años.
0: Te lo pregunto porque por la maduración del jugador de handball, ¿cuándo ocurre?
2: La edad pico son los 30.
0: Okay.
2: Es el equilibrio perfecto entre cuerpo y experiencia.
0: Bien, y mente. Bien.
2: Que es clave en el handball, mucho más clave que el cuerpo en ese sentido. Normalmente el pico es a los 30 y empiezan a caer ahí. Obviamente hay jugadores que están a los 36 jugando bien. El chino se está retirando más o menos en esa edad, un poquito más, pero más o menos por ahí. A los 22 estaba
1: claro
2: pico de físico, pero purrete, digamos, ¿no? Era claro, pibe todavía. Claro, era pibe. Pero empieza a despuntar, y sobre todo cuando jugando contra el Montpellier. En Montpellier de Francia, era un equipo que en ese momento tenía a uno de los que es peleando ahí, uno de los mejores de la historia, que es Nicola Karabatic, uh-huh, que algo les he comentado, que es un tipo que camina por Francia y no camina por la calle, es fácil,
1: claro,
2: es una gloria en Francia.
0: Es
2: Nicola Karabatic es un tipazo, total, en Montpellier más, que se fue del Montpellier Karabatic por un problema de apuestas.
0: No me digas. No,
2: involucrado él y su hermano y cosas, pero en esa temporada que está ese lío, el chino juega en un partido de Copa de Francia contra el Montpellier. Y imagínate que esté jugando Boca Aldo Civi.
0: Eso te iba a decir.
2: El respeto para cada equipo, sí, en todo caso.
0: Futbolizado sería un Boca.
2: Sería Boca Aldo Civi.
0: Okay.
2: Bueno, el chino Simonet, el 10 de Aldo Civi.
1: La rompe toda.
2: La rompe toda, pero mal.
0: Sí, qué hermoso. Sí,
2: ese día, ese partido, ya le echaron ojo. Partido de Liga, ese mismo año. La rompe toda de nuevo al otro año, en el año 2013 exactamente, el chino Diego Simonet llega al Montpellier Handball, donde hoy se retira como ciudadano ilustre de la ciudad de Montpellier. Así, como
1: dando
2: un dato que no es deportivo,
1: sí.
2: pero que habla del impacto que ha tenido en una institución, no solo en un deporte. Alguna de las cosas, datos, galardones, si se quiere, que se le puede sumar al chino en este sentido, lo tengo acá anotado porque me parecía.
0: Se trajo todo el machete, el laburo de Abus.
2: Un poquito, salto algunos puntos. Se han ido, han ido viendo imágenes que les di, por ahí eran imágenes sueltas, por eso no me centró tanto, pero que quieren YouTube las puede ver y ahora describimos alguna. Puntos importantes.
0: A ver.
2: Más allá de lo de clubes, que hice un recorrido y ahora paso a un palmarés de selección argentina. El handball es un deporte amateur. Vos estás loco por tu club, pero el verdadero objetivo de cualquier jugador de handball en la Argentina es jugar en la selección.
1: Claro.
2: Incluso más allá de en qué club. Mm. Porque, salvo yo que tenía un amor por el club donde jugaba el handball, porque era Estudiantes, y era mi club donde era hincha, en su mayoría los jugadores de handball en la Argentina juegan en el club que pueden, que les queda cerca del barrio, o hasta van cambiando por distintas opciones. Claro. La selección es el punto número uno. Sus padres habían jugado, su hermano ya jugaba en la selección, había historia. Y bueno, resaltando algunos puntos importantes, el chino, en 2011, que fue el año en que ingresa en el Montpellier.
0: Sí.
2: Pico total, pico, muy bien, gran momento. Bueno, es la primera medalla de oro en un Panamericano para Argentina, después de muchísimos años, y para clasificar al primer juego olímpico en la historia de la selección argentina de handball.
0: Wow.
2: En 2011.
0: Increíble.
2: Diego, estrella total de esa selección y de ese equipo, que es ese de ahí que estamos viendo en este momento en YouTube, ese que está tirado justo en el medio, a la derecha del rubiecito más chiquito, Ese era el chino Simonet, clave total Eli Sebastián, cabeza junto con Fede Pizarro, otro de los conocidos de esa época. Y gracias a eso clasifican al primer Juego Olímpico de la historia argentina del handball, Juegos Olímpicos de Londres 2012.
0: Impresionante.
2: Impresionante, una belleza total.
0: Abus, sí. sé que tenés vos mucha data más todavía, pero digo, ¿cuánto cambia el handball, sobre todo el de la selección argentina, con la llegada de Diego, ¿no? Con la aparición. No, total.
2: A ver, esto, clasificaron el primer
0: Juego Olímpico. Claro. Pero lo que voy a decir, ¿se sostiene eso en el tiempo a hoy?
2: ¿Y si te digo que clasificaron a los próximos tres Juegos Olímpicos?
0: Excelente.
2: Nunca en la historia habíamos clasificado, clasificamos cuatro seguidas.
1: Cuatro seguidas, tremendo.
2: Para clasificar hay que ganar a Brasil. En el medio, la única vez que no les ganamos es porque fueron locales.
1: Claro.
2: Brasil 2016. Ellos no tenían que clasificar. Entonces, Argentina, desde que existen los Simonet en la selección, erradicó a Brasil de los Juegos Olímpicos, lo cual es
1: terrible,
2: una locura total.
0: Pero aparte, ahí va un poco con la pregunta, digo, y también en lo institucional y demás, y en las infraestructuras y demás, ahí te hacía la consulta, pero digo, es increíble, digo, que la figura de un jugador, sobre todo de una familia ligada al handball, haga un cambio tan radical, ¿no? Sí, de un momento a otro.
2: Era impresionante, sobre todo por lo que generaban por fuera también y lo que iban apoyando clubes, de qué manera la familia se acercaba. Ellos cómo eran como ejemplo con otros pibes. Yo tuve mucho acercamiento con ellos en toda esa época, incluso 2008, 2009, 2010, 2011, hasta casi el 2015, que estuve encabezando un portal exclusivo de handball que hacíamos con algunas personas que acompañaron. Hablamos un montón de veces con los Simonet, pero en cantidad. Tuvimos la oportunidad y era gente muy cercana y que siempre estaba ahí incentivando, y realmente todo lo que hacían por su carrera ponían mucho de ellos, porque Diego fue el único que realmente hizo una verdadera diferencia económica. El resto, incluso Sebastián, habiendo jugado en Europa varios años, probablemente se tiene que dedicar a otra cosa ya, en breve, porque incluso
0: no te
2: teniendo
0: da
2: una familia de plata, no te da. Claro. Otro hecho importante, el 19 de marzo de 2016, jugando para el Montpellier, en la Champions League, la misma Champions que imaginamos del fútbol, contra el Flensburg de Alemania, un equipo importante, Diego se rompe los ligamentos de la rodilla derecha en octavos de final y se pierde Río de Janeiro 2016, los segundos Juegos Olímpicos, que él había ayudado a clasificar. La selección argentina venía re mal y ganamos en Canelones, Ciudad de Uruguay, a Brasil en una final por 11 goles de distancia. 11 goles de distancia le ganamos a Brasil, fue una locura. No puede ir al segundo Juego Olímpico. Se quería morir en todos los sentidos posibles que puede haber realmente.
1: Para refrescar un poquito la memoria, Agus, ¿cómo fue Londres 2012?
2: No, y después los Juegos Olímpicos, olvídate que se hizo mínima.
1: Por eso.
2: No hay resultados a resaltar. Incluso en Río 2016, que es el que pude ir a presenciar, yo llegué a ver en vivo cómo en un partido la selección argentina metió 3 goles en el primer tiempo. En un partido Juego Olímpico. Fue el partido que más puteé en mi vida. realmente era impresionante lo difícil de vivir. Pero también el hecho que es el que realmente quiero dejar para allá también ir. Me imagino que tengo que ir arrancando, pero decime vos y cortamos y
0: vos
2: disponés. Listo, bueno,
1: hacer eso.
2: No, y que es 2018 y que Facu, todas esas fotos que ves vos que está besando un trofeo enorme, que es un brazo gigante con una pelota en sus manos, es el trofeo más importante de la historia del handball argentino a nivel individual, obviamente.
0: Hermoso encima.
2: Ese trofeo que ven ahí es el trofeo de la Champions League, porque el chino Simonet tuvo la chance de ganarlo, fue el número uno de Europa. Es la Champions League, probablemente el segundo torneo más importante del handball mundial, incluso más importante que el mundial, detrás de los Juegos Olímpicos, que son sin duda el trofeo número uno, el que todos quieren. El mundial queda detrás de la Champions, porque en el mundial a veces no, como hay algunos jugadores muy top que son de selecciones de segunda mano de Europa, no lo ves en el mundial. En cambio, en la Champions están todos.
1: Claro.
2: Y están cruzados.
0: Qué lindo.
2: Y vos a veces tenés al mejor de Dinamarca, que es una locura, con el mejor de Noruega y con el mejor de Alemania en un solo equipo.
0: Claro, tenés.
2: ¿Vos sabés lo que es la Champions?
0: Mamita.
2: Ese torneo lo ganó el chino Simonet.
0: Qué bien.
2: Con el Montpellier. Y no en un momento donde eran una locura de equipo. Eran el octavo equipo de la Champions.
0: Impresionante.
2: Y salieron campeones. Y no solo sale campeón el chino Simonet en 2018, sino que es el MVP de la final.
0: Ah, la hizo totalmente completa.
1: Tremendo. Pero entonces ese año particular, no digo el resto, ¿no?
0: Es el año.
1: ¿Cómo quedó? Me imagino quedó en un ranking de jugadores, ¿no? ¿Cómo quedó dentro de los jugadores a nivel mundial?
2: Para mí, durante unos meses era el uno del mundo. Olvídate, porque ser el uno de la Champions es el uno del mundo.
0: Te pone ahí arriba.
2: Tranquilamente.
1: Ese nivel, entonces.
2: Porque además, otra cosa, no era el goleador del equipo.